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1: Hola, hola, qué tal, apreciados amigos y hermanos que están en sintonía de La Voz, porque la fe viene por el oír. Les saluda el doctor Alejandro Cruz, director general de esta cadena radial, dándole las gracias por su amable y fina sintonía a nuestra audición del día de hoy. Qué privilegio poder compartir con ustedes estos momentos a través de este medio tan poderoso que es la radio. Saludo a los que en este momento nos escuchan en su casa, a los que nos sintonizan en su vehículo, los que nos están escuchando en su centro de trabajo. Por supuesto, saludamos a los que nos escuchan en prisiones y hospitales, los que están recibiendo la señal en oficinas. Hoy quiero compartir una bendición de parte del Señor. Que el Señor te bendiga con paz. Que el Señor bendiga tu entrada y tu salida. Que Dios guarde a tus hijos y prospere la obra de tus manos. Que el Señor permita que tú puedas ver con tus ojos cómo las cosas que emprendes te salen bien, porque la bendición de Dios es sinónimo de éxito, es sinónimo de que las cosas que emprendes van a prosperar. Hoy, en el nombre poderoso de Jesús de Nazaret, bendigo esta ciudad, bendigo sus familias. En el nombre de Jesús, en este día atamos todo espíritu de violencia, todo espíritu de muerte, todo espíritu que se está moviendo en este momento y que atenta contra los habitantes de esta ciudad. Ahora, en el nombre de Jesús de Nazaret, lo atamos por el poder de la palabra y pido, Señor, que de tu presencia venga tu paz, que de tu presencia venga alivio y descanso sobre esta ciudad, sobre cada ejido, sobre cada ranchería, sobre las carreteras. Señor, líbranos y guárdanos de todo mal en el nombre poderoso de Jesús de Nazaret. Bien, hermanos y amigos, estamos iniciando con mucha fe. ¿Por qué razón? Porque la palabra fe es poner nuestra confianza en el Señor, sabiendo que Él no falla, sabiendo que Él no defrauda, sabiendo que el Señor nunca te quedará mal. Dice la Escritura que todo aquel que en Él cree no será avergonzado. Cuando usted y yo creemos en el Señor, no pasaremos vergüenzas. Y esto es una garantía, porque el Señor dice, escrito está. Él nos deja esa garantía por escrito. Ahora, es muy importante entender que la fe es lo que nos mantiene cerca de Dios, que practicar la fe es lo que trae a nuestra vida bendición, que ser de Cristo es lo que garantiza la manifestación de las promesas de Dios sobre nuestra vida. Se lo voy a explicar en un momento, para que usted lo tenga muy presente, porque yo siempre estoy diciendo que Dios nos ha rodeado de hombres y mujeres de fe. Los hombres y mujeres de fe son los que creen, son los que saben que hay un Dios, son aquellos que tienen la convicción de que no estamos aquí por casualidad, ni porque el viento nos trajo, ni por mera suerte del destino. No somos producto de la evolución, no somos producto de un Big Bang. Mire qué interesante, dice el apóstol que los que son de fe son bendecidos con el creyente Abraham. ¿Por qué? Porque Abraham oyó y creyó, y por haber oído y creído, el Señor dijo, te declaro justo. Entonces, hay muchos hombres y mujeres que tienen fe. Yo recuerdo cuando era misionero hace 38 años y que visitaba las rancherías entre la sierra de Chihuahua, Durango, Sinaloa, lo que llaman el Triángulo Dorado. Todo eso yo lo caminé en ranchería tras ranchería llevando el evangelio, y recuerdo en una ocasión que miré a un hombre que pues él tenía unos 90 años de edad tal vez, pero estaba fuerte, se miraba bien, y andaban dos niños peleando, y andaban ahí, ¿verdad?, y traían un pan, se andaban peleando por un pan, y que los agarra este anciano y les dijo, vengan para acá, a Dios no le agrada que estén peleando, no le agrada la violencia, y por otra parte, tampoco le agrada que seamos egoístas y que no compartamos. Le dijo, tú, en vez de estarte peleando con el otro por el pan, dale la mitad, y entonces le dio la mitad, dijo, ahora, háganse amigos, y váyanse a comer el pan juntos por allá. Y bueno, yo dije, mira, qué sorprendente, le pregunté a este hombre, le digo, oiga, ¿usted ha leído la Biblia? No, mi hijo, dice, yo no sé leer. Bueno, pero ¿alguna vez le han predicado? Me dijo, no, dice, aquí nadie viene, tú eres el único que ha venido. Aquí no viene sacerdote, aquí no viene maestro de escuela, aquí no viene doctor. Dice, aquí el único que ha venido con eso de la Biblia y con eso de Dios, eres tú. Le digo, ¿y entonces cómo usted sabe? Y les dijo que hay Dios y que a Dios no le agrada, que hay que pelear, y que a Dios le agrada, que hay que compartir. Y él dijo, mira, dice, yo sé que hay Dios, porque todo lo que yo miro no se pudo haber hecho solo, porque yo mismo no me pude haber hecho solo. Dice, y yo hablo con Dios. Y dije, wow, este hombre es de fe, y por tener fe ya es bendecido con el padre de la fe, que es el creyente Abraham. Y así tenemos a muchos que no se congregan, que no han leído la Biblia, que no van a ninguna iglesia, pero tienen la fe, tienen la convicción, tienen la seguridad que hay un Dios y que a Dios no le agradan las injusticias, que a Dios no le agrada la violencia, que a Dios no le agrada la mentira, que a Dios no le agradan las cosas que son malas. Y bueno, ya cuando este anciano escuchó el evangelio, le entregó su vida a Cristo. Pero mire, dice que el que practica la fe, entonces él ciertamente es linaje de Abraham. ¿Por qué? Porque está practicando la fe, porque está poniendo por obra la fe, porque se ha juntado con otro grupo de personas para hablar de las cosas de Dios. Entonces son practicantes y dicen, me identifico como un creyente, reconozco que soy parte de una congregación. Entonces practicar la fe te hace linaje de Abraham. Ah, pero hay una tercera cosa, dice, los que somos de Cristo somos los herederos de las promesas que Dios le hizo a Abraham. Entonces le pregunto, ¿usted qué quiere ser? ¿Quiere ser de fe y ser bendecido con Abraham? ¿Quiere ser un practicante de la fe y ser considerado linaje de Abraham? ¿O quiere ser de Cristo y ser heredero de las promesas que Dios le hizo a Abraham? ¿Cuáles promesas? El Señor le dijo, te bendeciré y serás bendición, voy a engrandecer tu nombre, en ti serán benditas las familias de la tierra, de tus lomos, de tu descendencia, tus generaciones serán de gente importante, de gente que alcanzará grandes cosas. Y también le dice, el que te bendiga lo bendeciré, y el que te maldiga yo lo maldeciré. Bueno, hay promesas de Dios para el creyente, hay promesas de Dios para el que practica, y hay herencia de Dios para aquel que se identifica con nuestro Señor Jesucristo. Por eso es tan importante compartir la fe, para que la gente sepa de qué son herederos, cuáles son las promesas del Señor. 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usted está haciendo posible que esta palabra llegue a esos lugares donde hay tanta necesidad, y que la misericordia del Señor se manifieste, la misericordia del Señor, que es tan, pero tan importante. Dice la Escritura, Señor, tu misericordia es mejor que la vida. También dice la Escritura que por la misericordia del Señor es que nosotros no hemos sido consumidos, porque nunca decayeron sus misericordias, porque nuevas son cada mañana y grande es su fidelidad. Dice que el Señor es lento para la ira, pero que es grande en misericordia. Y cuando nosotros entendemos la misericordia de Dios, es cuando tú no recibes lo que mereces por nuestro pecado, por nuestra maldad, por nuestra vana manera de vivir. Merecíamos castigo, merecíamos juicio, pero por la misericordia del Señor, Él nos ha dado perdón, nos ha dado salvación, nos ha dado paz, nos ha hecho sus hijos. Por eso es tan importante entender que con amor eterno el Señor nos ha amado, y por esa razón nos ha extendido su misericordia. Entonces digámosle a un mundo que está condenado, digámosle a un mundo que está sufriendo, digámosle a un mundo que es culpable, que el Señor los ama, que el Señor los perdona, que el Señor los restaura, que Dios quiere bendecirlos, que el Señor quiere traer paz sobre la ciudad, que el Señor quiere traer bendición y provisión sobre la ciudad, que los hijos que se han desviado, el Señor los traerá de vuelta a los buenos caminos, que esas cosas que se han perdido, pues el Señor nos permitirá recuperarlas una vez más. Vamos a decirle al mundo entero que la misericordia del Señor es grande y que el Señor tiene para nosotros pensamientos de bien y no de mal, y que el Señor quiere bendecir a cada hombre, a cada mujer que escuche esta señal, porque la fe viene por oír y por el oír de la palabra de Dios. 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Pero eso no quiere decir que nos hayan perdonado lo que se debe, de ninguna manera, pero nos dieron oportunidad de pagarlo, y cada día necesitamos el apoyo para ir pagando, para ir saliendo, para salir adelante. Y si todos los de fe nos unimos, lo vamos a hacer sin ningún problema, porque somos bendecidos para bendecir. 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Apreciados hermanos y amigos, sigamos adelante, vamos a esforzarnos, vamos a servirle al Señor. Somos un cuerpo en Cristo, somos un pueblo de fe, deseamos que esta radio continúe bendiciendo la ciudad y queremos ser parte de esta generación emergente que se levanta para ganar almas, una generación de hombres y mujeres que nos hemos convertido en sembradores de esperanza y que a través de una programación como esta, las 24 horas, estamos bendiciendo, porque usted no sabe en qué momento de las 24 horas alguien está recibiendo una palabra de parte de Dios, y usted, sí, usted es parte, porque usted hizo posible que esta palabra llegara a ellos. Por eso siempre digo: si tus pasos no pueden ir, que tus pesos vayan por ti. Si tus pasos no pueden ir, que tus pesos vayan por ti. Así es que, apreciados hermanos y amigos que están en sintonía, vamos a esforzarnos y vamos a hacerlo mejor. Somos hombres y mujeres de fe, practicamos esta fe y somos herederos de las promesas del Señor Abraham, como por medio de nuestro Señor Jesucristo. Por eso decimos: soy bendecido para bendecir. Dígalo con fe: soy bendecido para bendecir. Y como siempre estoy declarando, si tus pasos no pueden ir, que tus pesos vayan por ti. Escúchame, si tus pasos no pueden ir, que tus pesos vayan por ti. Gracias a cada uno de ustedes que han estado aportando con generosidad. Gracias a los que están haciendo su máximo esfuerzo. Los bendigo en el nombre de nuestro Señor Jesucristo y estamos aquí para servirles porque esta radio es suya. Esta radio es suya y espero con la ayuda del Señor que juntos sigamos avanzando. Padre, en el nombre poderoso de Jesús de Nazaret te bendigo y te doy gracias por cada uno de nuestros apreciados oyentes que están en sintonía. Hoy te pido que los bendigas con paz, que les des salud en abundancia, que des fortaleza física, que bendigas el fruto de su vientre que son sus hijos. Señor, prospera la obra de sus manos, bendice su negocio, bendice el ministerio, bendice la empresa. Señor, que los sueños que hay en su corazón, los anhelos que tienen para salir adelante juntamente con su familia, puedan verlos cumplidos para que tu palabra se haga viva en ellos. Cuando dices que de sus lomos saldrá gente importante, gente grande, gente fuerte, yo te pido, Señor, por los hijos de mis hermanos que están estudiando y que se están preparando para ser grandes y que tú les vas a abrir puertas de oportunidad para que puedan alcanzarlo y que ellos puedan decir, soy un hombre de fe, soy una mujer de fe, porque mis padres sembraron en un medio de comunicación que se llama La Voz y gracias a esta fe que hemos compartido, la bendición de Dios se ha hecho presente. Señor, gracias por cada uno de nuestros oyentes en el nombre poderoso de Jesús de Nazaret. Gracias, Señor. Amén. Bueno, continúe disfrutando de nuestra programación. Regreso con usted más adelante.

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1: Yeah, ahora sí, ¿cómo estás? Muy buena, ¿qué tal? Un gusto saludarte. Qué buenas, estamos aquí contigo el día de hoy, conectados a través de la mejor frecuencia, la mejor estación en La Voz Radio. Y bueno, pues como siempre aquí rescatándome en esos, ¿cómo se llama? En esos primeros auxilios, como siempre detrás de los controles técnicos, apoyándome en la conexión, en el enlace por todo el planeta Tierra a través de la cadena La Voz, nuestro querísimo amigo Ramiro Palomo. Fuerte aplauso para ti, Ramiro Palomo, gracias. Como siempre, bueno, estamos transmitiendo el día de hoy en vivo y en directo para ti que estás conectado a través de la 1190 AM en Monterrey, Nuevo León. Gracias por estar con nosotros y gracias a toda la gente que está conectado también en las diferentes frecuencias, a la gente bellísima que está ya escuchándonos en Tijuana, Ensenada, Mexicali, Rosarito, Playas del Rosarito, más bien a toda la gente que está en el norte del país, ahí en Baja California.

California Norte y también quienes están en el sur de Estados Unidos, en California, les mandamos un abrazo también. Gracias por sintonizarnos a través de la 1190. Estamos el día de hoy muy contentos porque quiero platicarte que el día de hoy tengo un regalo muy especial para ti. El día de hoy vamos a platicar sobre los beneficios de Daniel, porque estuvimos platicando este fin de semana que fue muy intenso. ¿Cómo te fue a ti el fin de semana? A ver, platícame, ¿qué tal estuvo? Yo, de verdad que estuvo muy, muy interesante. Por ahí fuimos a visitar a unas comunidades y bueno, pues dentro de esas pláticas que surgen en las comunidades surge el tema de la salud y del bienestar y lo importante que es creer en la sanidad, que es muy importante creer en cómo Dios y cómo Jesús, sobre todo Jesucristo, cargó con todas nuestras iniquidades para ser salvos y sanos, pero recuerda también que en el manual de vida tan hermoso que tenemos dicen que la paga del pecado es muerte. Híjoles, qué feo, a ver si no nos banean. Bueno, nos desvive. Como dicen ahora en las redes sociales, nos desvive. Pero también hay que recordar que hay mucha instrucción y mucho mensaje bíblico sobre cómo cuidar nuestra salud. Y una de estas personas, de estos grandes siervos de Dios, consentido, querido también, porque Dios nos quiere a todos, pero Él nos mostró cómo su amor y su de fe en Dios lo ayudó muchísimo, es de Daniel. ¿Tú has leído el libro de Daniel? Yo te sugiero que leas el libro de Daniel. Y quiero regalarles, bueno, vamos a hacer lo siguiente, ¿no? Quiero el día de hoy darles la virtud de platicarles. Quiero regalarles esta parte, esta reflexión sobre lo que es la dieta de Daniel o las recetas que hemos extraído a lo largo de estudiar la palabra. No sé si tú lo has hecho, si te has dado la oportunidad de que conforme vas leyendo vas encontrando mensajes sobre la alimentación bíblica y ya has podido extraer información de esto. Si no es así, bueno, mira, generalmente nosotros nos apoyamos comercializando un recetario más o menos 600, 700 pesos, de este recetario de 100 recetas para cuidar tu salud, todo extraído de la palabra, pero el día de hoy tú puedes obtener esta información si te pones en contacto con nosotros al 6683 242723. 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Mándame un mensaje para que tú puedas recibir esta información el día de hoy. Son algo muy muy interesante. Y bueno, quiero comenzar platicándote precisamente que, pues mira, la dieta de Daniel no es un secreto, ¿verdad? Realmente el secreto, se puede decir, pues es que aprendamos a leer la palabra o conocer esta parte. Pero en lo largo de la palabra, la gente que nos gusta leer un poco esto de la Biblia, viene alguna información muy importante, ¿no? De cómo nosotros podemos manejar este conocimiento, cómo podemos nosotros irnos preparando sobre el mover, sobre el cómo viene información muy importante. Así que yo ahorita, regresando a la siguiente canción, vamos a platicar un poco de esto. ¿Qué te parece? 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
sobre este tema. Bueno, pero vamos a lo siguiente. Recuerda que tenemos lanzamientos, estrenos musicales aquí en Conexión Digital. Así que vamos a escuchar esto nuevo. Y te voy a explicar por qué salió el tema, la plática. Estábamos hablando de Denny Berrios. Denny Berrios, un gran amigo, un gran salmista, un gran cantante. Y estamos hablando de cómo llegó a un estado de salud crítico. Y precisamente, pues él fue muy raro. Él no subió, él no publicó videos o evidencias de cuando él estaba hospitalizado. Fue muy, muy cauteloso en esa parte. Entonces, ya que él se recupera de un estado muy crítico de salud, muy, muy crítico, él decide subir un agradecimiento. Pero lo más importante, subió una canción muy bonita que yo sé que a todos nosotros nos va a gustar, porque es una manera de darle gracias a Dios porque estamos aquí, por lo mucho que nos ha ayudado, por lo mucho que Él nos está bendiciendo. Así que yo te voy a dejar con la siguiente canción de nuestro buen amigo Denny Berrios. Todavía hay muchas canciones. ¡Ah, qué bonita, qué bonito tema! Así que súbele a la radio, vamos y regresamos. Mi nombre es David Montero, estás en Conexión Digital. Recuerda que puedes comunicarte con nosotros vía WhatsApp al 6683-242723, 6683-242723, y el teléfono en cabina 8111-587090 y terminación 91. 8111-587090 y terminación 91. Así que en ese momento ponte en contacto con nosotros, 6683-242723. Vamos y regresamos.

0: Vaya, vaya, qué bellísima canción acabamos de escuchar de nuestro queridísimo amigo, el tremendísimo Denny Berrios, que bueno, pues él se recuperó de un tema muy fuerte, ¿verdad? Muy fuerte, salud. Él vino pues simplemente a compartir el día de hoy este mensaje que muchos hemos tenido en agradecer a Dios, ¿verdad? Bueno, te recuerdo que puedes mandarme un mensajito en este momento al 6683-2427-23, 6683-2427-23, manda un mensajito WhatsApp para que recibas más de 100 recetas bíblicas, recetas para hacer comida, alimento saludable, que es muy importante, que puede mejorar tu vida. Y este reto, ¿verdad? Que vemos de 10 días, como se ve reflejado. Y es que simplemente el día de hoy podemos explorar, porque si tú abres la Biblia, puedes explorar dentro de este manual de vida maravilloso, una de las historias de nutrición y sobre todo convicción más fascinante de la historia antigua, que fue la decisión del profeta Daniel y sus amigos, sobre todo, de alimentarse según los principios que Dios se había dado. Y obviamente cómo la ciencia moderna confirma exactamente lo que la fe ya nos había enseñado hace miles y miles de años. Y es que obviamente la historia de Daniel, primero empezó con, yo lo veo así, como un experimento de salud exitoso. Y es que estamos hablando que hace más de 2500 años el profeta Daniel y sus compañeros fueron llevados cautivos a Babilonia, y el rey Nabucodonosor, ya se lo pronuncié bien, Nabucodonosor, él obviamente ordenó que le sirvieran pues lo mejor de lo mejor, según él, ¿no? Que le sirvieran las mismas comidas ricas en carnes, manjares, vinos de mesa real. Pero acuérdate que Daniel tomó una decisión firme en su corazón y dijo que no. Ahora, aclaro, no estoy satanizando la carnita asada, ni te estoy diciendo que no te invites unos taquitos, ¿verdad?, saliendo de aquí, pero sí hay que entender cómo podemos resetear nuestro cuerpo, cómo podemos reintegrarlo, ¿sí? Y es que en el libro de Daniel, si lees Daniel 1, del 12 al 15, dice en este libro: te ruego que hagas la prueba con tus siervos por 10 días y nos den de comer legumbres, legumbres en lugar de carne, ¿sí?, y agua de beber. Luego le dice que compare, se compara luego nuestros rostros con los rostros de los muchachos que comen de la ración de la comida del rey. Y al cabo de 10 días pareció el rostro de ellos mejor y más robustos, así dice en el libro, que el de los otros muchachos. La pregunta es, ¿por qué funcionó este plan de 10 días? ¿Qué habrá pasado? ¿Por qué habrá funcionado este plan? Y es que precisamente en la Biblia nos habla sobre nutrientes, sobre alimentos, que si nosotros hacemos reflexión, lo primero que vamos a hacer con este tipo de recetas o este tipo de alimentación es que primero, el primer día, pues el páncreas te lo va a exigir así como que, oye, ¿qué onda, no? Con el azúcar, con las proteínas, con las grasas, con todo lo que hemos comido o que estamos acostumbrados a comer. Pero los primeros 3 días, el hígado va a sacar toda la toxina que tenía acumulada, toda la toxina la va a desechar. Y obviamente en los 5 primeros días tu sistema digestivo, tus intestinos te lo van a super agradecer. Entonces sí hay mucha diferencia. Sí hay mucha diferencia. Y el día de hoy yo quiero invitarte, si tú quieres beneficiarte de este tipo de alimentación, Si tú quieres recibir esta bendición, esta opción, bueno, pues es muy fácil. Hemos extraído de la Biblia los ingredientes, la nutrición, el proceso. Y bueno, pues obviamente es un trabajo arduo, claro que sí, es un trabajo algo laborioso, pero hoy tú puedes recibir estas 10 recetas vía WhatsApp si te comunicas al 6683-24. 427-23 6683-24-27-23. Déjanos tu nombre, de qué parte del planeta Tierra nos estás saludando, y con mucho gusto te vamos a mandar esta información. Y bueno, hay que recordar que se habla mucho, por ejemplo, de aceite de oliva, se habla mucho sobre lo que es las semillas, se habla mucho sobre lo que es la miel y todas las propiedades que tienen. Y es que hay que entender que cada nutriente, cada órgano está relacionado. Dios es tan hermoso que nos creó de una manera sobrenatural e impresionante. Recuerda que en el huerto del Edén, pues el ser humano no tenía que sufrir de nada. Pero pues somos bien cabezones y no hicimos caso, y hasta la fecha, y ahí vamos, ¿verdad? Otra vez a comer lo que no es creado por Dios. Porque honestamente hay mucha alimentación que no es creada por Dios. O sea, hay que ser realistas, no es creado por lo sintético, por lo natural. Y por ejemplo, hablando del aceite de oliva, ¿qué beneficio tiene el aceite de oliva? Pues yo le he platicado a la gente, mira, cuando tú integras el aceite de oliva dentro de tu alimentación diaria, hay que entender que el aceite de oliva tiene aceites esenciales, ácidos grasos. Nosotros no podemos producir ácidos grasos. El cuerpo humano no puede producir grasas o ácidos grasos esenciales. Hay que consumirlos. Los procesamos, pero uno de los beneficios de los ácidos grasos es que transportan los nutrientes más rápido a través de nuestro sistema circulatorio. Es el vehículo, digamos, para que puedan llegar los nutrientes a nuestro cerebro. Y por eso cuando consumimos, vamos a suponer, algún suplemento, alguna fórmula natural, o consumimos vegetales, comida saludable, y le incluimos aceite de oliva o ácidos grasos, pues obviamente ayudamos a que el cuerpo se nutra de una manera más rápida. Así que, bueno, recuerda que puedes mandar los mensajitos al 6683-2427-23, 6683-2427-23. Mientras tú mandas un mensajito al teléfono que te estoy dando en este momento, vamos a seguir escuchando buena música. ¿Qué te parece? Y bueno, dentro de toda esta música, recuerda que siempre tenemos mensajes nuevos, mensaje fresco, y también los éxitos de la semana que únicamente puedes escuchar aquí en Conexión Digital. Recuerda que en estos días, por allá por Monterrey, ya se anda organizando un concierto ahora con los amigos de Ecos. Y bueno, pues la mejor música de Ecos la escuchas aquí, precisamente en Conexión Digital. La siguiente canción que te vamos a poner se desprende de su material que se llama Ecclesia. Y esta canción me gusta mucho, de Ecclesia, así que sube, se llama Alabaré. Estás en Conexión Digital.
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1: Yeah, yeah, acabamos de escuchar a nuestros buenos amigos de... Ecos. Kim Richard. ¿Quién es la hermana? Steven Richards y su esposa Julia Richards. Bueno, es que realmente la que se mueve más y que le ha pegado con tubo es Kim Richards del grupo Echos, del grupo Un Corazón. Es que como son hermanos y andan juntos, y es que hacen un relajo, qué bárbaro, no pueden portarse serio ustedes, pues. Bueno, Kim Richards de un grupo Un Corazón, donde salió esta agrupación que se llama Echos, que es formada precisamente por su hermano de Kim, que es Steven Richards, y su esposa Julia Richards. Bueno, pues acaban de interpretar esta hermosísima melodía. Quiero recordarte que estamos recibiendo sus mensajes. Recuerda que puedes mandarnos un mensajito al 668-324-2723. 668-324-2723. Mándanos un mensajito, saludo, comentario. Y bueno, también si quieres este recetario, son 100 recetas precisamente para obtener el beneficio de las diferentes formas de alimentarnos extraído de este manual maravilloso que es la Biblia. Y que bueno, pues hoy en día en la actualidad la ciencia moderna pues viene a respaldar algo que ya se conocía desde hace mucho tiempo, que era el tipo de alimentación, hablando precisamente de legumbres, semillas, de frutas, de vegetales. Y bueno, uno de los casos más controversiales fue el caso de Daniel, el profeta Daniel, cómo él se mantuvo, ¿verdad? Hay algunas anécdotas, algunos teólogos dicen, no es descabellado, no está firmado también, que precisamente cuando Daniel fue al foso de los leones, fue arrojado al foso de los leones, donde Dios le ayudó, ¿verdad? Uno de los factores por los cuales los leones no se le fueron encima a Daniel, y aclaro, no tengo nada con que sea una doctrina, ni con mucho menos que sea la razón del momento de nuestra fe, pero dicen que como Daniel nunca comió carne, o no comía todos los alimentos que comía la reina, los alimentos súbditos o a sus allegados súbditos, el olor del sudor de Daniel no era el mismo. Por lo tanto, el sudor que él tenía no era un sudor apetitoso para los leones. Probablemente, puede ser, puede que no. Porque, pues, a fin de cuentas hay mucho animalito herbívoro en la selva y que, bueno, pues se lo comen los leones. Entonces, pues son dos formas de ver, ¿no? Son dos formas de ver. Pero pues si esto te bendice y te ayuda en algo, pues recuerda que para el que cree, todo es posible. Y quiero decirte con esto que hay personas que han llegado a creer que cuidar su alimentación, y no es descabellada esa idea, ¿no? Que cuidar su alimentación los hacen de alguna manera imperceptibles a ciertos espíritus demoníacos de la gula, ciertos espíritus demoníacos que tienen que ver con los excesos, ¿verdad? Entonces, pues no está confirmado, pero no es descabellada la idea tampoco. Lo que sí estoy seguro es que Daniel tiene una relación muy cercana con Dios, que Jesús, en su caso, nos vino a instruir también sobre el cómo ir caminando y cómo someter a la carne, que es el cuerpo físico, y cómo a través del ayuno y una buena alimentación, pues obviamente Jesús también vino a enseñarnos a no depender totalmente de una alimentación excesiva, sino todo lo contrario. Vino a enseñarnos a darle comer a la gente y nos dimos cuenta que no era necesario tanto alimento en abundancia para una sola persona, sino que la abundancia del corazón es para compartir con las personas. Así que el día de hoy, mándame un mensajito 6683-2427-23 y recibirás este recetario. Son más de 100 recetas para que tú puedas hacer comida saludable, rica, deliciosa y obviamente, pues bueno, continuar con una buena calidad de vida. Quiero platicarte que tenemos el lanzamiento de una canción que ya es todo un éxito aquí en Conexión Digital y nos la están pidiendo. La vamos a poner en este momento, del tremendísimo Billy Boonster, y esta canción que se llama El Carpintero. Y recibí una cantidad de mensajes el fin de semana sobre una reflexión que hicimos de Jesús como carpintero, ¿verdad? Así que la voy a dar de regreso igual. Vamos a volver a platicar de esto. Entonces, quédate con nosotros, estás en Conexión Digital. Esto es Billy Boonster, precisamente esta canción que está preciosa, que se llama El Carpintero. Súbela a la radio.

bonita canción que acabamos de escuchar, el tremendísimo Billy Boonster. Billy Boonster, todo un ícono de la música congregacional. Es autor de muchísimas canciones. Hay muchísimas canciones de júbilo que tú has de escuchar, que si remolineas, que si voy a perder la compostura. Y bueno, una cantidad de canciones. Billy Boonster además es un gran ícono en el tema de medios de comunicación. Fue de los primeros, así de los iniciadores en este tema de abrir radios y televisión en América Latina, así como el doctor Alejandro Cruz, a quien le mandamos un abrazo, saludo, hasta donde quiera que ande el director de la radio, que ya anda echándole ganas también ya con la televisión, que por cierto ya iniciamos transmisiones en televisión allá en el 65.5, en El Paso, Texas, en Nuevo México, en Ciudad Juárez, Chihuahua, hasta donde llegue, ¿verdad? La frecuencia, le mandamos un abrazo y sabemos que es parte de este mover. Bueno, quiero el día de hoy platicarte precisamente está bien. Es que me están mandando mensajes. Sí, gracias. Mándenos sus saluditos, 6683-242723. Si tú ya me mandaste ahorita un mensajito de WhatsApp, en un momento te contesto. Danos la oportunidad nada más de seguir recibiendo mensajes, pero te les contestamos a todos y los estamos recibiendo al 6683-242723. 6683-242723. Mándanos tu saludito, mensaje. Dime, oye, ¿sabes qué? Me interesa el recetario que estás hablando. Te vamos a mandar ahorita más de 100 recetas si te comunicas al 6683-242723. Y recuerda que el teléfono en cabina también nos puede llamar si quieres dejar un saludo, si quieres dejar un comentario, con mucho gusto. El saludo en cabina, peticiones, lo que gustes para toda la programación, es el 81 11 58 70 90, 81 11 58 70 90, y terminación 91 si nos estás escuchando en la 1090 allá en Tijuana, Ensenada, Mexicali, Rosarito, para toda la gente de Baja California. Si nos estás escuchando en Monterrey, Nuevo León, a través te estás escuchando en Baja California a través de la 1090 y en Monterrey a través de la 1190 AM, gracias por mandarnos tu comentario a través del teléfono de cabina y WhatsApp al 6683-242723. Bueno, yo les estaba platicando el fin de semana, precisamente cuando pusimos esta canción de Billy Boonster, David, échale ganas porque vamos a ir a corte comercial. Bueno, vamos a entrar a esa reflexión regresando al corte comercial. 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

esta canción de Alex Rodríguez, que la hace pues con un ritmo muy sabrosón, típico de él. Me gusta cómo le mete ritmos muy buenos, muy animados, muy alegres a las canciones. Así que vamos a escuchar esto de Alex Rodríguez y regresamos. No te despegues, estás en Conexión Digital. Mi nombre es David Montero.

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Yeah, estamos de regreso. Qué bueno que estás con nosotros. Qué bueno que no te has movido, no te has despegado. Estamos en la mejor conexión, en conexión digital a través de La Voz Radio y toda la cadena de La Voz Radio. Recuerda que puedes comunicarte con nosotros, mandarnos mensajito, y también agradecemos, como siempre, detrás de controles técnicos, piloteando la nave de la información, ahí conectándonos por todos lados, esquivando las tormentas y tifones. Ay, me acuerdo, me puse muy romántico. A nuestro buen amigo Ramiro Palomo, que está apoyándonos ahí, y a todo el equipo, el staff de técnicos, especialistas en las demás radiodifusoras, donde quiera que nos estés escuchando, transmitiendo desde Monterrey, Nuevo León, para el planeta Tierra. Y bueno, gracias a las personas que están mandando sus mensajes, ya vieron que ya les respondimos. El teléfono es el 6683-242723. 6683-242723. Si te estás conectando en esta hora, bueno, estuvimos platicando un poquito de cómo mejoras tu salud a través de los consejos y el mensaje bíblico que tenemos de alimentación. Y por eso estamos ahí mandando más de 100 recetas fáciles de hacer. Que obviamente pues ha sido extraído mucha información de parte de la Biblia, obviamente, recordando este reto de 10 días de Daniel. Así que tú en este momento puedes mandar un mensaje al 6683-242723. 6683-242723. Mándame un mensajito en este momento y claramente con gusto los vamos a estar respondiendo a todos ustedes este WhatsApp con las recetas para todos ustedes. Y bueno, regresando al tema, hace un momento estábamos platicando sobre el tema del fin de semana y todo esto que se vivió, de la plática de la canción de Billy Boonster, donde dice que el carpintero, que dice: yo le llamo mi amado Jesús. Y bueno, la reflexión fue una plática sobre cómo la gente, o cómo hoy en la actualidad nosotros vemos porque nuestro cuadro de creencias, y fuimos creciendo, cómo vemos el tema de carpintero, así como que, ay, pobrecito el carpinterito, ¿verdad? O que no tiene dinero, o que vive, que hay una gran diferencia entre humildad y pobreza. Una gran diferencia. Humildad es aquella persona que dice sí, gracias, que reconoce, obviamente, que ayuda a las personas, que reconoce cuando se equivoca, que pide las cosas por favor, que busca la manera de estar ayudando a los demás sin ver y sin importarle las clases sociales. Tanto le puede dar la bienvenida a un multimillonario como a una persona que no tiene dinero. Eso no tiene nada que ver, eso se llama humildad, reconocer y aceptar las cosas. Y pobreza es otra cosa, es cuando no hay dinero, ¿verdad? Cuando hay escasez. Entonces, hablando del carpintero, cuando lees la palabra de que Jesús, hijo del carpintero, ¿sí? Están refiriéndose al carpintero como una parte de un ser humano, una persona. Es como si el hijo del político, el hijo del empresario. Que, o sea, ¿cómo él va a hacer milagros? O sea, ¿cómo crees que el hijo del gobernador o de la gobernadora, ¿no? O el hijo del presidente de la Cámara de Comerciantes, de Empresarios, del farmacobiólogo, del ingeniero, de quien tú quieras? Pues esa es la expresión. Porque ser hijo de un carpintero en ese entonces, estamos hablando que eran los estatus más importantes, eran artesanos, hacían arte con la madera, y no cualquiera podía manejar el tipo de maderas que ellos utilizaban. Entonces se habla que en la época de Roma, en la época romana, donde fue la transición de la historia de Jesús, recuerden que en ese entonces solamente los políticos, los millonarios, los empresarios, la gente que tenía un poder adquisitivo alto, eran capaces de comprarse los mejores sillones, las mejores mesas, los mejores muebles. Entonces no es como ahorita, que ya hay fábricas industriales donde ya hay fábricas de que sacan cocinas o sillones. No, antes era algo realmente artesanal,
y de las mejores maderas. Estamos hablando que en ese entonces existía la fiebre de la madera o la fiebre de las mesas, donde se llegaban a pagar a precios aproximados hoy en la actualidad de entre 2 a 2.8 millones de dólares por una sola mesa. Entonces, ¿tú crees que alguien que maneje todo eso va a ser pobre? Pues claro que no. Entonces, esto nos permite entender, cuando podemos conocer el trasfondo, de saber cómo Jesús, siendo Jesús, renunció a su forma de Dios, o sea, renunció a su forma de Dios para convertirse en hombre. Pero no en cualquier hombre, porque hay dos tipos de hombres: hay hombres ricos y hay hombres pobres. Hay hombres con empresas, actualmente existen hombres empleados, hombres trabajadores, hombres que no quieren hacer nada, hombres que de plano no le mueve la ardilla, pero, o sea, él se convirtió en hombre. Pero ¿qué clase de hombre? Entonces, él renunció a su forma de Dios para ser hombre, y siendo hombre, aún así renunció a sus posesiones, renunció a ese estilo de vida, para enseñarnos a caminar con Él, para enseñarnos cómo poder apoyar una visión y un proyecto. Porque en su caminar, Jesús enseñaba, Jesús compartía la palabra, Jesús incluso le dijo al joven millonario, ¿verdad? Él dijo: Señor, pues, ¿qué es lo que necesito? O sea, yo he cumplido con todos los mandamientos, ¿qué necesito para entrar al reino de Dios? Y Él le dijo: pues, vende todas tus posesiones, vende todas tus posesiones, renuncia a todas esas posesiones y acompáñame, o sea, sígueme. Y pues obviamente que se entristeció porque no entendió el mensaje. Y muchas veces pensamos que Dios nos está pidiendo deshacernos de todos nuestros bienes materiales, de renunciar a todo. Él dijo: no, espérate, es que hay que leer detenidamente la Biblia. Le dijo: vende todo eso, regálalo y sígueme. Nunca le dijo que iba a volver a seguir, que iba a quedarse pobre por siempre. O sea, él nunca le dijo que ya no iba a volver a generar riquezas. O sea, te das cuenta, o sea, nosotros nos adelantamos. Incluso cuando leemos el versículo, lo primero que pensamos es: ah, ya no voy a deshacerme de todo lo material. ¿Sí? Lo que él quiere enseñarte es que no dependas de lo material. Dice: busca primeramente el reino de Dios. Y cuando tú sirves a Dios y trabajas para Dios y obras en el ministerio de Dios, dice que todas las riquezas serán añadidas. Pero estamos hablando que en este mundo, claro que obviamente Dios te va a dar y te va a patrocinar para que sigas avanzando, para que sigas ayudando ministerios. Por eso Jesús puso la prueba en el corazón de esta persona. El que realmente es pobre de corazón, el que realmente, muchas veces nos ha pasado diciendo: ah, el día que yo tenga y que tenga mucho dinero, voy a ayudar y voy a apoyar. Y no es cierto. Va de la mano. Dicen por ahí algunos pastores: el que es ratón, ratón será siempre, ¿no? El que tiene el corazón dispuesto lo va a tener siempre, cuando tienes y cuando no tienes. Entonces, cuando tú dices: yo quiero ayudar, no lo dices, simplemente lo haces y apoyas. Ayudas al prójimo, le das de comer al prójimo, apoyas el ministerio, no necesitas esperarte a tener más o tener menos. Por eso dice la palabra que Dios da semilla al sembrador alegre. Entonces, cuando tú estás trabajando y vas caminando, que es lo que yo les decía, esta canción, Jesús nos enseñó a ir caminando, compartiendo la palabra, compartiendo el evangelio, porque lo que él hacía, enseñaba a sus discípulos, y a sus discípulos les enseñaba a tener fe, y a los discípulos también les enseñó a que cuando tenías fe y creías y trabajabas en el camino de Dios, Dios mandaba provisión. Por eso Dios se manifestó de muchas maneras. Recuerden cuando José estaba afanado en trabajar, le dijo: hey, relájate, o sea, ya. ¿Qué es lo que hizo Jesús? Le dijo: echa las redes al mar.
O sea, echa las redes donde él dijo, yo ya tengo aquí toda la noche pescando y no hay nada. O sea, donde yo ya conozco todo bien esto y no hay nada, no lo hay. Sí, o sea, ¿cómo vas a decir a mí que soy un experto? Y Jesús lo que hizo es llenó las redes de peces. Y en vez de decirle, oye, ¿sabes qué? Pues quédate en esta zona, te va a mandar 4 o 5 barcos más para que llenes más redes, para que tengas más dinero, para que hagas un imperio y me mandes dinero cuando tú vendas todos los peces y vas y me mandas dinero. Allá vamos a estar en Galilea predicando, después nos vamos a ir a Betania, y, o sea, nos vamos a ir a diferentes lugares y tú me mandas dinero de toda la pesca que hagas. No le dijo eso. Dijo, yo ya te enseñé que conmigo siempre va a haber abundancia, simplemente sígueme, cree en mí. Eso es lo único que te dice, deja todo y acompáñame. Fue lo mismo que le dijo al joven rico. Entonces Pedro decidió seguirlo y Pedro vio manifestado tantos milagros, tantas bendiciones, y Pedro tenía que mantener una familia. Pedro tenía una esposa, tenía una suegra, o sea, tenía que mantener un hogar. E incluso le dijo Jesús, cuando le fueron a cobrar los impuestos, recuerda que le dijo, hey, ve, saca un pez del agua y va adentro, va a haber una moneda, paga tus impuestos y paga los míos. O sea, Jesús le dijo, es que mientras tú estés conmigo caminando de la mano, siempre va a haber recurso, solamente tienes que creerme. Yo ya te enseñé que renuncié a toda mi abundancia para que veas cómo caminando conmigo, trabajando en esto, aún así sigue el recurso y va a llegar el recurso, ¿sí? Y te voy a enseñar a multiplicar y te voy a enseñar a abundar. Esa parte es la que a veces nos quitan de la mirada. Ahora, no quiere decir que te enganches en los milagros creativos de la abundancia. La mirada en Jesús es que él estaba compartiendo el no afanarte y el no atesorar el dinero como si fuera tu único recurso. El dinero es un medio, el trabajo es un medio, pero todo viene de Dios. Porque tú oraste a Dios diciendo, Señor, Padre, ayúdame, por favor, dame un trabajo, ayúdame a pagar estas deudas, ayúdame a salir de ese problema. Y el Señor siempre te ha ayudado. Pero ¿cuántas veces dices, Señor, necesito dedicarte tiempo, necesito que más personas te conozcan? Entonces, esa fue la reflexión que tuvimos el fin de semana hablando del carpintero. Así surgió el tema del carpintero. De que muchas veces queremos ver a Jesús como chiquito, como poquito, como humilde, como pobre. Sí es humilde, pero queremos comparar la humildad con la pobreza, cuando realmente Jesús sigue enseñándonos el primer mandamiento, que es el más importante, que es amar a Dios sobre todas las cosas, con todo tu alma, con todo tu ser, con todo lo que hay en ti, y amar a tu prójimo como a ti mismo, ¿sí? Y amar a tu prójimo como a ti mismo es apoyarlo en conocer la palabra, apoyarlo en quererlo, aceptarlo, en instruirlo en la palabra, en apoyarlo para que coma, para que vista, para que calce, para que tenga un techo. Ay, pero no es mi responsabilidad. Es que dice amar al prójimo como a ti mismo. ¿Cómo te amas tú? Tú comes todos los días, tú te compras calzado, tú vives en una vivienda digna, tú tienes techo, tú tienes cobija, tienes ropa. O sea, como tú te amas, por eso amar al prójimo como a ti mismo. Fíjate qué reflexión más grande. Como a ti mismo, ¿qué clase de amor te estás dando a ti? ¿Cómo te cuidas? Porque la manera en que tú te cuidas es en la manera en que cuidas a los demás. Por eso no es bueno cuando dejas todo y dices, no, Señor, es que yo dejé todo para ayudar a fular. Me quité el bocado de la boca para dárselo a mi hermano. Espérate. ¿Quién te dijo que te quitaras el bocado de la boca? Compártelo, multiplíquenlo. Yo les enseñé a multiplicar los panes y los peces. O sea, ámate a ti, ama tu cuerpo, ama tu trabajo, ama lo que tú estás haciendo, primeramente Dios, y de esa manera ayuda al prójimo y enséñale cómo cuidar lo que Dios nos está dando. Entonces, esa es la invitación, esa fue la reflexión. ¿Tú qué opinas? Mándame un mensajito al 6683-2427-23, 6683-2427-23. Recuerda que estamos mandando
estas recetas, ¿verdad? Bíblicas, este recetario para el reto de 10 días, 21 días, 30 días. Un recetario que, bueno, pues tú el día de hoy lo puedes obtener a través del 6683-2427-23. Y bueno, vamos a seguir escuchando buena música. ¿Qué te parece si entramos con algo de las consentidas del patrón? Obviamente, algo que nos ponga de muy buen humor. Vamos a escuchar precisamente a Joyce Meza con el tremendísimo Samuel Insunza. Perdón, Samuel. Con el tremendísimo Samuel Insunza y Joyce Meza. Súbele a la radio, esto se llama Corazón Perforado.

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1: Yeah, estamos de regreso. Bueno, queremos saludar a la gente que nos está mandando mensajitos. Recuerda que las recetas ya las estamos mandando al 668-324-2723, 668-324-2723. 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Uno de ellos, que es el más recomendado en estos momentos, y sobre todo prevenir nuestra salud por el tema de estos cambios climáticos. Recuerda que estas tormentas y huracanes lo que han traído últimamente pues son muchos virus, bacterias, y nuestro sistema inmunológico tiene que estar muy adecuado. El sistema inmunológico tiene que estar muy preparado precisamente para vencer este tipo de situaciones, y para esto se requiere elevar nuestro sistema de defensa. Y algo que nosotros conocemos perfectamente bien, que hemos probado y comprobado por años, es el concentrado natural del astrágalo. El astrágalo lo que tiene es un componente específico, y déjame decirte que es lo más importante. Este componente físico, bueno, ese componente, perdón, natural del astrágalo, lo que hace es ir directamente a la médula ósea. ¿Qué es la médula ósea? Es la parte interna de nuestros huesos. En pocas palabras, lo que tú conoces como el tuétano, la parte interna de los huesos, todo el ser humano tiene dentro lo que es la parte interna de los huesos, la médula ósea, donde proliferan las células madre adultas. ¿Qué son las células madre adultas? Son estas células que tienen tu información genética. Estas células madre adultas traen la información de tu cuerpo, de cada uno de tus órganos. Son intransferibles, o sea, no te las puedo quitar y me las puedo poner yo, no se puede. Únicamente corren desde el hueso, atraviesan el hueso más bien, hacia el torrente sanguíneo, y el torrente sanguíneo se encarga de llevar estas miles y miles de células a las diferentes partes del cuerpo. Por eso es que tu cuerpo tiene un proceso natural de restauración, de regeneración. Y al regenerar tu cuerpo, obviamente, este proceso lo hace diario tu cuerpo. Notas un beneficio cuando aumentas la cantidad de estas células madre. Y esto es a través de sustancias como el fucoidano. El fucoidano se encuentra en diferentes raíces o plantas. Una de ellas es el astrágalo. Y el astrágalo, el día de hoy, tú puedes disfrutar de sus beneficios. Y estamos hablando de niños, jóvenes o adultos por igual. No es un medicamento, no es un suplemento que contenga alguna fórmula especial. Es únicamente puro concentrado de la raíz de astrágalo, que obviamente te permite absorberlo de mejor y mayor cantidad en tu torrente sanguíneo. 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Que esto no es invasivo, esto es natural, esto es directamente desde tu cuerpo, y hemos visto claro que una gran cantidad de beneficios. Ahora, si a esto le apoyas con lo que es el glutatión, que es el antioxidante maestro, que aparte de aumentar las células madre, repararlas, multiplicarlas, le das glutatión al cuerpo. El glutatión tú lo produces, el glutatión es una sustancia que tu cuerpo produce y que hace que las células dañadas se restauren, que no envejezcan tan rápido. Entonces esto es lo que ha ayudado a muchas personas en el tema de salud. Incluso tú puedes preguntarle a cualquier médico, enfermera, químico, naturópata, quien tú quieras, lo consentido que usan, el producto consentido que ellos usan y que se usa en la actualidad es el precursor de glutatión, ¿sí? Hay empresas exclusivas que a eso se dedican únicamente, a sacar fórmulas de precursores de glutatión. 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Bueno, es que el glutatión, cuando empieza a aumentar en el torrente sanguíneo, en el cuerpo, pues obviamente esto ayuda a los órganos, a las células del cuerpo. Y la fórmula que tenemos de Glutalife Complex no solamente tiene precursor de glutatión, sino que contiene vitaminas y minerales, así como extractos naturales de plantas, que te ayudan a desinflamar. Es un excelente desintoxicante. Vas a notar cómo bajan y reducen los picos de azúcar y de glucosa en la sangre, además de que esa grasa acumulada que tienes, esa grasa la va a llevar a la mitocondria para convertirla en energía, por lo que vas a tener energía sostenida todo el día. O sea, vas a andar muy activo y vas a descansar muy bien, vas a despertarte sin sueño, sin ese agotamiento. Te ayuda de una manera natural, por eso es el consentido. 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Mientras tanto, ¿qué te parece si vamos a escuchar buena música y regresamos, estás en Las Consentidas del Patrón, pura música para el jefe de jefes. Súbele a la radio, ánimo.

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1: Yeah, qué bonita canción acabamos de escuchar con los chicos del grupo GZ. Ay, qué bonita canción, se llama Que Te Amo. Wow, esta canción me gusta mucho. Y yo sé que está también de tu agrado estos chicos desde Guasave, Sinaloa. Bueno, algunos de Culiacán, otros de Guasave, que por cierto le mandamos saludos a toda la gente bellísima de allá de Sinaloa, gente hermosísima de Culiacán, con esto que se llama Que Te Amo, del grupo GZ. Bueno, recuerda que estamos recibiendo tus mensajes, tus llamadas, comentarios, gracias a la gente que se está comunicando al 6683-2427-23, 6683-2427-23. Y bueno, recordarte también a ti que el día de hoy puedes apoyar y ser parte de esta gran red de colaboradores. Gracias de verdad a toda la gente que forma parte de esta gran red de colaboradores. Yo te invito, de verdad, pues lo platicamos al principio, fíjate qué interesante, ¿no? Cómo hemos ido aprendiendo en este caminar a poder apoyar todo lo que tenga que ver con el reino de Dios. Y lo más importante es cómo vemos que las personas, ya no en lo personal, en las personas, en la gente, puede llegar ese milagro creativo o sobrenatural porque comienzan a conocer de Dios y comienzan a conocer su palabra. Entonces, probablemente tú estés buscando el día de hoy, pues como muchos, ¿verdad? Cuando empezamos a conocer de Dios, estamos buscando un milagro en nuestras vidas, estamos buscando alguna petición que tenemos en el corazón, ¿verdad? Que estamos o llenamos nuestro corazón de peticiones. No sé si te ha pasado, no está mal, claro que sí, dice la palabra que al que pida se le dará, pero hay que pedir con el corazón. Pero llega un momento en que ya tu vida da otro nivel y lo que buscas no es pedir, sino dar. Llegas a ese nivel de dar, porque fue el camino que nos enseñó Jesús. Jesús nos enseñó a dar de una manera impresionante. Entonces, cuando tú ya subes un escaloncito y dices, en vez de pedir, ya me dedico a dar, empiezas a darte cuenta que el que primero te dio fue Dios. El primero que te dio amor, el primero que te dio protección, el primero que te dio el perdón, el primero que te dio y que te sigue dando la salvación es Jesucristo. Entonces Él empezó a dar. Él empezó a dar, a dar, a dar. Y nosotros debemos de brincar ese pasito, empezar a dar. Darle el tiempo a Dios, darle nuestra adoración, darle nuestro enfoque, darle nuestras canciones, darle las gracias por la vida que tenemos, darle las gracias por la familia que tenemos, darle las gracias por lo que podemos hacer y que podemos hacer mejor. Entonces, cuando empezamos a dar, empezamos a ver nuestra vida de una manera distinta, empezamos a darle un vuelco a nuestra forma de ver las cosas. Qué impresionante. Y es muy fácil, yo lo he puesto ese ejemplo, cuando nosotros, bueno, los que somos papás, ¿verdad? Porque en alguna mayoría somos papás, y si no es tu caso y eres hijo, bueno, imagínate nada más que como papá, que tú te levantas todas las mañanas muy contento, si eres papá, si eres mamá, te levantas muy feliz todos los días porque tienes a tu hijo o tus hijos. Si tienes, imagínate, un hijo, dos hijos, 10 hijos, 5 hijos, 100 hijos, se van. Bueno, todo es posible, ¿no? Imagínate que tienes hijos y en cuanto te despiertas, lo primero que escuchas al despertarte es: mamá o papá, quiero comer, quiero ir al baño, quiero bañarme, quiero esto, quiero el otro, y quiero, y quiero, y quiero, y quiero, y quiero, y quiero, y quiero, y quiero. Imagínate nada más, pues a lo mejor tú dices, yo tengo la posibilidad el día de hoy, pero que sea en la mañana, en la tarde, en la noche, y todos los días, Wow, o sea, qué intenso, ¿verdad? Recuerda que lo que vivimos en la tierra, obviamente lo que se ata en la tierra, o lo que estamos en el cielo se ata en la tierra, y lo que estamos en la tierra también se ata en el cielo. Entonces es un reflejo lo espiritual, ¿sí? Ahora, no estoy diciendo que no seamos dependientes de nuestros padres cuando somos chiquitos, claro que sí, dependemos de mamá y papá, y siempre vamos a depender. Pero imagínate que en el caminar llega un momento en que tus hijos o algunos de tus hijos empiezan a entrar esa madurez de conocimiento de todo lo que tú le has entregado, lo que les has enseñado, todo el amor que tú les has dado, los has alimentado, los has cuidado. Llega un momento en que tus hijos, probablemente, no sé, en la secundaria o en la primaria, imagínate que el de la secundaria te diga: mamá, gracias. Y te quedas: gracias porque tú siempre me has dado comida, me das esto y me das para la escuela. Gracias. Pero el día de hoy quiero decirte que tengo una beca y ya no necesito el dinero. ¿Qué te parece si ese dinero se lo doy a mi hermano? Wow, entonces ese acto de gratitud empieza a convertirse en algo diferente, en el quiero a te doy, y sobre todo cuando te da las gracias. Y si esa persona tiene a sus demás hijos y los demás niños o los demás hermanitos ven este acto, pues entonces van a empezar a compartir un sistema de gratitud. Por eso hoy quiero invitarte a vivir en una etapa de gratitud en tu vida. Yo sé que te han dicho que le pidas a Dios en momento de aflicción, en momento de necesidad. Yo no te voy a decir que no lo hagas, pero ¿qué te parece si comenzamos con la gratitud? ¿Qué te parece si elevamos ese nivel de fe al dar, a ese nivel de gratitud? Híjoles, que sí es un nivel un poco distinto. Y claro, obviamente, cosas sobrenaturales pueden pasar. Por eso, yo quiero orar el día de hoy por todos los que contribuyen a la radio, por toda la red de colaboradores que adopta Minutos, con todos aquellos que nos han mandado mensajes, con todos aquellos que aportan al ministerio, que aportan a la radio, que quieren hacer un donativo, una aportación especial. Bueno, pues yo voy a orar por ti, y si tú todavía no eres colaborador y quieres formar parte de los colaboradores, también súmate, porque esta oración es para todos en general, porque es importante entender hasta dónde nos enseña Jesús cada día a estirar nuestra creencia, estirar nuestro nivel de fe. Así que, Señor, hoy vengo a darte gracias, Padre bendito. Te doy gracias, mi Señor, porque sabemos que tú nos sustentas, tú nos sostienes, tú nos guías, tú nos das dirección, Padre. Hoy te doy gracias porque nos permites estar aquí escuchándote, escuchando esta frecuencia, escuchando a mis hermanos. Padre, hoy puedo hablar, puedo respirar, Señor. Te doy gracias porque hay gente que el día de hoy ya no alcanzó a ver tus misericordias en esta tierra y probablemente está contigo en el cielo. Pero hoy, Señor, te doy gracias porque estoy aquí en esta tierra y estoy el día de hoy, Señor, compartiendo tu palabra. Te doy gracias, Padre bendito, por cada una de las personas que está escuchando esta frecuencia de radio y que sé que en su corazón, Señor, están atesorando este milagro tan grande que es tu palabra, Señor. Que van y te buscan en la palabra y que te buscan fervientemente y que están haciendo esa actitud de gratitud en sus corazones, Señor. Gracias porque sabemos que hay personas que han recibido grandes manifestaciones de tu amor en sus vidas, en su familia, en su salud, Padre, y que sé que en este momento hay otras personas también que están sintiendo esa manifestación de tu amor, de tu gracia en sus vidas, en la sanidad, en sus familias, restaurando esas relaciones, esos conflictos, Señor, laborales que existían, Padre, que hoy se deshacen en el nombre de Cristo Jesús, esos problemas financieros, Padre, que ya no son problemas, Padre, porque tú haces grandes milagros creativos, Señor. Sabemos que hoy tú te estás manifestando en la vida de muchas personas que apenas están conociéndote, Señor, y quiero darte las gracias porque permite ser tus siervos, Padre. Gracias a ti. Y el día de hoy queremos declarar que toda la gente que nos está escuchando, Padre, recibe tu nombre precioso, el nombre de Cristo Jesús, como la alternativa única y exclusiva para la sanidad. Porque sabemos que hoy en el nombre de Jesús es el único nombre que es sobre todo nombre en el cual podemos confiar, Padre, para sentir paz, para sentir tranquilidad, para restaurar nuestros cuerpos, Padre, para restaurar nuestra mente, nuestra alma, nuestro corazón, en el poderoso nombre de Cristo Jesús, Señor. Sabemos que hoy podemos confiar para poder resolver esos conflictos familiares, Padre. Te damos gracias el día de hoy, Señor. Gracias por cada semilla que tú has dado a cada uno de los sembradores, a cada uno de los colaboradores de esta radio, y que sabemos que ese fruto, esa semilla que están sembrando es un fruto, Padre, que da y se multiplica al 100 por 1 y 1000 veces más en el poderoso nombre de Cristo Jesús. Gracias, mi Padre. Gracias, Padre hermoso. No voy a cansarme de darte las gracias todos los días y en todo momento, porque para eso, Señor, entendí que fui creado, simplemente para agradecerte, para reconocerte y para seguir caminando, Señor, en esta tierra, compartiendo tu nombre y lo que tú estás pidiendo que nosotros hagamos, que es agradecerte, que es creer en ti, que es en adorarte y confiar en ti plenamente. Amén. Gracias, Señor. 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Así que yo te invito a que seas parte de la red de colaboradores de La Voz Radio. Bueno, con esto me voy a despedir el día de hoy. Muchísimas gracias. Continuamos repartiendo los menús, los recetarios. Si tú quieres mandarme mensajito al 6683-242723, comunícate en este momento. El día de hoy todavía tenemos estos recetarios que te estamos mandando vía WhatsApp, más de 100 recetas para que tú puedas preparar comida rica, deliciosa.

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1: Muy buenas noches, amigos radioescuchas. Una vez más estamos aquí nuevamente en este programa que es Tiempo de Oración. Dios los bendiga a cada uno de ustedes. Damos gracias a Dios por la vida, la salud que nos brinda. También pues me acompaña mi esposa.
2: Dios les bendiga en esta noche. Damos gracias a Dios porque Dios nos permite una vez más estar en este lugar para glorificar el nombre de nuestro Dios, ¿verdad? Agradecerle la misericordia que Dios tuvo durante este día sobre nuestras vidas, ¿verdad? Vimos su fidelidad y es por eso que hoy estamos aquí en Tiempo de Oración. Dios les bendiga, ya muchos me conocen, mi nombre es Sofía Escobedo, esposa del pastor Daniel Martínez. Venimos de la iglesia Monte Hebrón en Ciudad Guadalupe, Nuevo León. Y también pues les saludamos, ¿verdad? Que si tiene alguna necesidad, alguna petición, pues no duden en llamarnos, ¿verdad? A los teléfonos de cabina. Son el 81 11 58 70 90, 81 11 58 70 90, 91, perdón. Y también por vía WhatsApp 81 20 02 11 90. Y tú que nos escuchas, si vas manejando, si vas rumbo a tu trabajo, si estás en el trabajo, en este momento, no dudes hablar, poner tu petición, ya sea por llamada o por vía WhatsApp, ¿verdad? Estaremos orando en esta noche. Sabemos que hay necesidades y Dios las conoce. Dios te bendiga.
1: Amén, amén. Y bueno, así como mi esposa, también agradezco a Dios. También nos acompaña en controles nuestro hermano Ramiro Palomo, que Dios lo bendiga también, que nos está apoyando ahí en controles.
2: Amén.
1: Los invitamos a que llamen, que se comuniquen con nosotros. Recuerden, estamos en tiempo de oración. Hay muchas necesidades, hay muchas peticiones. Y bueno, en esta hora, pues vamos a poner este programa en las manos de Dios, que sea Él obrando en cada vida, en cada corazón, cada familia. Vamos a poner en esta hora en las manos de Dios este programa. Gracias, Señor.
2: Gracias te damos, Padre, Señor, en esta noche porque nos permitiste una vez más estar en esta estación, la 1190.
1: Nos ponemos en tus manos, Dios.
2: Ponemos en tus preciosas manos nuestras vidas, Padre, que seas tú derribando todo lo que se haya levantado en esta hora, Señor. Quite todo lo que estorbe, que la palabra que sea puesta en esta noche, Señor, llegue a lo más profundo de los corazones, despeja los oídos, Señor. Sabemos que hay necesidad, que tu pueblo, Señor, está padeciendo alguna de otra adversidad, pero sabemos que mayor eres tú que cualquier problema, Padre. Hoy, Señor, cancelamos todo engaño del enemigo, Padre. Luchamos fuera de los hogares, de las familias, Señor, y en esta hora, Padre, declaramos sanidad sobre los cuerpos, declaramos libertad sobre el cautivo, porque tú viniste a dar libertad al cautivo en el nombre de Jesús. Hoy se abren los cielos, derrama sobre y que abunde bendiciones sobre las familias, sobre los hogares, en el poderoso nombre de Jesús te lo pedimos, amén.
1: Amén, amén, gloria a Dios. Sabemos que Dios está obrando en esta noche, hermanos, amigos, así es que no se quede ahí callado, sino que exponga su petición, ¿verdad? Estamos en este tiempo de oración y bueno, hay una lista de peticiones y vamos a orar por esas peticiones. Vamos a empezar a orar por estas peticiones. Sabemos que Dios tiene el poder y el control sobre todas las cosas. Nos piden oración, dice, por mis hijos Ivonne, Saraí, Alanis Hernández.
2: Gloria a Dios.
1: Vamos a orar por Ivonne, Saraí, Alanis. También José Carlos Alanis Hernández, dice, por salud y protección divina. Y nos pide Laura Hernández Morales. También por ella vamos a orar por salud y protección divina. Gloria a Dios. Vamos a orar por esa familia. familia Alanis Hernández.
2: Amén. Gloria a Dios.
1: Nuestra hermana Laura Hernández, gloria a Dios. Vamos a orar por salud y protección divina. Señor Jesús, te pido, Señor, por salud, Señor, ahí a esa familia, Señor, por Ivonne Saraí, te pedimos en esta hora, también por José Carlos Alanís, Señor, te pido, Padre, que tú traigas salud, Señor, a sus vidas, a sus cuerpos, Señor, en el nombre de Jesús, Señor, y que también proteja, Señor, de todo dardo el enemigo, Señor, en el nombre de Jesús, trae protección, trae salud, trae seguridad, Señor, a sus vidas, en el nombre poderoso de Jesús, Señor. Tú dices en tu palabra que el ángel de Jehová acampa alrededor de los que le temen y los defiende. Y en esta hora, Señor, declaramos salud, Señor, y bendición sobre la familia, Señor, Alanis, Señor, en el nombre de Jesús, Señor. Las ponemos en tus manos, cada uno de ellos, Señor, y te pedimos que seas tú, mi Dios, obrando en esta noche. Laura Hernández, Señor, Padre Celestial, te pido por ella, Señor, en el nombre de Jesús. Guárdala, cuídala, Señor, bendígala, Señor, en el nombre poderoso de Jesús, Señor, la ponemos en tus manos.
2: Amén.
1: Gloria a Dios, aleluya.
2: Amén, aleluya. Gloria Amén. A Dios.
1: Adelante, hermano.
2: Amén, gloria a Dios. Hay un salmo muy hermoso, es el Salmo 46. Dios es nuestro amparo y nuestra fortaleza.
1: Amén.
2: Dice, nuestro pronto auxilio en las tribulaciones. Por tanto, no temeremos, aunque la tierra sea removida y se traspasen los montes al corazón del mar, aunque brame y se turben sus aguas y tiemblen los montes a causa de su brameza. Está muy hermoso este salmo, hermanos. Y el encabezado ahí nos dice, Dios es nuestro amparo y nuestra fortaleza, ¿verdad? ¿De qué temeremos, aunque la tierra sea removida? Sabemos que tenemos al Todopoderoso de nuestro lado.
1: Amén.
2: Aún en estos tiempos difíciles hemos visto tanto pues terremotos, sismos y tantas inundaciones hoy en día. Y sabemos que Dios es nuestro amparo, nuestra fortaleza, ¿verdad? Vemos que hoy en día pues se cumple su palabra, pero seguimos confiando en este Dios poderoso, que Él nos da la fortaleza para seguir avanzando y ante todo seguir creyéndole a Él, ¿verdad?
1: Amén.
2: Él está con nosotros como poderoso gigante, ¿va? Él está con nosotros, Él pelea por nosotros, Él sabe lo que nosotros estamos pasando en este momento, ¿verdad? Por eso hoy venimos delante de su presencia para oír tu necesidad, tu petición, ¿verdad? Cual sea la necesidad, recuerda que tenemos un Dios poderoso.
1: Amén.
2: Un Dios que está peleando nuestras batallas diariamente, ¿verdad? Porque diariamente tenemos dificultades para caminar en el Evangelio, pero sabemos que Dios es nuestro amparo y nuestra fortaleza. ¿De qué temeremos, verdad? O sea, nosotros tenemos que seguir confiando en nuestro Dios. ¿Por qué? Porque Él sabe todas las cosas. Él está con nosotros, dice que todos los días hasta el fin del mundo, hasta el día de su venida, Él nos prometió estar con nosotros. Entonces, pues no temeremos. ¿Por qué? Porque Él está con nosotros. Aún por más difícil que sea la enfermedad o el problema que estés pasando, Dios está con nosotros. Por eso tenemos que tomarnos de sus promesas. Siempre estar seguros de, aunque no lo hemos visto, Él está con nosotros. Dios te bendiga y pues aquí estamos, ¿verdad?, para escuchar tu necesidad. Y recuerda, tenemos a un Dios todopoderoso. Dios es nuestro amparo y fortaleza. Amén, amén, gloria a Dios.
1: Aquí hay una petición, dice, por favor, ayúdenme a orar por un hermano, predicaba la palabra y anda mal.
2: Amén, gloria a Dios.
1: Vamos a orar por ese hermano, que Dios restaure su vida.
2: Gloria
1: en el
2: a Dios,
1: nombre de
2: aleluya.
1: Jesús, dice, anda mal, y por sabiduría y dirección, por Priscila y por ansiedad, amén. Gracias, amados, Cristo vive, amén, gloria a Dios, Dios le bendiga, hermana. Oramos por ese varón, que Dios lo levante en el nombre de Jesús. Amén, que rompa cadenas. Gracias, Dios, te damos, poderoso Dios, en esta hora te pedimos, Señor, mira por ese siervo, Señor Padre Celestial, te pido, Señor, que lo restaures, Señor, que lo libertes y que lo traigas, Señor, otra vez, Señor, nuevamente a tus plantas, Señor. Lo ponemos en tus manos, mi Dios, y te pedimos, Señor, que le des sabiduría, Señor, que le des, Señor, dirección, Padre, también por Priscila. Señor, te pedimos en esta hora, en el nombre poderoso de Jesús, glorifícate, Señor, en esas peticiones, Padre. Gracias te damos. Tú tienes el poder, tú tienes, Señor, Padre, el control de todas las cosas, mi Dios. En el nombre de Jesús, Señor. Amén. También nos piden oración por Mayra Alejandra Moreno Esparza, es esposa de un amigo, Quique Méndez. Que Dios amén, pues la sane, ¿verdad? A ella le van a hacer estudios. Y bueno, vamos a poner a Mayra Alejandra Moreno Esparza en las manos de nuestro Dios.
2: Amén.
1: Él es nuestro amparo, Él es nuestra fortaleza, nuestro pronto auxilio en las tribulaciones. Y en esta hora pedimos, Señor, por la vida de Mayra Alejandra Moreno Esparza, Señor, que tú, Señor, mi Dios, obres, Señor, en su vida, en su cuerpo, Señor, en el nombre de Jesús, y que esos estudios, Señor, Padre Celestial, salgan, Señor, Padre Celestial, Señor, bien, en el nombre de Jesús, Señor, que ella esté sana para la gloria de tu nombre, Señor. Ponemos la vida de Mayra en tus preciosas manos, mi Dios. Obra, Señor, poderosamente, Señor, en su cuerpo, Señor, en esta hora, cúbrela con tu sangre preciosa. Tú eres nuestro sanador, nuestro médico, Señor, por excelencia. Tú eres, Señor, quien nos levanta, Señor, quien nos creó, quien nos formó, Señor, desde el vientre de nuestra madre, Señor, quien nos hizo, Señor. Y en esta hora te pido, Señor, por la vida de Mayra, Señor, la vida de Quique también, mi Dios, bendice, Señor, Padre, la vida de Quique, Señor, su familia, su casa, sus hijos están en tus manos, mi Dios. Gracias te damos, Señor, poderoso Dios, te lo pedimos en el nombre de Jesús. Amén.
2: Amén.
1: Gloria a Dios.
2: Hay poder en la sangre de Jesucristo.
1: Amén.
2: Amén.
1: Hay llamada. Dios. Buenas noches.
3: Sí, buenas noches, hermano. Dios lo bendiga.
1: Dios lo bendiga, hermano. ¿Con quién tengo el gusto?
3: Sí, con Alberto López.
1: Alberto López.
3: Así es.
1: Alberto Amén. López. Gloria sí, hermano, dígame.
3: Sí, yo la semana me comuniqué con ustedes.
1: Ok.
3: Y le pedí ahí por mi hija porque le contaba que mi hija ahorita tiene 16 años, va, y por lo que tiene edad, lo que yo tengo separado de ella, va.
1: Ok.
3: Hace cuenta que yo nunca le dejé ir a ver mi hija, va.
1: Sí.
3: Nunca le dejé fallar con su dinero, siempre se lo he dado.
1: André.
3: Pero este año en abril, de repente ya me empezó a poner una actitud muy diferente que... Pues date cuenta que tú dices que eres un cuarto porque tú vas a verla, ¿va? Y,
1: sí.
3: Y que hijo pues no quiera tener a su papá a su lado, ¿verdad? Y,
1: así es.
3: Y pues yo iba, pero mostraba una actitud como que enojada, no sé, como si hubiera pasado algo, ¿va? O sea, siempre cuando pasan en esos casos algo, que pasó algo, ¿va? Y no
1: sí.
3: sé qué haya pasado para que ella haya mostrado esa actitud, ¿va? Y pues yo hablé con ella y yo dije que pues sabes que yo hasta aquí llego, ya no voy a ver porque te incomoda, pero al momento que yo estaba hablando con ella, ella estaba aceptando que ya no fuera, pa, y la idea es que pues es que eso no es normal, ¿verdad? Porque
1: sí, sí.
3: como le digo, que hijo no tenga su papá, no lo quisiera tener con él, va, porque pues, no vive con ella.
1: Sí.
3: Y pues yo pido oraciones para que si hubo algún mal por parte de alguien que sembró algo en su corazón, no sé,
1: sí, sí.
3: que destruya ese mal en su corazón, mi hija, para que pues, podamos convivir, ¿va?
1: Amén, amén. ¿Cómo se llama su hija, hermano?
3: Sofía López Escobedo.
1: Sofía López Escobedo. Ok, vamos a orar por Sofía López Escobedo. Hermano, y Dios pues conoce todas las cosas, ¿va?
2: Amén.
1: Sabe que usted está haciendo lo posible por estar bien, ¿verdad? Y con la familia, ¿va?
2: Amén, gloria a Dios.
1: Y pues vamos a orar por Sofía López. ¿Usted cree que Dios la puede tocar, hermano?
3: Mire, sí, yo digo que lo que para el hombre es imposible, para Dios es posible, ¿verdad?
1: Así es.
3: Y como le digo, ya tengo desde abril que no voy a verla, porque pues es que ves una indiferencia, va, y dices tú, pues que sientes que vas con nadie, va, yo mejor opté por ya no ir, ¿verdad?
1: Okay.
3: Sí. Hace poquito cuando les marqué a ustedes, les mandé un mensaje a ella y me contestó.
1: Sí.
3: Pero simplemente yo le pregunté cómo estaba, ¿verdad? Y me contestó que bien, le mandé otro mensaje donde yo le decía que a pesar de lo que pasó podías contar conmigo y que siempre iba a estar para ella, va. Pero okay, ya ese mensaje nomás lo respondió, ¿verdad?
1: Ok, sí, sí. Bueno, vamos a orar, hermano Alberto, por Sofía López Escobedo, para que Dios obre en su vida, en su corazón. Pues están en una etapa, pues la juventud, sabemos, hermano, pero bueno, Dios puede hacer grandes cosas ahí en la vida de Sofía. Amén. Oramos, hermano. Amén.
2: Gracias, Señor. Hoy te pido, Señor, por Alejandro López, Padre, que seas tú fortaleciendo
1: Alberto López.
2: Alberto López. Que seas tú, Señor, fortaleciendo su vida, Padre. También te pedimos por Sofía López Escobedo, esa pequeña.
1: En el nombre de Jesús, Señor.
2: Que sea usted obrando, Señor, en los corazones, Señor. Quite todo lo que estorbe, Padre. Sabemos que va a haber respuesta tuya, Señor. Sabemos que él va a poder ir de nuevo, Señor, y que seas tú restaurando sus vidas ante todo. Para ti no hay nada imposible,
1: Padre,
2: para el que cree todo le es posible, y hemos creído en tu poder, hemos creído en tu palabra, Señor. Sigue fortaleciendo la vida de mi hermano, está en tus manos, Señor. Mira, Señor, hemos visto matrimonios restaurados, hemos visto, Señor, lo que tú sigues haciendo hasta este día, Señor. Sabemos, Señor, que tú tienes cuidado de ella, Señor, que tú has guardado su alma, has guardado, Señor, sus vidas, Padre. Te lo pedimos en el nombre de tu Hijo amado.
1: Ponga los medios para que esa relación, Señor, de padre e hija, Señor, se restaure.
2: Él trae una angustia, Padre, pero sabemos que tú vas a traer paz a
1: su corazón. Tú sanas los corazones, Señor. Tú sanas,
2: en el nombre de Jesús te lo pedimos.
1: La vida, la mente, tú cambias,
2: Señor,
1: Padre celestial.
2: Porque tú has sido bueno hasta el día de hoy, Señor.
1: En el nombre de Jesús te pedimos.
2: Gracias, Señor. Sabemos que tú eres bueno
1: y
2: que tu fidelidad es
1: en el nombre de Jesús. Amén.
2: Hasta el día de hoy.
1: Gloria a Dios.
2: Gloria a Dios. Dios te bendiga, varón. Seguimos orando por su necesidad.
1: Amén, hermano, sí, nos llevamos las peticiones y estamos orando, hermano, confiamos en Dios, sabemos que Dios está obrando.
3: Amén, amén, hermano, Dios le bendiga.
1: Dios le bendiga, hermano Alberto, un fuerte abrazo, bendiciones, amén.
3: Igualmente, gracias, hermano.
1: Amén. Gloria a Dios. Sí.
2: Amén, gloria.
1: ¿Tenemos otra llamada? Ok. 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
1: 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Dios lo bendiga, amén. Bendiciones.
2: Amén.
1: Gloria a Dios. Adelante, hermano.
2: Amén, gloria a Dios. Pues vamos a seguir orando por las necesidades, hermanos. Sabemos que, pues que hoy en día hay necesidades. Y pues Dios es soberano, hermanos. Él nos escucha, va.
1: Okay.
2: Él está presto para nuestras necesidades. Cual sea nuestra necesidad, Él ya lo sabe, ¿verdad? Yo digo ya lo sabe porque Él sabe todas las cosas. Él sabe lo que estamos sintiendo, lo que estamos pasando ahorita, qué necesitamos. Entonces, hay una cita en Lucas, solamente es un versículo, a Lucas 1:37, dice, porque nada hay imposible para Dios, ¿verdad? Porque nada hay imposible para Dios. Y sabemos que no hay nada imposible, ¿verdad? A lo mejor para nosotros se nos es imposible, pero para Dios todo es posible.
1: Amén.
2: Todo, todo. A veces Él sabe por qué es a su tiempo, ¿verdad? No al tiempo de nosotros. Muchas veces queremos verlo ya, pero sabemos que es la voluntad de Dios, no la nuestra, ¿verdad? No conforme nosotros queramos, sino conforme Él quiere. Y para Él, a veces nosotros queremos la respuesta, pero Él sabe los tiempos, porque dice que sus tiempos son tan perfectos que a veces nosotros como hombres, como seres humanos, no los alcanzamos a entender, pero Él sí sabe los tiempos. Y sus tiempos son tan perfectos que ya cuando pasan las cosas entendemos, ¿verdad?, el por qué. Pero en esta noche, pues, que nos quede bien claro este pasaje. Dice, porque nada hay imposible para Dios. Lucas 1.37. Nada, nada, absolutamente nada. Nosotros hemos visto, ¿verdad?, como personas sanadas de cáncer, como personas sanadas de sida, personas restauradas, personas que ya les decían que ya iban a morir, ¿verdad?, desahuciadas, Dios las levantó de la misma muerte, ¿verdad? Entonces, ¿cómo no creerle a este Dios poderoso? En lo más, a veces pasamos cualquier adversidad y ya creemos que ahí todo va a quedar, pero no, son algo que va a acontecer para nuestras vidas, en crecimiento espiritual, para creerle más a Dios. Y para seguir orando, más que todo, ¿verdad? Porque en esta noche nosotros estamos en tiempo de oración, ¿verdad? Entonces hacemos un espacio para orar por sus peticiones. Y también usted, pues, siga orando también por nosotros ahí en su hogar, ¿verdad? Ahí usted también interceda por nosotros, porque también nosotros pasamos necesidades. De una de otra manera, todos pasamos una necesidad. Pero en esta noche para Dios no hay nada imposible. Creámosle a Dios, creámosle a su palabra, a sus promesas, ¿va? Él tiene muchas promesas para nuestras vidas. Solamente tenemos que seguir confiando en Él y creerle que Dios lo va a hacer.
1: Amén. Gloria a Dios. Bendiga. Amén. Enviamos saludos hasta Tijuana, Baja California, a los que nos escuchan allá por Los Ángeles, California, California Norte, California Sur, los que Ensenada, lo que es Tijuana, Tecate, los que nos escuchan en Juárez, Chihuahua, Juárez, El Paso. Amén, todo lo que es la frontera ahí también. También los que nos siguen por Facebook, nuestro hermano Eduardo Amaro, nuestra hermana pastora Gabriela Cepeda. ¿Alguien más, hermana? Nuestro hermano Juan Antonio Hernández, ¿verdad? Coronita, que Dios lo bendiga al siervo, su esposa Esther, mi hermana Esther. También Adrián Hernández, que nos ve allá en Cadereyta, que Dios lo bendiga. Nuestra hermana Connie, que Dios los bendiga ahí. Nuestro hermano Isabel Valderas, Martín Gámez, nuestra hermana Mari Chagoya. Y todos aquellos que nos siguen por Facebook. ¿Alguien más, hermana, que esté conectado por ahí?
2: No, son todos.
1: Gloria a Dios. Bueno, estamos pues contentos y agradecidos con Dios, hermano, por todo lo que el Señor hace y seguirá haciendo en nuestras vidas. Gloria a Dios. Así como decía el verso que leía nuestra hermana ahorita, ¿verdad? Nada imposible para Dios. ¿Habrá algo imposible? No hay nada imposible para Dios. Él todo lo puede, hermanos. Él todo lo puede. Y decía el salmo que leíamos al principio, Él es nuestro amparo, Él es nuestra fortaleza. ¿De quién temeremos? Gloria a Dios. ¿Tenemos llamada? Dios lo bendiga. Amén. Buenas noches.
4: Dios lo bendiga, hermano.
1: Amén.
4: Yo quiero seguir poniendo mis peticiones por Diana Laura, la niña que estaba en coma.
1: Diana Laura.
4: Tijuana, hermano.
1: Amén.
4: Ahora estuvo a 40 y un calorón y mucha gente se quedó sin agua y sin luz. Y su comida se les echó a perder. Que tenga misericordia.
1: Sí, que Dios tenga misericordia. Amén. Sí, Dios bendiga a nuestros hermanos que nos ven allá en Tijuana, nuestra hermana Alicia.
4: No, yo vivo en Tecate, hermano. Gracias.
1: En Tecate.
4: Y nunca se nos va el agua.
1: Gracias a Dios. Pero bueno, damos gracias a Dios, hermano, y sí seguimos orando por Diana Laura, ¿verdad? Que Dios termine la obra que ha comenzado en ella, en el nombre de Jesús.
4: Bueno, ya está vivita la muchacha.
1: Amén. Amén. Gloria a Dios. Qué bueno, hermana, y pues nos da gusto oírla, hermana, escucharla. Gracias, siempre está al pendiente aquí de la radio. Que Dios me la bendiga y que Dios siga poniendo almas para hablar desde nuestro Señor Jesucristo.
4: Porque el que persevera alcanza.
1: Amén, amén. Gloria a Dios, hermana Alicia. Dios me la bendiga. Saludos hasta Tecate, Baja California, ¿va?
2: Amén.
4: Sí.
1: Amén, amén. Dios lo bendiga. Vamos a orar por Diana Laura,
2: ¿no? Amén, gloria a Dios. Gracias, Señor. Te pedimos en esta noche por esa joven Diana Laura, Señor.
1: En el nombre de Jesús.
2: Sanando, Señor, su vida de la coronilla a los pies. Declaramos sanidad. Sabemos que ella aún está ahí luchando, Señor. Pero sabemos que tú tienes propósitos para la vida de ella, de su familia, Señor. También te pedimos por nuestra hermana Alicia. Fortaleza, Señor. Te damos gracias por la vida de nuestra hermana que siempre está dispuesta, Señor, a
1: nuevas buscar, fuerzas, Señor, su familia,
2: tu palabra,
1: su casa,
2: Señor, fortalécela, Señor, por aquel municipio, ciudad, Señor, que tú seas trayendo misericordia, Jesús, Señor, restaurando, Señor,
1: mano,
2: que ellos puedan,
1: Señor, todos esos
2: estar
1: jóvenes,
2: bien, que no falte el agua, Señor, que no falte,
1: Señor,
2: nada, Señor, en
1: cadenas,
2: aquellos lugares, Señor, sabemos
1: se pudren,
2: que tú,
1: Señor,
2: puedes hacer
1: unción,
2: cosas,
1: Señor,
2: sobrenatural, mi Dios, porque para ti
1: Jesús,
2: no hay nada imposible,
1: hay
2: Señor,
1: ti,
2: siga fortaleciendo la vida de nuestra hermana, Señor, te damos gracias una vez más por su vida. Amén. En el nombre de Jesús, amén.
1: Amén, amén, amén. Gloria a Dios. Amén. Bueno, continuamos. Bendito sea el Señor.
2: ¿Sí? Amén, gloria a Dios. Dios está con nosotros, hermanos. Dios los bendiga a cada uno de los que nos ven, los que nos escuchan también por la radio 1190. Sabemos que Dios está con nosotros. Sabemos, hermanos, que en este tiempo ha habido mucho enfriamiento espiritual, pero yo ahora leía un pasaje, es muy corto, ¿verdad? Solamente voy a leer el puro versículo, ¿verdad? Es en Éxodo 15:2, dice: Jehová es mi fortaleza y mi cántico, y ha sido mi salvación. Este es mi Dios y lo alabaré, Dios de mi Padre y lo enalteceré.
1: Amén.
2: Jehová es mi fortaleza y mi cántico, y ha sido mi salvación. Este es mi Dios y lo alabaré, Dios de mi Padre y lo enalteceré.
1: Amén.
2: ¿Por qué, hermanos? Porque nosotros creemos en nuestro Dios. Nosotros tenemos que darle siempre la gloria y la honra a nuestro Dios, aun cuando estemos tristes, cuando estemos atribulados, pero no estamos desamparados, porque Dios es nuestro amparo y nuestra fortaleza. Este canto lo decía Moisés cuando vio cómo Dios abrió el mar, cómo les dio de comer, cómo los mantuvo, y aún así el pueblo renegaba. Y hoy en estos tiempos hay gente que aún duda del poder de Dios. Aún duda que Dios está con nosotros. Así como hace 2000 años, hoy Dios sigue vigente. Por eso muchas de las veces viene el enfriamiento espiritual a nuestras vidas. ¿Por qué? Porque le damos el segundo término a Dios. Porque no queremos reconocer que sin Dios no somos nada. Recuerde, los tiempos de Dios están cumpliendo. Por eso usted, cuando esté en la lucha, glorifique el nombre de nuestro Dios. Cuando no tengamos dinero, glorifique el nombre de nuestro Dios. Cuando esté en la enfermedad, glorifique el nombre de nuestro Dios, porque Dios todavía se sigue manifestando en sanidad, todavía le da libertad al cautivo. Aquel que está padeciendo económicamente, Dios suple, porque Él es el dueño del oro y la plata. Pero hoy en día oímos a las personas, hermanos, aún dentro de la iglesia, que estoy depresiva, que tengo ansiedad, que no puedo. No, todo lo puedo en Cristo que me fortalece. Por eso nosotros no nos debemos de apartar ni a diestra ni a siniestra. Tenemos que permanecer, hermanos.
1: Amén.
2: A veces queremos oír puras bendiciones. Queremos oír que dame, dame, dame. No, tenemos que seguir a Cristo, hermanos.
1: Gloria a Dios.
2: Estamos en los últimos tiempos y nos han profetizado y nos han dicho y a veces no entendemos. Por eso dice este hermoso pasaje, Éxodo 15:2, Jehová es mi fortaleza y mi cántico, y ha sido mi salvación. Este es mi Dios y lo alabaré, Dios de mi Padre, y lo enalteceré. No importa qué estemos pasando, usted enaltezca a Dios. En primer lugar es Dios.
1: Amén.
2: Siempre. Dios los bendiga, Señor.
1: Saludos a la hermana Rosalinda García. Gloria a Dios, Camilo, bendiciones Dios. Abundantes, pastores. José Mendoza en Santa Catarina.
2: Amén.
1: Dios los bendiga grandemente. Saludos, bendiciones al hermano José Mendoza, pastor. Elisa Valdés, bendiciones grandemente.
2: Gloria a Dios.
1: Francis Aleluya. López, Dios bendiga a nuestra hermana Francis López que nos está viendo por ahí.
2: Amén.
1: Saludos y bendiciones. Hermano Dani, hermana Sofía. Marta Rocha, bendiciones a nuestra hermana Marta Rocha. A Charlie, a la familia.
2: Amén, gloria a Dios.
1: Que Dios les
2: aleluya.
1: Bendiga, amén. La hermana Francis López también, que estuvo cumpliendo años, que Dios
2: amén,
1: la bendiga
2: aleluya,
1: también. Que
2: le gloria a Dios.
1: Abundantes bendiciones, mucha amén. Vida, mucha salud para seguir avanzando en el Señor, gloria
2: amén,
1: a Dios.
2: Gloria
1: Él es
2: a
1: nuestro
2: Dios.
1: Amparo, nuestra fortaleza. Hay un verso en el libro de Romanos, capítulo 8, 28. Que dice, y sabemos que a los que aman a Dios, todas las cosas les ayudan a bien, esto es, a los que conforme a su propósito son llamados. Lo voy a volver a repetir, y sabemos que a los que aman a Dios, todas las cosas les ayudan a bien, esto es, a los que conforme a su propósito son llamados. Y bueno, está clara esta palabra, ¿verdad? Que a los que aman a Dios, todas las cosas acontecen para bien, aunque aparentemente se vea difícil o perdido.
2: Amén, gloria a Dios.
1: Todo va a estar bien porque así lo promete nuestro Dios.
2: Amén,
1: ¿verdad?
2: Aleluya.
1: Que si nosotros le amamos, todo va a estar bien. Todas las cosas acontecen para bien. Gloria a Dios. Así es que no tengamos miedo, no tengamos temor. Dios
2: amén,
1: está con nosotros.
2: Gloria a Dios, aleluya.
1: Y si Él está con nosotros, ¿quién contra nosotros? ¿Verdad? Dice el salmista. Entonces, tenemos esa seguridad, esa convicción, esa fe, ¿verdad? De que Dios va a estar en control de todas las cosas. ¿Por qué? Porque no hay nada imposible para Dios.
2: Amén.
1: No hay nada imposible para Dios. Mire, José el soñador, muchos conocen la historia de José el soñador. Dios tenía un plan y un propósito para José. Dios tenía un plan y un propósito. Mas sin embargo, aunque el enemigo se quiso interponer ahí, ¿verdad? Inclusive hasta sus mismos hermanos lo vendieron, lo tiraron a la cisterna. Mas sin embargo, Dios se mantuvo fiel, hermano, y lo puso en el palacio, ¿verdad? Vemos la historia de José el soñador, ¿verdad? Entonces, todo fue para bien. Si no hubiese vendido, no hubiera llegado a Egipto, y pues no hubiera acontecido quizás nada. Claro, Dios cumple su propósito, aunque se tarde, ¿verdad? Dice Habacuc, aunque la promesa tardare, llegará, ¿verdad? Entonces, nos mantenemos con esa fe, esa convicción de que Dios está en control y que todo va a estar bien. Dice que a los que aman a Dios, todas las cosas les ayudan a bien. Aparentemente, hermano, pasamos por luchas, problemas, pruebas, dificultades, necesidades, ¿verdad? Pero de hambre no nos morimos, ¿verdad? Dios tiene el control, ¿verdad?
2: Amén, aleluya.
1: Dice que los pajarillos no trabajan, ¿verdad? Y como quiera reciben el sustento. Entonces, así continuamos nosotros, hermanos, que creemos en Él, que le hemos aceptado, que somos sus hijos. Continuamos nosotros que creemos en sus promesas, ¿verdad? Dios siempre, pues llega tiempo, ¿verdad?
2: Gloria
1: a Dios. Invitamos a toda la audiencia, a todos los radioescuchas, a que busquen a Dios, a que le pidan a Él y que Él pues va a escuchar sus oraciones, hermano. Dice que Él está atento, su oído, a nuestras oraciones. Amén. Claman los justos y Jehová los oye y los libra de todas sus angustias.
2: Amén,
1: dice también este hermoso Salmo 34 que el ángel de Jehová acampa, está alrededor, ¿verdad? Está ahí cubriéndonos, protegiéndonos, inclusive hasta supliendo, ¿verdad? Mire, a Elías le llevaban los cuervos de comer, hermano, y a continuar a nosotros, ¿verdad? Entonces, los motivamos, los invitamos a que confíen en Dios, a que le pidan, a que le busquen, ¿verdad? Dice que a los que aman a Dios, todas las cosas les ayudan a bien. Así es que ame al Señor, Si usted empieza a amarle, decía mi esposa, ahorita hay que poner a Dios en primer lugar. Entonces, eso es bueno. ¿Por qué? Porque va a traer bendición. Dice la palabra de Dios, más buscad primeramente el reino de Dios y su justicia, y todo lo demás vendrá por añadidura. Amén.
2: Amén.
1: Gloria a Dios. Adelante, hermana.
2: Amén, gloria a Dios. Pues es un hermoso pasaje, hermanos, Romanos 28. Dice, y sabemos a los que aman a Dios, todas las cosas les ayudan a bien. Esto es a los que conforme a su propósito son llamados. Amén. Y si usted más adelante le lee, dice el 32, el 33, dice, ¿qué pues diremos a esto? Si Dios es por nosotros, ¿quién contra nosotros? El 31 dice, ¿qué pues diremos a esto? Si Dios es por nosotros, ¿quién contra nosotros, hermanos? ¿Por qué? Porque Dios está con nosotros. Y sabemos lo que pasamos diariamente, ¿verdad? Por eso siempre es bien importante nosotros orar desde que Dios nos da el día, ponernos, ¿verdad?, en las manos de nuestro Dios, ¿verdad? Amén. Porque no sabemos qué va a pasar durante el día. Vemos hoy en día tantas cosas, ¿verdad?, que no sabemos si vamos a estar bien o no, pero déjeme decirle que Dios está con nosotros, dice, ¿y quién contra nosotros, verdad? ¿Por qué? Porque Él pelea por usted y por mí. Y dice en el 34:19 dice, muchas son las aflicciones del justo, pero de todas ellas le librará Jehová. Muchas son las aflicciones del justo, pero de todas ellas le librará Jehová. ¿Por qué? Porque Él nos va a librar. Él prometió estar con nosotros, Él está con nosotros.
1: Amén.
2: Y todo lo que nos acontece para algo mejor, ¿verdad? Para su nombre sea exaltado, para ver cómo Él se sigue manifestando en estas fechas, en estos días. Vemos que Él tiene cuidado de usted y de mí.
1: Amén.
2: Vemos cómo, decía el hermano, le da de comer a las palomitas, a las aves, a todos los animalitos que andan, ¿verdad? ¿Cómo no más a nosotros siendo sus hijos también? Entonces,
1: amén,
2: nosotros tenemos esa esperanza de que un día estaremos en su presencia y que Él está con nosotros.
1: Amén.
2: No importa cuál sea la dificultad, es para algo mejor, ¿verdad? Yo siempre digo que cuando nos pasa algo es para un crecimiento espiritual, ¿verdad?
1: Amén.
2: Algo para aprender nuevo en nuestras vidas, en el camino de Dios, es para aprender algo diferente. Si estamos pasando una enfermedad y Dios nos pasa por ahí, es para un crecimiento. Yo en mi vida personal así lo veo, ¿verdad? Cada prueba que yo llego a pasar es porque Dios tiene algo mejor para mí, y así es. Siempre tiene algo mejor para mi vida, ¿verdad? Así que si tú estás pasando ahorita una necesidad, pues créele a Dios, ¿verdad?
1: Amén.
2: Dios te bendiga.
1: Te invitamos a que te comuniques a los teléfonos de cabina, son 811-58-7090, 811-58-7091.
2: Amén.
1: Y el WhatsApp es 812-02-1190. Lo repito, WhatsApp 812-02-1190, o por Facebook. Aquí nos escribe nuestra hermana Marta Rocha. La paz de Dios, saludos, hermanos. Estos días ha traído dolor fuerte de cuerpo tipo contracturas, así lo siento. Y dice, y mi esposo dolor de cabeza, si pudieran incluirlo en sus oraciones. Dios les bendiga a nuestra hermana Marta Rocha y a nuestro hermano Charlie. Vamos a orar por la hermana Marta Rocha.
2: Gracias.
1: Oramos,
2: Señor. En esta noche intercedemos por la vida de nuestra hermana Marta, su esposo Carlos, Señor. Sabemos
1: Jesús,
2: que tú,
1: Señor,
2: tienes el poder para sanar,
1: pedimos, Señor,
2: todo hueso,
1: hijos,
2: toda
1: Señor,
2: órgano, Señor.
1: Nos ponemos en
2: toda contractura
1: manos,
2: que ella sienta en esta
1: ti,
2: noche,
1: dolor,
2: rompemos,
1: Señor,
2: toda cadena,
1: sanidad,
2: toda enfermedad en el nombre de Jesús,
1: cuerpos,
2: se va de esos cuerpos, Señor. Que sea usted sanándolo de la coronilla a los pies, Señor. Ese matrimonio está en tus manos. La vida de sus hijos también, Señor. Su trabajo, Señor. Guárdelos, cúbralos, Señor, con tu sangre preciosa. preciosa, Señor. Traiga sanidad en el poderoso nombre de Jesús. Todo dardo del enemigo sea apagado, Señor. En el poderoso nombre de Jesús, que seas tú obrando en la vida de mi hermana Marta, Señor. Traiga la fortaleza, Padre, en el poderoso nombre de Jesús. Hoy clamamos que la sangre de Cristo tiene poder para deshacer toda obra del enemigo en el nombre de Jesús. Amén.
1: Amén. Gloria a Dios.
2: Amén. Gloria a Dios. Aleluya.
1: Seguimos orando, seguimos avanzando. Amén. Leíamos el texto, el texto de Romanos 8:28, y sabemos que a los que aman a Dios todas las cosas les ayudan a bien, esto es, a los que conforme a su propósito son llamados.
2: Amén. Gloria a Dios.
1: Amén.
2: Bueno, va, dice, conforme, dice el último, conforme a su propósito son llamados. Entonces, nosotros tenemos propósitos, hermanos. ¿Por qué? Porque para algo nos llamó Dios. Algunos son evangelistas, otros profetas, otros tienen el don de sabiduría, don de discernimiento, algunos sirven de una y otra manera, ¿verdad? Entonces, nosotros tenemos un propósito. ¿Y cuál es el propósito? Que nuestra familia, primero que nada, sea salva. Después los de afuera, hermanos. Yo así lo puedo ver, ¿verdad? En mi vida personal, ¿verdad? A eso me llamó Dios, para yo llevarles el mensaje glorioso de nuestro Dios a nuestra familia, a los que padecen alguna necesidad. Hoy en día vemos tanta necesidad, hermanos, hasta en las redes sociales vemos todo lo que está alrededor nuestro. Y eso, pues nos conlleva a que tenemos que seguir buscando de Dios, ¿verdad?
1: Amén.
2: A veces pensamos que ya la tenemos ganada, pero no. A veces sabemos que hay mucha necesidad y nosotros a veces estamos durmiendo, ¿verdad? Pero en esta noche, pues, yo creo que ya es tiempo, ¿verdad?, que nos pongamos, pues, en esa brecha, ¿verdad?, orar unos por los otros, interceder, seguir predicando la palabra.
1: Amén.
2: Seguir hablando de lo que Dios hace cada día en nuestras vidas.
1: Amén.
2: Los testimonios que vemos diariamente, ¿verdad? Entonces, yo creo que Dios tiene propósitos para cada uno de nosotros.
1: Amén.
2: Por eso tenemos que seguir.
1: Vamos a enviar saludos a los hermanos allá en Blanca Escobedo, César, que Dios los bendiga, y la familia. También oramos por Esmeralda, y Patricia, ¿verdad?, que nos escuchan también por allá, por Dallas, Arlington, nuestros hermanos por de aquel lado también. Los enviamos saludos, nuestro hermano Enoch, también que nos sigue ahí por YouTube, que Dios los bendiga. Y bueno, también para acá, para nuestra hermana nuestra hermana Ruth Evangelista, dice, gloria a Cristo, me llamo Ruth, gloria a Dios. Vamos, enviamos saludos también por Félix, que Dios lo bendiga, nuestro hermano Félix también, que nos ve por ahí, por las redes, que Dios los bendiga. Gloria a Dios. Así es que sigamos adelante, confiemos en Dios. Los invitamos a que se comuniquen aquí a cabina, 811-58-70-90, 811-58-70-91. Y bueno, el texto que leíamos, dice que todas las cosas nos ayudan para bien.
2: Amén.
1: Para
2: gloria
1: los que,
2: a Dios.
1: Para los que conforme a su propósito son llamados, ¿verdad? Entonces, Dios tiene el poder, hermano, de usar cada situación de nuestra vida, tanto los momentos buenos como los difíciles o dolorosos, para el crecimiento y bienestar de nosotros como hijos, ¿verdad? ¿Por qué? Porque Él es nuestro Padre, Él es nuestro Dios y quiere todo el bien posible para nosotros. Hay un verso en Jeremías que dice, porque yo sé los pensamientos que tengo acerca de vosotros, pensamientos de bien y no de mal, para darles el fin que esperan. Gloria a Dios. Así es que Él puede usar los momentos buenos o los difíciles o los no tan buenos, ¿verdad?, para nuestro crecimiento y para nuestro bienestar. Gloria a Dios. Así es que todo va a ayudar para bien, ¿verdad?, a los que amamos a Dios. Gloria a Dios. Entonces, no significa que todo lo que suceda sea bueno por sí mismo, sino que Dios obra en medio de las dificultades para moldear el carácter del creyente conforme a su voluntad.
2: Amén.
1: Gloria a Dios, lo voy a volver a repetir. Dios obra en medio de las dificultades para moldear el carácter de nosotros como creyentes conforme a su voluntad. O no nada más de los creyentes, de todas las personas que se acerquen a Él, ¿verdad?, que le crean a Él. Quizás tú estás necesitado, pues deja que Dios obre y que use esa necesidad que tú tienes, es para bien, ¿sí? Porque a veces estamos bien y no nos acordamos del Señor, ¿verdad? Entonces, tenemos llamada. Buenas noches.
5: Buenas noches, hermanos.
1: Dios le bendiga.
5: Dice.
1: Amén.
5: Habla la hermana Pati Castro.
1: La hermana Pati Castro, Dios la bendiga, hermana Pati Castro, Dios la bendiga.
5: Para pedirles oración por mí.
1: Amén.
5: Me he sentido muy mal. Y bendiciones para ustedes y Montebrón.
1: Amén, amén. Oramos, hermana, por usted, hermana Sofía. Pati Castro.
2: Amén, gloria a Dios. Gracias, Señor, te damos por la hermana Pati Castro. Señor, en esta noche, Padre, toma su vida, tus preciosas manos, traiga sanidad en el nombre de Jesús, quite todo obstáculo en el nombre poderoso de Jesús. Te pedimos una bendición para ella, Señor. Sígala fortaleciendo, Padre, la vida de su hijo Jesús. Están en tus manos, Señor. Sabemos, Padre, que tú estás obrando en esta hora, Señor, porque tú la has levantado como intercesora, Padre. Y hoy bendecimos su vida, Señor, que seas tú obrando en esta noche, Señor. Tú conoces todas las cosas, para ti no hay nada imposible, Señor. Pon un cerco de protección para su vida en el nombre poderoso de Jesús. Decretamos sanidad en esta hora, Señor, en el poderoso nombre de Jesús. Amén.
1: Amén, amén. Dios la bendiga, hermana Pati.
2: Amén, aleluya.
5: Adiós.
1: Sí. Bendiciones, amén.
2: Amén, gloria a Dios.
1: Todo acontece para bien, amén.
2: Amén.
5: Amén.
1: Dios me la bendiga, hermana.
5: Igualmente, Dios los bendice grandemente.
1: Amén. Dios. Gloria a Dios. Bendiciones también para Mari, para Jonathan, para José, que también por ahí nos escuchan, nos están viendo por las redes. Que Dios los bendiga. Que Dios traiga bendición a su hogar, salud, bienestar a la familia. Gloria a Dios. Y bueno, les decía, hermano, conforme al verso que leíamos, dice que Dios obra en medio de las dificultades para moldear el carácter de nosotros conforme a su voluntad. Sí, le decía, a veces todo está bien y no volteamos a ver a Dios, no volteamos a ver la cruz, ¿verdad? Pero hay algún detalle, alguna necesidad, es como nos podemos voltear a verle. Entonces Dios usa todo para bien de nosotros, y claro, estamos en sus manos y no no tememos, ¿va? Porque Dios es bueno.
2: Podemos.
1: Hay una llamada en okay.
2: Por WhatsApp.
1: No podemos contestar llamadas por WhatsApp, disculpe. Bueno, seguimos adelante. Dios la bendiga. Mándenos un mensajito y estaremos orando, intercediendo por las necesidades.
2: Amén, gloria.
1: Disculpe, no se puede enlazar la llamada por medio de WhatsApp.
2: Okay.
1: Hermano, no se puede. Si gusta llamarnos a cabina, 811-58-7090, 811-58-7091, ¿verdad? Por WhatsApp, llamadas no, solamente mensajes, discúlpenos, hermano. Y bueno, así es como dice la palabra de Dios, y sabemos que a los que aman a Dios, todas las cosas les ayudan a bien, todas las cosas. No dice nomás unas, o nomás cuando se vea ahí bonito, no. Todas las cosas ayudan para bien. A veces pasan, no sé, ciertas circunstancias y pues nos empezamos pues agüitar y empezamos a decirle por qué, Señor, y empezamos ahí a cuestionar. No, hermano, dice que todas las cosas, la palabra de Dios aquí dice en Romanos 8:28, todas las cosas les ayudan a bien. A veces empezamos a decir, ¿por qué a mí? ¿Y por qué aquel no? ¿Y por qué esto? ¿Y por qué el otro? Y empezamos ahí a cuestionar, hermano. Sí, es difícil, pero también aquí la palabra de Dios nos dice que todas las cosas nos ayudan a bien. Así es que no se preocupe, no tenga miedo, no tenga temor. Así como decía David, ¿verdad? En estos hermosos salmos, aunque la tierra sea removida, aunque se traspase, pasen los montes al corazón de la mar, aunque bramen y se turben las aguas, ¿verdad? Dice, con todo yo estaré confiado. Entonces, Habacuc escribe y dice en el capítulo 3, aunque la higuera no florezca, aunque ni en las vides haya fruto, ni vacas en los corrales, dice, con todo yo me gozaré en Jehová, el Dios de mi salvación, el cual hace mis pies como la sierva y en las alturas me hace andar confiado. Así, con esa seguridad, con esa certeza, hermano, sí, entendemos, hermano, es difícil a veces la lucha, la prueba, pero ahí está Dios obrando.
2: Amén.
1: Él es nuestro amparo, Él es nuestra fortaleza. Dice que muchas son las aflicciones del justo, pero de todas ellas lo librará Jehová. Así es que tenemos que mantenernos en ese margen, con esa fe, con esa seguridad de que Dios está en control. Adelante, hermano.
2: Amén, gloria a Dios. Hay un hermoso pasaje en Isaías 53, del 3 al 5. Dice, despreciado y desechado entre los hombres, varón de dolores, experimentado en quebranto, y como que escondimos de él el rostro, fue menospreciado y no lo estimamos. Ciertamente llevó él nuestras enfermedades y sufrió nuestros dolores, y nosotros lo tuvimos por azotado, por herido de Dios y abatido. Mas el herido fue por nuestras rebeliones, molido por nuestros pecados. El castigo de nuestra paz fue sobre él, y por su llaga fuimos nosotros curados, hermanos. Porque Dios dio todo en la cruz del Calvario. Llevó nuestro pecado, llevó nuestras enfermedades, llevó nuestras dolencias y pagó el precio por usted y por mí. ¿Cómo no agradecerle a nuestro Dios, hermanos? Esta es una promesa para nuestras vidas, ¿verdad? ¿Cuánto Dios dio por nosotros? Y Él jamás se volvió a acordar de nuestros pecados.
1: Amén.
2: Él nos perdonó tal como llegamos a su camino, ¿verdad? Cuando llegamos cansados, abatidos, dolidos, destruidos, Dios ahí estuvo presto, escuchó nuestras oraciones, pero ante todo pagó el precio por mi pecado, llevó mis dolores, llevó mis enfermedades, y Él no renegó. Nosotros hoy en día renegamos muchas de las veces cuando nada nos sale bien, pero déjame decirte que Dios está con nosotros.
1: Tenemos llamada. Dios le bendiga. Buenas noches. Buenas noches.
6: Buenas noches, Dios la bendiga, hermano.
1: Amén. ¿Con quién tengo el gusto? Sí.
6: Con la hermana Virginia García.
1: Amén. Virginia García. ¿De dónde nos habla, hermana?
6: De aquí, de Apodaca, Nuevo León.
1: De Apodaca. Ok, hermana, ¿alguna petición?
6: Sí, mire, le pido sus oraciones por mi nieto David Azael.
1: ¿David?
6: Le llevaron David Azael.
1: Sí. Ok.
6: Lo llevaron con el médico porque él ya tiene tiempo que le están dando mucho el mareo. Le llevaron con el neurólogo.
1: Ok.
6: Y le mandó a hacer unos estudios y él dijo, ¿verdad? Bueno, pues él dijo que a lo mejor creía un tumor, pero yo en el nombre de Jesús, yo reprendo todo eso y yo declaro sanidad para mi nieto, ¿verdad? Es un joven de 22 años.
1: Ok, hermana, sí, vamos a orar por David Azael. ¿David Azael qué, perdón?
6: Pérez Banda.
1: Pérez Banda, ok. David Azael, oramos, hermana, ¿qué le parece?
2: Amén, gloria a Dios.
1: Amén, vamos a orar, hermana Virginia. Ponemos a David en las manos de Dios. Señor Jesús, en esta hora te pido por este joven, Señor, en esta noche, Padre. Mira, Señor, los médicos, Señor, dan un diagnóstico, pero tú tienes la última palabra, Señor, sobre la vida de David Asael. Te pido, Señor, que hagas un milagro, Señor, en su cuerpo en esta hora, Señor, y que, Señor, te manifiestes, Señor, con tu poder, Señor, sobre la vida de David Asael, Señor. Lo ponemos en tus manos. Mira que la familia, Señor, Padre Celestial, pueda ver tu mano, Señor, poderosa, obrando, Señor, en la vida de David en esta noche, Señor, en el nombre de Jesús, Señor. Hay poder, manifiesta tu poder, manifiesta tu gloria, Señor. Manifiéstate, Señor, mi Dios, en esta hora, en el nombre de Jesús, Señor. Declaramos sanidad, Señor, sobre la vida de David, Señor. Hay poder en tu sangre preciosa, mi Dios. Gracias te damos, tú estás obrando, mi Dios, y todo eso es para bien, Señor, para que tu nombre sea exaltado, para que tu nombre sea glorificado y para que la gente vea, Señor, que hay poder en ti, Señor. En el nombre de Jesús hay sanidad, Señor, en la vida de David, Señor, en el nombre de Jesús. Bendice a mi hermana Virginia, Padre, también, mi Dios, la familia, sus nietos, sus hijos, Señor, su casa, que no falte, Señor, sobre todo tu presencia en sus vidas, en sus corazones. Gracias, Padre, en el nombre de Jesús, amén. Amén. Gloria a Dios, amén. Dios la bendiga, hermana Virginia. Amén. Gloria a Dios. Vamos a continuar, hermana, ya vamos a terminar. Así es que los invitamos, hermanos, a que busquen de Dios, a que le pidamos, ¿verdad? Amén, dice que aleluya. El que pide, recibe, el que busca, haya, y al que toca, se le abrirá. La vida, amén, de Esmeralda, aleluya. La vida de Patricia, la vida de César, están en las manos de Dios también.
2: La vida del señor Francisco, ellos son de Perú, también piden por sanidad, y pues... sabemos que a los que aman a Dios todas las cosas les acontece para bien.
1: Nuestra hermana Cristina, si nos escucha ya en Los Ángeles, ¿verdad? También.
2: Amén, gloria a Dios.
1: Dios bendiga.

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2: Hola, hola, ¿qué tal, apreciados amigos y hermanos que están en sintonía de La Voz, porque la fe viene por el oír? Les saluda el doctor Alejandro Cruz, director general de esta cadena radial, dándole las gracias por su amable y fina sintonía a nuestra audición del día de hoy. Qué privilegio poder compartir con ustedes estos momentos a través de este medio tan poderoso que es la radio. Saludo a los que en este momento nos escuchan en su casa, a los que nos sintonizan en su vehículo, los que nos están escuchando en su centro de trabajo. Por supuesto, saludamos a los que nos escuchan en prisiones y hospitales, los que están recibiendo la señal en oficinas. Hoy quiero compartir una bendición de parte del Señor. Que el Señor te bendiga con paz. Que el Señor bendiga tu entrada y tu salida. Que Dios guarde a tus hijos y prospere la obra de tus manos. Que el Señor permita que tú puedas ver con tus ojos cómo las cosas que emprendes te salen bien, porque la bendición de Dios es sinónimo de éxito, es sinónimo de que las cosas que emprendes van a prosperar. Hoy, en el nombre poderoso de Jesús de Nazaret, bendigo esta ciudad, bendigo sus familias. En el nombre de Jesús, en este día atamos todo espíritu de violencia, todo espíritu de muerte, todo espíritu que se está moviendo en este momento y que atenta contra los habitantes de esta ciudad. Ahora, en el nombre de Jesús de Nazaret, lo atamos por el poder de la palabra y pido, Señor, que de tu presencia venga tu paz, que de tu presencia venga alivio y descanso sobre esta ciudad, sobre cada ejido, sobre cada ranchería, sobre las carreteras. Señor, líbranos y guárdanos de todo mal en el nombre poderoso de Jesús de Nazaret. Bien, hermanos y amigos, estamos iniciando con mucha fe. ¿Por qué razón? Porque la palabra fe es poner nuestra confianza en el Señor, sabiendo que Él no falla, sabiendo que Él no defrauda, sabiendo que el Señor nunca te quedará mal. Dice la Escritura que todo aquel que en Él cree no será avergonzado. Cuando usted y yo creemos en el Señor, no pasaremos vergüenzas. Y esto es una garantía, porque el Señor dice, escrito está. Él nos deja esa garantía por escrito. Ahora, es muy importante entender que la fe es lo que nos mantiene cerca de Dios, que practicar la fe es lo que trae a nuestra vida bendición, que ser de Cristo es lo que garantiza la manifestación de las promesas de Dios sobre nuestra vida. Se lo voy a explicar en un momento, para que usted lo tenga muy presente, porque yo siempre estoy diciendo que Dios nos ha rodeado de hombres y mujeres de fe. Los hombres y mujeres de fe son los que creen, son los que saben que hay un Dios, son aquellos que tienen la convicción de que no estamos aquí por casualidad, ni porque el viento nos trajo, ni por mera suerte del destino. No somos producto de la evolución, no somos producto de un Big Bang. Mire qué interesante, dice el apóstol que los que son de fe son bendecidos con el creyente Abraham. ¿Por qué? Porque Abraham oyó y creyó. Y por haber oído y creído, el Señor dijo, te declaro justo. Entonces, hay muchos hombres y mujeres que tienen fe. Yo recuerdo cuando era misionero hace 38 años y que visitaba las rancherías entre la sierra de Chihuahua, Durango, Sinaloa, lo que llaman el Triángulo Dorado. Todo eso yo lo caminé en ranchería tras ranchería llevando el Evangelio. Y recuerdo en una ocasión que miré a un hombre que pues él tenía unos 90 años de edad tal vez, pero estaba fuerte, se miraba bien, y andaban dos niños peleando, y andaban ahí, ¿verdad?, y traían un pan, se andaban peleando por un pan, y que los agarre este anciano y les dijo: vengan para acá, a Dios no le agrada que estén peleando, no le agrada la violencia, y por otra parte, tampoco le agrada que seamos egoístas y que no compartamos. Le dijo: tú, en vez de estarte peleando con el otro por el pan, dale la mitad. Y entonces le dio la mitad, dijo: ahora háganse amigos y váyanse a comer el pan juntos por allá. Y bueno, yo dije: mira, qué sorprendente. Le pregunté a este hombre, le digo: oiga, ¿usted ha leído la Biblia? No, mi hijo, dice, yo no sé leer. Bueno, pero ¿alguna vez le han predicado? Me dijo: no, dice, aquí nadie viene, tú eres el único que ha venido. Aquí no viene sacerdote, aquí no viene maestro de escuela, aquí no viene doctor. Dice, aquí el único que ha venido con eso de la Biblia y con eso de Dios, eres tú. Le digo: ¿y entonces cómo usted sabe? Y les dijo que hay Dios y que a Dios no le agrada que hay que pelear, y que a Dios le agrada que hay que compartir. Y él dijo: mira, dice, yo sé que hay Dios, porque todo lo que yo miro no se pudo haber hecho solo, porque yo mismo no me pude haber hecho solo. Dice: y yo hablo con Dios. Y dije: wow, este hombre es de fe, y por tener fe ya es bendecido con el padre de la fe, que es el creyente Abraham. Y así tenemos a muchos que no se congregan, que no han leído la Biblia, que no van a ninguna iglesia, pero tienen la fe, tienen la convicción, tienen la seguridad que hay un Dios, y que a Dios no le agradan las injusticias, que a Dios no le agrada la violencia, que a Dios no le agrada la mentira, que a Dios no le agradan las cosas que son malas. Y bueno, ya cuando este anciano escuchó el evangelio, le entregó su vida a Cristo. Pero mire, dice que el que practica la fe, entonces él ciertamente es linaje de Abraham. ¿Por qué? Porque está practicando la fe, porque está poniendo por obra la fe, porque se ha juntado con otro grupo de personas para hablar de las cosas de Dios. Entonces son practicantes y dicen: me identifico como un creyente, reconozco que soy parte de una congregación. Entonces practicar la fe te hace linaje de Abraham. Ah, pero hay una tercera cosa, dice: los que somos de Cristo somos los herederos de las promesas que Dios le hizo a Abraham. Entonces le pregunto: ¿usted qué quiere ser? ¿Quiere ser de fe y ser bendecido con Abraham? ¿Quiere ser un practicante de la fe y ser considerado linaje de Abraham? ¿O quiere ser de Cristo y ser heredero de las promesas que Dios le hizo a Abraham? ¿Cuáles promesas? El Señor le dijo: te bendeciré y serás bendición. Voy a engrandecer tu nombre. En ti serán benditas las familias de la tierra. De tus lomos, de tu descendencia, tus generaciones serán de gente importante, de gente que alcanzará grandes cosas. Y también le dice: el que te bendiga lo bendeciré, y el que te maldiga yo lo maldeciré. Bueno, hay promesas de Dios para el creyente, hay promesas de Dios para el que practica, y hay herencia de Dios para aquel que se identifica con nuestro Señor Jesucristo. Por eso es tan importante compartir la fe, para que la gente sepa de qué son herederos, cuáles son las promesas del Señor. 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Dice la Escritura: Señor, tu misericordia es mejor que la vida. También dice la Escritura que por la misericordia del Señor es que nosotros no hemos sido consumidos, porque nunca decayeron sus misericordias, porque nuevas son cada mañana y grande es su fidelidad. Dice que el Señor es lento para la ira, pero que es grande en misericordia. Y cuando nosotros entendemos la misericordia de Dios, es cuando tú no recibes lo que mereces. Por nuestro pecado, por nuestra maldad, por nuestra vana manera de vivir, merecíamos castigo, merecíamos juicio, pero por la misericordia del Señor, Él nos ha dado perdón, nos ha dado salvación, nos ha dado paz, nos ha hecho sus hijos. Por eso es tan importante entender que con amor eterno el Señor nos ha amado y por esa razón nos ha extendido su misericordia. Entonces, digámosle a un mundo que está condenado, digámosle a un mundo que está sufriendo, digámosle a un mundo que es culpable, que el Señor los ama, que el Señor los perdona, que el Señor los restaura, que Dios quiere bendecirlos, que el Señor quiere traer paz sobre la ciudad, que el Señor quiere traer bendición y provisión sobre la ciudad, que los hijos que se han desviado, el Señor los traerá de vuelta a los buenos caminos, que esas cosas que se han perdido, pues el Señor nos permitirá recuperarlas una vez más. Vamos a decirle al mundo entero que la misericordia del Señor es grande y que el Señor tiene para nosotros pensamientos de bien y no de mal, y que el Señor quiere bendecir a cada hombre, a cada mujer que escuche esta señal, porque la fe viene por oír y por el oír de la palabra de Dios. 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Apreciados hermanos y amigos, sigamos adelante, vamos a esforzarnos, vamos a servirle al Señor. Somos un cuerpo en Cristo, somos un pueblo de fe, deseamos que esta radio continúe bendiciendo la ciudad y queremos ser parte de esta generación emergente que se levanta para ganar almas, una generación de hombres y mujeres que nos hemos convertido en sembradores de esperanza y que a través de una programación como esta, las 24 horas, estamos bendiciendo, porque usted no sabe en qué momento de las 24 horas alguien está recibiendo una palabra de parte de Dios, y usted, sí, usted es parte, porque usted hizo posible que esta palabra llegara a ellos. Por eso siempre digo, si tus pasos no pueden ir, que tus pesos vayan por ti. Si tus pasos no pueden ir, que tus pesos vayan por ti. Así es que, apreciados hermanos y amigos que están en sintonía, vamos a esforzarnos y vamos a hacerlo mejor. Somos hombres y mujeres de fe, practicamos esta fe y somos herederos de las promesas del Señor Abraham. ¿Cómo? Por medio de nuestro Señor Jesucristo. Por eso decimos, soy bendecido para bendecir. Dígalo con fe, soy bendecido para bendecir. Y como siempre estoy declarando, si tus pasos no pueden ir, que tus pesos vayan por ti. Escúchame, si tus pasos no pueden ir, que tus pesos vayan por ti. Gracias a cada uno de ustedes que han estado aportando con generosidad. Gracias a los que están haciendo su máximo esfuerzo. Los bendigo en el nombre de nuestro Señor Jesucristo. Y estamos aquí para servirles, porque esta radio es suya. Esta radio es suya. Y espero, con la ayuda del Señor, que juntos sigamos avanzando. Padre, en el nombre poderoso de Jesús de Nazaret, te bendigo y te doy gracias por cada uno de nuestros apreciados oyentes que están en sintonía. Hoy te pido que los bendigas con paz, que les des salud en abundancia, que des fortaleza física, que bendigas el fruto de su vientre, que son sus hijos. Señor, prospera la obra de sus manos, bendice su negocio, bendice el ministerio, bendice la empresa. Señor, que los sueños que hay en su corazón, los anhelos que tienen para salir adelante juntamente con su familia, puedan verlos cumplidos, para que tu palabra se haga viva en ellos. Cuando dices que de sus lomos saldrá gente importante, gente grande, gente fuerte, yo te pido, Señor, por los hijos de mis hermanos que están estudiando y que se están preparando para ser grandes, y que tú les vas a abrir puertas de oportunidad para que puedan alcanzarlo, y que ellos puedan decir, soy un hombre de fe, soy una mujer de fe, porque mis padres sembraron en un medio de comunicación que se llama La Voz, y gracias a esta fe que hemos compartido, la bendición de Dios se ha hecho presente. Señor, gracias por cada uno de nuestros oyentes, en el nombre poderoso de Jesús de Nazaret. Gracias, Señor. Amén. Bueno, continúe disfrutando de nuestra programación. Regreso con usted más adelante.
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3: Parece que ya le va a tocar, ¿no?
4: Sí, ojalá me la puedan dar. Ya he venido 3 veces, ¿eh? Primeramente Dios no me la niegue.
3: No, pues yo creo que se la van a dar, yo creo que usted la necesita. Buena suerte.
4: Gracias.
3: Todos se van.
4: Buenas tardes, señor.
5: Muchas gracias. ¿Qué parte de Estados Unidos va usted?
4: A Los Ángeles, California.
5: ¿Tiene esposa e hijos?
4: Ah, sí, señor, sí tengo esposa y también a mis hijos.
5: ¿Y van a viajar ellos con usted?
4: No, solamente voy a...
5: Lo siento, señor, si usted no califica.
4: Señor, por favor, no ha checado mis papeles, yo necesito la visa. Por favor, señor.
5: Señor, usted no califica. Siguiente, por favor. Lea.

ustedes no lo crean, ya llegué. Ya estoy aquí. La verdad, es muy bonito Estados Unidos. 4 días ya pasaron y ya recorrí varias calles. Pero el resultado es que no consigo trabajo. Luego me preguntan si tengo mis papeles en regla. Ya ustedes sabrán mi respuesta. No he comido y pues ya tengo mucha hambre. También visité a mis amigos, aquellos que me dijeron que me viniera para acá. Pero ellos, aunque ya tienen algunos años de estar acá, están al igual que yo. Me da tristeza verlos así. Pero también me siento enojado saber que me engañaron. En las noches cuando me acuesto a dormir,

0: por uno y decirles que ya nunca los voy a abandonar. Ayer en la noche escuché que había un concierto y me acerqué al lugar. Por cierto, el cantante era de Guatemala, un hermano muy conocido ya por muchos. Su nombre es Óscar Ovidio y la agrupación Águilas. Él dijo que la pobreza no estaba en nuestros países, sino que estaba en la mente del ser humano. Ahora sí me doy cuenta por qué mis amigos siguen igual ya después de muchos años. Yo le pedí perdón a Dios por creer más en este país y no en él. Bueno, ya me voy a regresar y ahora sí, le voy a echar ganas y le voy a creer más al Señor. Y sé que Él me va a ayudar a salir de la pobreza y, como dijera Óscar Ovidio, de esta maldita pobreza.
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7: Capítulo 13 del segundo libro de los Reyes. Quiero compartirles un tema que lo he titulado Escogiendo Nuestro Destino. Dado que la temática de esta actividad se llama Edificando el Reino, es muy importante que todos aquellos que quieran tener una vida de reino puedan edificar su vida de reino sabiendo cuál es su destino. En esta historia que vamos hoy a compartir, encontramos a un rey llamado Joás, que se presentó delante del profeta porque no sabía qué hacer ante un mañana incierto. Comencemos entonces con el capítulo 13, segundo libro de los Reyes, verso 14. Estaba Eliseo enfermo de la enfermedad que murió. Descendió a él Joás, rey de Israel, y llorando delante de él dijo: Padre mío, carro de Israel y su gente de a caballo. Eliseo dijo: Toma un arco y unas saetas o flechas. Y Eliseo le dijo: Pon tu mano

0: Y puso él su mano sobre el arco, y puso Eliseo sus manos sobre las manos del rey. Y le dijo, abre la ventana que da al oriente. Y cuando él abrió, dijo Eliseo, tira. Y dijo, saeta de salvación contra Siria, porque herirás a los sirios en Afec hasta consumirlos. Y volvió a decir, toma las saetas. Y luego que el rey de Israel las hubo tomado, le dijo, golpea la tierra. Y la golpeó tres veces y se detuvo. Entonces el varón de Dios, enojado contra él, le dijo, al dar cinco o seis golpes, hubieras derrotado a Siria hasta no quedar ninguno, pero ahora solo tres veces derrotarás a Siria. Y murió Eliseo y lo sepultaron. Y entrado el año vinieron bandas armadas de moabitas a la tierra. Y aconteció que al sepultar unos a un hombre, súbitamente vieron una banda armada y arrojaron el cadáver en el sepulcro de Eliseo. Y cuando llegó a tocar el muerto, los huesos de Eliseo revivió y se levantó sobre sus pies. Y el verso 25 termina diciendo, y volvió Joás y tomó de Ben-Hadad las ciudades que éste había tomado en guerra de mano de Joacás su padre, tres veces lo derrotó y restituyó las ciudades a Israel. Saque su manita, póngala sobre el hombro del vecino y dile, este es un año de restitución. Todo lo que parece que se perdió será restituido. Hagamos una oración. Padre, te damos gracias, buen Dios, por el amor y el cuidado que has tenido sobre nosotros. Gracias por el descanso de la noche, por la alegría de vivir, por el maravilloso mañana que has preparado para nosotros. Abre nuestro entendimiento, Señor, a esta palabra, que venga a permear nuestras mentes y nuestros corazones y nos establezca en una vida de reino, ya que lo pedimos por el nombre de nuestro Señor Jesucristo. Amén. Ante ese mañana, la pregunta con la que voy a comenzar la conferencia es, ¿se puede alterar el destino o ya todo está predeterminado? Cuando la Biblia dice que fuimos escogidos en Cristo desde antes de los siglos eternos, es porque ya está todo predeterminado. Los pobres deben ser pobres, los ricos deben ser ricos. Los ignorantes o los letrados deben continuar en la vida y no se puede alterar eso. La respuesta es no. En el libro de Deuteronomio, capítulo 30, versos 19 y 20, Dios habla y dice, he puesto delante de ti el bien y el mal, la vida y la muerte, la bendición y la maldición. Escoge pues la vida para que vivas tú. Si bien es cierto, Dios escoge lo eterno, nosotros escogemos lo temporal. El consejo es de Dios, pero la decisión es del hombre. Voy a repetirlo. El consejo es de Dios, pero la decisión es del hombre, porque Dios dice, he puesto delante de ti el bien y el mal, la vida y la muerte, la bendición y la maldición, y viene el consejo, escoge pues la vida. Dios nos da la existencia, pero nosotros determinamos la calidad de vida que vamos a vivir. Usted tiene que hacer sus elecciones correctas ante un mañana maravilloso que Dios ha preparado para usted. En su discurso final, Josué dijo, escogeos hoy a quien sirváis, pero yo y mi casa ya lo tenemos decidido, serviremos a Jehová. Nuestra elección presente es lo que determina nuestro bienestar o nuestras desgracias futuras, y aún por la eternidad. Dios pone las oportunidades por delante de ti. Allí mismo en Deuteronomio 30, 14 dice, cerca de ti está la palabra en tu boca y en tu corazón. Lo que más adelante Pablo utiliza en Romanos 10, 8 en adelante, para referirse al poder de la confesión para nuestra salvación, fue tomado de Deuteronomio 30. La mejor elección que se puede hacer en la vida es obviamente recibir a Cristo, porque 1 Juan 5, 12 dice: el que tiene al Hijo tiene la vida. Y Juan 10:10 dice: yo he venido para que tengan vida y para que la tengan en abundancia. En la vida las elecciones son vitales. Vamos a entrar al tema de hoy, y de lo primero que voy a hablarles sobre un destino de reino es el papel tan importante de la revelación. En Deuteronomio 29:29 dice: las cosas secretas pertenecen a Jehová nuestro Dios, pero las reveladas, la revelación es nuestro legado, es para nosotros y para nuestros hijos, para que cumplamos todas las palabras de esta ley. Cuando Joás se presentó delante del profeta, lo primero que hizo el profeta fue señalarle que abriera la ventana hacia el oriente. Déjeme explicarle, las ventanas representan la luz, la revelación o el conocimiento. Así que ante un mañana incierto, porque dice que el rey se presentó delante de él llorando, diciéndole: Padre mío, Padre mío, carro de Israel, su gente de a caballo, evocando glorias pasadas, porque ahora habían pasado una serie de derrotas ante los sirios. Lo primero que el profeta dice es: abre la ventana. Tus posibilidades para triunfar en la vida van a ser mucho más grandes si tú eres una persona de revelación. Cuando abre la ventana, le dice que abra la ventana del oriente. La Biblia no describe cuántas ventanas tenía la casa, pero le dijo que abriera la ventana que da hacia el oriente, porque el oriente representa los comienzos. El sol nace en el oriente y se pone en el occidente o en el poniente, porque todo tiene un comienzo, y la ventana es la revelación que te permite apreciar lo que ya Dios preparó para ti. Observe usted que el segundo paso fue tomar saetas y lanzarlas, pero no puedes lanzar saetas si no tienes una ventana abierta. Se lo voy a volver a repetir. No puedes lanzar saetas si no tienes una ventana abierta. Nuestras saetas son nuestros lances, nuestros objetivos, nuestros propósitos y planes en la vida. Algunas saetas llegan cerca, otras llegan a mediana distancia, pero hay saetas que llegan muy lejos. Hoy lo que estamos hablando es que debes abrir una ventana. Hoy es un tiempo para nuevos y buenos comienzos. Yo sé que hay personas que este año van a tener que hacer cosas que nunca antes habían hecho. Algunos van a comenzar un poderoso liderazgo, otros un hermoso ministerio, otros van a comenzar un lindo matrimonio, otros van a visitar países que antes no habían visitado. Más vale que creas esto, van a levantar negocios prometedores y prósperos en el mañana. Hay una ventana que da hacia el oriente. Mis saetas van a llegar muy lejos en la vida. El profeta le dijo: toma un arco y flechas, porque debemos enfrentar los desafíos de la vida y la responsabilidad de las generaciones pasadas. Es dar una mano que guíe a las nuevas generaciones. Pon atención a lo que voy a explicarle. El profeta no tomó el arco por el rey. El rey tenía que tomar su propio arco. Pero lo que sí hizo el profeta fue poner su mano sobre la mano del rey. Nadie puede asumir tus responsabilidades. Lo que podemos hacer algunos que ya llevamos algunos años en este negocio es darte una orientación, poner tu mano sobre tu mano, pero las flechas las lanzas tú. Tú eres responsable de tu destino. Lo que estoy haciendo con el mensaje de hoy es poner mis manos sobre tus manos, que empuñan el arco y las flechas, pero las flechas las tiras tú. No evadas tus responsabilidades. Tienes que lanzar esas flechas. Déjeme ir un poco más a fondo con relación a esto. Cuando se inicia el proceso de disfrutar la revelación por algo que Dios nos mostró que vamos a alcanzar en el mañana, no siempre cuando inicias el proceso de lanzar tus flechas puedes todavía apreciar los resultados, porque como voy a explicar más adelante, lanzar flechas tiene un proceso. Pero de la misma manera, la revelación es progresiva. No pretenda usted, si está abriendo su ventana que da hacia el oriente y preparando su arco para tirar sus flechas, tener ya una perspectiva de todo lo que será su mañana, pero al menos accione su fe para creer que hay algo a lo que usted quiere avanzar en la vida. Cuando el Señor Jesucristo tomó el brío y comenzó a lavar los pies de los discípulos, era inaceptable para la mente de Pedro. Así que cuando Jesús llegó a él con la cubeta y la toalla, le dijo: no me lavarás los pies jamás. Never and ever. Pero Jesús le dijo: si no te lavare, no tendrás parte conmigo. Y Pedro dijo: si de eso se trata, no solo los pies, sino también las manos y la cabeza. Pero Jesús le dijo: tranquilo, chiquito, lo que yo hago ahora tú no lo entiendes, pero lo comprenderás después. Obviamente Pedro era una flecha que Cristo iba a lanzar, se levantaría como un apóstol poderoso, pero en ese momento no tenía la capacidad de poder apreciar todo lo que Dios había preparado para él. Disfruta la revelación que tienes ahora. Agarra tu arco, agarra tus flechas. Si todavía no tienes el panorama completo, no te preocupes, ya llegará el momento en que vas a ver todo el cuadro y vas a disfrutar la bendición que Dios ha preparado para ti. Yo amo la revelación, me gusta la palabra. ¿Se recuerdan ustedes que Jacobo, no conociendo todavía su destino incierto, tan solamente era un prófugo perseguido a quien su hermano había ofrecido matar porque se había quedado con su primogenitura y su bendición, agarró sus pocos trapitos y se fue de camino y durmió en un pasaje solitario, agarró una piedra y la puso de almohada y soñó una escalera que llegaba hasta el cielo y ángeles de Dios que subían y bajaban, y en lo alto estaba el Señor que le decía: la tierra donde estás acostado te la daré a ti, porque los propósitos de Dios se cumplen en la tierra. El Señor no le dijo que lo iba a llevar al cielo, lo que le dijo es: la tierra en la que estás acostada te la daré a ti y a tu descendencia para siempre, y no te dejaré hasta que haya cumplido contigo lo que yo te he prometido. Yo declaro que antes que partas de este mundo, que te quedan muchos años por delante, tus propósitos se cumplirán en esta tierra con la revelación que el Dios Todopoderoso te ha dado. Así que se despierta aquella mañana y dice: Jehová está en este lugar y yo no lo sabía. Eso es una revelación. Una revelación es algo que no sabías, pero cuando te llega la experiencia, entonces lo sabes. Así que bautizó a ese lugar y le puso por nombre Betel, y edificó un majano. Y la escritura dice que la piedra donde había puesto su cabeza la ungió con aceite que representa a Cristo, y con esa piedra él la puso encima o como cabecera de lo que había edificado. Póngame mucha atención a lo que voy a explicarle. A veces nos encontramos con personas que dicen que tienen grandes revelaciones, pero si tú tienes una revelación y no edificas nada con ella, entonces no es una revelación. Una revelación es lo que te permite edificar algo, lo que te permite construir un mañana mejor, hacer de tu futuro algo maravilloso. Así que abre la ventana que da hacia el oriente. La revelación, declaro hoy proféticamente, te permitirá edificar lo que nunca has edificado, y vas a edificar algo bueno y algo grande para la gloria del Dios Todopoderoso. El segundo concepto se llama progresión. En la vida hay una conjugación de elementos que nos permiten ser personas bendecidas. Póngame mucha atención a lo que voy a explicarle. Los dones que poseemos revelan su destino. La visión que posea orientará su destino. Y las palabras de su boca determinarán su destino. Voy a repetirlo una vez más. Los dones revelan su destino. La visión orienta su destino y sus palabras determinan su destino. Los dones que poseemos son los que revelan nuestro destino. Seguramente si hiciéramos una evaluación de todos los dones que usted posee serían muchos. Por si usted no lo sabe, yo sé cantar, sé tocar la guitarra, no canto tan mal. Mi madre me pagó clases de piano cuando yo era niño. Mi madre me impulsó a cosas muy buenas. Estudié leyes, me gustan los negocios. Sé comprar y vender, me gusta la economía. He estado en muchas cosas, pero creo que hago aquello para lo que Dios me preparó. O sea, el punto es este. Enfóquese en sus fortalezas y no en sus debilidades. Hay algunas personas que pierden el tiempo tratando de hacer fortalezas de sus debilidades, pero no funciona así. Enfóquese en sus fortalezas, porque aunque pula el cobre y el cobre parezca oro, el cobre siempre va a ser cobre y el oro va a ser oro. Deje de estar puliendo el cobre y pula el oro. Yo sé que usted tiene fortalezas, así que use esas habilidades que Dios le ha dado. Por el otro lado, la visión que posea orientará su destino, porque usted debe saber a dónde tirará sus flechas. Déjeme explicarle este punto en cuanto al concepto de la progresión. ¿Se recuerdan ustedes que la Biblia dice en el Salmo 127 que como saetas en mano del guerrero o del valiente, así son los hijos habidos en la juventud? Y bienaventurado el hombre que llenó su aljaba o su alforja o su bolsa de ellos. Cada vez que una flecha se lanza, hay tres etapas. La primera es la etapa de la retracción. Es cuando el guerrero, el valiente, toma el arco y luego coloca la flecha en el surco y la mete donde va la pita o el cordel. Y ese proceso de retracción es un proceso muy fuerte. Los arqueros tenían que ser hombres muy vigorosos en sus hombros y en sus brazos, porque sus saetas tenían que llegar muy lejos. Regularmente en la progresión de nuestro destino profético hay siempre una etapa de retracción. Pareciera que cuando usted comienza, en lugar de ir para adelante, va para atrás. Pero ese es el proceso, es ahí donde se hace el mayor esfuerzo. Porque usted no solamente está tensando el arco, sino trata de establecer claramente el objetivo hasta que finalmente lanza la flecha. Yo sé que hay personas que probablemente están en esa primera etapa de su vida, pero yo les digo, hagan su mayor esfuerzo. Dios le dijo a Josué cuando comenzó su liderazgo: esfuérzate y sé valiente. Agarre ese arco, agarre esas flechas, y no importa si parece que al principio va un poco hacia atrás, yo le profetizo que sus flechas van a ir para adelante y usted va a llegar muy lejos. Lo segundo es la etapa del lanzamiento. Cuando se oye el... En esa etapa es cuando la saeta se eleva. Son los procesos de desarrollo. Cuando usted, después de correr sobre la pista, finalmente el avión se levanta. No sé si me estoy explicando. Todos pasamos en la vida por esos procesos. Y finalmente el último es cuando usted llega a su destino, a su realización. Observe usted las palabras del profeta. Fueron: saeta de salvación, herirás a los sirios hasta consumirlos. O sea, el asunto hay que finiquitarlo. Si comenzó algo, no se detenga en el proceso, llegue hasta el final. Hace años se llevó a cabo un estudio, y el estudio aportó que el 80% de las personas son desertoras. Los muchachos comienzan los estudios, pero no terminan la universidad. Las personas comienzan los negocios, pero no los consolidan. Mucha gente abandona el evangelio, pero hay que llegar al punto final. Y aquí es donde entran nuestras palabras que determinan nuestro destino. Cada vez que el rey tiraba una saeta, el profeta profetizaba: saeta de salvación, saeta de sanidad, saeta de prosperidad, saeta de victoria, saeta de éxito. Vamos a lanzar muchas saetas y declaro que nuestras saetas van a dar en el blanco. Así que necesitas la revelación, necesitas la ventana que te dé la luz. Necesitas comenzar por el oriente y necesitas darle progresión para que puedas escoger un destino de reino, un destino glorioso. Pero el tercer concepto que quiero manejar lo he llamado ambición. Revelación, progresión y ambición. Si usted quiere ser un rey como Joás, que restituya lo perdido y recobre nuevas ciudades y alcance su comunidad para el reino de Dios, usted tiene que ser una persona ambiciosa. Dios, estoy agradecido, pero no estoy conforme. Estoy feliz, pero no estoy satisfecho, porque hay mucho más. Porque dentro de unos años no me vas a ver como me estás viendo ahora. Me vas a ver más bendecido, más prosperado, más exitoso, más empoderado, en nuevas dimensiones de reino, en mayores alturas. Alguien ha llamado a esto la santa insatisfacción que nos conduce a una vida mejor. Por eso las palabras son: esfuérzate y sé valiente, esfuérzate y sé valiente. Si usted es bueno para las matemáticas, hágase auditor. Si le gusta edificar algo, conviértase en ingeniero. Si le gusta litigar y ganarle los pleitos a la gente, hágase abogado. Si le gusta tratar con la gente y tiene paciencia, hágase pastor. Pero todas las personas pueden llegar a hacer algo en la vida, ¿no es cierto, verdad? Ponga atención. Sus dones, sus talentos, sus habilidades, sus capacidades, ¿son préstamos o son depósitos? Piense, piense, piense. ¿Son préstamos o son depósitos? Cuando Dios les dio los dones que usted posee, ¿se los dio a manera de préstamo o Dios se lo dio a manera de depósito? Piense, piense. ¿Préstamos o depósitos? Por supuesto. Nuestros dones son depósitos. Son para toda la vida. ¿Ah? Son depósitos. La Biblia dice que irrevocables. Otra versión dice: sin arrepentimiento son los dones y el llamamiento de Dios. Aún si no ha hecho nada con sus dones y su llamado, eso todavía sigue allí. Si ha sido indolente y no has hecho nada con lo que Dios te ha dado, lo que Dios te dio todavía sigue allí, esperando que lo saques, que lo liberes, que lo explotes, que lo uses. Ponga atención. ¿Cómo era Eliseo? La Biblia no dice cómo era Eliseo. Lo único que dice de Eliseo era que era calvo. Por eso aquellos muchachos le gritaban: calvo, sube calvo. El punto es este: siempre lo mejor se lleva adentro. Porque cuando tiraron el difunto, al tocar en la fosa los huesos de Eliseo, revivió. Lo mejor siempre lo llevas adentro. Tus dones son para siempre. Nunca serán revocados. El que tú no los uses, eso es otra historia. Pero que Dios te dio algo maravilloso, Dios te dio algo maravilloso. Y declaro que este es el año para que edifiques el reino con los dones, talentos, habilidades, capacidades que Dios del cielo te ha otorgado. Tienes que ser una persona ambiciosa para soltar lo que Dios te dio.
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0: Los que se enojan, levanten la mano. Hasta el profeta Eliseo se enojó. La pregunta es, ¿por qué se enojó el profeta Eliseo? Por la falta de ambición del rey. Tú no puedes ser un rey y no tener ambiciones. No puedes pretender edificar el reino si eres una persona conformista. Si eres de las personas que dicen, lo que sea, lo que Dios quiera, lo que salga, lo que resulte, lo que la vida me dé. No funciona de esa manera. El profeta le dijo, agarra esas saetas y golpea la tierra. Y él empezó y dijo, 1, 2 y 3. Y el profeta dijo, ¿por qué te detuviste? Si hubieras a lo menos golpeado la tierra 5 o 6 veces, hubieras derrotado a los sirios hasta finiquitar el asunto. Diga, hoy soy mejor que ayer y mañana seré mejor que hoy. Diga, voy de lo bueno a lo mejor y de lo mejor a lo excelente. Sea como las estampillas de correos. ¿Se recuerdan antes cuando todavía no había toda la tecnología para mandar los mensajes o las cartas? La gente iba al correo, llevaba su carta, compraba una estampilla para el destino, se la pasaba por la lengua y la lengua era mágica. Pegaban la estampilla o el sello postal y la carta llegaba a su destino. Usted tiene que ser como una estampilla. Péguese a sus sueños hasta que alcance su destino. Péguese a sus sueños hasta que llegue al lugar que Dios preparó para usted. En la vida necesitamos algo más que interés. A veces hay personas que están interesadas en muchas cosas. A mí me interesa la política, a mí me interesan los estudios, a mí me interesa el matrimonio, a mí me interesan los negocios, a mí me interesa el ministerio. El problema es que nunca hacen nada porque se requiere algo más que tener intereses. La gente que triunfa no solamente es la que se interesa en algo, sino que pone su corazón y acciona para lograrlo. Las personas deben saber lo que quieren, ¿no es cierto, verdad? Eliseo vivió 90 años. ¿Le gustaría vivir 90 años? La vida se prolonga cuando somos personas útiles. Cuando tú eres una persona que tiene la revelación de ventanas abiertas. Cuando tú eres una persona que sabes que Dios es un Dios de progresión, de procesos y no de sucesos. Y que tus saetas tienen que ser lanzadas en un proceso. Y eres una persona de ambiciones. Eso te prolonga la vida. Porque los dones que te afloran se manifestarán en tus manos, que se pondrán sobre las manos de los que comienzan. Nuestra mayor satisfacción en la vida es empoderar a la gente para que triunfe. Si tú haces eso, yo declaro hoy proféticamente que tú no morirás prematuramente. No habrá cáncer, problemas cardíacos o enfermedades terminales que afecten tu mañana. Serás una persona vigorosa y fuerte porque cumplirás tu destino empoderando a otros para que tiren sus saetas. Un piloto en una ocasión iba dirigiendo una nave de esas, un gran avión, y dijo, estamos perdidos, pero está siendo un excelente tiempo. ¿Creen ustedes que a la gente le gustó saber que estaba haciendo un excelente tiempo si estaban perdidos? A veces eso pasa con algunas personas. Quieren tener un buen tiempo en la vida, pero están perdidos. Si tú no sabes a dónde tiras tus saetas, no habrá buen tiempo para ti. Tienes que ser una persona con revelación, que le dé progresión a sus sueños y lo suficientemente ambiciosa para llegar al cumplimiento de ellos. La indecisión es mortal. ¿Alguna vez usted iba en un bus o en un automóvil y vio a una persona a la orilla de la carretera, o más de una persona, que pensaron que les iba a alcanzar el tiempo para cruzar la calle, y cuando cruzaron la calle se dieron cuenta de que el vehículo venía muy rápido y se quedaron en medio camino y no iban ni para adelante ni para atrás, y ahí los atropellaron? La indecisión es mortal. Tienes que escoger tu destino. Por eso se enojó Eliseo, porque un rey debe ser decidido. Cristo dijo: ninguno que poniendo su mano en el arado mira hacia atrás es apto para el reino de Dios. Aunque todos pueden poner la mano en el arado, no todos son aptos para el reino. Solo las personas que saben tomar decisiones. Y voy a ir al último punto, que se llama realización. Ahora, póngame mucha atención. En este proceso de reino, de revelación, progresión y ambición, hay un punto final que se llama realización. En el asunto de la realización, no se trata de existir, ni de estar ocupados, sino de progresar en la vida. Yo me recuerdo que hace muchos años, cuando se hablaba del ministerio pastoral, yo he sido pastor durante 40 años. Dirijo también una red apostólica. Pero me recuerdo que se hacían a veces comentarios de los pastores, como el de aquel muchachito que le preguntaron en la escuela: ¿y tu papá qué hace? El niño dijo: cura enfermos. Ah, es médico, dijo la maestra. ¿Y el tuyo qué hace? Dijo: bueno, el mío construye casas. Ah, es ingeniero, dijo. ¿Y el tuyo qué hace? El niño dijo: nada. ¿Cómo que nada? ¿Qué es tu papá? El niño dijo: es pastor. Porque a veces se tiene la apreciación como que la gente que sirve a Dios o que se involucra en los asuntos del reino es gente ociosa y desocupada, pero eso no es cierto. Para revertir ese concepto, mucha gente dedicada al ministerio nunca descansa. Yo conozco pastores que trabajan no 8 horas al día, trabajan 12 horas, 14 horas. Pero el punto es este: no se trata de estar más ocupado, sino de ser más productivo. No se trata de estar ocupado, sino de progresar en la vida. Este año vas a progresar. Si lo que estás haciendo no te produce réditos, cambia lo que estás haciendo, pero tienes que progresar en la vida. Ahora, para progresar en la vida y llegar a situaciones de realización, déjeme decirle, su mayor aportación, decía, es darle vida a otros, infundir esperanza, ayudar a otros a triunfar y salir adelante. Por eso es que los huesos de Eliseo todavía daban vida. Lo que no vemos es más importante que lo que vemos. Lo mejor siempre lo llevas por dentro. Como los huesos de Eliseo, lo mejor está aquí adentro. Por fe andamos, no por vista. La fe, la esperanza, el amor, el entusiasmo, el coraje, la bondad, la justicia, todo eso lo llevas por dentro. Y siempre el mayor milagro consiste en otorgar vida a aquellos que la perdieron y están muertos al mañana. Creo que uno de los grandes problemas de la iglesia en el pasado fue este: los predicadores estaban enfocados en llevar a la gente al cielo, pero no los educaban para vivir en la tierra. Así que llenábamos nuestras iglesias de gente pobre, ignorante, sin objetivos, sin metas, sin propósitos, intrascendentes, sin presencia en la comunidad. Al fin y al cabo, el énfasis era: sálvese para llegar al cielo. Y en aquella época los evangelistas nos predicaban que nos arrepintiéramos y recibiéramos a Cristo, y lo hacíamos cada vez que había una nueva campaña, pero la gente seguía en su misma condición de vida. Ahora creo que las cosas han cambiado. La idea es facultar, empoderar a la gente para que la gente se abra paso en la vida. Algún día te sepultarán, te faltan como 100 años para eso, pero eso no significa que dejarás de vivir, porque aún muerto los huesos de Eliseo todavía poseían vida. Recibe vida en el nombre de Jesús. De todo lo bueno que tienes adentro, yo declaro que habrán muchas cosas que vas a impartir en este año. Necesitamos llegar a un punto de realización. Hace algunos años aprendí que cuando el libro de Proverbios 4 dice que la vida del justo es como la luz de la aurora, es porque todo comienza con la revelación. Y luego dice que va de aumento en aumento. Esa es la progresión de la que yo le he hablado. Y luego dice, hasta que el día es perfecto. Y esa es la realización. Así es la vida del justo. No es como algunas personas pensaron que sería. Usted tiene el compromiso de progresar y de prosperar en la vida. No finjas demencia, porque tu responsabilidad es avanzar, progresar, prosperar, ser un agente de cambio en tu comunidad y en tu ciudad. En todo este proceso de edificar el reino, y de un rey que quería escoger un buen destino y un profeta que quería orientarlo. Cierro con estas últimas palabras. Lo que hizo el profeta fue hacer con él un acto profético. Los actos proféticos están basados en simbolismos que describen algo con un ejemplo natural, pero cuyos efectos se dan en el mundo espiritual para que los resultados de ello sean evidentes en el programa de vida. He descubierto en la Biblia que los actos proféticos no fueron repetitivos. No estoy diciendo que en un momento dado un acto profético no se pueda repetir, pero al menos yo he encontrado que en la Biblia los actos proféticos no fueron repetitivos. Cuando Moisés alzó su mano sobre el mar, eso no se vuelve a ver en la Biblia. Cuando Josué levantó su jabalina en dirección a Hai, eso no se volvió a ver en la Biblia. Cuando Jacob levantó el mahano y puso la piedra ungida, eso no se volvió a ver en la Biblia. Cuando el profeta echó sal sobre las aguas, eso no se volvió a ver en la Biblia. O sea, en la Biblia hay muchos actos proféticos, golpear la roca y tantas cosas más. Y aquí hoy he predicado sobre lo que fue un acto profético. Y prediqué sobre lo que el profeta quería que el rey viera. Y es lo que yo he tratado de darle a conocer el día de hoy a través de esta palabra. Ahora, el punto es este. En este acto profético, el profeta usó el simbolismo de empuñar el arco y tirar las flechas como una profecía sobre las victorias de Israel sobre sus enemigos. Yo voy a terminar el mensaje de hoy desafiándolo a tomar un arco y lanzar unas flechas. Mi consejo es no lance muchas, porque el que mucho abarca, poco aprieta. Mi consejo es lance unas 3, unas 4, unas 5. No sé qué es lo que usted espera para este año y para los años venideros. Pero todos los seres humanos tenemos ambiciones y tenemos objetivos que alcanzar. Si usted está alquilando, su flecha se llama casa propia. Si usted está enfermo, su saeta se llama salud. Si usted es una persona que quiere sacar una profesión, su saeta se llama estudios universitarios. Si está cansado de estar solo, su saeta se llama matrimonio. Si usted anhela servir al Señor, su saeta se llama liderazgo. Y así no voy a seguir mencionando saetas, pero a lo menos usted debe tener algunas saetas que tirar. No es posible que usted haya comenzado un año nuevo sin saber qué es lo que espera del mañana. Usted tiene que saber qué es lo que quiere del futuro y qué es lo que pretende de la vida. No tiene ningún sentido, mis queridos hermanos, venir a eventos, seminarios o congresos si esos seminarios o congresos no nos impulsan a hacer algo nuevo. No sé si me estoy explicando. La idea es de que usted se ponga las pilas. Por eso le explicaba que aunque hay personas que dicen que tienen poderosas revelaciones, si no edificas algo con una revelación, no es revelación. La revelación de Jacob lo hizo edificar un majano y declarar: esto es la casa de Dios. Cada vez que Dios te da una revelación es para que edifiques algo que nunca antes se había edificado. Hay un elemento vital en todo esto, y el elemento vital se llama fe. Todo el mundo diga conmigo: fe. Déjeme terminar con estas últimas palabras. Cuando el muerto tocó los huesos de Eliseo, revivió. Eso era una señal profética. Declaro que todo lo que ha estado muerto volverá a vivir. Dije: todo lo que ha estado muerto volverá a vivir. Tu salud volverá a vivir. Tu matrimonio volverá a vivir. Tu economía volverá a vivir. Tu liderazgo y tu ministerio volverá a vivir. Las cosas que han estado muertas volverán a vivir. Y la escritura dice que restituyó todas las ciudades. Este es un tiempo de restitución. Un tiempo de nuevos emprendimientos y hacer cosas nuevas. Muchas personas le dicen: Dios, háblame. Bueno, pues Dios te habló a través de este mensaje. ¿Qué es lo que debo de hacer? No, ahí está el problema. Dios no va a decidir por ti. Enfrenta el riesgo de tus decisiones. Por supuesto, mientras más sabias sean tus decisiones, menos riesgos tomarás. Pero tú puedes alterar tu destino con tus decisiones de hoy. Dios no va a decidir por ti. Dios te brinda las oportunidades para que lo hagas. Y hoy te abre una ventana. Saque su mano izquierda. Agarre con firmeza su arco. Vamos, agárrelo bien. Este es un acto profético y solo funciona a través de la fe. Saque su primera saeta. Saque la de su aljaba. Las aljabas de los guerreros siempre iban en las espaldas. Así que saque su saeta y colóquela en ese arco. Muy bien. Déjeme decirle algo. Si su objetivo es pequeño y a corto plazo, no tiene que entesar ni hacer tanto esfuerzo. Pero si sus ambiciones son muy grandes y sus saetas tienen que llegar muy lejos, va a tener que hacer un fuerte esfuerzo. Va a tener que ponerle ganas a todo lo que emprenda a partir del día de hoy. Y mientras más lejos quiere llegar sus flechas, un poquito más alto tiene que levantar su arco. El salmista dijo: puso mis pies sobre la roca. Me sacó del lodo cenagoso, del pozo de la desesperación. Puso mis pies sobre la roca. Pero no solo dice que puso mis pies sobre la roca, sino dice en alto. A veces fallamos cuando pensamos que el evangelio es tan solamente de posicionarnos. El evangelio también es de realizarnos. Muy bien, ¿está listo? Antes de lanzar sus saetas, no sé cuántas va a lanzar. Lance unas tres. O si tiene más propósito, lance cuatro o unas cinco. Pero antes de lanzar sus saetas, ¿cómo se llama la primera que va a lanzar? No puede lanzar sus saetas sin tener una ventana abierta. Si va a lanzar sus saetas, debe saber a qué le va a apuntar, a qué le va a pegar, cuáles son sus objetivos de vida. Muy bien. Por favor, repita conmigo estas palabras. Padre Dios, te doy gracias por la oportunidad de comenzar un nuevo año, y declaro que será un año de reino para edificar cosas buenas, permanentes, que me llevan a mi realización. Padre, en fe, tomo esta saeta de salvación y la pongo en mi arco, en el nombre de Jesús. La salvación incluye todo lo que tú necesitas. Muy bien, ahora vas a replegar tu cordel y ponle fuerza al proceso de lanzar tus flechas. Padre, en el nombre de Jesús, hoy, Señor, venimos a lanzar nuestras vidas, nuestros sueños, nuestros objetivos, nuestros dones y habilidades, todo lo involucramos en el proceso de tu reino, Señor, para llegar tan lejos y alcanzar nuestros objetivos de vida. En el nombre de Jesús, hoy, Señor, lanzamos en fe nuestras flechas hacia un mañana promisorio, prometedor, glorioso, próspero, bendecido, exitoso, trascendente, glorioso, bendecido, en el nombre de Jesús. Diga: Señor, lanzo esta saeta que se llama... ¿Cómo se llama su saeta? Y cada vez que lance su saeta, profetice. Muy bien, lance su primera flecha. Láncela, Padre, yo lanzo esta flecha en el nombre de Jesús. Esta saeta se llama edificación, Señor. La construcción de mi casa, la construcción de mi templo, la sanidad de mi cuerpo, la culminación de mis estudios. Vamos, declare: Señor, yo profetizo que esta saeta llegará a su fin, llegará a su blanco, alcanzaré mi cometido, Señor. Profetizo sobre mi mañana. Declaro que viviré salvo, sano, libre, próspero, exitoso, bendecido, en el nombre de Jesús. Prepare una segunda saeta y láncela. Vamos, láncela y profetice sobre ella. Profetice, profetice. Dele un nombre a esa saeta. Dele un nombre. Señor, esta saeta se llama sanidad. Declaro que mi cuerpo estará sano, fuerte, vigoroso, Señor, en el nombre de Jesús. Lance una saeta más. Señor, esta saeta se llama matrimonio. Esta saeta se llama estudios. Esta saeta se llama viajes. Esta saeta, Señor, se llama liderazgo, ministerio. Señor, esta saeta se llama familia. Bueno, lance sus saetas, láncelas. 2, 3, 4, 5 saetas, las que quiera lanzar, solo láncelas en fe. En el nombre de Jesús. Padre, yo declaro que todas estas saetas que se lanzaron y que en este momento van volando, declaro, Señor, que en el término de días, semanas, meses, y las saetas que fueron lanzadas más lejos, años, Señor, se logrará todo lo que aquí fue profetizado, Señor, en el nombre poderoso de Jesús. Declaro a tu pueblo victorioso, próspero y bendecido desde ahora y para siempre, y en el nombre de Jesús.
1: 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No cabe un viaje, ni una historia completa, pero a veces cabe lo más grande, un milagro. 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Un minuto es pequeño, pero cuando está lleno de verdad, puede abrir puertas, cerrar heridas y despertar la fe. Adopta un minuto. No es mucho tiempo, pero puede ser justo lo que alguien necesita para volver a levantarse y para volver a vivir.
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0: por descuido, un te quiero que se pensó, pero nunca se pronunció. Un perdóname que se quedó atrapado en la garganta. Una oración sencilla que no se atrevió a salir. El silencio también deja cicatrices, y las palabras no dichas pesan como ausencias. Pero aún hay tiempo. Un minuto puede ser esa llave que abre lo que estuvo cerrado por años. Ese pequeño momento donde el alma se atreve a hablar. Donde Dios usa una voz, una canción, una frase para restaurar lo que parecía perdido. Adopta un minuto y deja que lo que no se dijo por fin se escuche. Porque a veces, un solo minuto puede decir lo que en toda una vida se mantuvo en silencio.
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3: Efesios 3:8. Bienvenidos, bienvenidas. Si alguien está por primera vez, siéntase en casa. A mí, está hablando el apóstol Pablo, a mí, que soy menos que el más pequeño de todos los santos, me fue dada esta gracia de anunciar entre los gentiles el evangelio de las inescrutables riquezas de Cristo. Esta palabra inescrutables, el término griego se define sobre algo que no puede ser rastreado. Inescrutable es sobre algo que es inagotable. Así son las riquezas que hay en Cristo. Entonces, si las riquezas que hay en Cristo son inagotables, no se pueden rastrear siquiera. Es más, puedo decir que son hasta inimaginables. Si hablásemos inclusive desde una célula, de los millones de células que constituyen el cuerpo humano, si hablásemos de lo macro del universo, realmente nuestro entendimiento se asfixia. El evangelio de las inescrutables riquezas de Cristo. Yo siento en realidad compasión por los presumiblemente ateos que con la mente de moyote que tenemos los seres humanos se ponen a juzgar a Dios y a decir cosas que digo, válgame Dios. Bien, regreso al pasaje. Y de aclarar a todos cuál sea la dispensación del misterio escondido desde los siglos o desde la eternidad en Dios que creó todas las cosas. Un Dios creador que creó todas las cosas. Y que en medio de toda esa creación hay un misterio o un secreto sagrado

0: escondido, para que la multiforme o las muchas formas de la sabiduría de Dios sea ahora dada a conocer por medio de la Iglesia a los principados y potestades en los lugares celestiales, conforme al propósito eterno que hizo en Cristo Jesús nuestro Señor. Es el misterio escondido. Y ese misterio escondido tiene la implicación de el propósito o el plan o la intención o la voluntad eterna de Dios. Y en medio de toda esta inmensa creación, que como lo he comentado en algún momento, allá por 69, algunos de ustedes todavía les faltaba mucho por nacer, ¿no? Cuando se instaló el gran telescopio en California, el Monte Palomar, y empezaron a mirar los astros, y leí una anécdota donde uno de los astrónomos, viendo con ese inmenso telescopio los incontables astros, que expresó a otro compañero astrónomo que estaba al lado: ¿cómo me gustaría saber cuál es el límite, la barrera de toda esta inmensidad de astros? Y luego el otro le contestó: y a mí me gustaría mucho saber qué hay detrás de esa barrera. O sea, dando a entender que el universo realmente es inalcanzable para nuestra capacidad aún de pensamiento. Entonces, todas las cosas fueron creadas por Él, el creador de todas las cosas. Pero en medio de toda esta inmensísima creación, Pablo habla de un misterio escondido, que es lo más importante, y que ese misterio escondido tiene que ver con el plan eterno de Dios. Es algo que solo puede llegarnos por revelación, y aún en la revelación Pablo dice: en parte conocemos y en parte profetizamos, mas cuando venga lo que es perfecto, entonces lo que es en parte será quitado. Ahora vamos a entrar al tema de triunfar. Y si ponemos atención, yo pienso que un tema como este que vamos a ver debe ser más que suficiente para que quienes por gracia de Dios hemos conocido al Señor no agachemos la cabeza, sino nos levantemos con la satisfacción. Antes de venir a este mundo, nosotros, según la Biblia, ya fuimos bendecidos con toda bendición espiritual en lugares celestiales en Cristo. Y se pudiera hablar mucho sobre eso. Y ya que estamos en la carta a los Efesios, ahora vayamos hasta el capítulo 1, verso 3 al 7. Efesios 1, 3 al 7, ya que tenemos la carta ahí. Bendito sea el Dios y Padre de nuestro Señor Jesucristo, que nos bendijo. Diga conmigo, por favor, que nos bendijo. Tiempo pasado. Él nos bendijo. Tiempo pasado. Ahora, note en la medida que ya nos bendijo con toda bendición espiritual. Esa es la medida. Él ya nos bendijo con toda bendición espiritual. Ahora, ¿dónde fue eso? Que nos bendijo ya con toda bendición espiritual. En los lugares celestiales en Cristo. Note que no dice por Cristo o con Cristo, sino en el lugar donde fuimos ya bendecidos con toda bendición espiritual, en lugares celestiales, en Cristo. Nuestra posición ya era en Cristo, en los lugares celestiales. Y ahí, en Cristo, fuimos bendecidos con toda bendición espiritual en lugares celestiales. Ahora, sé que nuestra capacidad de comprensión se asfixia tratando de entender esto, pero nuestro espíritu lo puede percibir mejor, aunque ni siquiera lo podamos explicar. Y como hemos dicho, uno de los problemas de los seres humanos es que quieren entender a Dios mediante la capacidad de la limitada razón que tenemos. Y Dios nos dio la capacidad del raciocinio, pero el asunto es que aunque Dios no está en contra de la razón, Dios va infinitamente mucho más allá de la razón, y la razón se asfixia con esa capacidad divina. Ahora, el verso 4 dice que Él nos bendijo con toda bendición espiritual. El verso 3 dice eso, en lugares celestiales en Cristo, según nos escogió en Él. Otra vez el término en, ¿bien? Según nos escogió en Él antes de la fundación del mundo. O sea que nosotros no somos un producto de la hora, del tiempo presente, de cuando venimos a este mundo y cuya puerta de entrada fue el vientre de mamá y cuya puerta de salida es la muerte. Nosotros venimos de los lugares celestiales y ahí Él nos eligió, nos seleccionó, nos escogió, nos bendijo con toda bendición espiritual en lugares celestiales en Cristo antes de la fundación del mundo. Y dice el para qué, para que fuésemos santos y sin mancha delante de Él en amor, habiéndonos predestinado, habiéndonos dado un destino anticipado. O sea que nosotros ya tenemos un destino que Él nos anticipó. ¿Desde cuándo? Desde antes de la fundación del mundo. ¿En dónde? En lugares celestiales, cuando Él nos bendijo con toda bendición espiritual en lugares celestiales en Cristo, para que fuésemos adoptados hijos suyos por medio de Jesucristo, según el puro afecto de su voluntad. Esa expresión me gusta mucho, porque es ahí donde la razón de algunos empiezan a desvariar y decir, bueno, ¿y por qué? Bueno, ¿y para acá? Y luego por acá, y luego los... Dios, cállate la boca. Dios hizo eso porque a Él le dio la gana, y punto. Lo hizo según el puro afecto de su voluntad. Y yo me siento súper privilegiado que soy parte de este paquete, que Dios me quiso bendecir en lugares celestiales desde antes de la fundación del mundo. A Él le plació darme un destino predestinado, nos dio un destino anticipado según el puro afecto de su voluntad. O sea, no hubo una fuerza externa, una mente externa. Él es Dios y Él determinó esto, y yo lo agradezco con todo mi corazón y no me pongo a cuestionar más que recibir esto y gozarme en esto.
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de su voluntad, salir fuera de sí mismo, ya que solo él existía, porque es el ser increado, atemporal, existiendo solo, y a él le plació salir fuera de sí mismo y crear todas las cosas, de los cuales nosotros fuimos los más privilegiados de la creación, los seres hechos a su imagen y a su semejanza. Y cuando él crea todas las cosas, los universos, las galaxias, todo, todo, lo metió dentro de leyes y dentro de un gobierno, dentro de algo que está totalmente ordenado. Y dice que nosotros, aquellos que él nos eligió y nos bendijo con toda bendición espiritual, somos la alabanza de la gloria. Los cielos cuentan la gloria de Dios y la expansión denuncia la obra de sus manos, y sobre toda esta creación que expresa su gloria, su grandeza, está la alabanza de la gloria de su gracia. Ahora, ¿por qué Dios da el privilegio de la existencia a las cosas creadas? Porque lo hizo por gracia, no porque las criaturas lo mereciéramos, porque ni siquiera existiéramos o existíamos, ¿cómo lo podíamos merecer? Lo hizo por gracia. Siendo amor, la gracia sale de su amor, se extiende y nos da el privilegio de existir. Pero en medio de todos estos cielos que expresan su gloria, su grandeza, está la alabanza de la gloria de su gracia, con la cual nos hizo aceptos en el amado. Y como es un plan que él trazó para la eternidad, él no está allá 1,000,000 años adelante, perdón, no va a estar, ya está allá. Dios no estuvo 1,000,000 años atrás, sigue estando allá, porque Dios habita la eternidad. Entonces, para él no hay sorpresas en las cosas que han de suceder, sucede porque él mismo las predeterminó. Y él sabía que nosotros, que fuimos creados en lugares celestiales en él, con toda bendición espiritual, somos hechos a su imagen y a su semejanza, al venir, al bajar a este mundo, nos contaminaría el pecado, nos perderíamos. Entonces él previó también la redención, pagar el precio, como dice el verso 7, en quien tenemos redención por su sangre, el perdón de los pecados según las riquezas de su gracia. Ahora, al bajar a este mundo, por ejemplo, a veces leemos textos como cuando el texto dice, hubo un hombre enviado de Dios, el cual se llamaba Juan, hablando de Juan el Bautista. Y entonces, Juan bajó del cielo, hubo un hombre enviado de Dios, el cual, entonces Juan bajó del cielo, pero también nosotros bajamos del cielo. Por eso el apóstol Pablo dice a Timoteo, porque nada hemos traído a este mundo, pues de dónde venimos, y sin duda nada podremos sacar. Hay varios pasajes que muestran eso. Por eso nosotros somos seres tripartitos, espíritu, alma y cuerpo. Nuestro espíritu no es producto de la semilla humana, no es producto del óvulo femenino y de esperma masculino. Nuestro espíritu es de naturaleza espiritual. Lo creó el Dios que es espíritu. Y déjeme le llevo a Job capítulo 10, verso 10 al 11. ¿No me vaciaste, Job 10, 10 al 11? ¿No me vaciaste como leche y como queso me cuajaste? ¿Me vestiste de

piel y carne. Ahora, ¿dónde fuimos vestidos de piel y de carne? Y diría, y de huesos. ¿En dónde se nos puso este vestido que hoy tenemos? En el vientre de mamá. Cuando bajamos del cielo, nuestro ser espiritual baja del cielo.

el vientre de mamá. Cuando bajamos del cielo, nuestro ser espiritual baja del tan únicas, tan particulares, como no hay otro igual entre todos los millones que han existido sobre el planeta Tierra. Como si hubiera ahí el más grande arquitecto del universo definiendo cada detalle en su desarrollo. Pues es precisamente ese ser espiritual que ya fue

existe ese ser espiritual que ya fue carne y de huesos, y me tejiste con huesos y nervios. Hebreos 2:14. Así que, por cuanto los hijos participaron de carne y sangre, él también participó de lo mismo para destruir por medio de la muerte al que tenía el imperio de la muerte, es a saber, al diablo. O sea, como los hijos, como nosotros, no carne, huesos y nervios, por cuanto los hijos participaron de carne y sangre, él también, el mismo Dios humanado, participó de lo mismo para destruir por la muerte al que tenía el imperio de la muerte, es a saber, al diablo. Salmo 139:13 dice: porque tú formaste mis entrañas, tú me hiciste, o sea, tú me formaste en el vientre de mi madre. Una cosa es crear y otra cosa es formar. Fuimos creados en lugares celestiales, fuimos formados aquí en la tierra cuando nuestro espíritu fue forrado, vestido de piel, de carne, de huesos y de nervios. Ahora, si ya fuimos, bajamos del cielo con toda bendición espiritual para venir aquí a la tierra, y ya venimos con toda bendición espiritual que se nos dio en lugares celestiales, ¿cómo vamos a llegar aquí a la tierra? ¿Como unos derrotados, como unos fracasados, o como unos vencedores, como unos victoriosos? Cuando salimos del vientre de mamá, entonces venimos a este mundo como verdaderos triunfadores, porque traemos toda bendición espiritual que se nos dio en lugares celestiales. Dios nos manda a la tierra y somos vestidos de piel, carne, huesos y nervios. 9 meses, 10 días, salimos y no podemos ser unos derrotados. Ya hemos dicho cómo es que se realiza la cuestión de la concepción, cómo es que ganamos la carrera maratónica a los competidores cuando se calcula que hay un promedio de 500 millones de espermas, de semillas que el padre arroja, y empieza la carrera maratónica entre 3-7 centímetros, que haciendo cálculos y transformando esto a la cuestión física y humana, posiblemente sean 2 kilómetros de distancia, y lo llevo a un estadio. Los estadios tienen 400 metros alrededor, ¿verdad? Así que estamos hablando de por lo menos 5 vueltas a toda velocidad al estadio, ¿verdad? Y competimos con 500 millones. Estados Unidos tiene un promedio de 350, México tiene un promedio de 130 y tantos. O sea, entre Estados Unidos y México no acabamos los 500 millones. Hay cuenta que jugamos carrera con todos los mexicanos y los americanos y les ganamos. Entonces, ahí empieza la fertilización, la concepción de ese bebé triunfador, ganador, que no tiene que pensarla mucho, que inequívocamente es usted. Está aquí, vino a este mundo porque compitió con 500 millones de corredores, les ganó a todos y fecundó el óvulo de mamá, y ahí fue vestido de piel, carne, huesos y nervios, y vino a este mundo. Entonces, imagínense, bendecidos con toda bendición espiritual, un atleta de excelencia que le ganó a 500 millones y llegó a este mundo. Entonces, todo eso se le llama triunfar, triunfar, triunfar.

0: yo pienso, entonces, si Dios me bendijo con toda bendición espiritual en lugares celestiales, para llegar a este mundo le gané una carrera maratónica, 500 millones. Entonces, al venir a este mundo, yo no vine a quejarme, yo vine a celebrar mis victorias. Vine a celebrar el privilegio de la elección que Dios me dio. Yo vine porque soy un triunfador. Algunos estudiosos de este punto de la concepción dicen que realmente lo que se corrió fueron 3 días y 3 noches sin parar y a toda velocidad para poder vencer a quienes compitieron con nosotros. Y ese vencedor, esa vencedora, es cada uno de nosotros. Ahora, ¿por qué estamos en este mundo? La respuesta, sin temor a equivocarnos, es porque somos campeones, porque somos vencedores, porque Dios nos bendijo con toda bendición espiritual. Entonces, esto es maravilloso, mis hermanos. Nacimos y estamos aquí según el puro afecto de su voluntad.
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Cristo. Y unidos somos fuertes, por eso es importante entender que esta herramienta tan maravillosa como lo es la radio debe de estar en manos de hombres y mujeres de fe para compartir el mensaje de salvación. 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

0: Lo que vamos a hacer nosotros en el día de hoy es enfatizar, cuide su salud. Dice la Escritura que nuestro cuerpo es el templo del Espíritu Santo. Por lo tanto, usted debe de cuidarlo, porque Dios ya no habita en templos hechos por manos de hombre, sino que habita en un templo que somos nosotros. Ya no habita en edificios hechos por manos de hombre, sino que ahora tú eres habitación y morada del Espíritu Santo. Pero algunos no parecen templo, más bien ya parecen catedrales. Están bien bendecidos, bien gorditos, bien llenos de vida. Ya son como una mega catedral, pero quiero decir que es muy importante cuidar nuestro cuerpo, porque es el templo del Espíritu Santo. Y dice la palabra que cualquiera que destruya el templo o el cuerpo, dice Dios, le destruirá a él. Amigos, este es un tema muy interesante. Cuidar tu cuerpo. ¿Qué consumes? ¿Qué es lo que dejas entrar a tu organismo? Porque muchas veces se nos dice, no tome refresco negro, pero nos encanta el refresco negro. Y la persona muchas veces ya con los riñones que no funcionan, ya con afectaciones en diferentes órganos del cuerpo, pero de alguna manera la gente lo sigue consumiendo, es como los cigarros. Dice, fumar puede causar cáncer, y te ponen la foto de alguien que está muriendo de cáncer, y hasta mira las cajetillas de los cigarros y estás viendo la foto de la persona que está enferma del cáncer, y aún así le dices, deme la cajetilla completa, a sabiendas de que el alcohol es malo, que te puede dar una congestión, que te puede crear una adicción, pero ahí va la gente a comprarlo y a tomarlo, a sabiendas que le están advirtiendo que le puede causar cirrosis, que le puede causar serios deterioros en su cuerpo. Entonces, si tú no cuidas tu cuerpo, si tú no cuidas lo que le metes, si tú no cuidas el cuerpo, imagínate meterle drogas al cuerpo para que se deteriore. Imagínate tú que el cuerpo comienza a enfermarse porque pues ahora ya no quieres comer saludable, te gusta el hot dog, te gusta la pizza, te gustan las comidas procesadas, los embutidos, ya no quieres comer sano. Y claro, después cuando vienen los problemas y complicaciones de salud, dices, ¿y por qué a mí? ¿Y por qué yo? ¿Y por qué me dio el diabetes? ¿Y por qué se me sube la presión? ¿Y por qué ahora tengo tantos problemas que antes no tenía en mi cuerpo? Ya tienes neuropatías, ya tu nombre ya no va a ser Juan, ni va a ser Petra, te van a poner dolores. De todo te quejas, te duelen los pies, la rodilla, las piernas, la cabeza, la cintura, todo son dolores. Fibromialgia, para que no se oiga tan feo. Y todo, ¿por qué? Porque no has cuidado tu salud. Te dicen no y haz de cuenta que te dicen sí, como si estuvieran regalando las cosas que hacen daño, y ahí vas corriendo a comprar y a consumir. Lógicamente tu cuerpo te va a pasar una factura, y esa factura es demasiado, demasiado costosa. Ahora, lo que me llama la atención es que cuando las personas toman un producto natural que les hace bien, se molestan porque querían sentirse bien en la primera semana, en el primer mes. Digo, espérame, si tienes 20 años haciendo las cosas mal, ¿cómo crees tú que en un día o en una semana se te va a arreglar el problema? Un doctor que es conocido y es muy bueno en lo que hace, me dice, mira, es que por lo menos para revertir una enfermedad de 20 años necesitas por lo menos un mes de tratamiento para revertir un año. Entonces hoy vamos a hablar esta parte de que usted necesita comenzar a cuidarse. ¿Y qué es lo primero que se hace? Sacar la basura, sacar el escombro para empezar a limpiar. ¿Y eso cómo se hace? Ah, pues es lo que vamos a conversar aquí con David Montero, porque necesitamos entender la importancia de comenzar a cuidar nuestro cuerpo, y comenzaremos por una limpieza.
1: Gracias por abrirme los micrófonos, y como usted bien lo dice, necesitamos alimentarnos, tener conocimiento, guía. Nadie nos quita la salvación, no se nos va, nosotros nos alejamos, ¿verdad? Porque no tenemos conocimiento, porque no tenemos la indicación, porque nos descuidamos. Y eso aplica en todo, lo espiritual es más real que lo físico, eso también lo tengo muy claro. Y las personas pues igual empiezan a tener situaciones emocionales, pues tiene que ver también con lo físico, porque nuestras emociones están conectadas también con el flujo del sistema nervioso y el sistema hormonal. Entonces cuando no tenemos nutrición en la mente, tomamos malas decisiones. Cuando nos sentimos deprimidos, agotados, fastidiados, enojados, agotados, cuando estamos eufóricos, bueno, todo eso también repercute. Entonces yo creo que el día de hoy lo que queremos principalmente es darle información a las personas, una información correcta, una información que les permita tomar sus propias decisiones. Y de aquí es donde vamos a hablar sobre cómo funciona el cuerpo, qué es lo que, fíjense nada más, cómo nos ama Dios, de qué manera nos ama Dios, que nos da muchas herramientas para que también, tanto en lo físico, en lo mental, en lo espiritual, podamos tener siempre en qué apoyarnos, que es Él. Y hablando precisamente de todo esto, hemos estado escuchando hablar en los últimos días de algo que se llama Glutalife Complex. El Glutalife Complex que hemos estado hablando en estos micrófonos, pues ha venido a revolucionar el bienestar en muchas personas. Nos han estado reportando muchísimos casos de bienestar, y es donde queremos platicar qué es el Glutalife Complex, por qué la gente se está sintiendo bien, qué efecto tiene, cómo funciona nuestro cuerpo. Algo que hemos dicho nosotros es que estos productos no curan nada, o sea, es nuestro cuerpo el que se está reparando, únicamente tenemos que estimularlo. Y primero quiero platicarle a toda la audiencia, entender qué es el antioxidante maestro que protege nuestras vidas. Porque nosotros, y hablo nosotros, los muchachones después de los 40 cúbole, o sea, ya los que estamos más adelantitos, siempre ocurre algo que pocas personas saben. No solamente es envejecer, es que nuestras células, doctor, comienzan a perder la capacidad de defenderse del daño diario que está ocasionando el estrés, la contaminación, los medicamentos, los alimentos procesados, como usted dijo, que si el cigarro, que si el alcohol, que si la comida enlatada, los azúcares y todo eso que ocasiona la inflamación silenciosa. Y este daño tiene un nombre, se llama estrés oxidativo. Hoy en día, las ciencia ha relacionado el estrés oxidativo con muchos de los padecimientos que afectan a millones de personas. Escuchamos hablar tema de diabetes, hipertensión, problemas cardiovasculares, fatiga crónica, enfermedades neurodegenerativas, inflamación crónica, debilidad en el sistema inmunológico, envejecimiento prematuro. Pues todo esto va relacionado. La pregunta es, ¿quién protege a nuestras células? Y es donde entra esta respuesta. Hay una molécula extraordinaria, por eso le digo que Dios nos ama tanto, porque nos creó con una molécula que se llama glutatión. Todo lo que tenga que ver con la investigación de glutatión, los profesionales de la salud lo conocen como el antioxidante maestro del cuerpo. Y aquí es donde el glutatión juega un papel importante, porque se produce naturalmente en nuestro cuerpo, en nuestro organismo. Tiene tres funciones fundamentales. El glutatión que tu cuerpo debe estar produciendo, que mi cuerpo debe estar produciendo, el de tu hijo, el de tu esposo, el de tus familiares, todos producimos glutatión. Y la primera función es neutralizar los radicales libres que dañan las células, los tejidos y los órganos. La segunda función del glutatión es apoyar los procesos de desintoxicación del hígado, que es donde parte mucho los problemas que tenemos. Y la tercera función es fortalecer las defensas naturales del organismo. El problema que cabe, doctor, es que a partir de los 40, los 45 años, ya los niveles de glutatión comienzan a disminuir.
0: ¿En qué porcentaje más o menos?
1: Pues sí, empieza a haber una disminución del 30 al 35%, y de ahí viene desencadenando según la alimentación, según los desvelos, el estrés, las malas rutinas. O sea, estamos hablando que descienden algunos hasta un 40, 45%, y es algo considerable, ¿no? Claro que ya cuando hay un problema de salud más fuerte, es porque había una deficiencia mayor.
0: Claro.
1: Por eso es importante que nosotros podemos entender que cuando disminuye el glutatión, ahí, doctor, aumentan los riesgos de la salud. De ahí fue donde nace este concepto que se llama Glutalife Complex, que es una fórmula diseñada precisamente para ayudar al cuerpo, a nuestro propio organismo. No hay que meter nada externo, no hay que hacer procesos caros, ni intervenciones quirúrgicas, ni exponernos a nada al raro. O sea, nuestro cuerpo está diseñado para producir glutatión, y esta fórmula ayuda al organismo a producir y mantener niveles, muy importante, los niveles necesarios y saludables de glutatión. Entonces, la pregunta es ¿por qué funciona? ¿Por qué la gente se siente bien? Porque obviamente contiene ingredientes que son considerados los más importantes del glutatión, de lo más estudiado, que ayuda a combatir el estrés oxidativo, ayuda a fortalecer el sistema inmunológico, ayuda a proteger el corazón, el hígado, el cerebro, favorece la energía celular y apoya el proceso de regeneración celular. Yo te puedo hablar, por ejemplo, de lo que es el N-acetilcisteína, que es uno de los principales precursores del glutatión. Por eso es que ayuda a mejorar lo que es la salud pulmonar, favorece la desintoxicación, protege el hígado y el sistema respiratorio. Te voy a hablar de lo que es el ácido alfa-lipoico, que es conocido como el antioxidante universal, o sea que esto ayuda a proteger el sistema nervioso, lo que es los nervios periféricos, apoya el metabolismo de la glucosa, favorece la circulación. Y si a esto le sumamos los ingredientes naturales que contiene Glutalife Complex, como vitaminas y cofactores de antioxidantes que participan en cientos de las reacciones celulares del cuerpo, que está relacionado con la energía, el sistema inmunológico, la reparación celular, la protección cardiovascular, bueno, pues aquí es donde vemos estos beneficios. ¿Qué es lo que nos reporta la gente? ¿Qué es lo que nos dicen las personas? Que se sienten con más energía durante el día, que mejora su recuperación física, que se sienten menos inflamados, se sienten más ligeros, que hay claridad mental, que hay mejor respuesta al sistema inmunológico. Aquel que le iba a pegar una gripita, está uno o dos días y ya está como si nada, no los tiran a la cama, o se empiezan a notar grandes beneficios. Apoya el tema de la circulación mucho más saludable, el metabolismo, la glucosa, mejores condiciones, y también existe mayor bienestar general. Glutalife Complex no solamente busca enmascarar el síntoma como muchos productos o medicamentos. Su objetivo principal, escuche muy bien, es ayudar a las células a mejorar su función. Porque cuando la célula mejora, los tejidos mejoran. Y cuando los tejidos mejoran, obviamente los órganos empiezan a funcionar de una mejor manera. Y cuando los órganos comienzan a mejorar su función, a hacer sus procesos, obviamente nuestra calidad de vida cambia. Por eso, después de los 45 años ya no se trata solamente de vivir más, se trata de vivir con energía, independencia, bienestar, que es muy importante. Invertir en tus células hoy, en este momento, es invertir en la persona que vas a ser dentro de 10 o 20 años. Que te quede muy claro, lo que yo voy a hacer ahorita se va a reflejar en la persona que voy a estar haciendo o voy a estar funcionando en 10 o 20 años. Es muy importante. Miren, a todos los radioescuchas yo les quiero decir algo muy importante. La salud no solamente se pierde de un día para otro. Que te quede claro que no es que hoy amanecí ya enfermo. O sea, se pierde poco a poco y también se recupera poco a poco. La pregunta no es cuánto cuesta cuidar tus células. Tú me puedes preguntar cuánto cuesta un frasco de Glutalife Complex y yo te puedo decir el precio. Incluso si quieres promoción te la puedo dar. La pregunta real que tú tienes que hacerte ahorita es ¿cuánto cuesta no cuidar mi salud? ¿Cuánto me va a costar una hospitalización? ¿Cuánto me puede costar perder la movilidad? Hay personas que ya empiezan a tener parálisis facial, ya no pueden mover una pierna. O sea, hemos llegado a ver personas que ya por la diabetes le tienen que amputar un pie. O sea, ¿cuánto me cuesta esto? ¿Cuánto cuesta no tener energía para disfrutar a mis hijos, a mis nietos, mis actividades diarias? O sea, hoy tienes la oportunidad de comenzar a fortalecer tu organismo desde adentro. 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Mira, miles de personas están descubriendo los beneficios del glutatión. En el mundo es lo más hablado, lo más sonado. Yo desde hace 5 años veo que está en tendencia el tema del glutatión. Yo ya lo conozco desde hace muchísimo tiempo, sobre todo en el tema de lo que es la nutrición celular inteligente. Yo lo único que te digo es no esperes más, no esperes a sentirte mal para actuar. Si ya traes un problema de salud, bueno, pues adelante, atrévete, pero no esperes. Si tú eres una persona que todavía no sientes algo, no te esperes a enfermarte. Actúa mientras todavía tienes la oportunidad de prevenir. 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
0: Bueno, yo creo que es de aprovechar esta oportunidad porque pues vamos a desintoxicar las células. Y una cosa que me llama la atención es que cuando una célula se enferma, segrega un químico. Y ese químico hace que haya una inflamación y por esa causa, ay, siento un pequeñito aquí, siento un dolor por acá. Claro, la célula está segregando ese neurotransmisor para decir, SOS, sálvenme o sálvenme, ayuda, auxilio, socorro, por favor, hazme caso. Y por eso te duele el cuerpo, porque la célula ya segregó el líquido mandando señal de ayuda. ¿Y qué hace el cerebro? Pues simple y sencillamente, como sabe que hay células madre que están recorriendo tu organismo, pues entonces debe de haber una señal que conecte esa célula enferma con la nueva célula que viene a repararla. Haz de cuenta que mandó a los albañiles, se les dijo por allá, váyanse con la cuchara, váyanse, ya les mandamos el cemento, la arena y todo, y ahí van las células a reparar. Entonces es muy interesante cuando entendemos que debemos de cuidar nuestro cuerpo, y si hoy tenemos al alcance de nuestra mano, es el momento de tomar acción, es el momento de decir, hey, paso por él o me lo mandan, porque sí me interesa cuidar mi cuerpo, que es el templo del Espíritu Santo. Me interesa limpiarlo, me interesa repararlo. Hay lugares donde verdaderamente yo he entrado y se miran deteriorados, lugares que se miran ya con la pintura descolorida, ya con agujeros en las paredes, pero cuando vienen las personas que enjarran todo y pintan y lo dejan, wow, hasta parece un lugar nuevo, ni parece la misma casa. Pues así muchos, nomás dese una manita de gato, una ayudadita a usted mismo en lo que tiene que ver con las cosas naturales que el cuerpo necesita. Y mire, nuestro cuerpo es tan agradecido que inmediatamente va a recibir todos los nutrientes, va a activarse lo que es todo el sistema celular, se van a desencadenar una serie de reacciones químicas por todo tu cuerpo para tu bien.
1: Es correcto, doctor. Fíjese, yo me quiero despedir nada más con esta frase tan importante que me ha hecho reflexionar los beneficios de Glutalife Complex. 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
0: Gracias por su amable y fina sintonía.

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Qué tal, apreciados amigos y hermanos que están en sintonía de La Voz, porque la fe viene por el oír. Enviamos un cordial saludo a todos nuestros apreciados hermanos y amigos que en este momento nos están sintonizando, y qué alegría poder compartir con ustedes y decirles que estamos avanzando juntos y que esta radio es suya. Y que una y otra vez se ha demostrado que cuando el pueblo de Dios se une, cuando el pueblo de Dios está en acuerdo, podemos lograr grandes cosas. Quiero felicitar a cada uno de nuestros apreciados hermanos y amigos que durante estos días pasados, pues literalmente hicimos de tripas corazón. ¿Qué significa esto? Pues que sacamos fuerza de debilidad. Nos esforzamos para que la radio no se vaya, para que la radio se quede transmitiendo. Créame que yo estaba tan angustiado, tan afligido, que decía: Señor, no puede ser posible que nosotros perdamos este medio tan importante solo por falta de apoyo, sabiendo que somos muchos, sabiendo que tú tienes tu pueblo y que en todo lugar hay hombres y mujeres de fe que pueden participar. Y si bien es cierto que no alcanzamos la meta, pero mire el milagro de Dios, y es que a través de negociaciones viene gracia y viene favor, viene la bendición de Dios. Ya tenía el no, ya lo tenía bien marcado y en letras mayúsculas, no, pero dije: Señor, tú inclinas el corazón. Señor, tú pones en gracia y favor. Dios, aunque yo sé que ellos no son creyentes, pero yo sé que tu espíritu se mueve, y fueron movidos a misericordia, literalmente. Entonces eso nos permite que hoy estemos aquí, pero eso no significa que nos hayan perdonado la deuda, ni que hayan dicho: ya no me pagues. No, no, no, al contrario, ganamos tiempo. Eso es lo que ganamos, tiempo para poder organizarnos y para poder reunir los recursos necesarios. Así es que yo espero que este mes de octubre sea un mes excelente. Estoy orando para que el Señor te bendiga, para que el Señor prospere la obra de tus manos, que el Señor te dé salud, que el Señor te dé fortaleza, que Dios cuide a tus hijos, que tu negocio vaya bien, que tu ministerio crezca. Y también quiero hacer un llamado a todos nuestros apreciados oyentes para que nos unamos más todavía. Un llamado a todos nuestros apreciados amigos y hermanos que en este momento nos están escuchando. Por favor, hagamos lo mejor, hagamos lo mejor. 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
0: 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Y también quiero decirles a todos nuestros apreciados oyentes que la razón por la cual nosotros estamos transmitiendo son ustedes. Estamos preocupados por su salud espiritual. Estamos preocupados de que usted sea bendecido, porque si usted es bendecido, entonces muchos serán bendecidos. Si usted es bendecido, muchos serán bendecidos. Somos bendecidos para bendecir. Somos bendecidos para bendecir. Entonces yo quiero animar a cada uno de ustedes para que con esta convicción seamos parte de lo que Dios está haciendo aquí y ahora. Porque la radio es un medio que está cubriendo la ciudad entera. ¿Y qué digo la ciudad entera? Las ciudades medianas, las pequeñas, los ejidos, las prisiones, las carreteras, los hospitales, las oficinas. Y por eso es tan, pero tan importante que en este momento usted y yo nos pongamos de acuerdo para que no falte esta bendición de la radio. Así es que muchas gracias a todos los que están orando, gracias a los que nos están apoyando, y usted que está en la sintonía, quiero hacerle el siguiente desafío: envuélvase en algo que es más grande que usted. Si usted tiene un sueño de servirle al Señor, sueñe en grande, apunte alto, corra riesgos. Vamos a entender que el Señor nos da la oportunidad de servirle, que ninguno está excluido y que tú nunca sabes lo que Dios puede hacer contigo. Yo recuerdo que un día me habla un muchacho y me dijo: hey, ¿habrá quebrada para mí ahí con ustedes? Acá, y dije, ¿y de dónde salió, verdad, esta persona? Le digo, pues bueno, sí, puedes involucrarte, siempre estamos buscando voluntarios. Me dijo, pues páseme, dice, la dirección, porque ahí le voy a caer. Ajá. Y que va llegando el jovenazo. Mira, traía unos pantaloncillos cortos, un short, bien flojo, y una camisetota, ¿verdad?, que le quedaba como dos tallas o tres grandes. Y luego tenía cabeza de borrador, pelado completamente, ¿verdad? Hasta parecía que se había dado chain con un trapito, como cuando voleas unos zapatos. Y llegó y me dijo, pues aquí estoy, dice, porque yo quiero servir, yo quiero armarla aquí en este lugar. Y yo dije, se me hace que este nomás viene a ver qué saca. Y le dije, bueno, tráeme una carta de tu pastor, porque yo creo que tú te congregas. Sí, dijo, sí. Pues me trajo carta del pastor. Y dijo, aquí está. Y le digo, no, pues, ¿sabes qué? A ver, tráeme una carta de tres personas que te reconozcan y que te recomienden como cristiano. Pues no sé cómo le hizo, pero fue y me consiguió tres cartas de personas que decían, yo lo conozco, que sí es cristiano.
1: Ahorita la hacen con la IA, doctor.
0: No, pero en ese tiempo no había IA.
1: Ya sé.
0: Era más difícil hacer algo así, pero él trajo las cartas. Y entonces, pues yo no le hacía confianza porque lo miraba así como que salió del barrio, pero el barrio no había salido de él. Y ahí estaba, le digo, siéntate ahí. Y lo tuve 3 meses sentado. Y él solamente miraba cómo yo operaba la consola, cómo abría el micrófono. Y yo pensé, dije, al rato se desespera y se va. No va a aguantar. Y uno de esos días que me sale una emergencia a los 3 meses, una verdadera emergencia, y no podía dejar la cabina sola. Así es de que le dije, mira, te llegó el momento, tengo que salir en emergencia y te vas a quedar aquí. ¿Sabrás cómo operar esto si no lo pongo todo en automático? No, me dijo, pues cómo no voy a saber, dice, pues si ya tengo aquí con usted, dice, 3 meses ahí sentado viendo, dice, cómo le mueve. Dijo, ya sé cómo se mueve el pandero, déjeme. Y bueno, dije, pues está bien. Y pues me voy a la emergencia. Era una persona, Junior, que estaba agonizando y tenía que ir porque me dijeron, quiere aceptar a Cristo porque lo oye en la radio, ya le dieron sus últimos momentos de vida, véngase. Estaban en un nursing home, como en un asilo de ancianos, y ahí voy, ¿verdad?, para alcanzarlo, para que hiciera la oración y que aceptara a Cristo. Y otra, se quería bautizar antes de morirse. Pues ahí voy, ¿verdad?, desesperado, manejando. Y que lo voy oyendo, ¿verdad?, en el camino. Y entonces, porque era en la mañana, empieza a decirle a la gente, ya les dijo, límpiense los mocos, quítense las lagañas, dice, porque ahorita hay que alivianarse, y aquí va, dice, la buena vibra, dice, con el grupo, y empezó a presentar canciones. Y yo escuchándolo dije, Dios mío, perdóname, pero es el anciano que te quiere aceptar y se quiere bautizar, o dejar a este cholo cabeza de borrador ahí en la estación. Bueno, sorprendente, empezaron las llamadas, y que un saludo, y que un tema musical, y que hermano, ¿cómo se llama? Y ya cuando vine de regreso tenía, ¿verdad?, un ambiente ahí de fiesta, tenía una llamadera de gente. Bueno, quiero decirles que finalmente hoy él es un pastor, se llama Guillermo Salazar. Uh-huh. Y por muchos años me ayudó en la radio, un excelente locutor. Dios lo ha bendecido como pastor, pero era un cholo cabeza de borrador. Y yo todavía, ¿verdad?, cuando lo miro, porque no, ahora es el pastor Guillermo Salazar, el jefe de policía de la ciudad de Palm Desert, se congrega con él, el jefe de policía, se congregan con él personas que son importantes. Y entonces cuando yo voy para allá, se me queda viendo, ¿verdad?, la gente de la iglesia, porque yo lo abrazo, le digo, véngase mi cabeza de borrador, y dicen, ¿por qué le dice eso al pastor? Pues porque yo lo conocí, ¿verdad?, cuando llegó. Y yo digo, si Dios pudo usar a Guillermo, puede usar a cualquiera, puede usar a cualquiera. Pero usted tiene que entender que esto es más grande que nosotros, porque se trata de Dios, se trata de la fe, se trata de ganar almas, se trata de extender el reino de Dios, de llevar la palabra a las personas que tienen necesidad. Y yo quiero animar a cada uno de ustedes a que si usted se quiere involucrar, haga un compromiso con el Señor, sueñe en grande, apunte alto, y usted no diga no puedo, usted no diga no estoy calificado, usted no diga yo estoy capacitado. Ninguno de los que Dios llamó estaba calificado para nada. Por eso cuando miraban a Pedro, cuando miraban a sus hermanos, decían, estos vulgares van a hacer algo. O sea, la gente los identificaba como gente corriente, como raza, como nacos, los identificaban y decían, hombre, ¿a poco estos vulgares van a poder hacer algo? Pero cuando Dios empezó a usarlos a hacer milagros, cuando Dios empezó a usar a Pedro, que en su primer mensaje se convirtieron 3,000 para Cristo, entonces la gente dijo, no, ya no son vulgares, se parecen a su maestro, hablan como su maestro, tienen las manifestaciones y el poder del maestro de Galilea, con el cual anduvieron 3 años. Ahora les reconocemos que han estado con él, les reconocemos que han estado con él. Y así también el Señor te puede levantar y te puede usar y puede bendecir tu vida. Yo creo que tenemos que estar en un acuerdo, y ese acuerdo es que cuando usted dispone su corazón, cuando usted le sirve al Señor, Dios mira la intención de tu corazón. Porque hay mucha gente que está muy preparada, pero no están sirviendo. Hay una universidad en La Puente, California, y así se llama, la Universidad de La Puente. Es una universidad muy prestigiosa, donde ofrecen doctorados y donde ofrecen maestrías y bachilleratos. La directora de la universidad en ese tiempo era una hermana argentina, se llamaba Emma Sone. Entonces la hermana Sone era la directora de la universidad, y ella me quería mucho. Me decía, ven, dice, y predícame el domingo en la iglesia. Y la iglesia de la hermana Emma Sone no era tan grande, tendría algunas 150 personas posiblemente, pero los que tenía eran catedráticos de la universidad, los que tenía era gente que le gusta oír sabiduría, personas que les gusta una palabra y saber qué dice el original hebreo, qué dice en el arameo, qué dice en el griego, qué dice el diccionario, qué dice el comentario bíblico, qué es lo que dice tal o cual teólogo para ser citado respecto al mensaje. Y la hermana Emma Sone pues salía invitándome a mí. Y yo compartía con ellos y les decía, hermanos, y llegué a un lugar donde había una ranchería y solamente vivía una persona, pero se entregó a Cristo, la única persona que vivía ahí se entregó a Cristo. Decía, y luego me fui para otro lugar y estaba predicando en la calle y la gente nos miraba, pero cuando dije, si alguno quiere aceptar a Cristo, levante la mano, pues más de 20 levantaron la mano. Con decirles que aunque yo había predicado, yo estaba asustado porque habían levantado la mano, porque se miraban indiferentes, se miraban así como que, ay, viene otro gritón a molestarnos. Pero cuando dije, el que quiera aceptar a Cristo, levante la mano, fueron más de 20. Y entonces comparto con ellos y me bajo, ya que terminé la predicación, y tenía una fila, mira, Junior, tenía una fila como de 8 a 10 personas, bien educados, bien ordenaditos, hicieron fila. Y entonces me dice, hermano, queremos hablar con usted. Y el primero me entrega una hojita y me dijo, este es el bosquejo de su predicación. A usted le falta homilética, le falta más expresión corporal, creo que necesita pulir su lenguaje. Entonces a su sermón yo le califico con un 6. Y me dejó la hojita. Y luego viene, ¿verdad?, otra persona, era una mujer, y me dijo, hermano, definitivamente yo creo que usted debiera cuidar más su manera de vestir y ver que cuando viene a un púlpito como este, pues lo más indicado es que se compre un traje nuevo y lo estrene aquí con nosotros. Entonces, sí, muchas gracias. O sea, para poder predicar necesito cortarme las uñas, necesito cortarme el pelo, necesito bolear los zapatos, necesito traer un trajecito nuevo. Pues ya, muchas gracias. Se agradece, ¿verdad? Solo le iba a preguntar, pero no me animé. ¿Y usted me los va a comprar? No me animé. Entonces, pues cositas, ¿verdad? Como estas, pues que ellos están ahí haciendo la fila y luego viene otro y me dice, mire, pues aquí está su calificación. Ese fue el más agresivo. Dijo, a usted le hace falta hermenéutica y le hace falta más apologética. Y aquí está, ¿verdad?, su calificación. Me dijo, y si usted quiere seguir predicando, debería ir pensando en educarse más. Le digo, perdón, hermano. Le digo, ¿usted está estudiando? Sí, me dijo, ya tengo 3 maestrías y en este momento soy candidato al doctorado. Le dije, bueno, pues si yo debo de pensar en educarme, usted con tanta educación que está haciendo aquí, sí, usted tendría que andar por todos lados, en vez de andar yendo yo, usted es el que debería andar por allá.
1: Oiga, pero pues ni que fuera examen, ¿no?
0: No, pero pues así eran ellos. Ajá. Entonces la hermana Emma Sone se reía y me decía, vente, mijo, decía, vamos a comer. Y entonces me decía, a ver, enséñame, dice, lo que te dieron, y ya se lo enseñé. Y me dice la directora de la Facultad Teológica y pastora de la iglesia, me dice, mijo, dice, yo te traigo para provocarlos a celos, yo te traigo para darles picones a ellos, porque lo que tú haces no lo hace ninguno de los más educados que yo tengo aquí. Lo que tú haces no lo hace ninguno de los que tengo yo con más dinero. Dice, en cambio tú simplemente le creíste a Dios, te aventaste, dice, y yo creo en tu ministerio. Y siempre, ¿verdad?, que me decía, en cuanto llegues, háblame, porque tú tienes que venir a estar aquí conmigo. Y siempre yo le hablaba a la hermana Emma Sone. Con el tiempo, muchos de los que estaban ahí en esa escuela, pues tuvieron el mismo sentir de la pastora. Por ejemplo, uno de ellos, pues ya era catedrático en una universidad que se llama Bayola, y entonces me invitaba a darle conferencia a sus estudiantes, que hablar experiencias de lo que son las misiones, experiencias de lo que es el evangelismo, de ir a una ranchería, de subirse a un autobús, de predicar en un parque, de ponerse frente a un micrófono de radio. Entonces, de ahí también, pues me invitaron a otra escuela que es el Seminario Fuller, y ahí en el Seminario Fuller estaba un maestro que se llamaba John Wimber y otro que se llamaba Peter Wagner, que siempre ellos dijeron, mira, es que el trabajo en el campo y la vivencia de los milagros, dice, porque tú no tienes otra, no más que o Dios hace el milagro o ahí quedas, y es la verdad. Es una dependencia de Dios. Entonces yo le digo a cualquiera que nos esté escuchando en este momento, si usted va a servir al Señor, aviéntese, créale a Dios
1: con fe,
0: crea que Dios va a usar su vida, crea que Dios le va a abrir puertas, crea que Dios lo va a sustentar, crea usted que Dios le va a poner en gracia y en favor delante de las personas, y que cosas grandes hará. Por ejemplo, estamos en este momento en la comarca lagunera, dice la gente, pues ¿cómo le hacen ustedes para tener radio? ¿Cómo le hacen para sostener eso? Estamos en la ciudad de Monterrey y dicen, ¿y cómo le hacen ustedes para sostener ese monstruo de radio en esa gran metrópoli? Están en Tijuana, están en Los Ángeles, están en San Diego, están en Ensenada, están en San Quintín, están por todas partes, están en la televisión. ¿Cómo le hacen? ¿Cómo le voy a decir el secreto? Pues créele a Dios, secreto, y aviéntese, tenga fe, y aviéntese. Una persona me dice, oiga, y para usted, me dice, oiga, ¿y cómo me puede definir la fe? Le digo, para mí la fe es que estés en el borde de un precipicio, y que tú miras hacia abajo, y que tú no alcanzas a ver el fondo, no alcanzas a mirar hacia el fondo, no miras hacia atrás en una altura, miras que enorme. Le digo, para mí la fe es que te avientes al precipicio, es que te creer que Dios te va a cachar antes de creer que Dios te va a cachar antes de ser. Es de confiar en el Señor, confiar en el Señor. Por eso la fe, por eso empezar una aventura de fe, vivir una vida de fe, es como una montaña rusa de fe. Ha subido yo una montaña rusa, son emociones, y de repente vas cuesta arriba, de repente vas abajo, de repente ganas velocidad, y Dios te abre una puerta de oportunidad, te abre una puerta, agarras, Dios te abre una puerta de oportunidad para la televisión, la agarra, y luego que la agarraste, agarra, ay Señor, y ahora cómo pagamos, ay, tiene ahora cómo pagamos. Intercesión, Dios hace un milagro, intercesión, Dios hace un milagro, pero el Señor dice que todo aquel que en él cree no será desechado. Entonces, bueno, Señor, tu palabra dice que no será desechado, y yo la palabra dice que no voy a ser avergonzado, y que no va a permanecer avergonzado, y por eso usted nos oye, por eso seguimos, a pesar de amenazas de que nos cierran, a pesar de estas amenazas de que vamos a perder la media, pero no hemos perdido, al contrario, hemos abierto más, pero todo esto es porque hay un pueblo de fe, porque esto no se puede hacer solo, porque esto no se puede hacer solo. A mí continuamente me critican y me dan muchos dichos. Esos dichos muchas veces como que llevan la intención de lastimar, como que llevan la intención de decirte, bájale dos rayitas, bájale dos. Pero mira, muchos de estos dichos, dicen, hermano, el que mucho abarca, poco aprieta. El que mucho abarca, ya no se aprieta. Ya no le mueve meta. Ya confórmense con tener un solo lugar y quédense allí. Pero no andes armando bolote, que van a abrir aquí, que van a abrir allá, que van a abrir aquí, quédese donde está, ya no se mueva de ahí, ya casi me dice, ya una vez compre su terreno en el panteón, y planee, ¿verdad?, ya para que no se mueva de ahí, ¿verdad?, ya para que no se mueva de ahí. Pero entonces, ¿dónde estaría la fe? ¿Dónde estaría el milagro de Dios? ¿Dónde estaría la oportunidad para que los que aman a Dios involucren? Porque Dios, si bien es cierto que uno es bendecido cuando hace un trabajo, pero si usted no participa, si usted no da, si usted no se involucra, entonces usted no es bendecido. Yo recuerdo que durante estos días vino una persona y trae 100 pesos. Y me dijo: mire, esta es mi ofrenda para el Señor. Traía los zapatos rotos. Venía bien sudado. Venía su camisita empapada de sudor. Zapatos rotos, empapada de sudor. Pantalones bastante sucio, como que andaba en el jardinería, en la construcción. Andaba en la jardinería, en la construcción. Pero me dice: mire, yo traigo mi ofrenda para el Señor. Traigo mis ofrendas para el Señor. Y es en esos momentos cuando tú dices: ¿sabes qué? Pues mejor yo te doy 200 para que tomas algo. Sí, o sea, se miraba en la situación. Sí, o sea, tan complicada. Y le digo: hermano, pero usted ya comió. Me dijo: no, usted ya comió. Hermano, pues mejor coma con esos 100 pesos. Entonces, mal, le digo: no, para comer. Y que se me pone bravo. Y que se me puso agresivo. Dijo: un momento, dijo, usted será muy doctor, un momento, dijo, pero usted a mí no me va a robar la bendición. Yo le voy a dar a Dios, y para que sepa, no se lo voy a dar a Dios, y para que sepa, no se lo estoy dando. Se lo estoy dando a Dios, y usted no me va a robar la bendición. A Dios, y usted me va a robar lo que yo por mí. Así que callarle, lo dije: bueno, Señor, perdóname. Y yo, sí, porque él lo está dando con fe para el Señor. Está dando con fe, y me lo dice muy claramente: si usted no me lo hace, como usted me está robando, usted la bendición que Dios me va a dar. Porque la bendición viene de Dios, no viene de usted. La bendición viene de Dios, hermano. Perdóname, por favor. Vamos a pensar que viniera una persona y que dijera: hermanos, ¿cuánto deben en este momento en la radio? No, pues que debemos los 100,000 pesos. Y entonces le dijera: yo solito los doy. Él es bendecido. Y los demás, ¿no?, se quedarían sin bendición. Porque ya uno solo la agarró. Ahora sí que es el monopolio de la bendición. La acaparó para el solo. La bendición la acaparó para el solo. Todos podemos y todos debemos de participar, así sean 20 pesos, 100 pesos, 300, 500, 1000, lo que tú quieras dar, pero todos tener la bendición de poder aportar un granito de arena. Por eso te digo: mira, si tú eres fiel en lo poco, en lo mucho te viene el Señor. Porque si el Señor dice: si en lo poco no eres fiel, si en lo poco eres infiel, ¿quién se va a confiar lo verdadero? ¿Quién te va a dar más? Si en lo poco eres agarrado, si en lo poco eres tacaño, si en lo poco eres mezquino, si en lo poco te dicen tuerca mojosa, porque no aflojas, tuerca mojosa, ¿por quién te va a confiar lo verdadero? ¿Quién te va a dar abundancia? ¿Por qué? Porque si en lo poco no eres fiel, el día que tengas mucho, igual vas a ser infiel. No es de que yo quiero tener para dar, no, es que yo doy para dar, no, que sé, yo doy de lo que Dios me ha dado, de lo que puedo hacer en este momento, y conforme a esa fidelidad, Dios te va bendiciendo, Dios te va multiplicando, Dios te va abriendo puertas de oportunidad. Y dice la palabra muy claramente: aunque tu principio haya sido pequeño, tu posterior estado será muy grande, será muy grande. Y hay mucha gente. Por ejemplo, había un jovencito de nombre Guillermo, y él, su papá dijo: hijo, ya cumpliste 15 años y no te podemos mantener, tenemos que darle de comer a tus hermanos más chicos, así es que con todo el dolor de nuestro corazón, vete a buscar la vida. Y Guillermo salió de su casa con 15 años y llega a la ciudad, se sienta en la banca de un parque y un anciano que está ahí le pregunta: y oye, tú pues ya tienes mucho aquí y no te veo que te muevas, ¿de dónde vienes? ¿Tienes aspecto de que vienes de afuera? Sí, dice, vengo, dice, de un pueblito muy pequeño. Mis padres me dijeron que busque la vida, que ya no me pueden mantener para darle de comer a mis hermanos más chicos, y pues vine a buscar trabajo. Y aquel anciano le dice: mira, te voy a decir un secreto. Ya que llegaste a la ciudad y que no tienes nada, cuando tú honras a Dios, Dios te va a honrar a ti. Mira, de todo lo que tú ganes, aparta el 10% para Dios. Y tú vas a mirar que si haces eso, Dios te va a prosperar. Dios va a hacer muchas cosas grandes contigo. Y aquel anciano le dice: mira, por allá hay una fábrica de hilos, una fábrica donde pues posiblemente te puedan dar trabajo y a lo mejor te dejan quedarte ahí. Y fue a la fábrica y le dijeron: efectivamente, pues ayúdanos y aquí te puedes quedar si no tienes dónde dormir. Y ahí llegó este jovencito y entonces pues empezó a barrer, empezó a llevarles los hilos, empezó ahí a trabajar con las personas que estaban en esa hiladora. Y él tenía una virtud, y su virtud era que en su casa ellos hacían con las plantas, con hierbas, hacían jabones. Y entonces él sabía cómo perfumar los jabones con pétalos de flores. Él sabía cómo conservar el olor, porque antes eran jabones así en seco, no olían a nada. Y entonces viene muy bañadito, muy perfumadito, y dice: oye, ¿qué te echaste? No, no, pues me bañé. ¿Pero qué te pusiste? No, pues un jabón. ¿De cuál? No, pues yo lo hago.
1: En ese tiempo no había Gucci, Dolce.
0: No, no, no. Y le dijeron: oye, ¿y me podrás hacer uno? Pues sí. ¿Y en cuánto me lo das? No, pues no sé, yo te lo voy a hacer. O sea, yo no sé, yo no te lo vendo. No, sí, cómo no. Te voy a dar 10 centavos por él. Le dieron 10 centavos. Y se acordó de lo que el anciano le dijo. Dijo: un centavo es de Dios, los otros 9 son míos. Y entonces esa persona le dijo a otra y le dice: oye, dame 3 jabones más, porque me hicieron pedido. Pues se los hizo, y llegó el momento cuando en la semana pues él estaba vendiendo un promedio de 30 a 50 piezas de jabón por semana. Y de todo lo que él ganaba, apartaba el 10 para Dios. Se dio cuenta que ganaba más dinero con los jabones que lo que le pagaban en la hiladora. Y entonces conoció a una muchacha, se casa con ella, y la muchacha comenzó a ayudarle. Y entonces él dijo: ¿sabes qué? Dios nos ha bendecido. Ahora hay que entregar el 10, porque él no sabía dónde entregarlo. Decía: ya lo tengo guardado, pero ¿a quién se lo doy? Entonces se fue al parque y se encontró al anciano que andaba otra vez en el parque, y le dijo: oiga, señor, pues usted me dijo que el 10 es para Dios, pero no me dijo cómo dárselo. ¿Dónde lo encuentro? Y le dijo el anciano, dice: mira, mijo, donde se anuncia el evangelio, ahí es el terreno de Dios, ahí es la tierra de Dios, donde se predica el evangelio para que se salven las almas. Así es de que búscate una iglesia que gane almas y ahí dalo. Y fue y lo dio. Pero entonces él miró que empezó a crecer y dijo: no, el 10 es muy poco para Dios, voy a dar el 20 para Dios. Y luego creció y dijo: no, no puede ser, dice, voy a dar el 30 para Dios. Y llegó un momento cuando creció tanto que dijo: no, esto es tan grande que voy a dar el 90 para Dios y yo voy a vivir con el 10. Y así lo hizo hasta el día en que murió. Este jovencito Guillermo tiene un apellido que todos lo identifican: Colgate, William Colgate, Guillermo Colgate. Los que se han lavado los dientes con una pasta que lleve ese apellido, los que han usado un jabón que lleve ese apellido, pues sepa que era un muchacho pobre que entendió que honrar a Dios, poner a Dios en primer lugar, dar para la obra de Dios, lo iba a levantar, lo iba a bendecir, lo iba a hacer próspero, iba a abrirle puertas de oportunidad, y así fue. Colgate mandó misioneros, hizo campañas evangelísticas, construyó iglesias, construyó seminarios bíblicos, de todo se hizo para la obra del Señor, por alguien que entendió que Dios honra a los que le honran. Entonces yo le digo a usted que está apoyando la radio, a lo mejor usted dice es poquito, no es mucho, sea fiel, Dios le va a bendecir, Dios va a prosperar la obra de sus manos, Él le va a abrir puertas de oportunidad. Usted sea fiel con el Señor, sea fiel con el Señor, sea fiel con el Señor, y el que comienza con lo poco y es fiel, Dios lo pone en lo mucho. Quizá a lo mejor usted más adelante diga, hermano Alejandro, abra la radio en Guadalajara que yo la pago, usted no se preocupe, usted ocúpese de hacer negociación y mandar la señal, que del pago yo me encargo. Y yo estoy esperando que eso suceda, que llegue un momento en que nuestros oyentes sean tan bendecidos, sean tan prosperados por Dios, sean tan exitosos en su negocio, que digan, hermano Alejandro, no se preocupe, dele con el concierto que yo le pago para el salón y para el artista y para el sonido, usted solamente haga el movimiento. Yo estoy creyendo que un día el Señor nos va a sorprender con milagros, con gente próspera, con gente de empresa que fue fiel en lo poco y que Dios los va a poner en lo mucho. Y por eso siempre estamos orando por usted, estamos orando que Dios te bendiga, que Dios prospere la obra de tus manos, que el Señor te abra la oportunidad de negocio. Si tú eres un real estate, un vendedor de casas y terrenos, es más, nuestros amigos de Alka for Life que están vendiendo en este momento, ¿verdad?, los filtros del agua alcalina, los filtros para el agua purificada, todas las personas que en este momento están ofreciendo negocio, que Dios los bendiga y que el Señor les haga crecer y que el Señor les dé mil veces más de lo que ahora tienen. Porque yo sé que en la medida que ellos bendigan, Dios los va a bendecir. Por eso los pastores que tienen programas con nosotros, yo oro, Señor, dales gente, dales membresía. Tráiles empresarios a sus iglesias, Señor, dale la visión de negocio. Dios, prospera la iglesia, porque ahorita en lo poquito se están esforzando para pagar un programa, se están esforzando, yo sé que batallan para pagar el programa, pero por eso estamos orando. Dios, prospera la obra de sus manos, bendícelos por favor, porque yo sé que Dios los va a bendecir. Entonces yo quiero pedir a cada uno de ustedes que están en la sintonía, vamos a hacer nuestro mejor esfuerzo, vamos a hacer nuestro mejor esfuerzo. Esta radio es de Dios, esta radio está al servicio de la ciudad, esta radio es para que usted se involucre, en esta radio se promueve la fe, se anuncia el evangelio, la buena noticia de salvación, y yo estoy seguro que si usted se involucra, Dios le va a bendecir, Dios le va a bendecir. Muchos de ustedes, estoy seguro, que quieren darle a Dios, que quieren dar para la obra de Dios, pero tienen la misma pregunta de Guillermo Colgate, ¿y dónde lo doy? ¿A quién se lo doy? ¿Cómo lo doy? Pues aquí en La Voz Radio es una buena tierra para que se siembre, es un buen lugar para que usted dé y para que usted dedique los recursos. A lo mejor usted dice, mire, yo ni me congrego, yo no voy a ningún lado, pero sí creo que le debo dar a Dios. ¿Por qué? Pues porque darle a Dios se regresa, sí, y multiplicado. Entonces usted dice, yo quiero dar para la obra, yo quiero honrar a Dios. Bueno, usted se comunica con nosotros, nosotros oramos por usted y sabemos que somos socios de fe en esta obra que el Señor ha levantado. Entonces, apreciados amigos y hermanos que están en sintonía, vamos a hacerlo para el Señor, vamos a hacerlo para el Señor. 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
0: Bueno, apreciados amigos y hermanos que están en sintonía de La Voz, vamos juntos avanzando, vamos juntos en el nombre del Señor, caminando por la fe, sirviendo al Señor y a los intereses de su reino, ganando almas para Cristo. Y por favor, hermanos, no se molesten, no se enojen con nosotros cuando le decimos que apoye, no sea malo, no le cambie la radio. No critique, no condene. Mire, si no cree en dar, no lo haga, por favor. Si no lo entiende, no lo haga, por favor. Pero sí le voy a pedir, no critique, porque eso sería malo para su salud espiritual. No caiga en esa trampa de criticar. Simplemente ore: Señor, bendícelos, ayúdalos para que puedan seguir, porque al final se trata de anunciar el Evangelio, no de anunciarnos a nosotros mismos. Y si dentro de sus posibilidades está apoyar, apoye, pero por favor no caiga en ese error, porque sería como los jugadores que meten el autogol. Recuerdo, ¿verdad?, el jugador colombiano que estaban en un partido, metió autogol y lo mataron. Sí, lo mataron porque hizo perder el equipo. Yo creo que había intereses muy fuertes de por medio y le quitaron la vida. En este caso, cuando nosotros mismos dañamos la obra de Dios y decimos que somos cristianos, eso sería como meter un autogol. Eso sería muy malo para nuestra salud espiritual. Por favor, vamos a unirnos. Si no puede aportar económicamente, no se preocupe, ore por nosotros. Por lo menos, regálenos un minutito de oración y bendiga el proyecto de la radio. Y todos los que pueden y quieren y lo entienden, bienvenidos, bienvenidos, bienvenidos, porque se necesita mucha gente para que este proyecto siga adelante. Bueno, Junior, pues nos despedimos.
1: Claro que sí, doctor. Agradecemos a la sintonía que estuvo aquí y pues nos despedimos.
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0: En este capítulo exploraremos algunas de las cosas más comunes que no nos permiten dar. Considero que es de los capítulos más importantes de toda la serie. Sé que esto será muy beneficioso y desafiante.
1: Siento que en la América actual estamos viviendo en una sociedad postcristiana. De manera que el acto de dar no se enseña como se enseñaba hace 2 o 3 décadas. Cuando no se enseña, la gente pierde el hábito de hacerlo y sencillamente no lo practican. Creo que la falta de generosidad muestra la falta de fe por parte de los cristianos. Sencillamente no confían en Dios lo suficiente para creer que si ellos dan ese dinero, que Él podría suplir lo que va necesitando cada semana o diariamente.
2: Y les dijo: mirad y guardaos de toda avaricia, porque la vida del hombre no consiste en la abundancia de los bienes que posee. Sabemos que Cristo nos ordena que demos, y sabemos también que nos ofrece recompensas inmensas si damos. ¿Por qué nos resulta tan difícil dar?
3: El mundo tiene un estilo de vida. Nos dice cómo debemos vestirnos, lo que hemos de manejar, cómo debemos vivir y cómo debemos gastar nuestro dinero. Los cristianos nos vemos inmersos en todo eso.
2: Hay muchos obstáculos para dar: la incredulidad, la inseguridad, el orgullo, la idolatría y el deseo de poder y control. La corriente incontenible de nuestra cultura y muchas veces de nuestras iglesias hace más difícil nadar cuesta arriba. Es considerado normal guardar mucho más de lo que uno da.
1: Eso indica claramente lo que sucede. Entre más dinero tiene la persona, menor es el porcentaje de su sueldo que destina a dar. Y es una realidad triste pero verdadera de la que participan hasta los cristianos.
2: Randy está convencido de que el mayor impedimento para dar es este: la ilusión de que la tierra es nuestro hogar. Esto nos lleva a la siguiente clave del principio del tesoro. Principio del tesoro número 3: el cielo y no la tierra es nuestro hogar.
4: Cuando dejemos esta tierra, lo que hay aquí no importará. Nada de lo que aquí pensemos que es hermoso, todo lo que consideramos apreciable, esas cosas a las que damos mucho valor, todo ello se convertirá en nada. Cuando lleguemos al cielo, va a ser maravilloso. Pienso que no nos concentramos lo suficiente en la eternidad. Creo que no fijamos nuestra mirada en lo que Dios tiene preparado para nosotros.
2: La Biblia dice que somos peregrinos, extranjeros, extraños en esta tierra. Somos embajadores representando a nuestro verdadero país. Nuestra ciudadanía está en los cielos. Somos ciudadanos de un país mejor, un país celestial.
3: Sí, esta es mi casa temporal.

0: Yo quiero hacer un presupuesto de cuánto invertiré para hacer mejoras a esta casa. Porque es algo así como una casa de vacaciones. Uno no gasta mucho dinero arreglando un lugar donde solo se pasa una semana al año. En lugar de ello, uno invierte el dinero en la casa verdadera. Y eso es lo que hace el acto de dar.
1: El lugar donde acumulamos nuestros tesoros depende en gran parte del lugar que consideramos nuestro hogar. Supongamos que vives en Inglaterra y que irás 3 meses de vacaciones a América viviendo en un hotel. Te dicen que no puedes llevar nada en tu viaje de regreso a casa, a Inglaterra, pero sí puedes ganar dinero y enviar depósitos a tu banco en Inglaterra. ¿Llenarías tu cuarto de hotel con muebles costosos y cuadros? Claro que no. Enviarías tu dinero a donde está tu hogar. Solo gastarías lo necesario en tu residencia temporal y enviarías tus tesoros por adelantado de modo que estuvieran esperándote a tu regreso a casa.
2: ¿Saben? Es triste ver a las personas en la iglesia que piensan que tienen que ir a la par con el mundo y deben tener esto y deben tener aquello, y se están endeudando y se están esclavizando a sus posesiones materiales. La Biblia nos dice que no vamos a retener nada de lo que tenemos aquí en la tierra. Así que no hay motivo para almacenar cosas aquí.
1: Cuando las hijas de Randy se casaron, amistades y parientes les dedicaron tiempo de sus ocupaciones y llegaron de todo el país. Cuando llegue el día de las bodas del rey, el universo se detendrá por completo. No habrá nada más en el calendario del cielo. El novio de Nazaret y su amada novia tomarán su lugar central. Cada día de nuestra vida estamos viajando hacia ese día de bodas, nuestra boda. Ese día es más cercano hoy que ayer. Nuestro novio, el carpintero, ya construye un lugar para nosotros en el cielo. Cada cosa que mandemos por adelantado estará esperándonos allá. Es nuestro regalo para él, pero en su generosidad, él nos devolverá esos tesoros a nosotros.
0: Hay un versículo en la escritura que dice que al que no ha sido fiel al gastar la riqueza del mundo, no se le puede confiar las verdaderas riquezas. Así, cuando aprendemos a tener fe en Dios y a confiar en él, él puede confiarnos otras cosas.
1: Jesús es de oficio un constructor. Además, es omnisciente y omnipotente, cualidades muy útiles en un proyecto de construcción. ¿No creen ustedes que la casa que ha estado construyendo para nosotros los últimos 2000 años es algo increíble? Paradójicamente, nuestra casa es algo que jamás hemos visto, pero es el lugar para el que fuimos hechos y es el lugar que fue hecho para nosotros. Si esta realidad penetrara nuestras conciencias, cambiaría para siempre la forma en que pensamos y cómo vivimos. Dejaríamos de acumular tesoros en nuestros cuartos de hotel terrenal y empezaríamos a enviar más tesoros a nuestro verdadero hogar.
3: Debemos estar constantemente en alerta para no caer en manos de los anunciantes y para no comprar todo lo que vemos y creemos y ciertamente las cosas que en realidad no necesitamos.
1: Demos un paseo. Después de unas cuantas millas salimos del camino, pasamos un portón y empezamos a seguir a una camioneta de carga. El vehículo que va adelante está lleno de computadoras, sistemas de sonido, muebles, aparatos, equipos de pesca y juguetes. Subimos cada vez más alto hasta que llegamos al final de un estacionamiento. Ahí el conductor descarga todo el cargamento. Quieres averiguar qué es lo que está sucediendo. Te bajas de tu auto y te asomas hacia el precipicio. Al fondo del acantilado se encuentra un pozo lleno de cosas. Por fin logras comprender. Es un tiradero, un depósito de chatarra en el último lugar de descanso para las cosas de nuestra vida. Tarde o temprano, todo lo que poseemos termina aquí. Regalos de Navidad y de cumpleaños, autos, embarcaciones y bañeras, ropa, estéreos y asadores, los tesoros por los que se pelearon los niños, por los que se deshicieron amistades, por los que se sacrificó la honestidad y por los que se deshicieron matrimonios. Todo termina aquí. Randy recomienda hacer un viaje familiar a algún depósito de chatarra. Es una lección objetiva poderosa. ¿Has visto la calcomanía que dice, el que muere con más juguetes es el que gana? Millones de personas actúan como si fuera cierto. Una forma más correcta sería, el que muere teniendo más juguetes, aún así muere y jamás se lleva sus juguetes con él.
4: Eso es totalmente estúpido, es materialista. Y es algo que los cristianos no luchamos por obtener. Dios nos dice una y otra vez que Él es el benefactor. Él es quien nos da nuestro talento, dones y salud. Y es una bendición cuando nosotros correspondemos dando a otros lo que Dios nos da. Y nos recompensa cuando lo hacemos aquí en la tierra. Y nos dice que también nos recompensará en el cielo.
5: Al morir después de dedicar nuestra vida a adquirir cosas, no ganamos, sino perdemos. Nosotros vamos a la eternidad, pero nuestros juguetes se quedan atrás para llenar basureros. Esa calcomanía está más equivocada.
6: 5 minutos después de morir, ¿qué es lo que estaré deseando haber dado? ¿A qué misión, iglesia o ministerio desearé haber ayudado económicamente? Porque en 5 minutos de inmediato estaré viendo a mi Señor. Y me pregunto, ¿qué es lo que me dirá? ¿Acaso dirá bien hecho, siervo, bueno y fiel?
5: Piénselo en términos de un punto y una línea. Nuestras vidas tienen dos fases. Primero, tenemos un punto. Y después, una línea que parte de ese punto. Nuestra vida presente en la tierra es el punto. Comienza y termina. Es breve. Pero de ese punto, se extiende una línea que continúa para siempre. Esa línea es la eternidad que los cristianos pasaremos en el cielo. Actualmente vivimos en el punto. Pero, ¿con qué propósito? La persona con una visión corta vive para el punto. La persona con perspectiva vive para la línea. Esta tierra y mi tiempo aquí son el punto. Mi novio amado, la boda venidera, la gran reunión y mi hogar eterno en el nuevo cielo y la nueva tierra, todos están en línea. Es nuestra siguiente clave. Principio de tesoro número 4. Yo debería vivir para la línea, no para el punto. La persona que vive para el punto vive para tesoros terrenales que terminan en basureros. La persona que vive para la línea vive para los tesoros del cielo que jamás tendrán fin. Dar significa vivir para la línea. Todos nos separamos de nuestro dinero. La pregunta es cuándo, si tenemos la opción de separarnos de él después. Pero tenemos la elección de separarnos de él desde ahora también. Podemos retener tesoros terrenales por el momento y puede que hasta nos sirvan para algo de diversión temporal. Pero si los regalamos, disfrutaremos los tesoros celestiales que jamás nos serán quitados.
4: Nunca sabes cuando Dios te enseñará algo para bendecir a tu corazón. Recuerdo la primera vez que nos sucedió a mi esposa y a mí. Estábamos en un restaurante y del otro lado, en otra mesa, había una pareja joven de unos 20 y tantos años de edad. Y estaban orando. El hombre tenía las manos de la joven entre las suyas, las manos encima de la mesa. Lo seguí viendo, oraban, oraban y oraban y pensé, vaya, pero qué tierno. Miré a mi esposa y le dije, vamos a pagar su comida. Así que llamamos a la mesera que nos atendía y le dije que queríamos pagar su cuenta. Me preguntó si los conocía y le dije que no. Me preguntó entonces por qué lo hace. Y le dije, se lo diré, pero traiga la cuenta de ellos. Y luego le explico. Ella me trajo la cuenta y le dije, vimos que ellos estaban orando por su comida. Cuando le pidan la cuenta, quiero que les diga que Jesús pagó su comida, que Jesús oyó sus oraciones y que Jesús hizo que un compañero cristiano pagara su comida. La mesera se volteó y tenía lágrimas rodando por sus mejillas. Me dijo, he sido mesera más de 20 años y jamás había visto que alguien haga lo que ustedes hicieron y eso lo aprecio. Nos fuimos y había que conducir 55 millas. Mi esposa y yo nos regocijamos todo el camino. Lo más seguro es que esa pareja ni siquiera nos vio. No supieron quién pagó su comida, pero la mesera debía decirles que Jesús había hecho que un compañero les pagara.
5: Un misionero que murió asesinado por las personas a las que había ido a ministrar, dijo, no es tonto aquel que da lo que no puede retener, para ganar lo que no puede perder. Si escuchas esas palabras y piensas, seguramente era uno de esos misioneros extremadamente espirituales que nunca piensan en ganancias, entonces no comprende sus palabras. Léelo de nuevo. La ganancia era precisamente lo que Jim Elliot pensaba, solo que quería el tipo de ganancia que era imposible perder. Quería tener sus tesoros en el cielo, vivir para la línea, no para el punto. Del sistema de televisión pública llamado Afluenza trata lo que ellos denominan la plaga contemporánea del materialismo. Según el programa, el americano típico pasa 6 horas a la semana haciendo compras y solo 40 minutos con sus hijos. A la edad de 20 años ya hemos visto 1 millón de comerciales. Recientemente más americanos se declararon en bancarrota que los que se graduaron de la universidad. En el 90% de los casos de divorcio, los argumentos sobre el dinero juegan una parte prominente. Lo que debe asombrarnos de este programa es que no combate el materialismo desde una base moral, sino de una pragmática. La riqueza material no nos hace felices. Escuchen la opinión de las personas más ricas de su tiempo. W.H. Vanderbilt dijo acerca de su tremenda fortuna, cuidar 200 millones de dólares es suficiente para matar a cualquiera. Eso no da placer. John Jacob Astor, magnate del negocio de pieles, dijo, soy el ser más miserable de la tierra. John D. Rockefeller, el padre de Standard Oil, comentó de su inmensa riqueza, he ganado millones de dólares, pero no me han traído la felicidad. Andrew Carnegie, conocido como el rey del acero, dijo que los millonarios rara vez sonríen. El gran constructor de automóviles, Henry Ford, declaró: era mucho más feliz cuando trabajaba como mecánico. Habrán leído las historias de los ganadores de la lotería que años después de ganar se sienten más miserables que antes. Pensaban que la riqueza les iba a proporcionar la felicidad, pero no, y ni siquiera se acerca.
2: El mundo nos dice de todas las formas posibles que debemos comprar.
0: Creo que muchas personas se han convencido de que en lugar de vivir de acuerdo a las normas bíblicas, la cultura americana es la norma a seguir.
5: En el aeropuerto, un amigo de Randy vio a un conocido que parecía preocupado. ¿Qué sucede? Le preguntó. El hombre suspiró. Pensé que por fin iba a dedicar un fin de semana a mí mismo, pero ahora tengo que ir a supervisar unas reparaciones en mi casa en Florida. Desalentado, se quedó ahí sentado esperando que despegara su avión privado. Es un hombre que tiene todo lo que necesita, lo que mucha gente soñaría tener. Aún así no podía disfrutar un fin de semana. Estaba esclavizado a sus posesiones. Pensamos que poseemos lo que tenemos, pero con frecuencia es al revés. Nada hace un viaje más difícil que una mochila cargada de un sinfín de cosas bonitas pero innecesarias. Los peregrinos no cargan mucho.
2: ¿Saben? Es triste ver a las personas de la iglesia que piensan que deben estar a la moda, adquirir esto y tener aquello, y por eso se endeudan y se vuelven esclavos de sus posesiones materiales.
5: Randy y su esposa habían vivido en su casa por 23 años. Los primeros 9 años tuvieron una horrible alfombra color naranja. Nunca les importó lo que les sucedería, pero el día que pusieron una alfombra nueva, alguien encendió una vela. El cerillo cayó al suelo y quemó un agujero en la alfombra. El día anterior, a ellos no les habría importado, pero ahora estaban molestos. ¿Estaban mejor ahora con su nueva posesión? Cada objeto que compramos es algo más en qué pensar. ¿De qué hablar? Limpiar, reparar, reacomodar, preocuparse y reponerla cuando ya no sirve. Digamos que te dan un televisor completamente gratis. ¿Ahora qué? ¿Le conectas una antena o te suscribes al sistema de cable? ¿Compras una videograbadora o un aparato de DVD? ¿Rentas películas? ¿Consigues un teatro en casa? ¿Te compras un sillón reclinable para ver tus programas con toda comodidad? Todo esto cuesta dinero y además requiere de gran cantidad de tiempo, energía y atención. El tiempo que le dedicas a la televisión y a sus accesorios significa menos tiempo para la comunicación con tu familia. La lectura de la palabra, la oración, ofrecer tu casa o ministrar al necesitado. Entonces, ¿cuál es el costo real de ese televisor gratuito? Adquirir una posesión puede obligarme a ajustar de nuevo mis prioridades. Si compro una lancha, voy a querer justificar mi compra usando la lancha, lo que puede traducirse en fines de semana lejos de mi familia o de la iglesia, haciendo que no esté disponible para asistir al juego de básquetbol de mi hija, o para enseñar una clase en la escuela dominical, o el cuidado de bebés. El problema en sí no es la lancha o el televisor. El problema soy yo. Es una ley de la vida. Es la tiranía de las cosas. Salomón hace una serie de sabias declaraciones en Eclesiastés capítulo 5, en los versículos del 10 al 15. Seguiré cada una con una paráfrasis. El que ama el dinero no se saciará del dinero. En otras palabras, entre más tienes, más quieres tener. El que ama el mucho tener no sacará fruto. Entre más cosas tengas, estarás menos satisfecho. Cuando aumentan los bienes, también aumentan los que los consumen. Entre más tengas, más gente, incluyendo el gobierno, lo deseará. ¿Qué bien pues tendrá su dueño sino verlos con sus ojos? Entre más cosas tengas, más te das cuenta de que no te hace ningún bien. Dulce es el sueño del trabajador. Coma mucho, coma poco, pero al rico no le deja dormir la abundancia. Entre más cosas tienes, más tienes de qué preocuparte. Hay un mal doloroso que he visto debajo del sol: las riquezas guardadas por sus dueños para su mal. Entre más riquezas tienes, más daño te haces al aferrarte a ellas, las cuales se pierden en malas ocupaciones, y a los hijos que engendraron nada les queda en la mano. Entre más tienes, más cosas puedes perder. Como salió del vientre de su madre desnudo, así vuelve, yéndose tal como vino, y nada tiene de su trabajo para llevarse en su mano. Entre más cosas tengas, más cosas dejarás atrás.
0: No veo que la riqueza me pueda salvar de enfermar de cáncer. No veo a la riqueza como lo que salva a tus hijos o lo que hace que tu matrimonio funcione. Lo único que puede hacer posible eso es una relación con Dios.
5: Siendo el hombre más rico de la tierra, Salomón aprendió que la opulencia no le satisfacía. Lo único que le daba era la oportunidad de perseguir más espejismos. El dinero se acaba más rápido que los espejismos, así que la gente se aferra al mito de que aquello que no pueden pagar les dará satisfacción. El dinero de Salomón nunca se terminó. Él lo probó todo y dijo: no negué a mis ojos cosa alguna que desearan, ni aparté mi corazón de placer alguno. ¿A qué conclusión llegó Salomón? Miré yo luego todas las obras que habían hecho mis manos y el trabajo que tomé para hacerlas, y he aquí, todo era vanidad y aflicción de espíritu, y sin provecho debajo del sol. ¿Por qué seguimos engañándonos? Porque nuestro corazón ansía tener más tesoros aquí y ahora. Estamos tentados a imaginar que los tesoros terrenales de nuestro alrededor son los artículos genuinos y no solo la mera sombra de los tesoros verdaderos. Pero los tesoros terrenales sí pueden llegar a ser celestiales. A.W. Tozer dijo: algo tan básico como resulta ser el dinero puede ser convertido en un tesoro eterno. Puede convertirse en alimento para los hambrientos, en ropa para los pobres, y a mantener activo a un misionero ganando las almas perdidas para la luz del Evangelio y así ser transformado en valores celestiales. Cualquier posesión temporal que puede transformarse en capital eterno, cualquier cosa que se da a Cristo, de inmediato queda sellada con la inmortalidad. Si la enfermedad es la opulencia, ¿cuál es la cura? Si el veneno es el materialismo, ¿cuál es el antídoto? Pablo nos ofrece una respuesta. A los ricos de este mundo manda que no sean altivos, ni pongan la esperanza en las riquezas, las cuales son inciertas, sino en el Dios vivo, que nos da todas las cosas en abundancia para que las disfrutemos. Que hagan bien, que sean ricos en buenas obras, dadivosos, generosos, atesorando para sí buen fundamento para lo porvenir, que echen mano de la vida eterna. Noten cómo Pablo nos trae de nuevo al principio del tesoro, cuando habla de dar para atesorar para sí buen fundamento para lo porvenir. No cabe duda de que estaba pensando en las palabras de Cristo en Mateo capítulo 6. A Randy le gusta llevar una tarjetita en su cartera. Por un lado dice: Dios es dueño de todos los tesoros. Yo soy su administrador. Bajo esta inscripción hay tres versículos. En el otro lado dice: Dios quiere que yo use los tesoros terrenales para acumular tesoros celestiales. Debajo vienen las palabras de Cristo en Mateo 6 y las de Pablo en 1 de Timoteo capítulo 6. Randy cree que mantener la tarjeta cerca de su dinero le ayuda para recordar algo que es verdad. Pablo dice que ser generosos y estar dispuestos a compartir y ser ricos en buenas obras nos permite echar mano de la vida que es verdadera. ¿En contraste con qué? Con otra vida de segunda clase, la vida del materialismo. Eso nos lleva a la quinta clave del principio del tesoro. Principio del tesoro número 5: dar es el único antídoto contra el materialismo.
0: Digamos que vas de compras y encuentras buenas ofertas. Y tenías pensado gastar $25 en algo, pero lo consigues en 15. ¿Por qué no usar esos $10 restantes e invertirlos en la eternidad, en vez de pensar que es una ganancia para ti y empezar a pensar qué más quieres comprar?
5: El don de dar es un recordatorio vivo de que todo se trata de Dios, no de nosotros. Es decir, yo no importo, Él sí importa. Él no existe para mí, yo existo para Él. El dinero de Dios tiene un propósito mucho mayor que mi opulencia. Dar es someterse con gozo a una persona mayor y a una agenda mayor. El don de dar afirma el señorío de Cristo, me quita a mí del trono y lo exalta a Él, y rompe las cadenas de mamón que me esclavizarían. Siempre que siga teniendo algo, creeré que lo poseo, pero cuando lo doy a otros, estoy cediendo el control, el poder y el prestigio que viene con la riqueza. Al momento en que me libero, la luz se enciende, se deshace el hechizo mágico, mi mente se aclara y reconozco a Dios como el dueño, a mí mismo como siervo y a los demás como los posibles beneficiarios de lo que Dios ha confiado a mi persona. Dar no me despoja de los intereses adquiridos, más bien transfiere mis intereses adquiridos de la tierra al cielo, de mí mismo hacia Dios. Solo dar quita la fiebre de la opulencia. Solo el dar desafía al espíritu del egoísmo. Solo dar me separa de la fuerza gravitacional del dinero y las posesiones. Dar me transporta a un nuevo centro de gravedad, el cielo.
7: Cuando Dios está primero, es más fácil soltar las demás cosas y ya no es difícil ponerlas en un segundo plano. Pero en algunos casos hay que preguntar, ¿Dios en verdad está primero? Porque si no tengo tiempo de hacer una llamada por teléfono, si no puedo dedicar tiempo para visitar a alguien que está enfermo, si no tengo tiempo para escuchar los problemas de alguien, o si no dedico tiempo para ayudar en la guardería de la iglesia los domingos, todos contamos con 24 horas al día. Y si no puedo dedicar tiempo a esas cosas, yo me preguntaría, ¿en realidad estoy consagrado a Cristo? Es decir, ¿no está Cristo hablándome y pidiéndome que haga estas cosas? Y si Él me lo pide, y yo estoy consagrado a Él, entonces debería estar más dispuesto a hacerlo.
5: Tras exponer la pobreza espiritual de los laodicianos, escondida bajo sus riquezas, Jesús les ofreció tesoros reales. Por tanto, yo te aconsejo que de mí compres oro refinado en fuego para que seas rico. Pedro nos dice que cuando Cristo regrese, el mundo será destruido por fuego y que la tierra y todo lo que en ella hay será deshecho. ¿Les parece deprimente? No debería. Sería deprimente si no pudiéramos usar nuestra vida presente y nuestros recursos para hacer placentera la eternidad. Pero sí podemos. C.S. Lewis lo expresó así. Somos criaturas poco entusiastas, que pierden el tiempo con la bebida, el sexo y la ambición, cuando se nos ofrece el gozo infinito. Como el niño ignorante que quiere seguir haciendo panecitos de lodo en un barrio degenerado, porque no se imagina la oferta de un día festivo junto al mar. Se nos puede dar placer fácilmente.
2: Creo que dar no debería darnos trabajo. Además, el dar produce un gozo verdadero. De hecho, tratamos de pasarlo a nuestros hijos y es una bendición cuando vemos que nuestros hijos son generosos también, ya sea con un pedazo de dulce a un vecinito o algo así. Es emocionante ver el gozo que se puede experimentar.
5: Muchos cristianos se conforman con llevar una vida de adquisiciones materiales que no satisfacen. Es como hacer panes de lodo en un lugar sucio. ¿Existe algo mucho mejor que te dé todo lo que el mundo ofrece? ¿Tesoros eternos y alegría estimulante? Tú quieres estos tesoros y esa alegría, ¿no? Pero tal vez tengas algunas dudas en cuanto al hecho de dar o no sabes por dónde empezar. Escuchemos cómo algunos amigos descubrieron la alegría de dar.
8: No siempre tuvimos los recursos que tenemos ahora. Nosotros éramos jóvenes, recién casados, y apenas empezábamos una familia. Educamos a 3 hijos. Dios hizo el llamado al corazón de mi esposo para predicar.
9: Estudiaba en la escuela bíblica, con 3 hijos, los 3 varones y mi esposa. Una vez nos dieron unos hot dogs, y solo nos quedaban 4, cuando yo estaba una tarde en el patio de atrás con Susan y mis 3 hijos, y llegó un vecino.
8: Nos sentamos a comer y el pequeño vecino apareció en el patio. Era un jovencito descuidado. Su padre pertenecía a una pandilla de motociclistas. Al mudarnos ahí ya nos habían advertido que nos alejáramos de ese grupo.
9: Y Susan le dio un hot dog porque sabía que ese muchacho tenía hambre.
8: Eran como las 11:30 y dijo que ni siquiera había desayunado ese día.
9: Y otro vecino vio lo que hicimos y lo que le dimos.
8: Él caminó hacia nuestra casa y me dijo que había visto lo que hice. Y en verdad me dio temor porque pensé que había hecho algo que lo había ofendido. Entonces me dijo que fuera hacia él y abrió la puerta junto a la que estaba parado. Me dio unos cuantos pasos hacia su cochera y abrió el portón y me entregó una lata de polvo para hornear, como de 1 litro de capacidad, y estaba llena de dinero.
9: Así fue como Dios lo usó para darnos los más de $100 en monedas que tenía sin que nosotros le pidiéramos nada.
8: Dijo que cada vez que regresaba de la tienda de comestibles echaba sus monedas del cambio en ese bote.
9: Fue una gran respuesta a nuestra oración. Dios intervino y nos lo dio para poder comprar comida y seguir estudiando la palabra de Dios.
10: Tengo esperanza en que venzas tus impedimentos para dar. En este segmento hubo mucha información, así que recordaremos la más importante. Número 1. El cielo es mi hogar, no la tierra. La Biblia nos dice con claridad en Hebreos 11:13 que somos extranjeros y peregrinos en esta tierra. Nuestra ciudadanía está en los cielos, así que no tenemos por qué aferrarnos a las cosas de esta tierra. Aun cuando el cielo nunca lo hemos visto, es el lugar para el cual fuimos hechos. Jesús prepara un lugar para nosotros en el cielo. No olvidemos que el Creador del universo ha trabajado en nuestro hogar durante los últimos 2000 años. No podemos ni imaginarnos qué tan maravilloso va a ser. Número 2. No debo vivir para el punto, sino para la línea. Recordemos que nuestra vida tiene dos fases. El punto, que representa nuestra vida en la Tierra, y la línea, que representa la eternidad. La persona que vive para el punto vive para los tesoros del mundo que irán al depósito de chatarra. La persona que vive para la línea vive para los tesoros del cielo que jamás tendrán fin. Dar es vivir para la línea. Número 3. No nos obsesionemos con nuestras posesiones. El programa de la cadena de televisión pública que se llama Opulencia trata de la plaga contemporánea del materialismo. La persecución del poderoso dólar que nos conduce a nada más que la aflicción, a la ruptura familiar de relaciones y a la ruina financiera. Además le resta tiempo a lo más importante en la vida: Dios, la familia y los amigos. Número 4. La tiranía de las cosas. Entre más cosas poseemos, más cosas de hecho nos poseen a nosotros. Cada cosa que compramos es algo más en que pensar, de qué hablar, qué limpiar, reparar, reacomodar, preocuparse y reponerla cuando se dañe. Número 5. No persigas el viento. En otras palabras, las cosas no son más que espejismos. El rey Salomón fue el hombre más rico que haya existido. Tuvo todo lo que cualquiera hubiera deseado en la tierra y descubrió que eso no tenía sentido. Busquemos la voluntad de Dios y tendremos todo lo que en verdad importa. Número 5. Dar es el único antídoto contra el materialismo. El acto de dar es un recordatorio vivo de que todo gira en torno a Dios y no a nosotros. Él es quien importa, yo no importo. Yo fui creado para Él y no Él creado para mí. Y número 6. No te conformes con vivir una vida de adquisiciones materiales, como los panecitos hechos de lodo. Dios quiere que tengas tesoros eternos y una alegría estimulante que proviene del acto de dar.
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mundo corre, los relojes no se detienen, todo es urgente, todo es ruido, mensajes, noticias, demandas, todos hablan, pero pocos escuchan. Nadie espera, nadie mira a los ojos, y a veces nadie nota cuando un alma se está cayendo en silencio. Pero hay un espacio, un rincón de tiempo donde el alma respira, donde el corazón cansado encuentra un susurro, una voz que no exige, solo abraza, una canción que no grita, solo guía, un mensaje que llega justo cuando más se necesita. Ese minuto existe y tú puedes sostenerlo, tú puedes hacer lo posible para alguien que ya no soporta el ruido. Adopta un minuto y crea un refugio en medio del caos, porque a veces un solo minuto de paz vale más que 1000 horas de confusión.

0: ¿qué tal, apreciados amigos y hermanos que están en sintonía de La Voz, porque la fe viene por el oír? Quiero primeramente saludar a cada uno de ustedes y decirles que seguimos avanzando gracias a la oración, a la unidad y al esfuerzo que todos hemos hecho en conjunto para que la radio continúe su labor de transmisiones las 24 horas del día. Es muy importante que usted y yo nos pongamos de acuerdo porque somos un cuerpo en Cristo. Y unidos somos fuertes, por eso es importante entender que esta herramienta tan maravillosa como lo es la radio debe de estar en manos de hombres y mujeres de fe para compartir el mensaje de salvación. Agradezco a cada uno de ustedes el esfuerzo que está haciendo para apoyarnos y salir adelante en los pagos que se tienen que hacer. 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
2: A veces tomamos decisiones equivocadas y tienen consecuencias. Pero hoy yo he decidido seguir a Jesús.

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0: 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Número uno, no le quita el sueño. Dos, no le causa acidez. Tercero, que le va a ayudar para que usted se mantenga concentrado, que usted mantenga el enfoque, que usted diga, realmente me ayudó, en el sentido de que no se le van a olvidar las cosas. 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

momentos que duelen, porque hay dolor que nadie siente, porque hay situaciones que nadie entiende, porque no hay palabras que consuelen, porque no hay nadie cerca, porque todo parece vacío. Minutos donde el alma no tiene fuerzas ni para clamar, donde el corazón solo respira por inercia, donde el silencio pesa y la soledad lastima. Pero basta una voz, una canción que entra con susurro, una verdad suave como el viento, que no empuja pero abraza, que no impone pero libera. Y ese minuto, que parecía hueco, se convierte en lugar sagrado, en un encuentro con lo eterno. Dios aún habla, incluso en el momento más breve. Adopta un minuto, llena corazones vacíos con esperanza, porque incluso en el minuto más callado, el cielo todavía está abierto y Dios todavía tiene algo que decir.

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3: Hola, hola, qué tal, apreciados amigos y hermanos que están en sintonía de La Voz, porque la fe viene por el oír. Les saluda el doctor Alejandro Cruz, director general de esta cadena radial, dándole las gracias por su amable y fina sintonía a nuestra audición del día de hoy. Qué privilegio poder compartir con ustedes estos momentos a través de este medio tan poderoso que es la radio. Saludo a los que en este momento nos escuchan en su casa, a los que nos sintonizan en su vehículo, los que nos están escuchando en su centro de trabajo. Por supuesto, saludamos a los que nos escuchan en prisiones y hospitales, los que están recibiendo la señal en oficinas. Hoy quiero compartir una bendición de parte del Señor. Que el Señor te bendiga con paz. Que el Señor bendiga tu entrada y tu salida. Que Dios guarde a tus hijos y prospere la obra de tus manos. Que el Señor permita que tú puedas ver con tus ojos cómo las cosas que emprendes te salen bien, porque la bendición de Dios es sinónimo de éxito, es sinónimo de que las cosas que emprendes van a prosperar. Hoy, en el nombre poderoso de Jesús de Nazaret, bendigo esta ciudad, bendigo sus familias. En el nombre de Jesús, en este día atamos todo espíritu de violencia, todo espíritu de muerte, todo espíritu que se está moviendo en este momento y que atenta contra los habitantes de esta ciudad. Ahora, en el nombre de Jesús de Nazaret, lo atamos por el poder de la palabra y pido, Señor, que de tu presencia venga tu paz, que de tu presencia venga alivio y descanso sobre esta ciudad, sobre cada ejido, sobre cada ranchería, sobre las carreteras. Señor, líbranos y guárdanos de todo mal en el nombre poderoso de Jesús de Nazaret. Bien, hermanos y amigos, estamos iniciando con mucha fe. ¿Por qué razón? Porque la palabra fe es poner nuestra confianza en el Señor, sabiendo que Él no falla, sabiendo que Él no defrauda, sabiendo que el Señor nunca te quedará mal. Dice la Escritura que todo aquel que en Él cree no será avergonzado. Cuando usted y yo creemos en el Señor, no pasaremos vergüenzas. Y esto es una garantía porque el Señor dice, escrito está. Él nos deja esa garantía por escrito. Ahora es muy importante entender que la fe es lo que nos mantiene cerca de Dios, que practicar la fe es lo que trae a nuestra vida bendición, que ser de Cristo es lo que garantiza la manifestación de las promesas de Dios sobre nuestra vida. Se lo voy a explicar en un momento para que usted lo tenga muy presente, porque yo siempre estoy diciendo que Dios nos ha rodeado de hombres y mujeres de fe. Los hombres y mujeres de fe son los que creen, son los que saben que hay un Dios, son aquellos que tienen la convicción de que no estamos aquí por casualidad, ni porque el viento nos trajo, ni por mera suerte del destino. No somos producto de la evolución, no somos producto de un Big Bang. Mire qué interesante, dice el apóstol que los que son de fe son bendecidos con el creyente Abraham. ¿Por qué? Porque Abraham oyó y creyó, y por haber oído y creído, el Señor dijo, te declaro justo. Entonces, hay muchos hombres y mujeres que tienen fe. Yo recuerdo cuando era misionero hace 38 años y que visitaba las rancherías entre la sierra de Chihuahua, Durango, Sinaloa, lo que llaman el Triángulo Dorado, todo eso yo lo caminé en ranchería tras ranchería llevando el evangelio. Y recuerdo en una ocasión que miré a un hombre que pues él tenía unos 90 años de edad tal vez, pero estaba fuerte, se miraba bien, y andaban dos niños peleando, y andaban ahí, ¿verdad?, y traían un pan, se andaban peleando por un pan, y que los agarre este anciano y les dijo, vengan para acá, a Dios no le agrada que estén peleando, no le agrada la violencia, y por otra parte, tampoco le agrada que seamos egoístas y que no compartamos. Le dijo, tú, en vez de estarte peleando con el otro por el pan, dale la mitad. Y entonces le dio la mitad, dijo, ahora háganse amigos y váyanse a comer el pan juntos por allá. Bueno, yo dije,

Ramiro no se pudo haber hecho solo, porque yo mismo no me pude haber hecho solo. Dice, y yo hablo con Dios. Y dije, wow, este hombre es de fe, y por tener fe ya es bendecido con el padre de la fe, que es el creyente Abraham. Y así tenemos a muchos que no se congregan, que no han leído la Biblia, que no van a ninguna iglesia, pero tienen la fe, tienen la convicción, tienen la seguridad que hay un Dios y que a Dios no le agradan las injusticias, que a Dios no le agrada la violencia, que a Dios no le agrada la mentira, que a Dios no le agradan las cosas que son malas. Y bueno, ya cuando este anciano escuchó el evangelio, le entregó su vida a Cristo. Pero mire, dice que el que practica la fe, entonces él ciertamente es linaje de Abraham. ¿Por qué? Porque está practicando la fe, porque está poniendo por obra la fe, porque se ha juntado con otro grupo de personas para hablar de las cosas de Dios. Entonces son practicantes y dicen, me identifico como un creyente, reconozco que soy parte de una congregación. Entonces practicar la fe te hace linaje de Abraham. Ah, pero hay una tercera cosa, dice, los que somos de Cristo somos los herederos de las promesas que Dios le hizo a Abraham. Entonces le pregunto, ¿usted qué quiere ser? ¿Quiere ser de fe y ser bendecido con Abraham? ¿Quiere ser un practicante de la fe y ser considerado linaje de Abraham? ¿O quiere ser de Cristo y ser heredero de las promesas que Dios le hizo a Abraham? ¿Cuáles promesas? El Señor le dijo, te bendeciré y serás bendición. Voy a engrandecer tu nombre. En ti serán benditas las familias de la tierra, de tus lomos, de tu descendencia. Tus generaciones serán de gente importante, de gente que alcanzará grandes cosas. Y también le dice, el que te bendiga lo bendeciré y el que te maldiga yo lo maldeciré. Bueno, hay promesas de Dios para el creyente. Hay promesas de Dios para el que practica. Y hay herencia de Dios para aquel que se identifica con nuestro Señor Jesucristo. Por eso es tan importante compartir la fe, para que la gente sepa de qué son herederos, cuáles son las promesas del Señor. 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usted está haciendo posible que esta palabra llegue a esos lugares donde hay tanta necesidad y que la misericordia del Señor se manifieste, la misericordia del Señor, que es tan, pero tan importante. Dice la Escritura, Señor, tu misericordia es mejor que la vida. También dice la Escritura que por la misericordia del Señor es que nosotros no hemos sido consumidos, porque nunca decayeron sus misericordias, porque nuevas son cada mañana y grande es su fidelidad. Dice que el Señor es lento para la ira, pero que es grande en misericordia. Y cuando nosotros entendemos la misericordia de Dios, es cuando tú no recibes lo que mereces por nuestro pecado, por nuestra maldad, por nuestra vana manera de vivir. Merecíamos castigo, merecíamos juicio, pero por la misericordia del Señor, Él nos ha dado perdón, nos ha dado salvación, nos ha dado paz, nos ha hecho sus hijos. Por eso es tan importante entender que con amor eterno el Señor nos ha amado y por esa razón nos ha extendido su misericordia. Entonces, digámosle a un mundo que está condenado, digámosle a un mundo que está sufriendo, digámosle a un mundo que es culpable, que el Señor los ama, que el Señor los perdona, que el Señor los restaura, que Dios quiere bendecirlos, que el Señor quiere traer paz sobre la ciudad, que el Señor quiere traer bendición y provisión sobre la ciudad, que los hijos que se han desviado, el Señor los traerá de vuelta a los buenos caminos, que esas cosas que se han perdido, pues el Señor nos permitirá recuperarlas una vez más. Vamos a decirle al mundo entero que la misericordia del Señor es grande y que el Señor tiene para nosotros pensamientos de bien y no de mal, y que el Señor
quiere bendecir a cada hombre, a cada mujer que escuche esta señal, porque la fe viene por oír y por el oír de la palabra de Dios. Y yo quiero animar, apreciados hermanos, a que juntos nos levantemos como un cuerpo que somos en Cristo y nos pongamos de acuerdo para lanzar una palabra.

palabra de bendición a través de este medio. 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Pero eso no quiere decir que nos hayan perdonado lo que se debe, de ninguna manera, pero nos dieron oportunidad de pagarlo, y cada día necesitamos el apoyo para ir pagando, para ir saliendo, para salir adelante. 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
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Apreciados hermanos y amigos, sigamos adelante, vamos a esforzarnos, vamos a servirle al Señor. Somos un cuerpo en Cristo, somos un pueblo de fe, deseamos que esta radio continúe bendiciendo la ciudad y queremos ser parte de esta generación emergente que se levanta para ganar almas, una generación de hombres y mujeres que nos hemos convertido en sembradores de esperanza y que a través de una programación como esta, las 24 horas, estamos bendiciendo, porque usted no sabe en qué momento de las 24 horas alguien está recibiendo una palabra de parte de Dios, y usted, sí, usted es parte, porque usted hizo posible que esta palabra llegara a ellos. Por eso siempre digo, si tus pasos no pueden ir, que tus pesos vayan por ti. Si tus pasos no pueden ir, que tus pesos vayan por ti. Así es que, apreciados hermanos y amigos que están en sintonía, vamos a esforzarnos y vamos a hacerlo mejor. Somos hombres y mujeres de fe, practicamos esta fe y somos herederos de las promesas del Señor Abraham, como por medio de nuestro Señor Jesucristo. Por eso decimos, soy bendecido para bendecir. Dígalo con fe, soy bendecido para bendecir. Y como siempre estoy declarando, si tus pasos no pueden ir, que tus pesos vayan por ti. Escúchame, si tus pasos no pueden ir, que tus pesos vayan por ti. Gracias a cada uno de ustedes que han estado aportando con generosidad. Gracias a los que están haciendo su máximo esfuerzo. Los bendigo en el nombre de nuestro Señor Jesucristo. Y estamos aquí para servirles, porque esta radio es suya. Esta radio es suya. Y espero con la ayuda del Señor que juntos sigamos avanzando. Padre, en el nombre poderoso de Jesús de Nazaret, te bendigo y te doy gracias por cada uno de nuestros apreciados oyentes que están en sintonía. Hoy te pido que los bendigas con paz, que les des salud en abundancia, que des fortaleza física, que bendigas el fruto de su vientre, que son sus hijos. Señor, prospera la obra de sus manos, bendice su negocio, bendice el ministerio, bendice la empresa. Señor, que los sueños que hay en su corazón, los anhelos que tienen para salir adelante juntamente con
su familia puedan verlos cumplidos, para que tu palabra se haga viva en ellos. Cuando dices que de sus lomos saldrá gente importante, gente grande, gente fuerte, yo te pido, Señor, por los hijos de mis hermanos que están estudiando y que se están preparando para ser grandes, y que tú les vas a abrir puertas de oportunidad para que puedan alcanzarlo y que ellos puedan decir: soy un hombre de fe, soy una mujer de fe, porque mis padres sembraron en un medio de comunicación que se llama La Voz, y gracias a esta fe que hemos compartido, la bendición de Dios se ha hecho presente. Señor, gracias por cada uno de nuestros oyentes, en el nombre poderoso de Jesús de Nazaret. Gracias, Señor. Amén. Bueno, continúe disfrutando de nuestra programación. Regreso con usted más adelante.

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1: Hay palabras que no salen porque el miedo las aprieta. Hay oraciones que no se terminan porque el alma ya no tiene fuerza. Hay palabras que no saben cómo pedir ayuda, pero su mirada las clama. Su silencio las revela, su presencia las suplica. Dios no necesita discursos largos. Él ve lo que otros no ven. Él oye lo que el alma apenas susurra. Y a veces usa un minuto al aire para hablar justo a esa herida que no se nombra, pero que sangra por dentro. Adopta un minuto y permite que Dios diga lo que esa persona ya no sabe cómo expresar, porque incluso cuando no se alcanza a decir, Dios sigue respondiendo.

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2: ¿Cómo están? Soy Claudia Mejía. Un nuevo episodio de Ya Oíste. Esta vez yo, ahí los que me están escuchando, quiero que se pregunten: ¿hace cuánto no se desparasitan? ¿Hace cuánto no desparasitan a toda la familia, a la mascota? Creo que también es muy importante. Ahí pregúntenselo, porque hoy traemos un tema sobre parásitos. Está conmigo el doctor Jesús Manuel Rodríguez Guzmán. ¿Cómo estás, doctor?
7: Hola, ¿cómo estás? Muy bien, muchas gracias.
2: Y yo quiero saber primero, antes que nada, ¿esta parte de la cisticercosis es igual que la tenia que escuchamos por ahí? ¿Qué pasa con esto?
7: De hecho, justamente eso es algo muy interesante, que es con lo que vamos a hablar. O sea, hablar de cisticercosis realmente es hablar de una fase de lo que es propiamente un microorganismo que se llama teniasis, es un parásito. Taenia, hay dos tipos. Algo que se le llama Taenia solium y Taenia saginata. La que vamos a abordar para hablar de cisticercosis es la Taenia solium.
2: Y me remonto al cerdo, ¿no? Es porque pues, la misma palabra lo dice. Pero tenemos tal vez este mito muy bien arraigado de que el cerdo no bien cocido, ¡pum!, cisticercosis. ¿Es así o no es así?
7: No exactamente. De hecho, justamente es lo que vamos a abordar en este momento. Tendríamos que hablar de lo que es el ciclo, o propiamente el ciclo de la cisticercosis y el ciclo de la tenia. Y hablaríamos como tal, tendríamos que tener en cuenta dos cosas. El cerdo se le conectaría como un hospedero intermediario y al humano como un hospedero propiamente definitivo. Pero, ¿qué pasa realmente aquí? Si hablamos realmente de lo que es el cerdo, ¿qué nos aportaría el cerdo? Realmente hablaríamos de esto. El humano, o la cadena de transmisión, o el mecanismo de transmisión, se llama fecal oral. Y realmente en el humano sí ocasionaría tanto teniasis como cisticercosis. En el cerdito no ocasiona lo que es teniasis. En el cerdito solamente ocasiona lo que es la cisticercosis. En el humano, en el cuerpo humano, tendríamos este gusano. Propiamente la tenia es un gusano plano, tiene una cabeza y se caracteriza porque tiene como cuatro ventosas, es decir, cuatro como con hoyitos, por así decirlo, en su cabeza. Y tiene unos ganchos que se van atando al intestino. Esto es lo que hace que realmente se fije al intestino. Pero, ¿cuál es la característica de este gusano? Este gusano es hermafrodito, se reproduce por sí mismo, tiene tanto reproductor masculino como femenino, y es plano, y cada una de estas cositas planitas adentro alberga huevecillos, y entonces ahí empieza el ciclo. Entonces, ¿qué pasaría con esto? ¿Sabes? Una cosa interesante y que me gusta mucho, ¿sabes cuánto mide este gusano? Mide de 2 hasta 7 metros. ¿Qué? Y eso es muy interesante, porque imagínate, en cada una de estas segmentos que se van formando, hay miles de huevos. Entonces, ¿qué pasa justo ahí? Justo ahí lo que hacemos es de que existen prácticas como pueden ser fecalismo a raíz del suelo. Esto es, hago popó, literal, en la tierra, donde ya sea que haya alimentos o incluso un mal manejo de las excretas, ¿no? Como por ejemplo vemos que sí hay un drenaje, pero ¿dónde desfragua esto? ¿Dónde irriga esto? Irriga los vegetales que propiamente se consumen. Y entonces ahí es donde empieza lo interesante, porque entonces sabemos que existen animales que se le llaman de traspatio. Imagínate, las personas hacen popó, literal, ahí está la tierra, y los cerditos, ¿qué hacen? Están todo el tiempo jugando con sus naricitas, consumen esta tierra, los productos que están ahí, los niños salen a jugar, o incluso consumes propiamente algún alimento que ya ha sido irrigado con esta agua. Pero ¿qué pasa? Que en el cerdito entonces encontramos que ya propiamente en la tierra están estos huevecitos. Estos huevos propiamente la tierra no va a hacer que lleguen a la siguiente fase, que es la cisticercosis. Vamos a diferenciarlo aquí. Entonces el cerdito se lo come, esos huevitos en el cerdo sí van a ocasionar que se desarrollen hasta cisticercos, pero ahí van a quedar, no se van a formar gusanos en el cerdo. Aquí es donde viene lo interesante. El humano come la carne, ¿y cómo sería realmente que el humano pueda realmente decir este consumo de la carne pueda ser lo que me origine un alimento mal cocinado? Pero si estamos hablando de que ya el huevo en el cerdo se ocasiona un cisticerco, ¿cómo se puede morir? Con una buena temperatura, con una cocción. ¿Cuánto necesito cocinar la carne de puerco para que realmente no me ocasione la infección? Por 20 minutos a más de 70 grados centígrados. Esto obviamente dependerá mucho, ¿no? Y entonces yo ya me lo como y adivina qué pasaba con estos cisticercos. Esos cisticercos es como si tuvieran una capita.

0: Pero, ¿qué pasaría entonces ahí? Que estos huevitos se van a ir a través de la sangre.
1: Entonces, ahí sí somos completamente responsables. Ya el cerdito no tiene nada que ver, porque no hubo un intermediario. Entonces, ahí sí, por completo somos responsables porque no tuvimos la higiene adecuada.
0: Correcto.
1: Porque si dices que está en la tierra de las heces, que otra persona fue e hizo ahí, entonces llega mi hijo y empieza a jugar ahí, se lleva las manos a la boca, ahí es donde hay la infección.
0: Correcto. Si yo te hablo de cisticercos, la gente no, muy poca gente sabe, por ejemplo, que los vegetales también pueden ser una fuente de... Porque realmente, si te hablo de cisticercos, ¿qué te viene a la cabeza? ¿Qué se le viene a la cabeza a todos? Los cerdos, las verduras, aunque las hayas lavado bien, la garantía está desde un buen cultivo, desde que realmente tienes una buena práctica de esto, o un buen manejo de las excretas.
1: ¿Qué hacer cuando sí nos gustan mucho las fresas y sí nos gustan mucho las ensaladas? Digo, ya hablamos de la carne de puerco, pero ¿qué sí está en nuestras manos? O sea, ¿qué tipo de medidas?
0: Si queremos consumir, a lo mejor los vegetales, no vamos a meter tanto en frutas, sino en general, todo lo que es desinfección que no sea por calor, ya sea frutas, verduras, que sean irrigadas por esto, pues sería lavado y desinfección de vegetales. ¿Qué haríamos? Pues disminuiríamos el factor de riesgo, digámoslo. ¿Cómo lo haríamos? Pues sería a lavarlo con agua potable, claramente, o sea, ya utilizar el agua que esté limpia. Y una cosa que sí vemos son diluciones con clorito, con cloro, ¿no? Que son le llamamos diluciones de hipoclorito de sodio, que coloquialmente lo conocemos como el cloro comercial que tenemos en casa. Después de que los enjuagamos, retiramos la mayor parte de materia orgánica que a veces vemos, ¿no? Tienen tierrita y esto, lo quitamos y posteriormente podemos hacer estas diluciones con cloro. ¿Cuánto correspondería? Por un litro, estos incluso envases que tenemos de crema y demás que miden un litro de agua potable, o sea, no que sea de preferencia agua potable, claramente agua purificada, le ponemos aproximadamente 2 mililitros de cloro. ¿Cuánto sería esto? Media cucharadita cafetera.
1: También me genera duda, hay personas que después de desinfectar vuelven a enjuagar. ¿Está bien o mejor no?
0: Depende. Depende de cómo me lo digas. Por ejemplo, si la práctica es lo voy a desinfectar y luego le voy a querer quitar los residuos con agua de la llave, pues me refiero al agua corriente, pues evidentemente no sería lo correcto. El agua de la llave, aunque esté purificada, sí tiene ciertos ciertos componentes que no lo hacen tan viable, ¿no? En el contexto, por ejemplo, de que si lo voy a enjuagar pero con agua de garrafón, con agua que a lo mejor es de filtro, de la que tenemos de la llave, de la que filtramos en casita, de estos purificadores, pues perfecto. Lo correcto sería, y de hecho así lo menciona la mayor parte de las etiquetas, solo escurrimos después de la desinfección sin ya meterlo. Aunque claro, tiene que ser dependiendo del producto que utilizamos.
1: Agradezco mucho que estés aquí para poder brindar esta información. Sí creo que nos quedó muy claro esta parte de la teniasis y la cisticercosis, que son cosas diferentes. Claro. Y que ya hablamos que el pobre cerdito solo está existiendo y no tiene la culpa en sí o directamente. Sí, claro. La higiene de manos, la higiene de tus alimentos, la cocción de tus alimentos son muy importante. Entonces, pues, gracias por quedarte hasta el final. Doctor Jesús, muchas gracias por estar aquí también.
0: Al contrario, gracias por la invitación y pues también invitarlos a que esto sea una práctica habitual, a desparasitación en casa y pues buenas prácticas higiénicas.
1: Yo soy Claudia Mejía, nos vemos en un siguiente episodio. Hasta pronto.
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7: Hay personas que caminan al borde. El dolor que ya se convirtió en sufrimiento. Del abandono que se volvió costumbre. De una decisión que no tiene regreso. A veces sonríen, pero por dentro están llorando. Un paso más y se quiebran. Una palabra más y se apagan. Pero entonces sucede. Un minuto. Una voz inesperada. Una canción que parece escrita para ellos. Una verdad que no juzga, sino abraza. En ese minuto se convierte en un hilo, en una cuerda invisible que los sostiene, en un puente que los regresa del borde de la vida, del silencio a la esperanza. Adopta un minuto, porque alguien está al borde y puede ser ese puente que lo devuelva al amor, a la fe y a la razón para seguir caminando.

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1: Hola, ¿qué tal, apreciados amigos y hermanos que están en sintonía de la voz porque la fe viene por el oír? Quiero primeramente saludar a cada uno de ustedes y decirles que seguimos avanzando gracias a la oración, a la unidad y al esfuerzo que todos hemos hecho en conjunto para que la radio continúe su labor de transmisiones las 24 horas del día. Es muy importante que usted y yo nos pongamos de acuerdo porque somos un cuerpo en Cristo. Y unidos somos fuertes, por eso es importante entender que esta herramienta tan maravillosa como lo es la radio debe de estar en manos de hombres y mujeres de fe para compartir el mensaje de salvación. Agradezco a cada uno de ustedes el esfuerzo que está haciendo para apoyarnos y salir adelante en los pagos que se tienen que hacer. 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

0: 1390 AM de tu radio en Monterrey, La Voz. ¡Está al aire! ¡Ya estamos al aire! ¡Venga! ¡Buenos días! ¿Qué mejor forma de iniciar que agradeciendo a Dios por este nuevo día? Sí, hoy es un nuevo día que hay que aprovechar, que hay que disfrutar, que hay que gozar, que hay que compartir con los nuestros, con los compañeros de trabajo, ¿cómo no? Claro. Con todos. Buenos días. Gracias a toda la gente que ya está en sintonía de La Voz 1190 AM en Monterrey y 1090 AM en Tijuana, Ensenada, Rosarito, Tecate, Los Ángeles, San Diego. Acá estamos en vivo para toda la gente que está dispuesta a escucharnos, a compartir, a pasar un buen día. Eso se trata, tener un buen día y compartir con toda la gente que Dios nos permita, ¿no?
1: Claro.
0: Bienvenidos, esto se llama La Carta. Mi nombre es Karen Gámez y yo feliz de poderte acompañar durante la siguiente hora completa. Ok, son las 6 de la mañana con 7 minutos en Tijuana y a Monterrey. Son las 7 de la mañana con 7 minutos a toda la gente que va manejando camino al trabajo. Que tengas un buen camino. Oye, no te enojes tanto, el tráfico está pesado, es normal. Ay, si vas por Constitución, ayer te contaba. Saluda a la gente de Constitución allá. Un saludo para ustedes, bienvenidos. A la gente que está en Gonzalito, si vas camino allá a San Pedro, bueno, con cuidado, ve tranquilo. Aquí yo me encargo de la música y me encargo de platicar a gusto. ¿Te parece bien? Ahí de cambiar el chip un poquito, ahí te voy a poner detalles sobre la mesa para poder compartir.

estoy muy contenta de poder acompañarte de aquí hasta las 8 de la mañana en Monterrey y hasta las 7 de la mañana acá. Sí, oye, las redes sociales, estamos La Voz Monterrey 1190M en Facebook, Instagram, @lavoz.radio, YouTube, La Voz Multimedia. Y yo también estoy transmitiendo en vivo. Sí, estoy así como... Ahí vas a ver algo hinchadito a mis ojos. Pero me puedes buscar en YouTube. Karen Gámez al aire. Karen Gámez al aire, así estoy. Y en Instagram estoy como @KarenGámez_. Ahí estamos para iniciar este día acompañándote. El tema de hoy es interesante. ¿Te adelanto el tema? Sí, te voy a contar. Hoy vamos a platicar de una historia de un caballero que se llama Daniel. Es una persona como tú y como yo, ¿ok? Es una historia, se llama ¿Esto que hago todos los días realmente importa? Hoy vamos a hablar de esto. La historia está buena, así que en la siguiente intervención te voy a contar. Esta historia luego la veremos a la luz de la palabra, porque a la carta se trata de eso, no nada más de escuchar, sino poner a la práctica todo lo que sabemos o conocemos de Dios o llevarlo a otro nivel, ¿ok? Así que hoy está muy buena la historia que contar hoy. Te va a gustar, yo sé que te va a gustar, pero antes, si te parece, iniciamos el día poniendo todo en manos de Dios. Señor, gracias por este día, gracias. Gracias por la vida, gracias por mi vida, dilo conmigo. Gracias, Señor, por mi vida. Gracias por la vida de mi familia, por lo que hoy has hecho, porque nos has regalado este nuevo día para gozarnos y disfrutarlo y gozarnos en ti, Señor. Te entregamos todo este día, toda la programación de La Voz, todos los contenidos. Oramos por cada oído que está escuchando esto, que pueda ser bendecido a través de lo que decimos, lo que hacemos. A ti sea la gloria, Señor. Que hoy sea buen día, tendremos trabajo, familia, tema, todo en tus manos. En el nombre de Jesús. Amén. Eso. Vamos a escuchar e iniciar de buena forma esta canción que viene. Me gusta porque trae mucho ritmo y es para que ahora sí que le eches pa'lante. ¡Pa'lante! 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Súbele. Ándale. 7 de la mañana con 10 minutos. Yo te acompaño hasta las 8, ¿va? Quédate.

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0: que en Monterrey estuvo lloviendo hace unos días, ¿no? Creo que ya no tanto, pero de este lado no saben el calor. De verdad, es una locura el calor que está haciendo ahora sí que por acá, por Juana. De verdad, es... Ya, mira, se comparan a los calores de Monterrey, ¿puedes creerlo? Sí, en serio. Allá me dicen que está un poquito más fresquecito, poquito, ¿verdad? 23 grados por ahí. Pero acá no, si yo te contara. Ahora sí que en eso del clima ya me siento así como afinamos. Sí, así que disfrutemos, sea la temperatura que sea, disfrutemos al máximo y que eso no nos haga ponernos de malas, ¿sí? Porque hay algunos que se ponen de malas por el clima. Y me cae la pedrada a mí directo. No es cierto, no. De verdad me pongo de buenas. Sí, hay que aprovecharlo, gozarlo, disfrutarlo. Oye, hoy te decía, voy a platicarte acerca de una historia muy, muy cotidiana, creo yo. Levantarte, trabajar, cuidar a tu familia, cumplir con lo de siempre. Y en algún momento preguntarte si hay algo más grande detrás de todo esto que tú haces diariamente o si simplemente estás cumpliendo un ciclo. ¿Lo has pensado? Vamos a ver qué dice esta historia y luego pasaremos a ver qué dice la palabra acerca de eso. Ahí te va. Daniel lleva ya 12 años trabajando en lo mismo. No es un trabajo que nadie aplaude, no es un trabajo que la gente aplaude, no, al contrario, no sale su trabajo, el trabajo de Daniel no sale en redes sociales, no genera reconocimientos, no tiene un título, así que digas, wow, este título impresionante, está como muy, muy, se puede decir off the record, o sea, como atrás. Luego, esos trabajos que simplemente se hacen día tras día, así como una rutina, para que otras cosas funcionen. Hace unos meses, en una reunión familiar, un sobrino adolescente le pregunta, oye tío, ¿a qué te dedicas? ¿Qué haces exactamente en tu trabajo? Daniel, bueno, se lo explicó. Y el muchacho, con esa honestidad brutal que los caracteriza, con esa honestidad de los adolescentes, le dijo, o sea, no haces nada importante. No lo dijo con maldad, de verdad, el corazón del sobrino no era tratar hacer sentirlo mal, no, lo dijo sin pensarlo. ¿Te ha pasado? Que dicen las cosas y luego, ay, ¿por qué lo dije? Pero a Daniel se le quedó resonando eso toda la noche. Ay, lo que hago, pues, es cualquier cosa. No importa o no es importante. Empezó a cuestionarse después de esta conversación con el adolescente o con el sobrino. 12 años haciendo lo mismo. ¿Y si él tiene razón? ¿Y si esto que hago, pues, no tiene ningún propósito más allá de pagar las cuentas? Como dicen por acá, los biles, ¿no? ¿Y esto que hago, qué onda? Esa noche, después de la conversación con su sobrino, se fue a dormir. Su esposa le preguntó, ¿qué tienes? ¿Te sientes mal? Que claro, se da cuenta ella que algo está pasando en Daniel. Y le cuenta toda la historia. Pero la esposa le dijo algo que no esperaba. ¿Sabes cuántas personas han podido hacer su trabajo, mandar a sus hijos a la escuela, sostener a su familia, gracias a que tú haces el tuyo, aunque nadie lo vea? Daniel se quedó, mira, así. Nunca lo había visto así. Y aquí está la pregunta para nosotros hoy. Tu trabajo, tu rutina, lo que haces día a día, aunque nadie lo aplauda, tiene un propósito que quizá no estás viendo. Puede ser que puedas llegar a pensar, nadie se da cuenta. Y sabes, al escuchar esta historia, pensaba mucho en mi temporada después de tener a los hijos. Tal vez aquí hay alguien que está en posparto, tal vez aquí hay alguien que, pues sí, que tuvo a hijos, tiene hijos, y dices, ay, es que nadie se da cuenta de lo que hago, nadie se da cuenta de los esfuerzos. Ahorita me levantaba temprano y decía, todos están dormidos, señora. Pero esta, tal vez nadie se da cuenta del esfuerzo que estoy haciendo, pero hay alguien que sí me está viendo. Sí, porque puede ser que el mundo alrededor tuyo te diga lo contrario, porque ahorita estamos en la temporada, del reconocimiento. Lo subes a redes sociales porque quieres el aplausito. Lo compartes, muchas veces vas al gimnasio y dices, tengo que, no vine si no lo publico. Y muchas veces buscamos ese reconocimiento. Pero ¿qué hay de esta historia de Daniel? Esta historia de este caballero que dice, ¿lo que estoy haciendo realmente importa? Y me encanta que sea un caballero porque en esta historia, porque muchas veces eso nos pasa a las mujeres, ¿no? Hacemos cosas que tal vez pensamos que nadie ve, como estar al pendiente de la casa, la comida. Pero los caballeros también lo viven, todos por igual tenemos a veces este proceso que, ¿será que se percatan de lo que estoy viviendo? Ahora, ¿me puedes contestar en relación a tus emociones? Claro, yo te puedo decir, me ha pasado y me ha pasado varias veces. Pero, aquí lo importante, es que dice la palabra acerca de eso. Aquí en la carta traemos una historia sobre la mesa, luego te doy algunas opciones de qué harías tú para que tú digas, ah, mira, podría hacer esto, podría hacer aquello. Pero luego nos vamos a ir a lo que dice la palabra de Dios, porque es lo más importante. Ahora, opción A, sigues haciendo lo mismo, te sientes en esta rutina y, ay, nadie me ve y nadie se da cuenta. Opción A, sigues haciendo lo mismo, pero cargando esa idea de acá a nadie le importa. Opción B, buscas otra cosa, entre comillas, más grande, esperando que eso sí tenga sentido. Opción C, escuchas lo que dice la palabra para buscar una opción diferente. Vamos a revisarlo, ¿ok? Pero antes de eso, vamos a escuchar más música. Esto se llama Nube, es de Dariana y está padre, ¿eh? Súbele. Habla un poquito de cómo luego nos podemos sentir.
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Qué buena propuesta la de Dariana, ¿verdad? Cantar sin miedo al futuro y reír de la misma forma. Estamos en La Voz 1190 en Monterrey. Un saludo a la gente de Monterrey. Un beso. Son las 7 de la mañana con 25 minutos. Igualmente a la gente que está en Tijuana, Los Ángeles, San Diego, Ensenada, Rosarito, Tecate, todos por acá. Son las 6 de la mañana con 26. Todos acá están también camino al trabajo. O algunos ya están trabajando. Yo estoy en San Diego. Acá los saludo con muchísimo gusto. Arroba Karen Gámez guión bajo, así están mis redes sociales. Ahí me encuentran y estoy al aire también en YouTube. Karen Gámez al aire. Karen Gámez al aire. Va iniciando ese canal, ¿eh? Vas a entrar y vas a decir, uy, no hay nada aquí. Pues es que apenas lo estoy actualizando. Oye, estamos platicando aquí en La Voz, en A la Carta, esta historia de un caballero que se llama Daniel. Pero a este chico o a este señor le pasa lo mismo que a muchos de nosotros. A veces creemos que nuestro trabajo o lo que hacemos, nadie se percata, nadie se da cuenta. Ay, él se empezó a cuestionar después de 12 años de trabajo si su trabajo valía la pena, si estaba haciendo algo realmente importante o poderoso. Y su esposa en una plática le decía, oye, si tú no haces tu trabajo, probablemente mucha gente no va a poder ni hacer el suyo. Claro, porque son engranes que van trabajando, pero esto le ayudó a Daniel a cambiar el chip. Tal vez tú hoy te has sentido así o te sientes así o en algún momento te has sentido de esta forma. ¿Lo que hago realmente vale? ¿Lo que hago realmente tiene un propósito? Lejos de pagar las cuentas, pagar los biles, te decía, acá dicen mucho los biles. Lejos de pagar eso que tengo que pagar, ¿lo que hago realmente tiene un peso? ¿Alguien se da cuenta? Esto es para todos, ¿eh? Para todos. Claro, a veces las mamás lo decimos mucho y lo expresamos mucho porque, claro, pega. Y más cuando estás en un posparto. Un beso a todas las preciosas mamis que están en posparto y que están con esa dualidad y luego esa lucha interna, que es difícil. Pero mira, aquí yo te acompaño y espero este tema te libere un poco, porque hay unos versículos en la Biblia que están maravillosos y que están dentro de este tema. Mira, dice Colosenses 3:23-24. Dice, y todo lo que hagas, hacedlo de corazón, como para el Señor y no para los hombres, sabiendo que el Señor recibe la recompensa, que del Señor recibes la recompensa de la herencia. Porque a Cristo el Señor sirve. Pablo, te decía ayer que Pablo es un personaje increíble en la Biblia y escribió cantidad de cartas a diferentes iglesias o comunidades. Le escribió esta carta a los colosenses o a la iglesia de Colosas. Y específicamente en este pasaje se está dirigiendo a todas las personas que sirven. Sí, eso que tú haces sirve a alguien más. Personas con esos trabajos, entre comillas, invisibles. Digo entre comillas porque aunque creas que nadie te ve, es necesario, tu trabajo suma. Y bueno, son trabajos tal vez menos reconocidos de la sociedad. La palabra de corazón, ya ves que dice este versículo, hacerlo de corazón. O sea, todo lo que hagas, hazlo de corazón. Y es que se refiere al alma completa. ¿Sí? No solo un esfuerzo físico, no solo me siento cansado porque hoy trabajé bastante físicamente, sino que pongas todo lo que tú eres en eso que haces. Pablo le está diciendo a todos, tu trabajo invisible para los hombres es completamente visible para Dios. ¡Qué maravilla! ¡Qué maravilla! Porque cuando tú te enfocas en hacerlo para Él, créeme que ese alguien lo está viendo, porque tu enfoque está ahí. Ahora bien, hay una versión distinta de este mismo versículo, pero en el lenguaje actual, que dicen, todo lo que hagan, háganlo de buena gana, como si estuvieran sirviendo al Señor y no a la gente, porque ya saben que Dios les dará en recompensa parte de la herencia que ha prometido a su pueblo.
recuerden que sirven a Cristo, que es su verdadero dueño. Claro, estamos a veces enfocados en, ay, es que estoy haciendo esto por la paga de la quincena, ¿no? El lunes me llega el cheque, como dicen acá. Me llega el cheque. Entonces, el lunes, por todo mi esfuerzo, es para ese cheque. Por eso luego puedes llegar a frustrarte, porque todo tu enfoque, todo tu trabajo está enfocado en el cheque, y es donde pierdes un poco la noción. Pero este versículo nos invita a enfocarnos y a que hagamos las cosas para el Señor, para Dios. Ahora bien, Eclesiastés 9:10 dice, todo lo que viniera a la mano, a tu mano, te viniera a la mano para hacer, hazlo según tus fuerzas, porque en el Seol, ¿a dónde vas? O sea, allá en el futuro, ¿a dónde lleguemos? No hay obra, ni trabajo, ni ciencia, ni sabiduría. Ahora bien, este mismo versículo entra el lenguaje actual, dice, todo lo que podamos hacer, hagámoslo con alegría. Vamos camino allá a la tumba, y allá no hay trabajo, ni planes, ni conocimiento, ni sabiduría. Este versículo lo escribió Salomón, uno de los reyes más importantes. Este hombre tenía riqueza, tenía logros, tenía muchas cosas. Pero él, aún en medio de todas estas riquezas que tenía, llega a esta conclusión. Sorprendentemente, una conclusión tan simple. El propósito no siempre está en hacer algo grandioso, que a tus ojos sea grandioso. Está en hacer bien lo que tienes enfrente, con todas tus fuerzas. Imagínate, te enfocas en hacerlo bien y te enfocas en hacerlo para el Señor. Y entonces cambia todo el sentido, ¿no? Vamos a escuchar más música. Tengo otro versículo, ahora sí, para relief este tema. Pero antes vamos a escuchar algo de Majo y Dan. Por cierto, ellos están allá en Monterrey. Un saludo a ellos. Se llama Una y Otra Vez. Oh, esta me encanta. Súbele. Son las 6 de la mañana con 32 acá en Tijuana. Allá en Monterrey son las 7 con 32. Que tengas buen camino a tu trabajo o a donde sea. 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

8:36, venga lo que venga. Sí, vamos a seguir, a mantenernos, a permanecer. Justo lo que estamos platicando, aquí en La Voz 1190, AM en Monterrey 1090, AM en Tijuana. Sí. Oigan, sí, estamos platicando de este tema que me pareció tan increíble esta historia. Gracias a Daniel por compartirla. Tú también puedes compartirme tu historia. Si dices, oh, es que quiero compartirlo, quiero platicarlo, quiero ver qué dice la Biblia acerca de eso. Porque a veces estamos como cíclicos, pero cuando alguien ve nuestra historia desde otro punto de vista, y claro, nos da un buen consejo, porque eso sí, no le puedes decir, contar todo a todos, no. Digo, yo no tengo todas las respuestas, pero aquí lo que vamos a ver es el libro que sí tiene la respuesta, ¿okay? Si me quieres contar tu historia, también es válido. KarenGamesAlAire@gmail.com. KarenGamesAlAire@gmail.com. Si tú quieres, lo mantenemos en anónimo, ¿ok? En anónimo, no te preocupes, ¿ok? Estamos contando la historia de este caballero que se llama Daniel, que sentía que de repente, después de 12 años de estar trabajando en donde se encuentra, en la empresa, oye, de repente lo que hago vale, de repente lo que hago tiene propósito, tiene un sentido real o qué. Es normal, nos sentimos así todos, ¿eh? Muchas veces. Ya hablábamos de dos versículos que si los lees, si los empiezas a estudiar, te cambian la perspectiva, pero aquí hay otro. Está en Zacarías 4:10, dice, porque los que menospreciaron el día de las pequeñeces se alegrarán. Fíjate, este versículo, para darte un poco de contexto, están reconstruyendo el templo de Jerusalén, ¿okay? Es un proyecto que pues avanzaba lento, lento, así sin mucho espectáculo. No había ni reflectores, ni nada, sino todos estaban trabajando, pero lento, parecía que no se movía nada. Entonces Dios le dice a su pueblo, a través del profeta, que no desprecien eso pequeño, porque Él sí lo ve, y ahí es donde Él también está obrando. No sé si vemos el patrón, no sé si vemos el patrón realmente de esto que estamos platicando, de los versículos que estamos escuchando. No sé si vemos que primero nos dice, enfócate en el Señor, haz las cosas como para el Señor. Luego, en Eclesiastés, hazlo, todo lo que te llegue a la mano, hazlo, todo, con todas tus fuerzas. ¿Sí? Y luego, acá en Zacarías nos dice, y no te preocupes, porque yo estoy en esas pequeñas cosas que tú haces todos los días. El patrón, hay un patrón. La Biblia no mide por el propósito, por el tamaño del aplauso. No mide de acuerdo a quien está aplaudiéndote o quien está echándote porras. Lo mide de acuerdo a la fidelidad en lo cotidiano. ¡Qué maravilla! Esta persona en la historia que te contaba tiene 12 años en un trabajo. En un trabajo. Obviamente tiene mucho más peso, mucho más de lo que inclusive su sobrino le contaba o lo que él mismo logra ver. Tiene mucho más peso esos 12 años de permanencia, de ser fiel, de seguir, de ser constante, porque ahí verdaderamente está el fruto. Ahí la dirección que nos trae la palabra de Dios es que el propósito no se ve desde donde tú estás parado. A veces se ve desde otra perspectiva. Se ve años después, se ve en lo que ve alguien más antes que tú mismo, ¿no? Eso no significa, ojo aquí, ¿eh? No significa que te tienes que conformar sin cuestionarte nada. No. Eso no lo estamos diciendo. O que ignores si de verdad necesitas un cambio. Si necesitas un cambio es otra cosa, ¿okay? Es otra historia. Aquí más bien se trata de hacerte una pregunta distinta a la que te hacías antes. En lugar de, ¿esto realmente es suficiente, grande, suficientemente grande? ¿Esto realmente tiene propósito, esto que hago todos los días? Mejor pregúntate, ¿lo estoy haciendo de corazón? ¿Eso que hago todos los días lo hago de corazón? ¿Lo hago para Dios realmente? ¿O para qué lo estoy haciendo? Porque a veces
No es falta de propósito en lo que haces. Es que llevas tiempo midiéndolo con la vara equivocada. La vara del aplauso, la vara de las redes sociales, la vara del reconocimiento, del like, del me gusta, de vamos, tú puedes. En lugar de medirlo con la vara de la fidelidad. Porque en la fidelidad y en la permanencia, ahí está la verdadera recompensa. Claro que sí. Y me encanta poder compartir este tema porque, claro, todos hemos pasado por esto. Todos hemos dudado en algún momento si lo que estamos haciendo es bien pequeñito. Uy, también nadie se da cuenta. No, hay alguien que lo está viendo, pero claro, lo primero es que tú decidas hacerlo para él primero, antes que cualquier otra cosa. Ay, aquí la pregunta no es decir, saber, o queda, me quedo en el trabajo o busco otro. Se trata de darte cuenta, desde la palabra de Dios, la claridad, para que tú elijas qué vas a hacer hoy. Hoy vas camino justo a tu trabajo. Hoy tienes la decisión. Lo hago para el Señor. Me enfoco en el Señor. Me enfoco en lo que, en que si voy a entregar un café, lo voy a entregar con todo mi corazón. Sí, con todo mi corazón. De hecho, gracias a toda la gente que hace delivery o entregas de comida. Y gracias, porque no sé qué haríamos, la neta. Sí, muchas veces no es porque, ay, no quiero salir. A veces no se puede salir de donde estamos. A veces, que si tenemos los niños chiquitos, que si no me puedo mover de mi oficina, porque voy a contestar, porque tengo que estar al pendiente de todo. ¿Qué haríamos sin la gente que entrega los deliveries o los pedidos de las aplicaciones? ¿Qué haríamos? Gracias a todos ustedes que hacen ese esfuerzo y que si van por el café y dicen, ay, esto tendrá valor. ¡Claro que tiene valor! Para todos los que no podemos movernos de nuestros lugares de trabajo, por ejemplo. Es un ejemplo. Pero así como ellos, muchos, lo que tú haces realmente vale. Pero aquí lo importante es que tú lo enfoques en lo correcto. Que es hacerlo para él y no enfocarte en recibir los aplausos o los elogios, porque ahí no está el verdadero fruto, ahí no está la verdadera recompensa. Son las 7 de la mañana con 43. Ahora sí, vamos a escuchar más música, ¿te parece? Estás en La Voz 1190, porque la fe viene por el oír y el oír la palabra. Así que cuidado con lo que entra a tus oídos. Ay, ya. Siento que, no, esto no es regaño, ¿eh? Esto no es regaño, no, al contrario. Esto es para todos, inclusive para mí. Vamos a subirle. Esto se llama Lámpara. Y es de mis sobrinos, capitán. No, no, es

nuevo capital. Pues que usted no está para saberlo, pero yo sí para contarlo. Estábamos, el productor, mi programador, aquí. Estábamos hace unas semanas haciendo pruebitas y yo ya me estaba colgando. O sea, estábamos diciendo capital es nuevo y este grupo muy padre. Y yo ya estaba ventilando hasta mi edad. Y es que soy tía, soy mi sobrina. Jugando, claro que sí, pero me encantó su música. Me encantó su música. Sí. Te va gustando la música, también escríbeme, o quieres escuchar algo en especial, oye, no te había dicho, también me puedes decir a través de redes sociales, @karencamil_bajo. Te voy a contar las redes sociales de La Voz Monterrey, 1190 en Facebook, Instagram lavoz.radio, YouTube La Voz Multimedia, y yo estoy al aire en vivo, transmitiendo en vivo para YouTube también. Se llama Karen Gámez al aire. Oye, qué bonito es sentir el apoyo de tus amigos. Gracias, mi Fabi. Fabi es mi amiga acá. Y anda ya trabajando. A todo lo que da. Venga, mi Fabi. Venga. Y aquí ya comparte en los chats. Ay, gracias, gracias. La transmisión, gracias. Se siente bien bonito cuando hay personas alrededor tuyo compartiendo tu alegría. Ojo, no aplaudiéndote. Bueno, sí, de repente, ¿no? Es válido, pero no nos basamos en que alguien nos aplauda para seguir, para avanzar, para... No, al contrario, nos basamos en que lo hacemos para el Señor, pero es muy lindo poder compartirlo con amigos, con compañeros, con las personas que Dios ha puesto alrededor de ti, ¿no? Para ir caminando. Gracias, mi Fabi. Besos, besos, besos. Que tengas excelente día. Vaya que ella, mira, no se raja. Yo le admiro su forma de trabajo, ¿eh? Le admiro. Y también a toda la gente. Es que todos hemos pasado por ese momento, ¿no? Donde sentimos que tal vez nadie nos ve, que no es suficiente lo que hacemos, o que dices, nadie nota, lo que hago no es trascendente. Todo lo que tú haces, si lo enfocas para el Señor, si te enfocas en el Señor, yo lo hago para Él. Y lo hago bien, lo hago con todas mis fuerzas, con toda mi alegría, con toda mi actitud. Todo cambia alrededor de ti. Así que, si hoy dijeras, bueno, no escuché todo el tema, voy llegando. Hoy, si yo quisiera que te quedaras con algo así, lo más importante es lo siguiente. No desprecies el día de lo pequeñito. Dices, ay, siento que esto es pequeñitito. No. Ahí está Dios, en eso pequeñito, obrando, observando, apoyándote. Tú puedes, vamos, aquí estoy. Así que enfócate en que lo haces para el Señor y que lo haces con todas tus ganas. Y en esa permanencia, porque en esa permanencia vas a encontrar lo que tú estás buscando. Sí, sí, definitivamente. Oye, este programa está hecho para que tú también participes, ¿ok? Si quieres contar alguna historia, si dices, me gustaría y creo que puede bendecir a alguien más. A veces nos da pena, decimos, no, es que esto es un tristemonio, como dicen. Lo decimos acá, el chiste, ¿ok? No se clave. Este es algo, es mi tristemonio. No. Todos los testimonios, todo lo que has vivido, todos tus procesos pueden ser la semilla para alguien más. Entonces, si quieres contar algo, lo puedes hacer. KarenGamesAlAire@gmail.com. Ahí escríbeme y podemos compartir lo que tú quieras compartir. ¿Va? 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
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Oye, son las 7 de la mañana con 52 minutos en Monterrey. Gracias por estar en sintonía. Comparte esto. Si dices, ay, oye, me está gustando. Ay, compártelo con quien tú quieras, con tus familiares, con tu vecino, con tu compañero de trabajo. Ese que dices, ay, con ese que dices, batallo, me cuesta. Oye, Dios me reta con esa persona. Mándale este contenido, mándaselo, sí. O tal vez dices, quiero compartirlo con mi mejor amiga, mi mejor amigo. Adelante. Estamos aquí para compartir con todos ustedes, para celebrar cada día, para disponerlo al Señor y poder hacer algo diferente. Mi nombre es Karen Gámez y creo que ya sabes pedir. Oye, quedó bien el éxito, amigo. Quedó bien el tiempo. Ahí vamos, acoplándolo. Gracias al director de La Voz, al doctor Alejandro Cruz, al programador Alejandro Rojas y en controles allá mi Charlie Acevedo. Gracias por estar aquí conmigo, acompañándome al aire, y sobre todo a ti, gracias por sintonizar La Voz 1190 en Monterrey. ¡Ay! 1090 en Tijuana. Saludos también a la gente que está en Rosarito, en Ensenada, aquí en San Diego, Los Ángeles, Riverside. ¡Ay! Anaheim. Acá será un placer acompañarlos. Mi nombre es Karen Gámez, y a través de redes sociales, acuérdate que estoy como @KarenGámez_ en YouTube, Karen Gámez al aire, ¿ok? Ahí estamos, ahí, subscribe, para que te aparezca la notificación. ¡Ay, no sabía que algún día lo iba a decir! ¡Dios mío! Ok, ya me despido. Espero que tengas un excelente día. Que disfrutes este día al máximo. Y sobre todo, lo que aprendimos hoy. Que lo hagamos para el Señor, sea lo que sea que hagamos. Ok, ahora sí ya me voy. Déjame le subo. La siguiente canción me encanta, la disfruto y me pone muy de buenas, que es con la que iniciamos siempre. Así que esto fue A la Carta a través de La Voz 1190. Que tengas excelente día. Mañana nos escuchamos, ¿ok? Bye bye.

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gracias al Señor. Dios te bendiga grandemente. Te saluda tu hermano en Cristo, Alex Mendoza. Que Dios bendiga tu vida. A todos mis hermanos allá en Monterrey, les saludamos a través de la 1190 en Monterrey. A todos mis hermanos que nos están sintonizando ya en Tijuana, tempranito de mañanita. Que Dios bendiga tu vida. Levántate, esfuérzate y sé valiente. El Señor nos invita a esforzarnos y a ser valientes, aún a pesar de las circunstancias, aún a pesar de muchas cosas que suceden a nuestro alrededor. Es necesario que te levantes en el nombre de Cristo Jesús y seas valiente. Así que siempre en el mundo tendremos aflicciones, pero mientras busquemos la presencia de Dios, vamos a estar bien. Porque Él es nuestro sanador, Él es nuestro pronto auxilio. Que Dios bendiga tu vida, muy buenos días. Saludamos también a los hermanos que están entrando a través del Facebook. También, hermano, le pedimos a los hermanos por ahí que busquen la aplicación de La Voz Radio también, para que la descarguen en sus teléfonos. Dios te bendiga grandemente. Saludamos, y después de saludar, bueno, pues, como tiene que ser, vamos a ponernos en la presencia de Dios, en sus manos, y te invito a que ores conmigo, a que te unas en oración esta mañana. Hace un momento meditaba yo fuera del aire, porque siempre espero para orar contigo. Si ya cuando yo me levanto, ya me levanté en la mañana, hoy este día me levanté más temprano de lo habitual, porque sentía en mi corazón un deseo de orar, de acercarme al Señor y pedirle misericordia, y pedirle que Él sea obrando en nuestra vida. Así que yo me levanto temprano y oro, pero cuando empiezo el programa, tengo que ponerme en sus manos, para que sea Él obrando en tu vida y en la mía. Porque así es como nos enseña la palabra de Dios, que hay que ponerlo a Él en primer lugar y en primer plano. Así que yo te invito a que me acompañes esta mañana en oración para que nuestro ánimo sea levantado en el nombre poderoso de Cristo Jesús. Padre bendito, en esta mañana, Padre, nos allegamos a tu presencia sabiendo, como dice tu palabra, que donde dos o tres están congregados en tu nombre, ahí estás, Padre. Así que en este momento sé, Padre, tengo la certeza de lo que no se ve, la convicción de lo que se espera, que hay muchos hermanos unidos conmigo en oración, Padre, en esta mañana, Padre, pidiéndote que seas tú, Señor, obrando en nuestra vida. Padre, la palabra de Dios, Padre, tu palabra nos enseña, dice, ciertamente si dos de vosotros se pusieran de acuerdo sobre cualquier cosa que le pidieran al Padre, esta será concedida. Sabemos el poder tan grande que hay en los acuerdos, Padre bendito, no en los desacuerdos, Padre. El enemigo, Padre, viene para robar, matar y destruir, Padre, para destruir los acuerdos, Padre, para destruir las uniones, Padre, para destruir, Padre, nuestras familias, Padre, pero nosotros sabemos que tú eres un Padre de unión, de amor, y que nos enseña, Padre, el poder tan grande que hay en estar en un mismo acuerdo, en un mismo espíritu. Así que en esta mañana, Padre, nos allegamos a tu presencia pidiéndote que seas tú tomando el control de mis palabras y preparando los corazones de aquellos que están sintonizando la radio. En esta hora, Padre bendito, te pido, Señor, que tu Espíritu Santo sea el que tome las ondas radiales, Padre bendito, porque hay un mundo espiritual que no vemos, Padre, pero ahí está, Padre. Hay un mundo espiritual, Padre, que no miramos, pero ahí está. Sabemos que ahí está, Padre, que está ahí, Padre, el enemigo acechando, esperando en qué momento nos equivocamos para venir a acusarnos, Padre. Y sabemos, Padre, que está ahí, Padre, que está ahí todo el tiempo, pero también sabemos que dice tu palabra, Padre, en primera de Juan 4:4, porque mayor es el que está en vosotros que el que está en el mundo. En esta mañana, Padre, yo te pido, Padre, por aquellas personas, Padre, que tienen hijos en drogas, Padre, que tienen hijos en alcoholismo, Padre, por esas familias, Padre, que están destruidas, Padre, por el alcohol, por las drogas. Restablece, Padre, une nuevamente, Padre. Levanta, Padre, rompe cadenas, Padre amado, Padre bendito, Señor, en esta hora, Padre. Te pido por aquellos hermanos que están enfermos, Padre. Por mi hermano, Padre, que ayer me llamaron, Padre, que había tenido un accidente, que estaba en el hospital, Padre. Este hermano que nos llamaron de allá de México, Padre, de Tijuana, Padre. Sé tú, Padre, de Temécula, Padre. Los hermanos que nos llaman, Padre. Aquellos que piden oración, Padre, sé tú respondiendo, Padre. ¿Quiénes somos nosotros? Solamente, Padre, un instrumento tuyo, Padre. Pero sé tú, Padre, porque sabemos que tú

0: través de los pensamientos, cómo llega el enemigo a acusarte, ¿no? Cómo llega muchas veces el acusador, ¿verdad? Todos estamos en un proceso, mi amado hermano, y estamos buscando todos los días reforzar nuestra vida, restablecer nuestra espiritualidad, nuestra comunión con Dios. Yo a veces me pongo a pensar, sí, a veces hay personas que están en oración constantemente y aún así tienen problemas. Ahora imagínate aquellos que no buscan a Dios. ¿Cómo resuelven sus problemas? El hombre no puede resolver sus problemas por sí solo. Es necesario aceptar que sea Dios obrando en su vida. Así que en esta mañana yo quiero agradecer a todos mis hermanos que están en sintonía. Quiero invitarte a que me acompañes a escuchar una alabanza para iniciar este día. Y bueno, una alabanza de gran bendición para mi vida, interpretada por el hermano Samuel Hernández, que dice: Dios siempre tiene el control. Nunca olvides que Él es el que tiene el control de nuestra vida. Que Dios te bendiga grandemente.
1: 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Vamos, canta.

Dios siempre tiene el control. Bueno, saludamos a todos los hermanos que están en sintonía de La Voz Radio. Dios te bendiga. A todos los hermanos que están aquí en Los Ángeles también, Dios te bendiga grandemente. Y a todos y cada uno de los que están en redes sociales, saludamos a Francisco Marín. Dice, buen día, amigo. Buen día. Dios te bendiga grandemente. Jorge Bañuelos también nos saluda. Dice, amén. Buen día, hermano. Dios les bendiga grandemente a todos los que están también a través de las plataformas y nos ponen sus mensajes. Es importante para nosotros. Muchísimas gracias. Bueno, el día de hoy, amado hermano, no sabía por dónde empezar este día. Por eso me levanté hoy más temprano de lo habitual para orar y pedirle a Dios la dirección, ¿verdad? Pedirle a Dios que Él sea obrando siempre en nuestra vida. Es importantísimo creerle a Él, que Él tiene planes de bien para nuestra vida y no de mal. Que Él es el único que tiene el poder de ayudarnos a salir adelante. Que Él es el único que puede restablecer nuestra vida. ¿Cuántas personas van y buscan al psicólogo, buscan al psiquiatra, buscan a los médicos? Y al último, buscan a Dios, cuando debería de ser el primero al que deberíamos de buscar. Así que saludamos también a mi hermano Rose Rodríguez, que ya está por ahí en sintonía con nosotros. Dios te bendiga grandemente, amado hermano. Y bueno, dice la palabra de Dios que debemos de estar orando los unos por los otros, ¿verdad? Siempre orando en todo tiempo y sabiendo que hay una lucha espiritual que entra a través de los pensamientos, el desánimo. El desánimo que entra a muchas personas los ha llevado al suicidio, a la depresión, porque ahí es donde me tuvo en algún momento el enemigo, deprimido, destruido, ¿verdad? Acusado. Estuve en la silla de los acusados por mucho tiempo, creyendo que Dios era un Dios que juzgaba, un Dios que no me oía, un Dios que no te oye, pero ahí está Él. Porque Él es todo amor. Él nos enseña en su palabra, ahí en Mateo 7:11, dice, pues si vosotros, siendo malos, saben dar buenas dádivas a vuestros hijos, cuanto más el Padre. Dios no es quien hizo el amor o quien inventó el amor. Dios es amor completamente y nos invita a amarnos los unos a los otros, a orar los unos por los otros, no a juzgarnos, no a señalarnos, porque el enemigo viene para acusarnos y está esperando el momento en el que te equivoques para decírtelo. Está esperando. Así que pon una alerta y siempre tienes que estar preparado con la armadura de Dios. Acompáñame a Efesios 6, versículo 10, que dice, Pablo escribe y dice, por lo demás, hermanos míos, fortaleceos en el Señor y en el poder de su fuerza. Vestíos de toda la armadura de Dios para que podáis estar firmes contra las asechanzas del diablo, porque no tenemos lucha contra sangre y carne, sino contra principados, contra potestades, contra los gobernadores de las tinieblas de este siglo, contra huestes espirituales de maldad en las legiones celestes. Mira, hoy analizaba cómo a través de nuestras equivocaciones, a través de nuestros pensamientos, empieza a entrar la duda. Y entra la duda a nuestra vida a través de lo que pensamos. Por eso es tan necesario guardar nuestros pensamientos y guardar nuestras palabras, porque nos equivocamos. En algún momento nos equivocamos. Entonces tienes que estar alerta todo el tiempo. Tienes que estar sabiendo que Dios te guarde, poniéndote en sus manos cada momento, cada segundo, cada instante de tu vida. Porque no es un juego, amado hermano. Déjame decirte que cuando viene la depresión a nuestra vida, cuando viene a personas que no han conocido a Dios y viene la depresión, yo comentaba la vez pasada, artistas grandes como Robert Williams se han suicidado, gente muy famosa que se ha quitado la vida, jovencitas que piensan hoy en el suicidio, personas que no tienen la misma capacidad que otras y que son lastimadas, se desaniman. A veces la vida nos lleva por el desánimo, pero hay un Dios que restablece nuestra vida, hay un Dios que está ahí listo para ayudarnos, pero es necesario que pongas atención. Hay un mundo espiritual que se mueve a través de los pensamientos y llega a través de los pensamientos, las dudas, y todo lo que
lo que el pensamiento trae. Por eso es necesario renovaos, dice Pablo, renovaos por medio de vuestros pensamientos. Es necesario renovar nuestros pensamientos cada mañana. Dice, por lo demás, hermanos míos, fortaleceos en el Señor y en el poder de su fuerza, vestíos de toda la armadura de Dios para que podáis estar firmes contra las acechanzas del diablo, porque no tenemos lucha contra sangre y carne, sino contra principados, contra potestades, contra los gobernadores de las tinieblas de este siglo, contra huestes espirituales de maldad en las regiones celestes. Por tanto, tomad la armadura de Dios para que podáis estar firmes, resistir en el día malo y, habiendo acabado todo, estar firmes. Estad pues firmes, ceñidos vuestros lomos con la verdad, y vestíos con la coraza de la justicia, y calzaos los pies con el apresto del evangelio de la paz. Sobre todo, toma el escudo de la fe, con que podáis apagar todos los dardos de fuego del maligno. ¿Qué es el escudo de la fe, hermano? Esto es algo que me gusta mucho porque me impacta, porque es cuando te invita a creer que Dios sigue teniendo misericordia de tu vida. Que muchas veces hay personas que han estado en la presencia de Dios y se han ido. Y se han ido porque han sido juzgados por otros más, han sido señalados. Se han ido porque sienten que cometieron un error y sienten que Dios ya no los oye. Pero escúchame bien lo que te voy a decir esta mañana. Dios no es como los hombres. Dios no es como los hombres. Dijo el rey David, le dijo al Señor: Señor, júzgame tú por mi pecado. Júzgame tú y no los hombres, porque los hombres son malos, dijo. Así que, amado hermano, Dios no es como tú lo piensas. Dios está listo ahí para perdonarte, para limpiarte, para que empieces tu vida nuevamente. Yo tardé mucho tiempo, hermano, tardé mucho tiempo, 2 años de mi vida, sentía que Dios no me oía, que Dios no me escuchaba. Vagaba por las calles en las noches, dormía en las banquetas, dormía abajo de los matorrales, dormía en la calle. A veces tenía que buscar en el bote de la basura, porque creía que Dios no me oía. Pero Dios no es como los hombres, Dios no es como yo, Dios no es como tú. Dios sí te oye, Dios te oye, Dios oye. Dice la palabra de Dios: clama a mí, yo te responderé y te enseñaré cosas grandes y maravillosas que tú no conoces. Viene el enemigo, viene Satanás y te dice: tú no lo vas a lograr. Tú no mereces ser escuchado por Dios. Tú no mereces nada. Pero viene el Señor y te dice: yo te limpio, yo te he guardado, yo te he escogido desde el vientre de tu madre. Yo te he escogido para hacer un trabajo. Yo te he escogido a ti para que vivas una vida plena. Yo tengo planes de bien para nuestra vida, dice la palabra de Dios, porque yo sé los planes que tengo para ustedes, planes de bien y no de mal. Dios tiene planes de bien para nuestra vida y no de mal. Muchas veces vas a sentir el desánimo, vas a sentir que ya no hay un camino. Y hay mucha gente, hermano, que se ha apartado de las cosas de Dios. Hay mucha gente que se ha apartado de Dios. Porque a veces tenemos nuestra imaginación, que Dios es como los hombres, que Dios no perdona, que Dios no te escucha, que Dios no tiene misericordia. Dios es amor, Él tiene misericordia de nosotros. Por eso tienes que tener, sobre todo, dice, toma el escudo de la fe. Tienes que tener esa fe, la certeza de lo que no se ve, la convicción de lo que se espera. Saber que estamos pasando por procesos, pero saber que Dios te oye. Hay muchos hermanos, yo me encontraba en el tiempo pasado, cuando yo no venía a servirle a Dios, pastores que estaban en el bar, que me decían: yo fui pastor. ¿Y qué pasó? ¿Qué te pasó? Cometí un error y me fui de la presencia de Dios. Cometí esto y me fui. La gente me señaló. Me fui. No sirvo para servirle a Dios. Y probablemente, ¿quién sirve? Amado hermano, yo ayer me preguntaba y decía: Señor, habiendo tantos pastores con tanta palabra, con tanto conocimiento de la Biblia, Padre bendito, me has traído a mí, que no tengo yo palabra, que no merezco, pero he aprendido algo, hermano. He aprendido a ponerme en sus manos cada mañana.
al despertar. Y he aprendido a correr a sus plantas cuando no puedo. Cuando siento el desánimo, he aprendido a correr a donde está mi Señor. He aprendido a ir inmediatamente a buscarle, a clamar, dice su palabra. Clama a mí y yo te responderé y te enseñaré cosas grandes y ocultas que tú no conoces. Por eso, hermano, tienes que estar aprevenido y sabiendo que el enemigo entra por medio de los pensamientos, por medio de sentirte muchas veces rechazado. Muchas veces llega el enemigo porque él no va a estar contento con que tú le sirvas a Dios. Él no va a estar contento con que tú entregues tu vida a Dios. Pero hay un Dios que siempre está contigo, que siempre va a estar ahí en tus peores momentos, que va a suplir tus necesidades, que te va a guardar. A mí la palabra de Dios me enseña que hay un Dios maravilloso. Por eso es que el rey David dijo: júzgame tú, Señor, y no los hombres, porque tú, Señor, tienes misericordia. Pero, hermano, yo me preguntaba el día de ayer, es duro porque a veces nada puedes contar con nadie, porque sientes que si cuentas con alguien alguna cosa que te está pasando, te la van a tomar a mal. Pero hay uno al que sí tienes que llegar, hay uno al que sí tienes que llegar con él y guardarte con él, ese es Jesús. Él es el único que te puede escuchar. Dice, por eso la Biblia dice: maldito el hombre que confía en el hombre y pone carne por brazo, que ni en ti puedes confiar. Pero bendito el varón que confía en Jehová, cuya confianza es Jehová, porque será como un árbol plantado junto a las corrientes, sus raíces, será como un árbol plantado junto a las corrientes y sus raíces serán fuertes. En tiempo de sequía sus hojas serán verdes. Y en tiempo de calor, dice, no se fatigará ni dejará de dar frutos. Mira, voy a leerte nuevamente, dice en el 13, dice: por tanto, tomad toda la armadura de Dios para que podáis resistir en el día malo y, habiendo acabado todo, estar firmes. Estad pues firmes, ceñidos vuestros lomos con la verdad y vestidos con la coraza de la justicia y calzados los pies con el apresto del evangelio de la paz. Sobre todo, tomad el escudo de la fe, con que podáis apagar todos los dardos de fuego del maligno, y tomad el yelmo de la salvación y la espada del Espíritu, que es la palabra de Dios, orando en todo tiempo, con toda oración y súplica en el Espíritu, y velando en ello con toda perseverancia y súplica por todos los santos, y por mí, dice Pablo, a fin de que al abrir mi boca me sea dada palabra para dar a conocer con de nuevo el misterio del Evangelio, por el cual soy embajador en cadenas, que con de nuevo hablé de él como debo hablar. Así que, hermano, esta mañana yo te invito a que reflexiones, y que si de repente has sentido que todo se cierra y has sentido que no hay nadie a tu alrededor, hay un Dios todopoderoso, hay un Dios que está ahí, que puede restablecer a tu familia. Que yo le digo a los jóvenes: si me sacó a mí de la droga, ¿por qué no te va a sacar a ti? Si me sacó a mí de la muerte, ¿por qué no te va a sanar a ti? Si a los 9 años de edad me sanó a mí de leucemia, ¿por qué no te va a sanar a ti? Si cuando ya estaba grande me perdonó aún de que me había sanado y nunca había servido para él, me dio una oportunidad, ¿por qué no te la va a dar a ti? Pero el enemigo viene y te dice: no, ya no te escucha, no. Le has fallado. Has fallado. Ya no te escucha. No, ahí está Él para escucharte. Ahí está Él que levanta y restablece tu vida. Muchas veces vemos alrededor tantas cosas, hermano, que nos hacen pensar a las personas que yo veo, hermano, y me duele porque hay personas que se alejan de Dios por culpa de otras personas. Pero cuando tú conoces al Dios de amor, al Dios verdadero, entonces nada te separará del amor de Dios. Nada, porque Él te hace más que vencedor. Él te hace más que vencedor. Y bueno, sabes que no había preparado esta porción de la Biblia, de la armadura de Dios, pero hoy en la mañana que me levanté
para orar un poco, me dio esa porción el Señor para que esté alerta con mis pensamientos, para que esté alerta con mis palabras, para que esté alerta con todo lo que hago. Porque ciertamente, hermano, cuando venimos a servirle al Señor, hermano, tenemos una responsabilidad y tenemos un amor infinito de parte del Señor, y tenemos que estar alerta, aprestos, dice, tenemos que estar ahí, sobre todo tomando el escudo de la fe, con que podamos apagar todos los dardos de fuego del maligno. Así que, bueno, pero déjame decirte que preparé, hermano, algo que en lo personal para mí es de gran bendición. Y me preguntaba esta mañana cómo es que Dios nos invita a dos cosas importantes: a perdonar rápido y a amar. Aprender a amar. Y el que ama, perdona. Y el que perdona, ama. ¿Y hasta dónde nos pide Dios que podamos perdonar? Dice, el amor hacia los enemigos. Dice, oísteis, esto lo dijo Jesús, dice, es Jesús mismo hablando, que dice, oísteis que fue dicho ojo por ojo y diente por diente. Antes de Jesús, en el Viejo Testamento, era ojo por ojo y diente por diente. Tú me hacías, yo me desquitaba. Tú me haces, yo me desquito. Y ese es algo de nunca acabar. Alguien te hace algo y ahí vas, la gente ahí va para desquitarse. Digo, estamos hablando de la gente que está en el mundo. Ahora voy a hacer esto para que se le quite. Pero las personas que tenemos esta gran oportunidad de conocer a Dios y de leer su palabra, nos dice, oísteis que fue dicho ojo por ojo y diente por diente, pero yo os digo, no resistáis al que es malo, antes cualquiera que te hiera en la mejilla derecha, vuélvele.

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1: De ti prestado, no se lo rehuses. ¿Oíste que fue dicho, amarás a tu prójimo y aborrecerás a tu enemigo? Pero yo os digo, amad a vuestro enemigo, bendecid a los que os maldicen, haced bien a los que os aborrecen, y orad por los que os ultrajan y os persiguen, para que seáis hijos de vuestro Padre que está en los cielos, que hace salir el sol sobre malos y buenos, que hace llover sobre justos e injustos. Porque si amas a los que te aman, ¿qué recompensa tendrás? ¿No hacen también lo mismo los publicanos? Dice. Y si saludas a vuestros hermanos solamente, ¿qué hacéis de más? ¿No hacen también así los gentiles? Sed pues vosotros perfectos como vuestro Padre que está en los cielos es perfecto. Fíjate cuál es la perfección de Dios. La perfección de Dios es que Él es perfecto. Él no le cumplimos, a Él le fallamos, pero Él te vuelve a restablecer. Por eso es necesario que regreses a tu primer amor, que llegues a sus plantas, que le busques en cada circunstancia y en cada momento que estés pasando en tu vida. No nada más cuando te va bien, no nada más cuando Él te está bendiciendo, sino aún cuando no hay bendición, aún cuando sientes que todo se ha apagado a tu alrededor, es necesario buscarle. Dice, oísteis que fue dicho ojo por ojo y diente por diente, pero yo os digo, no resistáis al que es malo, antes a cualquiera que te hiera en la mejilla derecha, vuélvele también la otra, y al que quiera ponerte a pleito y quitarte la túnica, déjasela también la capa, y cualquiera que te obligue a llevar carga por una milla, ve con él dos, al que te pida, dale, al que quiera tomar de ti prestado, no se lo rehuses. Oíste que fue dicho, amarás a tu prójimo y aborrecerás a tu enemigo, pero yo, dice Jesús, pero yo os digo, amad a vuestros enemigos, bendecid a los que te maldicen, haced bien a los que te aborrecen, y orad por los que os ultrajan y os persiguen, para que seáis hijos de vuestro Padre que está en los cielos, que hace salir el sol sobre buenos y que hace llover sobre justos e injustos. Porque así, porque si amáis a los que os aman, ¿qué recompensa tendréis? ¿No hacen también lo mismo los publicanos? Y si saludas a vuestros hermanos solamente, ¿qué hacéis de más? ¿No hacen esto también los gentiles? Sed pues vosotros perfectos como vuestro Padre que está en los cielos. Eso es a lo que nos invita el Señor. Y a perdonar, dice en Mateo 6, versículo 12. Y perdonar, dice, y perdónanos nuestras deudas como también nosotros perdonamos a nuestros deudores. Y no nos metas en tentación, mas líbranos del mal. Porque tuyo es el reino y el poder y la gloria por todos los siglos. Amén. Porque si perdonáis a los hombres sus ofensas, os perdonará también vuestro Padre celestial. Ahí te dice, si tú perdonas, Él también te perdonará. Mas si no perdonáis a los hombres sus ofensas, tampoco vuestro Padre os perdonará vuestras ofensas. Así que Dios nos invita a perdonar a todos aquellos que nos han ofendido, que te han ofendido, y a tener un carácter de perdón todos los días, porque el que perdona se libera. Es necesario liberarte cada día de todo aquello que ha venido en contra tuya, de todo aquello que piensas que no tiene solución, de todo aquello que muchas veces te frustra, pero a través del perdón, a través de seguir adelante, sacudirte, como decía yo el día de ayer, sacudirte y seguir adelante buscando siempre el reino de Dios y su justicia para que todas las demás cosas vengan por añadidura. Dice, un mandamiento más les doy, un gran mandamiento, dice, amarás al Señor tu Dios con todo tu corazón y con toda tu alma y con toda tu mente. Este es el primer y gran mandamiento, dice Jesús. Y el segundo es semejante: amarás a tu prójimo como a ti mismo. De estos dos mandamientos depende toda la ley y los profetas. Fíjate hasta dónde Dios nos invita a amar a nuestro prójimo. Es fácil amar al que te da, es fácil amar al que está cerca de ti, pero amar al que te ha hecho, eso no es fácil. Eso es de verdadero cristiano. Eso es lo que debemos de buscar todos los días. Dejar de señalar al prójimo, dejar de juzgar. Dice, ¿no has visto la viga que tienes en el ojo? ¿Cómo quieres quitar la paja de tu hermano? No se puede, no podemos ir por el mundo juzgando o señalando a las personas. Entonces, ¿a quién vamos a acudir? A Jesús, porque Él es el que no te va a señalar, Él te va a limpiar. Dice que si confesares con tu boca tus pecados, confesares que Él es el Señor, Él te limpia, Él te va a limpiar. Así que esta mañana, amado hermano, son las 7:38. Yo te saludo deseando que este día sea un día de mucha bendición para ti y que puedas formar el hábito de perdonar, que puedas formar el hábito de entender que hay que bendecir a todos aquellos que muchas veces están esperando el momento en el que caigas, el momento en el que seas destruido. Bendícelos, bendícelos, porque así es, amado hermano, así es. Hay muchas personas que no han aprendido todavía amar como se debe de amar, amar sin límites. Y sucede muchas veces, amado hermano, de que necesitamos, hermano, ese amor de Dios en nuestra vida. Cuando tú empieces a formar ese hábito de amar a tus semejantes, a tu prójimo como a ti mismo, entonces vas a darte cuenta de las cosas que Dios empieza a hacer en tu vida. Este fin de semana acudí a una predicación allá en la iglesia Maranata con el pastor, fui con el evangelista Luis Munguía y el pastor Azucena, y oía de la predicación la misericordia que debemos de tener por todos aquellos que en lugar de hundirlos más, debemos levantarlos. En lugar de decir con nuestra palabra juzgarlos, tenemos que levantarlos, tenemos que orar por ellos, tenemos que orar no nada más por el que te dice, Alex, te amo en el amor de Cristo, no, también por aquel que no te bendice, por aquel que no quiere tu bien, también por esas personas tienes que bendecirles, por aquellos que probablemente piensas que son tus enemigos, pero nadie es tu enemigo, todos vienen para enseñarte a aprender a vivir, para enseñarte a aprender a tener más misericordia, para enseñarte a acercarte más a la presencia de Dios. Cuando un problema viene, dice que los que aman a Dios, todas las cosas obran para bien. Cuando un problema viene a tu vida, que obre para bien, es que Dios quiere que te acerques más y clames a Él y te pongas de rodillas y busques más su rostro. Porque ¿qué nos separará del amor de Dios? Nada nos puede separar del amor de Dios. Dice su palabra que a los que aman a Dios, todas las cosas les ayudan para bien. Así que de repente, cuando tienes un problema, que eso te sirva para venir a los pies de Cristo y saber, como dice su palabra, clama a mí y yo te responderé y te enseñaré cosas grandes y maravillosas que tú no conoces. Ama hasta que sobreabunda, ama a tu enemigo, dice la palabra de Dios. Es lo que te enseña el Señor. Aunque duela, aunque no puedas, aunque pienses que no puedas, tienes que hacerlo porque Dios te lo pide. Muchas personas dicen, yo te amo, pero nunca se acuerdan de ti. Yo te amo, pero con los hechos no preguntan si hoy amaneciste, no saben. Pero sabes, cuando hay amor, te informas, te preguntas, te unes. Por eso dice, cuán hermoso es ver a los hermanos habitar juntos en un mismo espíritu. El amor de Dios cubre infinidad de pecados. Y ese amor es el que debemos de buscar tener en nuestra mente, en nuestra vida. Por eso dice: sed pues vosotros perfectos como vuestro Padre que está en los cielos es perfecto. ¿En qué te llama a ser perfecto? En perdonar, en orar por tu enemigo. ¿Cómo es Dios perfecto? ¿Por qué te dice? Oíste, dice Jesús, oíste que fue dicho ojo por ojo y diente por diente, desquítate. Hazle lo mismo al que te ofendió. Desquítate ahora para que se le quite. No, dice, pero yo os digo, no resistas al que es malo. Antes cualquiera que te hiera en la mejilla derecha, vuélvele también la otra. Y al que quiera ponerte a pleito y quitarte la túnica, déjale también la capa. Y cualquiera que te obligue a llevar carga por una milla, ve con él dos. Al que te pida, dale. Y al que quiera tomar de ti prestado, no se lo rehúses. Oíste que fue dicho, amarás a tu prójimo y aborrecerás a tu enemigo. Pero yo os digo, dice Jesús, yo os digo, cuán amor, qué amor tan grande tuvo a Jesús, que dio a su hijo, el Padre dio a su hijo unigénito, para que todo aquel que en él cree no se pierda, mas tenga vida eterna. Fíjate cuánto te ama Dios. Dios es amor. Dice, pero yo os digo, amad a vuestros enemigos, bendecid a los que os maldicen, haced bien a los que aborrecen, y orad por los que te ultrajan y te persiguen, para que seáis hijos de vuestro Padre que está en los cielos, que hace salir el sol sobre buenos y hace llover sobre justos e injustos. Porque si amas a los que te aman, ¿qué recompensa tienes? ¿No hacen también así los publicanos? Dice, y si saludas a tus hermanos solamente, ¿qué haces de más? ¿No haces también así? ¿No hacen así también los gentiles? Sed pues vosotros perfectos como vuestro Padre que está en los cielos es perfecto. Y luego en el 6, versículo 14 del mismo Mateo dice, porque si perdonas a los hombres sus ofensas, os perdonará también vuestro Padre celestial los ofensas suyas. Mas si no perdonas a los hombres sus ofensas, tampoco vuestro Padre perdonará vuestras ofensas. Yo analizo, hermano, y el camino de Jesús en esta tierra fue para enseñarnos a amar a nuestro prójimo. Dijo, un mandamiento más les doy. El gran mandamiento: amarás al Señor, tu Dios, con todo tu corazón y con toda tu alma y con toda tu mente. Este es el primero y grande mandamiento. Y el segundo es semejante: amarás a tu prójimo como a ti mismo. De estos dos mandamientos depende toda la ley de los profetas. Dios es bueno, hermano. Dios es bueno. Por eso entiendo cuando el rey David cometió pecado, hermano. Este rey, hermano, le dijo al Señor, júzgame tú, porque los hombres son malos. ¿Entiendes, hermano, ahora? ¿A quién tienes que acudir? A Dios. Él es el que restablece tu vida. Él es el que guarda tu vida. Él es el que te guía. Él es el que te va a levantar cuantas veces te caigas. Dice su palabra, no he visto justo desamparado ni simiente que mendigue pan. Dios te bendiga en esta mañana. Bendecimos la vida de todos y cada uno de los que están aquí en transmisión: Francisco Marín, Jorge Bañuelos, Francisco Rose Rodríguez, a Rosy Verduzco, Salomón González, a mi hermano Omar Gutiérrez. Dios te bendiga grandemente. Quédate con nosotros, quédate en sintonía. A todos mis hermanos que están allá en Monterrey, que Dios les bendiga grandemente. Esta mañana el Señor me puso a hablarte de este tema, hermano. Porque, ¿de qué le sirviera al hombre hablar lenguas angelicales si no tiene amor? Dice la palabra. ¿De qué le sirviera al hombre dar todo su dinero y no tiene amor? ¿De qué le sirviera al hombre todo lo que tiene si no tiene amor? No es nada, dice la palabra de Dios. ¿Qué tan importante es formar el hábito del amor? Es muy importante, amado hermano, formar el hábito de amar a nuestros semejantes. Y es formar ese hábito. Así que Dios te bendiga grandemente. Son las 7:47 minutos. Yo quiero que me acompañes a escuchar una alabanza y regreso y te voy, toma lápiz y papel, porque te voy a dar todos los números de cuentas de La Voz Radio para los hermanos que van a ofrendar. Que Dios bendiga grandemente tus ofrendas, que Dios multiplique todo lo que tú haces por este ministerio de La Voz Radio, porque mira qué grande es el Señor. El día de hoy, hermano, tú tienes la bendición de estarnos escuchando allá en Monterrey, en Tijuana, en ciudades, y así como tú estás escuchando, está llegando la palabra a otras personas, está llegando a personas que necesitan entregar su vida a Cristo Jesús. Dice la palabra en Apocalipsis: he aquí, yo estoy a la puerta y llamo. Si alguno oye mi voz y abre la puerta, entraré a él, cenaré con él y él conmigo. Es necesario que abras la puerta de tu corazón. Es necesario que busques al Señor cada día. Dios te bendiga grandemente. Formemos el hábito, amados hermanos, de formar el amor en los demás, no nada más con nuestras palabras, sino a través de nuestros hechos. Que Dios te bendiga grandemente. Y bueno, esto es una alabanza que se llama Todo Se Lo Debo a Él. Dios te bendiga grandemente. Y en un momento más te doy toda la información de las cuentas de La Voz Radio para que sigas ofrendando. Que Dios bendiga tu vida. Bendiciones.

todo se lo debo a él, todo se lo debemos a él. Amado hermano, que esta mañana te hayas gozado con la reflexión, el mensaje. Hemos reflexionado en lo importante que es amar a nuestro prójimo, y no a nuestro prójimo cualquiera, sino aquel que te desea mal. Es lo que te manda Jesús que hagas, porque Él nos ha amado tanto que dio su vida para que todo aquel que en Él cree no se pierda, mas tenga vida eterna. Si tú no has recibido a Cristo Jesús en tu corazón y quieres hacer una oración, quiero que repitas conmigo esta oración para que recibas a Jesús en tu corazón. Y solo tienes que repetir estas palabras, esta oración, con mucha fe, sabiendo que Dios oye y que en este día puede escribir tu nombre en el libro de la vida. Y solo tienes que decir: Señor Jesús, yo te acepto como mi único y suficiente Salvador. Entra en mi vida, Señor Jesús. Estoy cansado, estoy fastidiado de los vicios, estoy cansado de la vida que vivo. Entra en mi corazón, Señor. Escribe mi nombre en el libro de la vida. Quiero ser tu hijo. Quiero aprender a amar como tú amas. Enséñame, Señor, a dar un buen ejemplo y a ser tu hijo. Así que acepta a Jesús en tu corazón y tu vida va a ser transformada. Que Dios te bendiga grandemente. Que déjame darte los números de cuenta de Oxxo para los hermanos que han estado depositando. Dios les bendiga grandemente. No dejen de hacerlo, hermanos, porque sigue habiendo una cuenta para cubrir, ¿verdad? Sigue habiendo gastos, la radio sigue subrentando, las frecuencias son rentadas, no son, el ministerio no es dueño de la estación de radio, así que se sigue pagando luz, gastos, se sigue pagando la renta de la radio, así que te invito a que si Dios te pone en tu corazón el hacer como el querer, ¿verdad? Y quieres aportar, puedes hacerlo en México, puedes dirigirte a un Oxxo y hacerlo en esta cuenta: 4217-4700-8377-3412. 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Yo te invito, hermano, a que si Dios te pone en tu corazón, no metas dudas, no pienses, hermano, no digas, bueno, ¿por qué yo voy a aportar a La Voz Radio si no soy de esa iglesia o de ese ministerio? Hermano, la palabra de Dios está llegando a muchos lugares. No permitamos que el enemigo tome ventaja, sino todo lo contrario, hermano. Levántese en el nombre de Cristo Jesús. Necesitamos guerreros valientes que arrebaten. Dice que el reino de los cielos es de los que arrebatan, de los valientes y los que arrebatan. Así que vamos a arrebatar, hermano. No se quede sin su bendición. Haga su aportación para que La Voz Radio siga llegando a lugares donde usted no puede ir. Mire, el otro día yo ponía la radio de aquí desde Los Ángeles manejando hasta la ciudad de Fresno y hasta allá 5 horas de camino se seguía escuchando por la tarde. Así que sé que ahora estoy completamente seguro de que ahorita se está escuchando por estas ciudades de Santa Clarita, por allá por Bakersfield, por allá por Victorville también la he estado sintonizando y se oye hasta allá. Así que, hermano, es una gran bendición que Dios nos da el privilegio, hermano, de servirle a través de la radio, y es gracias a que el Señor pone en su corazón que usted haga una aportación. Así que no lo dude. 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Gracias a mi hermano Héctor, Dios le bendiga. 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Que Dios bendiga grandemente tu vida.
No dudes en hacer tu aportación, porque ahí están los hechos, ¿verdad? Ahí está lo que tú estás viendo palpable de todo lo que esta radio está haciendo. Está llegando a muchas personas. Y sé que el enemigo ha venido a tratar de sacarnos de una u otra manera, de quitar la radio, pero el Señor no lo ha permitido, porque mayor es el que está en nosotros que el que está en el mundo. Así que nosotros le hemos creído al Señor, porque sin fe es imposible agradarle. Y sabemos que el Señor nos guarda, y sabemos que el Señor va a seguir poniendo en muchas personas que sigan aportando. Dios te bendiga grandemente. 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Dios bendiga tu vida, el tiempo se va rápido. Que Dios siga bendiciendo. Si Dios quiere, mañana en punto de las 7 de la mañana, aquí estaremos, si Dios nos lo permite. Así que Dios te bendiga grandemente. Síguete gozando, quédate en sintonía de La Voz Radio. Saludos a mis hermanos allá en Monterrey, y a todos mis hermanos en Tijuana, todas las ciudades, Coahuila, Rosarito, El Paso, a todos los lugares donde están sintonizando La Voz Radio. Que Dios te bendiga grandemente. Bendiciones.

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Hola, hola, hola. Qué tal, apreciados amigos y hermanos que están en sintonía de La Voz? Porque la fe viene por el oír. Les saluda el doctor Alejandro Cruz, director general de este medio maravilloso que es La Voz. Porque la fe viene por el oír. Estamos iniciando un nuevo mes y en este mes es una nueva oportunidad para que nosotros podamos utilizar al máximo esta poderosa herramienta que es la radio para dar a conocer la palabra de Dios y para dar a todos nuestros oyentes música que tiene un contenido de fe, también para decirles que ustedes son una parte muy importante y que gracias a sus oraciones seguimos adelante y que gracias a su generosidad también podemos seguir adelante. Solo quiero decirles, apreciados hermanos y amigos, que estamos orando por ustedes. Bendigo el nombre de nuestro Señor Jesucristo y agradezco por la vida de cada uno de ustedes que son colaboradores, y estoy pidiendo al Señor no solamente la bendición para usted, sino para la familia que usted representa. Estamos orando por su negocio, estamos orando para que el Señor traiga respuesta a las peticiones que hay en su corazón, y por supuesto estamos con el sentir de que vienen grandes cosas antes que termine este año 2026. Hoy hemos logrado salir adelante con la programación. Quiero decir que no reunimos la cantidad necesaria, pero hemos pedido al Señor gracia, hemos pedido favor, hemos pedido una oportunidad, la cual nos han dado por una simple razón, y es que pudimos pagar un poquito más de la mitad. Y siempre yo recuerdo el dicho que se utilizaba antes: hablando se entiende la gente. Y por supuesto, cuando hablamos y hacemos compromisos, pues queda empeñado algo muy valioso, que es la palabra, nuestra palabra, de decir: mira, en este momento no tengo, pero te voy a pagar y te he demostrado la buena voluntad de hacerlo, dándote al menos la mitad de lo que se está adeudando. Entonces tenemos dos opciones: si nos retiran del aire, está bien, lo entiendo, porque no hemos cumplido, pero también quiero ser muy claro y decir que al estar fuera del aire se pierde la oportunidad tanto para nosotros de poder tener este tiempo aire como para la propia empresa el tener una programación diferente, porque estamos en tiempos difíciles. La radio no está en su mejor momento y creo que muchos radiodifusores están el día de hoy sufriendo en la economía. Y esta crisis que ha ocurrido en las compañías de radiodifusión es la oportunidad de Dios para nosotros de poder utilizar este medio y compartir la palabra. Porque si la radio estuviera en su mejor momento, sería inalcanzable para nosotros el poder rentar el tiempo las 24 horas del día. Pero gracias a que ha habido una situación difícil, dicen, pues es mejor rentar, aunque sea

es una persona en la cual no se puede confiar, y que el Señor nos libre de eso. Por eso es importantísimo entender que aún con el Señor funciona de esa manera. Dice la Escritura: cuando a Dios hagas promesa, no tardes en cumplirla, porque Dios no se complace de los insensatos. ¿Por qué has de hacer que Dios se enoje contigo y que destruya la obra de tus manos? Mejor es que no prometas y no que prometas y no cumplas. No digas que cuando hiciste una promesa fue por ignorancia o que no sabías lo que estabas haciendo, porque el ángel del Señor es testigo de la promesa que tú hiciste. Entonces Dios toma tan en serio la promesa que nosotros hacemos que Él está atento a que cumplamos. Te voy a explicar por qué. Porque cuando tú haces promesa a Dios y tú le pides algo, el Señor cumple. Él siempre cumple. La pregunta es, ¿nosotros cumplimos? Lo que dice la Escritura es que no hagas que Dios se enoje diciendo que lo que prometiste fue por ignorancia o que no sabías lo que estabas haciendo. Siempre que nosotros nos comprometemos, lo hacemos conscientemente. Ahora, cuando usted cumple, usted es bendecido. Cuando usted cumple, usted activa promesas de Dios sobre su vida. Cuando usted viene al altar y usted le cumple a Dios lo que usted le está diciendo que usted va a hacer, y cuando Dios toma tu petición en el altar, Dios te cumple lo que Él va a hacer. ¿Y en cuántas ocasiones nosotros le hemos dicho: Señor, yo necesito tu ayuda, y Él nos ha ayudado y hemos hecho promesa? Te prometo, Señor, que voy a hacer esto por ti, voy a dar esto para ti, o te prometo, Señor, haré esto o aquello, y Dios nos ha sacado del hoyo. El Señor ha hecho el milagro, Él ha contestado la oración. La pregunta es, ¿hemos cumplido nosotros? Por eso es importante cumplirle a Dios, porque lo hacemos por amor, no por temor. Lo hacemos con fe, no por incredulidad ni por conveniencia. ¿Cómo sería por conveniencia? Ah, como estoy en un apuro, voy a prometer y al cabo es cuando Dios me saque del problema, simplemente no cumplo. Al cabo Dios sabe, Dios entiende, Dios conoce. Sí, Dios conoce que nuestro corazón debe de ser íntegro y nuestro sí es sí y nuestro no es no. Imagínate cumplirle a Dios. Si cuando cumples en la tierra eres bendecido, si cuando cumples en la tierra eres honrado, si cuando cumples en la tierra eres reconocido, imagínate cuando le cumples a Dios, el cielo te reconoce. Cuando le cumples a Dios, el Señor se complace en ti. Cuando le cumples a Dios, el Señor dice: no le puedo negar nada a este hombre, a esta mujer, porque siempre me honra y me cumple lo que me promete. Y dice la Escritura que Dios honra a los que le honran. Entonces, amados hermanos y amigos, simplemente si hacemos compromiso con el Señor, vamos a cumplirle. Y por nuestra parte, nosotros estamos comprometidos con el Señor y con ustedes para orar por usted, para entregarle una buena programación, para incluir más ministerios y para incluir a más hombres y mujeres de fe que sean un canal de bendición para usted. Apreciados hermanos y amigos, gracias por su oración, muchas gracias por su apoyo. Ahora solo nos resta cumplirle al Señor este fin de año y decirle: Señor, permíteme tener fuerza, permíteme tener salud, permíteme tener finanzas fuertes, sanas, permíteme, Señor, poder cumplirte. Y mira, cuando tú pones a Dios en primer lugar, el Señor dice: tú eres prioridad para mí. Cuando la obra de Dios la pones en primer lugar, Dios dice: tu familia es prioridad para mí. Tu ministerio es prioridad para mí, tus negocios son prioridad para mí. Cuando tú le cumples al Señor, prepárate, porque Él abrirá las ventanas de los cielos, derramará bendición hasta que sobre y abunde. El Señor bendecirá el fruto de tu vientre, que son tus hijos. El Señor reprenderá por ti al devorador. Se irá la ruina, la pobreza, la escasez, la miseria, en el nombre poderoso de Jesús. Cosas grandes van a ocurrir porque el Señor bendice al dador alegre.

0: y cada uno de según propuso en su corazón, haciendo un compromiso con el Señor. Así es que, apreciados hermanos y amigos que están en sintonía, gracias por ser hombres y mujeres de fe, cumplidores de promesas, cumpliéndole al Señor lo que hemos dicho respecto a seguir apoyando la voz. Es una bendición poder caminar con hombres y mujeres de fe como ustedes. Cuando encontramos gente comprometida, cuando encontramos gente confiable, cuando encontramos gente de fe, decimos: Señor, con este camino y con aquel me muero. Ay, Dios mío, qué bendición que el Señor diga: me agrada caminar contigo. Qué privilegio que Dios diga: quiero caminar con esta mujer de fe, quiero caminar con este hombre y quiero manifestar milagros, quiero manifestar bendiciones porque me representan bien y porque están haciendo lo que les mandé hacer: ir a predicar el evangelio a toda criatura. Recuerda que esto se trata de Dios, no se trata de nosotros. Se trata de ganar almas. Esto no se trata de religión. Esto, apreciados amigos, se trata de tener un entendimiento de que la razón de que la iglesia exista no es por los que estamos, sino por los que no están. Estamos aquí en virtud de ganar para Cristo a aquellos hombres y mujeres que aún no han conocido al Señor. Y usted, al caminar con la voz, se ha convertido en un mensajero de esperanza, usted se ha convertido en una ganadora de almas, usted se ha convertido en alguien que está haciendo posible que la señal se envíe las 24 horas del día y que no falte esta palabra cubriendo la ciudad grande, la ciudad mediana, la ciudad pequeña, cubriendo el ejido, cubriendo la ranchería, cubriendo las carreteras donde tantas personas manejan, entrando a las prisiones donde tanta gente está recibiendo una palabra. Así es que, apreciados hermanos y amigos, gracias porque todos hemos hecho nuestro mejor esfuerzo y, como siempre estoy diciendo, si tus pasos no pueden ir, que tus pesos vayan por ti. Si tus pasos no pueden ir, que tus pesos vayan por ti. Amados, tenemos el reto de poder alcanzar lo que nos falta para cubrir el costo operativo, pero gracias al Señor, en un acuerdo hemos logrado que tanto ustedes como nosotros podemos respirar y decir: Señor, gracias, porque nos da la oportunidad de lograrlo. En el nombre de Jesús, ahora permítame hacer una oración de gratitud y una oración por usted. Padre, en el nombre poderoso de Jesús, te bendigo, te doy gracias. Gracias, Señor, por la vida, gracias por cada uno de nuestros oyentes, gracias, Señor, porque nos da el privilegio y la oportunidad que, al ponernos de acuerdo, podemos lograr grandes cosas, como hoy pudimos lograr que esta palabra no salga del aire. Ahora, Señor, solo te pedimos que tú bendigas a cada dador alegre, bendice a cada colaborador, bendice a cada hombre y mujer de fe que hoy están diciendo: Señor, cuenta conmigo. Te pido, Señor, que bendigas con paz, que bendigas con salud, que traigas fortaleza. Hoy, Señor, te pido que seas tú manifestándote de una manera sobrenatural. Mira aquellos que tienen peticiones de oración por sus hijos, los que están pidiendo por su negocio, los que piden por un trabajo, los que están pidiendo por aquellos que les han prestado, les deben, no les pagan. Señor, hoy te estoy pidiendo que tú hagas misericordia y que traigas respuesta, sanando de enfermedad. Que seas tú, Señor, sacando de prisión a aquellos que están tras las rejas. Que seas tú, Señor, manifestando tu poder y tu gracia en aquellos hombres y mujeres que están presentando peticiones de oración que para muchos son imposibles, pero que sabemos que para ti todo es posible. Señor, gracias, porque tú bendices y traes respuesta a cada uno de mis hermanos. Gracias, Señor, por sus vidas. Los bendigo en el nombre poderoso de Jesús. Y gracias por la oportunidad de poder iniciar este nuevo mes. Y gracias, Señor, porque estoy orando que tú multipliques los colaboradores, que más hombres y mujeres se unan a este proyecto de fe. Gracias por tu bendición, en el nombre poderoso de Jesús, Padre. Gracias. Amén. Amén. Bueno, continúe disfrutando de nuestra programación. Gracias, les bendigo en el nombre de nuestro Señor Jesucristo, y sigamos adelante como uno solo, unidos, porque somos el cuerpo de Cristo. Bendiciones.
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0: estamos sumamente agradecidos con el Señor por tu vida, porque pues nos dan otro día más, esta hora más de estar aquí conjuntamente con ustedes, disfrutando de esta mañana, ¿verdad? Y agradeciendo al Señor todas las cosas que ha hecho con nosotros. Así que bienvenidos, bienvenidos. No sé si ya estamos en Monterrey, espero que sí. Y a ver si nos pueden marcar también al 87-19-21-14-17, 87-19-21-14-17, estamos transmitiendo desde Torreón. El fin de semana, primeramente Dios, vamos por ahí a Monterrey también con ustedes, así que estoy muy, muy contenta de también poder pasar a saludarlos hasta la Sultana de Monterrey, ¿verdad? Allí en todas las montañitas también, esas montañitas, el Cerro de la Silla.
1: A la montaña más al entrar, alta yo subiré.
0: Al entrar a Monterrey, qué bonito se ve, ¿verdad?
1: Sí, todo, todo.
0: Yo conozco, bueno, es que yo no sé
1: conozco
0: por dónde.
1: Conozco un hombre de poder.
0: Ándale, yo conozco, no sé por dónde me fui, no salí por donde entré.
1: No.
0: Claro que no, ¿verdad? Pues no puedo salir por donde entré. Pero bueno, en Monterrey, haz de cuenta que no salí por ahí, salí por otro lado, que me encantó esa vista. Ando investigando eso, no sé cómo andaba. Muy buenos días.
1: Buenos días para todas las personas que están escuchándonos, para toda la audiencia de Monterrey, Nuevo León, Tijuana, Los Ángeles y todos los que están ahí a través de nuestras aplicaciones y a través de vozyvision.com. Ya pueden ver la tele, ya pueden ver la televisión de Voz y Visión. Ahí nos pueden sintonizar en el canal de 65.5, también se va a aparecer el paso, pero para los amigos que todavía no les llega la televisión en las diferentes ciudades, pueden descargar la aplicación en Play Store. Búsquenla, La Voz Radio. ¿Y qué crees? Mira, van a estar todas las estaciones de radio.
0: ¡Wow!
1: Lo que viene siendo, mira, aquí está, estaciones de radio. La Voz Juárez y El Paso, La Voz Chihuahua, Delicias, Ojinaga, Laguna, Monterrey, Tijuana, Mérida y Los Ángeles, California. Pero también usted va a poder sintonizar la televisión en vivo. Ahí en la aplicación viene esa sección y viene el menú extendido para que no haya pretextos con que yo no conozco a la hermana Lili. ¿Cómo es? ¿Será chaparrita? ¿Será gordita?
0: ¿Orejoncita?
1: ¿Narizona? No, esa soy yo. No se crea, ahí en nuestra galería de fotos usted puede revisar todo para que usted pueda estar 24/7 con nosotros acompañándonos.
0: Claro que sí, ya estamos en Monterrey. Ándale, ya estamos. Monterrey, ya estamos al aire. Ya estamos al aire completamente en vivo. Muy buenos días. ¿Cómo está esa gente bonita, preciosa, hermosa de Monterrey también?
1: Sí, qué bonito, y se me figuró la de qué bonito niño, qué bonito niño que se hace.
0: La Pachepache es de aquí. Es de aquí de Torreón, ¿verdad?
1: Creo que sí.
0: Sí, es de aquí.
1: Sí, es de aquí.
0: Es talento local.
1: Ándale, pero el talento lo vino a encontrar allá en Ciudad Juárez, Chihuahua, como a todos.
0: Sí, así que arrancamos con toda la actitud porque La Voz Radio ya está contigo. Desde aquí queremos llevarte música, llevarte alegría, palabra de Dios, reflexiones y sobre todo mucha esperanza. Así que donde quiera que estés, en casita, en el trabajo, manejando, comenzando tu día, súbele a tu volumen de esa radio, porque hoy no llegaste por casualidad a esta frecuencia. Hay una palabra para ti, hay esperanza para ti y Dios todavía tiene algo que decirte a tu corazón. Monterrey, familia, prepárate porque esto apenas comienza. Somos La Voz Radio, una voz que transmite fe, esperanza y vida. Bienvenidos y que comience este gran día en Monterrey también y por supuesto aquí en Torreón, en la comarca lagunera. Mandamos saludos a nuestra hermana Marina.
1: Claro.
0: A Santiago también le mandamos un fuerte abrazo.
1: Allá está, creo que con la hermana Marina,
0: sí,
1: ¿no?
0: Sí, allá está.
1: Si nos estás escuchando, Santi, te queremos. Le mandamos un fuerte abrazo. Y nuestra hermana Marina, que siempre, pues ella nos hace el favor de decir, bueno, antes nos decía el texto del día, fíjate, ya no.
0: Ya no. Bueno, pues al rato, ¿verdad? Así que bienvenidos a todos y cada uno de ustedes. Así que es hora de marcar, de también poder platicarte que hay de un Dios que todo lo puede, que a pesar de las circunstancias que tú estás pasando, no sueltes las manos del Señor y mantén esa fe firme, porque el Señor tiene promesas y las va a cumplir, porque es el Señor de las promesas, ¿verdad? Y que cumple esas promesas, Israel, no nada más que nomás promete, sino que cumple esas promesas y nos mantiene a flote.
1: Claro, a flote. Mira, le mandamos saludos a Argentina. Dice, me describiste, chaparrita gordita en Arizona. No, claro que no, yo nunca dije eso. No, ¿cómo crees? Pero bueno, oye, pues nos vamos a la pausa en la comarca lagunera y regresamos rapidito, así que usted no le cambie, pero en Monterrey, ¿Seguimos aquí en Monterrey para los amigos de Monterrey?
0: Claro que sí, amigos de Monterrey, no sé qué estés haciendo, pero pues mantén esa fe, ¿verdad, Isra?
1: Claro, necesitamos fe, pero no una fe como inspiración cristiana, necesitamos una fe que nosotros cuando cerramos los ojos, pues podamos tener la fe extraordinaria.
0: Pues claro que sí, no sueltes la fe solamente porque todavía no ves lo que estás esperando. La fe no se sostiene por lo que tus ojos ven, tus ojos hermosos ven, sino por lo que Dios ha dicho, ¿verdad? Así que hay momentos, yo sé que hay momentos en los que vas a orar y parece que el cielo guarda ese silencio, ¿verdad? Vas a trabajar y no ves esos resultados que a ti te gustaría tener, vas a sembrar y parece que nada está creciendo, pero mira, es que parece nomás, pero no confundas el silencio de Dios con su ausencia. El Señor está trabajando en tu proceso, ¿verdad? Porque por fe andamos, no por vista, dice en 2 Corintios 5:7. Quizás hoy estás cansado, quizás hoy amaneciste medio preocupado, o incluso, Israel, decepcionado. Ajá. Porque no, mucha gente hoy
1: decepcionado de la vida,
0: decepcionado por algunas cosas que han pasado a su alrededor, pero escucha esto, no abandones nada de la fe, ¿verdad? No abandones por estar cansado lo que comenzaste por fe. Entonces no permitas que una mala temporada, una mala circunstancia te haga dudar de un Dios que ha sido fiel toda tu vida. No permitas que el enemigo te ponga eso en tu mente, en tu corazón, sino más bien ve todo lo que ha sido el Señor fiel en tu vida. Abraham, vamos a irnos a Abraham, espero. José atravesó procesos, David tuvo que esconderse, ¿verdad? Elías también llegó a sentirse agotado, ¿recuerdas Elías? A lo mejor tú en este momento estás agotado, estás en el proceso, estás escondiéndote, estás esperando, estás por ahí cansado, pero ninguno de estos momentos fue el final de su historia, de David, de José, Abraham, Elías y muchos más que podemos conocer en la Biblia. Mantente con esa fe, y ellos se mantuvieron con esa fe, siguieron orando, siguieron creyendo, siguieron caminando y siguieron obedeciendo al Señor. Y déjame decirte por qué, porque todo esto tiene un porqué, todo tiene un porqué, porque cuando no puedes entender lo que Dios está haciendo, confía en quién es Dios. Entonces muchas veces queremos entender las cosas que está haciendo el Señor con nosotros. No entiendas absolutamente nada, mejor obedece, mejor mantén tu fe, mejor confía en quién es Dios, y hoy no necesitas tener todas las cosas así resueltas, no todo lo necesitas tener esa respuesta, necesitas tener la certeza de que Dios sigue sentado en su trono y eso es más que suficiente. No sueltes tu fe, lo que hoy parece imposible, créeme, mañana puede convertirse, siempre lo he dicho, en un testimonio de la fidelidad de Dios. Todos tenemos un testimonio que dar, así que en esta morning Déjame te saludo porque dijimos saludos, pero no saben quién eres.
1: Claro que no.
0: Israel González.
1: Y Liliana Jara.
0: Y Liliana Jara, una servidora para ti y para todo el mundo mundial.
1: Claro. Y fíjate, estás hablando de la fe, pero ¿tú tienes fe para que se pueda mover una montaña?
0: Si tuvieras fe, con un grano de mostaza.
1: Pero en esta ocasión nos vamos con fe con Ingrid Rosas.
0: Ah. ¿Qué es,

0: de regreso ya contigo el día de hoy y transmitiendo para toda la cadena de La Voz Radio, porque la soy viene por el oír. Billy Jara, Israel González, te acompañamos. ¿Qué es lo que usted está haciendo el día de hoy? Que no se le haga tarde para sus actividades laborales. Más adelante estará con nosotros nuevamente el doctor Alejandro Cruz compartiendo una palabra, una reflexión de vida para que usted esté ahí bien, bien al pendiente de todo lo que pueda acontecer. Así que le invitamos para que en esta mañana se pueda comunicarse a los números de teléfono. Recuerden, 81-84-58-70-28. Una vez más, los números 81-84-58-70-28. Díganos desde qué parte de la ciudad nos está escuchando. También queremos darles el número de aquí de cabina de la Comarca Lagunera, 8719-211417. 8719-211417, nuestro WhatsApp, 8711-36-1379. Hemos tenido mensajes gracias a las personas que se han estado comunicando. 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Y queremos saludar por ahí a nuestros hermanos que nos mandan mensajitos, terminación 73-7723, que nos dice: hola, Dios les bendiga, aquí estoy escuchando. Y por acá nos dicen: Dios les bendiga, pido una oración por favor por la hermana Ramona Rosas, ya que está muy delicada de salud y le hacen hemodiálisis y termina muy adolorida y cansada. Me gustaría que la hermana Lili ore por ella, mis hermanos. Claro, vamos a pedirle a Lili en un momento más que ore por estas peticiones que tenemos aquí en esta mañana. Bueno, pues el día de hoy queremos compartirles con ustedes las buenas nuevas, las buenas noticias que hemos estado realizando, que hemos tenido. Usted ya lo ha escuchado, tenemos ya canal de televisión, gracias a Dios, en la frontera de Ciudad Juárez y El Paso, alcanzando a diferentes ciudades. 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Yo te invito para que en ese momento nos ayudes en oración, pero también nos ayudes compartiendo las buenas nuevas, que es el nuevo canal de televisión de Voz y Visión. 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Yo no vivo en El Paso, en Ciudad Juárez, en los Estados Unidos. 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Nos vamos a la pausa musical, no le cambies. Bueno, primero nos vamos con Gatoño y Ani con esta cápsula que es de pelos, y nosotros regresamos, no le cambies, tenemos mucho más aquí en Buen Día en Compañía.
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3: Gatoño, ¿qué estás haciendo?
4: Ani, mira, he decidido tener un cambio extremo en mi vida.
3: ¿Y eso, Gatoño? ¿A quién quieres impresionar?
4: A todos, Ani. Voy a hacer noticia de primera plana.
3: Gatoño, esto me huele a problemas. ¿En qué lío te vas a meter ahora?
4: Como tú dices, Ani, hay que estar a la moda. Y si tengo que impartar a la gente, tengo que hacerlo al estilo de Gatoño Banderine de Santa Lucía y olé.
3: Gatoño, no te entiendo nada.
4: Ay, miau, miau, chiquilla. Mi cambio radical empezará con mi look.
5: peinado de Neymar, el cuerpo de la roca.
3: Pero eres un gato.
4: Niña, ¿por qué crees que se llama extremo?
3: Ah, ok.
5: Peinado de Neymar, el cuerpo de la roca, millonario y talentoso como Beckham, el bigote del zorro y, si me sobra tiempo, la voz de Antonio Bandera. Aunque él y yo somos casi gemelos.
3: Bueno, así como gemelos, no. Pero, Gatoño, ¿por qué quieres hacer este cambio?
4: Fácil, niña. Con ese cambio, miau, voy a ser el gato más famoso. Ni Garfield podrá superarme.
3: Bueno, en eso sí tienes razón, Gatoño. Pero tengo una pregunta. ¿Qué cambio extremo vas a hacer en tu interior?
4: ¿Qué cambio interior? Eso no estaba en el libreto, Ani.
3: Gatoño, ¿de qué te sirve una apariencia diferente si en tu interior todo está mal? Si quieres impactar a la gente y, como tú dices, ser noticia de primera plana, entonces cambia lo que hay dentro de ti. Eso determina lo que tú eres.
4: ¿Y mi look?
3: De eso conversaremos luego, Gatoño.
4: Está bien, Ani. Háblame más del interior. ¿Debo cambiar el color de mi sangre?
3: Gatoño.
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en Eclesiastés 3:1, todo tiene su tiempo y todo lo que se quiere debajo del cielo tiene su hora. Hoy vamos a estar platicando sobre no dejes de valorar lo que Dios te ha dado. La vida nos enseña que no siempre las cosas suceden como nosotros queremos. Recuerden que hay momentos de alegría, días de tristeza y temporadas de abundancia y tiempos en los que parece que todo se vuelve difícil. Sin embargo, cada etapa de nuestra vida se puede dejarnos una enseñanza valiosa. Y a veces nos preocupamos tanto por lo que todavía no tenemos que olvidamos agradecer por lo que Dios ya puso en nuestras manos. Queremos llegar rápido a nuestro destino, alcanzar nuestras metas y ver nuestras oraciones contestadas, pero pocas veces nos detenemos a reconocer cuando hemos avanzado. Yo te invito a que no permitas que la preocupación por el mañana te robe la bendición de vivir el día de hoy. Si hoy tienes una nueva oportunidad, aprovéchala. Si tienes una familia, valórala. Y si tienes amigos que te apoyan, agradécelos. Y si estás atravesando una temporada difícil, recuerda que un momento complicado no define toda tu historia. Tal vez hoy no entiendas por qué algunas puertas se cerraron, por qué ciertas personas se alejaron o por qué tus planes no salieron como esperabas. Pero no tienes que tener todas las respuestas para seguir adelante con fe y esperanza. Recuerda que Dios puede enseñarte algo, incluso en las temporadas que no comprendes. No vivas comparando tu camino con el de los demás, porque cada persona tiene sus propias luchas y sus propios aprendizajes. Recuerda esto, la vida no se trata solamente de llegar lejos, sino también de aprender a caminar con gratitud, amar sinceramente y dejar una huella positiva en las personas que nos rodean. Hoy yo quiero orar por ti, yo quiero orar por las peticiones que nos han llegado. Por acá tenemos una petición y nos dieron orar por la señora Yanira Elizabeth Hernández, que le diagnosticaron leucemia en etapa 2, cáncer en la sangre. Saludos a por ahí, siempre está nuestro hermano Héctor Payán al pendiente. Tenemos más peticiones por acá de este lado. Ok, vamos a estar orando por cada una de las peticiones y por allá hacen su aportación. Muchas gracias, de 300 pesos. Gracias para las personas que están ahí haciendo su aportación en esta mañana. Y vamos a orar por cada necesidad, por cada petición que tenemos el día de hoy. Señor, gracias por el regalo, Señor, de la vida. Gracias, Señor, porque tus misericordias son buenas cada mañana. El día de hoy, Señor, ponemos en tus manos a cada persona que está pasando por algún problema, por alguna necesidad, Señor, por nuestra hermana que está pasando por ese problema de leucemia, Señor, las preocupaciones, Señor, y tú sabes, Señor, danos sabiduría, danos entendimiento para poder tomar buenas decisiones, Señor, danos fortaleza para seguir adelante, Dios, y un corazón agradecido para disfrutar, Señor, cada etapa de nuestro camino, que nuestra vida, Señor, pueda ser de bendición para otras personas que no te conocen, Señor, en el nombre de Jesús, bendice este día, bendice a la familia, Señor, los trabajos, bendice, Dios, cada persona, Señor, que está pasando por un proceso difícil en su vida, en el nombre de tus manos, amén y amén. Y la frase para compartir el día de hoy, o para recordar: no esperes a perder algo para reconocer su valor, ni esperes para agradecerle a Dios por la vida. Así que en esta mañana, actitud positiva y recuerda que sus misericordias son buenas cada mañana. Amén.

0: Palabra en acción más que vencedor es lo que estás escuchando. Nos despedimos, pero te agradecemos a ti por tu fiel y tu fina preferencia. En nombre del doctor Alejandro Cruz Lili Jara Junior, por estar en este espacio. Nos vemos más adelante. Recuerda que estaremos completamente en vivo en compañía Recargado a través de La Voz Radio. Que tengas un extraordinario martes. Bendiciones.
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11: Son las 10 de la mañana con 3 minutos.
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14: La pregunta de hoy surge de una carta muy interesante. Dice, tengo un hijo de 11 años que es muy rebelde. Mi esposo le da fuerte, pero no le vale. Pues mi esposo cree que solo con duro castigo físico se educan los hijos. ¿Qué consejo nos da usted? Y esta es mi respuesta. Lástima grande, que recién a los 11 años de edad procuran disciplinar a su hijo. La verdadera disciplina comienza en la cuna. Su esposo está equivocado al creer que solo con duro castigo físico se educan los hijos. El castigo es únicamente un aspecto de la disciplina eficaz. Ahora bien, ¿cómo se ayuda a moldear el carácter de los hijos? Los psicólogos, psiquiatras y sociólogos varían en sus opiniones. Frecuentemente se contradicen vigorosamente. Entonces, ¿a quién recurriremos para un consejo? ¿A quién nos formó y nos creó? A Dios. Y Dios en la Biblia nos da ciertos principios básicos sobre la disciplina de nuestros hijos. Problema que tengo yo, al igual que lo tiene usted. Primero, se disciplina con amor y por amor. Se disciplina con el amor sobrenatural que el Espíritu de Dios me da en el corazón. En segundo lugar, se disciplina por amor. Por amor al niño y a todo su futuro como persona y como parte de la sociedad. La Biblia misma enseña que el Señor al que ama disciplina, Hebreos capítulo 12. Y los hijos de Dios le imitamos, así que la disciplina es por amor. Segundo, la disciplina demanda tiempo, atención personal, dedicación. Los hijos no resultan buenos porque sí nomás, aunque hay algunas excepciones. La Biblia dice, Proverbios, enseña al niño en su camino, y aun cuando fuere viejo, no se apartará de ella. La enseñanza demanda tiempo. Enseñamos por medio de nuestras conversaciones. El niño oye todo. Nada se le escapa, y lo recuerda, y lo imita. Enseñamos también por nuestra conducta ante ellos. Nuestros hechos hablan más elocuentemente que nuestras palabras y nuestras demandas. En tercer lugar, cada uno de nuestros hijos tiene derecho a recibir atención individual. No hay dos que sean idénticos, ¿no es verdad? Yo tengo 4 hijos varones y ninguno de ellos se parece al otro en su personalidad. Sus problemas, sus debilidades y aficiones son personales en cada caso. En cuarto lugar, la Biblia también enseña que el castigo físico es necesario. Dice, no rehúses corregir al muchacho, porque si lo castigas con vara no morirá. Lo castigarás con vara y librarás su alma del infierno. Libro de Proverbios. Por otro lado, Colosenses 3 dice y recomienda, padres, no exasperéis a vuestros hijos para que no se desalienten. Y en otro lugar dice la Biblia, padres, no provoquéis a ira a vuestros hijos, sino criadlos en disciplina y amonestación del Señor. Quinto, con sabiduría se edificará el hogar y con prudencia se afirmará, dice Proverbios. ¿Me dice que le falta sabiduría? Entonces pídasela a Dios. Dios ofrece sabiduría gratuitamente, según promete la Biblia. Y por último, que sus hijos la vean a usted frecuentemente de rodillas. Ver a mi madre orando fue lo que me libró a mí de una vida descarriada. Que sus hijos la vean de rodillas a usted.
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16: Hay palabras que no salen porque el miedo las aprieta. Hay oraciones que no se terminan porque el alma ya no tiene fuerza. Hay palabras que no saben cómo pedir ayuda, pero su mirada las clama. Su silencio la revela, su presencia la suplica. Dios no necesita discursos largos. Él ve lo que otros no ven. Él oye lo que el alma apenas susurra. Y a veces usa un minuto al aire para hablar justo a esa herida que no se nombra, pero que sangra por dentro. Adopta un minuto y permite que Dios diga lo que esa persona ya no sabe cómo expresar, porque incluso cuando no se alcanza a decir, Dios sigue respondiendo.
17: ¿Qué tal, apreciados amigos y hermanos que están en sintonía de la voz? Porque la fe viene por el oír. Les saluda Alejandro Cruz, agradeciendo su amable y fina sintonía a estas audiciones diarias que estamos llevando hasta usted. Para nosotros es un privilegio poder compartir una palabra de ánimo, una palabra de esperanza y saber que en el no seguimos avanzando. Hoy quiero enviar un saludo a todos nuestros apreciados amigos que están recién sintonizando la voz, ya que siempre tenemos nueva audiencia que de alguna manera en los diferentes lugares se están conectando, sea por recomendación, algunos porque están cambiándole a la radio o a

necesito que cada uno de ustedes, por favor, en este momento, se involucren y se animen para un minuto. Adopte un minuto. Es fácil, es sencillo. ¿Cuánto me cuesta adoptar un minuto? Cuesta 20 pesos. Cuando usted adopta un minuto, eso nos pertenece una petición de oración. Por favor, cuando usted tenga su tiempo devocional, cuando usted platique con el Señor, dígale: Dios, por favor, toque el corazón de los oyentes para que podamos tener 1,000 personas que adoptan un minuto. Y quiero decir que vamos a iniciar en este mes de octubre una vez más para todos los hombres y mujeres de fe que deseen adoptar un minuto. Y le explico el concepto del minuto a continuación. Lo único que voy a pedirle, por favor, si usted desea adoptar un minuto, es lo siguiente. Por favor, vamos a poner mucha atención porque de esto depende que la radio continúe su labor evangelística. Por eso es muy, pero muy importante lo que le voy a compartir en este momento. 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Lo repito, el número de teléfono es 81-58-7028. Este es para todos nuestros amigos que nos sintonizan en este momento. Usted lo que va a hacer es decir: deseo adoptar un minuto. Quiero comprometerme con el Señor para adoptar un minuto. Y si usted en este momento está sintonizando en el sur de California, este es el número de teléfono al cual debe de comunicarse. Es el área 323-772-9990. Es el área 323-772-9991. Y lo único que dice a la persona que le conteste es: quiero adoptar un minuto. Puede contestarle Junior, y en el sur de California le contesta Alex Mendoza. Estamos promoviendo Adopta un Minuto. Bueno, el día tiene 24 horas y eso no ha cambiado. Todos los días tienen 24 horas. Y cuando nosotros dividimos las 24 horas del día en minutos, nos da 40 minutos. Entonces, si las 24 horas del día se componen de 1,440 minutos, nosotros estamos buscando 1,440 personas que adopten un minuto. Porque de esa manera, minuto a minuto, las 24 horas del día. La pregunta es: ¿cuánto me cuesta adoptar un minuto? Pues le cuesta 20 pesos. Con 20 pesos usted adopta un minuto. Y usted puede adoptar los minutos que usted quiera. Usted puede adoptar 5 minutos, 3 minutos, 10 minutos, 30 minutos. Recuerde que son 20 pesos por cada minuto que usted adopta. Un ejemplo, si usted dice: quiero adoptar 3 minutos, ¿cuánto daría? 60 pesos. Si usted dice: mire, yo quiero adoptar 10 minutos, ¿cuánto daría usted? 200 pesos. Jandro, yo quiero adoptar 30 minutos, ¿cuánto me costaría? 600 pesos. Usted puede adoptar, insisto, los minutos que usted quiera. Pero algo que yo recomiendo es lo siguiente: adopte un minuto por todo un año. ¿Y cómo sería esto? Pues sería dar 20 pesitos al día para adoptar un minuto. Vamos a decir que si usted lo hace por semana, 5 son 7 días de la semana. Entonces, acuérdese del corito que siempre cantamos en la iglesia: yo me gozo el lunes, yo me gozo el martes, yo me gozo el miércoles, yo me gozo el jueves, me gozo el viernes, sábado también.

sigo con mi gozo y les diré por qué. Porque tengo a Cristo que me da la vida y que me da la paz. Bueno, de lunes a domingo son 7 días. Y si usted adopta un minuto por semana, pues nada más multiplique 20 pesitos por 7 días. Son 140 pesitos por semana. Y si usted hace un compromiso por 52 semanas, entonces con eso usted un minuto, con 140 pesos a la semana, haciendo el compromiso de fe por 52 semanas. Pero tal vez dice, bueno, es que cada me olvida, se me pasa, a mí me pagan por quincena, no por semana. Bueno, pues lo puede hacer por quincena. ¿Cuánto daría usted? Pues multiplique 20 pesitos por 15, por 15 días, le da un total de 300 pesos. Con 300 pesos, hacer un compromiso para que durante el tiempo de 24 quincenas, usted dice, estoy aportando el minuto diario. Si alguien dice, se me hace complicado, mejor me gustaría hacerlo cada mes, bueno, entonces multiplique 20 pesitos por 30 días que tiene el mes y le da un total de 600 pesos. Con 600 pesos al mes, usted adopta un minuto diario y hace un compromiso por 12 meses. Y de esta manera, minuto a minuto, adoptaremos las 24 horas del día. Y como necesitamos 1,440 personas el día de hoy, yo quiero invitar a 40 de nuestros oyentes que digan, hermano Alejandro, quiero adoptar un minuto. Entonces la meta el día de hoy son 40 personas que hagan el compromiso de fe y que digan, cuente conmigo. Y de esta manera, poquito a poquito, las 24 horas del día. Así es que en este momento permítame hacer una oración y comenzamos para ver quién es el primer hombre de fe, quién es la primera mujer de fe que dice, cuente conmigo. Padre, en el nombre poderoso de Jesús de Nazaret, en este momento te doy gracias por la vida, gracias por cada uno de nuestros oyentes y gracias por la oportunidad que tú nos das en este momento de iniciar con este proyecto de Adopta un Minuto. Yo quiero pedir que por favor, Señor, toques el corazón de nuestros oyentes y que seas tú como el hacer por tu buena voluntad, que ellos puedan comprender la importancia de apoyar esta radio para que esta señal permanezca bendiciendo la ciudad las 24 horas del día. Yo te pido que desates generosidad y que nuestros hermanos se comprometan por la fe y se comprometan contigo para hacer su mejor esfuerzo en el nombre poderoso de Jesús. Muchas gracias, Señor, por lo que tú vas a hacer. Gracias, Señor, porque tendremos a muchos hombres y mujeres haciendo este esfuerzo en el nombre de Jesús. Amén. Bueno, a partir de este momento, mis hermanos en el sur de California, porque darían $1 al día. Es decir, que si ustedes quieren hacerlo mensualmente, serían $30 por mes. Haga un compromiso por 12 meses. Alguien me decía, oiga, y si queremos adoptar un minuto por todo el año, pues es $1 por cada día del año, son 365 dólares. Y con eso adopta un minuto por todo un año. Acá nosotros daríamos 20 pesos, lo multiplica usted por 365 días y le da un total de 7.300 pesos. Con 7.300 usted adopta un minuto por todo un año. Este es el número de teléfono a comunicarse, es el área 323-772-9991. Repito, área 323.

maestros, apreciados hermanos y amigos que nos están sintonizando en la gran comarca lagunera, en Monterrey, en Tijuana, en Ensenada, en Tecate, amigos que se encuentran en Rosarito, pues este es el número de teléfono al cual deben de comunicarse. Y es muy importante, pero muy importante, el apoyo que usted brinde a la voz. El número es el siguiente: 81 58 70 28, 81 84 58 70 28. En este momento esperamos que usted pueda comunicarse y decir: hermano, yo soy uno de los 40 que van a adoptar un minuto. Recuerde que con ustedes vamos a iniciar, y para nosotros es importantísima su participación. Así es de que en este momento vaya al teléfono, adopte un minuto y hágalo como familia. Josué 24:15 dice: ustedes decidan hoy a quién servir, pero mi casa y yo serviremos al Señor. Dicen: pero ¿para qué da a la radio, hombre? Mejor vámonos al cine. No, hombre, ¿para qué da a la radio? Mejor vamos a comernos una torta, unos tacos. No, hombre, no dé nada para la radio. Usted ni siquiera sabe en qué van a usar ese dinero. Mire, mejor cómprese, ¿verdad?, alguna cosa. Pero la realidad es que si alguien decide que quiere ser rico para sí mismo, pero no quiere ser rico para con Dios, ¿cómo soy rico para mí mismo? Tengo hambre, me voy a comer a la calle, no importa cuánto gaste. Se me antoja comprar una camisa, unos zapatos. Se me ocurre comprar muebles nuevos, se me ocurre tener un carro nuevo, se me ocurre irme de vacaciones. Está bien, del trabajo, de la obra de sus manos, y es rico para usted mismo, no hay ningún problema. Pero es pobre para con Dios. En cambio, cuando usted da para la obra de Dios, cuando usted da para que se anuncie el Evangelio, entonces usted comienza a ser tesoro en el cielo, y usted comienza a ser rico para con Dios, de tal manera que donde esté su tesoro, ahí estará su corazón. Si su tesoro está en la tienda, pues ahí va a estar su corazón. Si su tesoro se encuentra en las vacaciones, pues ahí estará también, ¿verdad?, su corazón. Pero si su tesoro está en Dios, su corazón estará con Dios. Si su tesoro está en la obra de Dios, su corazón estará en la obra de Dios. Ahora, dar 600 pesos al mes no es algo imposible, y creo que lo dije: mi casa y yo serviremos al Señor. Mi casa y yo serviremos al Señor. Esto es cuestión de fe, esto es cuestión de tener convicción, esto es cuestión de decirle: Señor, tú puedes contar conmigo. Y yo estoy seguro que hay muchos hombres y hay muchas mujeres de fe que en este momento pueden decir: Señor, yo voy a hacer la diferencia, tú puedes contar conmigo, puedes contar, Ilia. Vamos a decir un ejemplo muy simple: usted es la familia Pérez Rodríguez, y usted dice: mi casa y yo vamos a adoptar un minuto. Y usted, su esposo, sus hijos, la familia entera hacen el esfuerzo de dar 600 pesos al mes, haciendo un compromiso por 12 meses. Y ustedes dicen: pues vamos a apoyar la radio. Pero por tu esfuerzo, por tu generosidad, Dios bendice no solamente la familia Pérez, pero también Dios bendice la familia Rodríguez. Y no me refiero solo a los que están dentro de las cuatro paredes de tu casa, sino que Dios comienza a bendecir a tus hermanos, a tus primos, a tus tíos, a tus padres, a tus abuelos, a toda tu descendencia, porque entonces tú activas una promesa de salvación sobre ellos.

0: tú eres salvo porque has conocido a Jesucristo, la salvación también es para toda tu casa. Y no importa si tú dices, es que están atados por alcohol, están atados por la droga, es que son maledicientes, es que son incrédulos, es que no quieren nada con las cosas de Dios. Mira, tú no te preocupes, cuando tú caminas en la fe y cuando tú honras a Dios y cuando tú apoyas la obra de Dios, mientras tú tienes cuidado por la obra de Dios, Dios cuida de tu casa, Dios cuida de tu familia y Dios cuida de los tuyos. Entonces, en este momento, anímese y adopte un minuto. 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Yo espero su llamada, espero su llamada. Levántese en el nombre del Señor. Hay 40 de nuestros oyentes que el día de hoy dirán, hermano Alejandro Cruz, cuente conmigo.
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amigos, continuamos adelante, gracias por su sintonía, que es su preferencia, a estas audiciones diarias que estamos llevando hasta usted a través de La Voz, porque la fe viene por el oír. Qué bueno es poder compartir con ustedes estos momentos, y recuerde que estamos buscando 40 hombres y mujeres de fe que digan: hermano Alejandro Cruz, yo voy a adoptar un minuto, porque creo que es lo mínimo que podemos hacer, adoptar un minuto. Creo que todos podemos adoptar un minuto y que todos deberíamos de hacer el esfuerzo, porque hay muchas cosas que ya no se pueden comprar con 20 pesos. La verdad de las cosas es que todo es caro, que todo ha elevado, ¿verdad?, sus costos, y simplemente hay pocas, muy pocas cosas que puedes comprar con 20 pesos, y una de esas pocas cosas es precisamente adoptar un minuto. Entonces yo quiero animar a 40 que en este momento digan: hermano, yo quiero adoptar un minuto a nombre de mi familia, mi casa y yo adoptaremos un minuto. Muy importante que el día de hoy hagamos un compromiso de fe. Si usted se recuerda, ahora el mes pasado de septiembre batallamos, luchamos. Llegó el momento en el que yo honestamente pensé que ya en octubre primero no podríamos salir al aire, porque fue brutal. Fue muy difícil. Todo este mes de septiembre, créame que ya dábamos por perdida la radio, pero recuerdo que por la noche me tiré al suelo. Ahora sí que me tiré a orar y le dije: Señor, no es posible. Yo creo que serían como eso de las 10:15 de la noche. Y dije: Señor, de aquí no hagas un milagro. Y estuve desde las 10:15 de la noche como hasta las 3 de la mañana orando, clamando, gimiendo, intercediendo, pidiendo al Señor misericordia, pidiendo al Señor la oportunidad, pidiendo al Señor que toque los corazones, porque verdaderamente fue muy difícil. Y una de las cosas muy difíciles es cuando uno platica también con las personas que son los dueños, porque ellos no son de fe, ellos no son personas que comprendan lo que nosotros estamos haciendo. Ellos todo lo miran en términos de dinero, para ellos es un negocio. Y a mí me preguntan: bueno, ¿y cuál es su retorno de inversión? ¿Cuál es la ganancia suya al transmitir en la radio? Le digo: mi ganancia son almas. Mi ganancia es que más personas conozcan a Jesús como su Salvador personal. Esa es mi pasión, esa es mi ganancia, por eso trabajo, por eso invertimos, por eso estamos aquí trayendo la palabra, porque yo creo firmemente que cuando un pecador se arrepiente, hay una fiesta en el cielo, porque los ángeles de Dios se arrepienten. Yo tengo la convicción que muchos en este momento están con Cristo en la eternidad y no en condenación

porque precisamente fueron alcanzados por la palabra por medio de este trabajo que realizamos en la radio, porque este es un trabajo espiritual, es un trabajo de fe, y este es un trabajo que solo lo pueden comprender aquellas personas que ya han experimentado la fe. Y es tan frustrante, es tan difícil, porque llega un momento cuando me dice, ¿verdad?, una de las personas, oye, dice, pues ya cambia de Dios. Si este Dios no te responde, si este Dios no te da para pagar, si esta gente que le sirve a este Dios no te están ayudando, pues ya cambia de Dios, cambia de audiencia, cambia de público, a uno que sí te ayude. Y eso, hermanos, es como que te desafían, porque se despierta el celo por las cosas de Dios, y le digo, mira, mi Dios es más que suficiente, mi Dios tiene su gente en la ciudad, y el Señor no me dejará ser avergonzado. El Señor no permitirá que sea avergonzado. ¿Por qué? Porque son 28 años de caminar en estos medios, de estar transmitiendo 24 horas, de estar compartiendo la palabra de fe. Estos 28 años han sido de experiencias sobrenaturales. He visto a Dios salvar almas, he visto a Dios sanar enfermos, he visto a Dios libertar a los cautivos, he visto a Dios una y otra vez levantar del polvo al pobre, he visto al Señor levantando al oprimido y restaurando vidas. Entonces son 28 años de estar transmitiendo 24 horas y no me voy a desanimar porque de pronto alguien se molesta, porque alguien critica, porque alguien no entiende lo que estamos haciendo. Al contrario, yo digo, Señor, gracias por la oportunidad de servir. Yo nunca me imaginé que el Señor pudiera hacer lo que está haciendo hoy en los medios de comunicación. Y te digo algo, en este mes de octubre y durante este año 2026, yo estoy muy agradecido con el Señor, porque hace 40 años que el Señor me alcanzó, hace 40 años. Entonces estoy recordando que para estos meses, hace 40 años, yo estaba nuevecito, estaba recién convertido, estaba con toda la pasión, estaba con toda la fe, con todo el deseo de servirle al Señor. Yo me leía las páginas de la palabra de Dios, leía, me aprendía de memoria Mateo, Marcos, Lucas, Juan. Yo estaba pero fascinado con la vida y obra de nuestro Señor Jesucristo, como Él sanó a las multitudes, limpió a los leprosos, le dio vista a los ciegos, como el Señor resucitó muertos, como el Señor se manifestó tan sobrenaturalmente. Y yo creí la palabra como un niño, creí la palabra, yo me comí esa palabra. Oiga, ¿qué no hacía yo? Y estoy celebrando 40 años, 40 años, y sigo con la misma pasión, y sigo con el mismo fuego, y sigo con el mismo deseo de servirle al Señor. Hace 40 años que en estas fechas yo estaba diciendo, Señor, usa mi vida, Señor, usa mi vida. Yo quiero ser diferente, yo no quiero ser uno más del montón, yo no quiero ser una persona mediocre, yo no quiero ser alguien que viene y se estanca. No quiero tener una religión, quiero tener una relación contigo. Y yo estaba tan ávido, tan deseoso de recibir más de Dios, que me recuerdo que mi pastor me dijo lo siguiente: mira, no te juntes con la gente que es como tú, siempre júntate con la gente que es más grande que tú. Porque con los que son como tú, pues sin darse cuenta se van a deslizar y van a caer en la mediocridad sin darse cuenta, y van a empezar a pensar que están bien, que así es como se vive el cristianismo.

y van a ser uno más del montón. Pero si tú te juntas con gente que es más grande que tú, esos que son más grandes te van a enseñar, te van a desafiar y te van a motivar para que tú hagas cosas grandes, para que cuando tú vengas con los que son como tú, entonces tú puedas enseñarles, animarlos y desafiarlos a hacer cosas grandes. Y siempre me dijo el pastor, acuérdate que las águilas no vuelan con los zopilotes, ni tampoco los enanos caminan con los gigantes. Siempre busca gente que sea más grande que tú. Y le dije, ¿y esos dónde están, pastor? ¿Cómo encuentro yo a esa gente? Me dijo, los vas a oír, porque por sus obras son conocidos. Entonces yo me recuerdo que inmediatamente me apliqué y dije, a ver dónde hay un congreso, a ver dónde hay una campaña evangelística, a ver dónde hay un seminario donde uno de esos gigantes en la fe está enseñando, porque yo quiero ir a ese lugar. Y siempre me dijo el pastor, y cuando vayas asegúrate de que oren por ti. Y recuerdo que en ese tiempo comencé a buscar hace 40 años atrás, y estaba una campaña con Gilla Ávila, pues me fui a la campaña, me ofrecí como voluntario, les dije que yo quería participar, le dije no importa si tengo que barrer, si tengo que mover sillas, si tengo que quedarme a dormir aquí para cuidar los equipos de sonido, cuenten conmigo para lo que sea. Y así fue, me involucré, pero yo miré a ese hombre de Dios, cómo él compartía la palabra y cómo Dios lo usaba para hacer milagros, de tal forma que yo me involucré con ellos donde tenían las campañas. Me tocó estar con Gilla Ávila en Monterrey, en Chihuahua, en Veracruz, en Ciudad de México y en muchos estados de la República Mexicana. Yo me iba y yo les decía, voy para allá, ya me conocía el ministerio de Gilla Ávila y sabían que iba a servir. Sabían que iba porque yo estaba consciente que cada palabra, yo decía, Señor, gracias por esta palabra. Por cada oración yo decía, Señor, gracias porque están ocurriendo milagros. Entonces, de ahí comencé a conocer otros ministerios, comencé a invertir para viajar, para escucharlos, para acercarme, para pedir oración. Y entonces me di cuenta que mi fe comenzó a crecer. Y cuando regresé con los que eran como yo, efectivamente pude irlos hacia arriba para que subieran ellos un escalón más. Y de esta manera, hace 40 años, que esas palabras sabias del pastor, pues me dieron este consejo que, por cierto, durante estos días hablé con el pastor y próximamente lo voy a entrevistar. Le voy a hacer una entrevista para la televisión y para la radio para contar cómo es que yo llegué y para que él cuente cómo es que él le tocó lidiarme y batallarme cuando yo estaba recién convertido. Entonces próximamente voy a entrevistar a mi pastor para que ustedes tengan la oportunidad de conocerlo y que se den cuenta que esto es real, que esto que estamos haciendo no nació ayer. Estoy hablando de hace 40 años, pero de estar al aire 24 horas son 28 años. Pero no solamente 28 años de que estoy al aire 24 horas, siempre me he involucrado en los medios. Anteriormente pues fui invitado a muchas estaciones de radio, a muchos canales de televisión. Siempre compartí donde me lo permitieron los ministerios que ya tenían radio y televisión, y siempre he sido consciente que los medios, tanto la radio como la televisión y ahora las redes sociales, alcanzan el mayor número de personas en el menor tiempo posible, porque nos metemos en la oficina, en la casa, en el centro de trabajo, nos metemos en el carro, nos metemos en la prisión, en los hospitales, por todas partes andamos paseándonos en los trailers con nuestros amigos traileros, andamos con nuestros amigos taxistas para

trabajo, andamos pero por todas partes, siempre trayendo buena música y trayendo palabras de ánimo, palabras de consolación, palabras de fortaleza. Y a esto, pues insisto, yo quiero animar a cada uno de ustedes que están en la sintonía, conviértase en un colaborador. Hoy estoy llamando 40 personas. Recuerda, necesitamos 1440 y hoy empezaremos con 40. ¿Se puede? Sí se puede. Sí se puede. Levántese en este momento y participe. 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Si usted está en el sur de California, diga: bueno, yo quiero hacer mi compromiso de dar $1 por mes, son compromiso de darlo durante 12 meses, pero que los primeros 40 el día de hoy podamos alcanzarlos. Y es una campaña permanente que estoy comenzando a partir de este día, porque necesitamos tomar en serio lo que hemos prometido al Señor y a lo que nos estamos comprometiendo para que verdaderamente esta radio continúe su labor evangelística, su labor de ganar almas, su labor de alcance. 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Llame en este momento, involúcrese, participe, haga su mejor esfuerzo. Todos vamos a participar, todos vamos a hacer la diferencia, unirnos en el nombre del Señor. Yo espero la participación de cada uno de ustedes. Espero que en este momento todos podamos reaccionar, como dice Josué 24:15, mi casa y yo serviremos al Señor. Mi casa y yo serviremos al Señor. Escojan hoy ustedes a quién servir. Pero mi casa y yo serviremos al Señor. Necesito 40 personas, 40 personas que dicen: hermano, cuente conmigo el día de hoy, cuente conmigo que yo voy a hacer la diferencia. Y en este caminar y en este trabajo que se está llevando a cabo por 28 años ininterrumpidos, pues usted haga la cuenta de que si tenemos 28 años con este llamado, 28 años con este servicio, con este trabajo que se viene realizando, pues ya es algo que le puede dar confianza, porque no empezamos el año pasado, ni empezamos tampoco hace 3 años, ni hace 5, ni hace 10 años. Esto tiene 28 años funcionando, y está funcionando. ¿Por qué razón? Porque lo que es de Dios permanece, lo que es de Dios crece, lo que es de Dios se expande. Porque cuando el Señor te llama, el Señor te unge, y cuando el Señor te unge, Él manifiesta su cuidado y su respaldo, acto de fe para este ministerio.

0: ministerio, yo quiero pedirle a cada uno de ustedes que cuando ustedes se acerquen con nosotros, sepan que vienen bajo una cobertura espiritual, bajo un llamado, bajo algo que el Señor ha hecho. Ahora muchas personas dicen, bueno, hermano Alejandro Cruz, ¿y usted comenzó solamente en la radio? No, yo comencé compartiendo mi testimonio en los autobuses, en los parques, en las prisiones. Comencé evangelizando en mi ciudad natal, que es Chihuahua, y de allí, después de eso, fui misionero 3 años y estuve 3 años en medio de la sierra entre Chihuahua, lo que es Durango, Sinaloa. 3 años de estar yendo a rancherías, de estar compartiendo con personas, pero también quiero decir que durante esos 3 años tuve la bendición y la oportunidad de plantar al menos 10 iglesias, nuevecitas, en el transcurso de 3 años. Fueron 3 años donde llegaba, la gente conocía al Señor, yo mismo los bautizaba, los discipulaba y se hacía con ellos una pequeña congregación. 3 años, 10 iglesias, y durante ese tiempo, pues también el Señor llamó a los que quedaron al frente como los pastores en esos poblados, en esas rancherías, en esos lugares. Estaba hablando en los días pasados con un comunicador que se llama Isidro López. Él ahora vive en la ciudad de Houston, en Texas. Y estaba yo conversando con él, estaba aquí conmigo Junior, y me dijo Isidro, dice, Alejandro, hace 40 años que te conozco y sigues igual de terco, sigues igual de aferrado, sigues igual de apasionado sirviéndole al Señor. Dice, yo te recuerdo cuando tú llegaste a la iglesia, me acuerdo como si fuera hoy, hace 40 años. Y me decía Isidro, mira cómo Dios te ha honrado, te ha bendecido, te ha dado oportunidad, te sigue abriendo puertas de oportunidad. ¿Por qué? Bueno, porque hemos sido fieles en el llamado, porque hemos sido entendidos en la visión y porque sabemos lo que Dios nos ha dado. Es decir, tenemos una identidad en Cristo. No estamos aquí porque no sabemos qué hacer, no estamos aquí porque no tenemos a dónde ir, no estamos aquí porque estamos buscando a ver quién viene y nos da dirección. No, no, no, no, al contrario. Estamos aquí porque sabemos lo que estamos haciendo y sabemos lo que Dios puede hacer en la ciudad. Y por esa razón le digo, cuando usted viene y participa con nosotros, pues simple y sencillamente usted es parte de un mover de fe sobrenatural. 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Regreso con usted en un momento.
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1: Bien, amigos, continuamos adelante. Gracias, gracias por su sintonía, que es su preferencia, a estas audiciones diarias que estamos llevando hasta usted a través de La Voz, porque la fe viene por el oír. Agradezco a nuestro hermano Payán, que se comunica y dice, pues yo quiero convertirme en un colaborador, aportando 600 pesitos al mes, haciendo un compromiso por 12 meses, y bueno, es el primero del que tengo registro, así es de que faltan 39, porque estoy buscando en este momento 40. Recuerde lo siguiente, estamos buscando 1,440. Y usted dice, ay hermano, pero ¿de dónde vamos a sacar tantos? Mire, es que somos muchos, somos muchísimos. Y los 1,440, pues mire, ya nuestro hermano adoptó un minutito de la programación por todo un año. Quiere decir que en este momento nos faltan exactamente 1,439 para que se adopte las 24 horas. Pero mire, de granito en granito, pian pianito, la gallina llena el buche, poco a poquito, ¿no? Y ya con él damos el primer paso con el que vamos a recorrer 1,440. En este día yo quiero animarle, porque una vez que completemos 40, pues nos iremos al segundo número, que sería pues ir bajando los colaboradores en todo este mes y todo el mes de noviembre, diciembre. Oiga, necesitamos que esa cantidad de 1,440 se reúna. ¿Por qué? Pues porque estamos en la comarca lagunera. En la comarca lagunera hay un promedio de 1,500,000 de habitantes. Eso es lo que hay aquí en la gran comarca lagunera. Entonces, quiero decir que si en la comarca lagunera tenemos 1,500,000 habitantes, si nosotros decimos, bueno, ¿cuánto es el 1% de esta población? Yo quiero pensar en el 1%. Entonces, el 1% de 1,500,000 son 15,000 personas. Siempre que me dicen, hermano Alejandro Cruz, ¿cómo cuántas personas los escuchan a usted?

1% de los habitantes de la comarca lagunera serían exactamente 15.000 personas que nos escuchan. Yo creo que es algo real, 15.000 personas. Bueno, si de 15.000 personas nos apoyara solamente el 10% de nuestra audiencia, estaríamos hablando de 1.500 personas, que ahí tenemos los 1.440 que necesitamos. No sea malito, no haga duro su corazón. Mire que sí podemos apoyar, nomás que no queremos, pero mire, flojito y cooperando. Es la obra del Señor. Tenemos que llevar el mensaje. Por eso esta radio está aquí transmitiendo las 24 horas del día. Así es de que por favor hagamos lo mejor y hagámoslo para el Señor. Sí se puede, hermanos, sí se puede. Somos muchos, los de fe somos muchos. Así es que yo voy a pedirles por favor que se comuniquen adoptando un minuto. Y mire, minuto a minuto vamos a adoptar las 24 horas del día. Entonces, en este momento quiero dar los números de teléfono, pues para que en este día diga, cuente conmigo. Usted puede comunicarse en este momento. Mire, le va a contestar Junior. Dígale, mira Junior, yo quiero ser un colaborador de La Voz. El número de teléfono es el 81 84 58 70 28. Lo repito una vez más, número de teléfono 81 84 58 70 28. Y para nuestros amigos que nos escuchan en el sur de California, pues tenemos este número de teléfono que es el área 323 772 99. Repito, área 323 772 99 91. Dígale a Alex Mendoza, bueno, yo estoy escuchando que están pidiendo apoyo para La Voz. ¿Qué hago? ¿Cómo hago? Dígame qué hacer en este momento, dígame cómo hacer. Y mire, yo le aseguro algo, Dios le va a bendecir, Él va a prosperar la obra de sus manos. Usted experimentará que cuando honra a Dios, Dios también honra a los que le honran a Él. Entonces, por favor, haga lo mejor para el Señor. Haga lo mejor para el Señor. Y otra de las cosas que es muy importante es también, voy a referirme a nuestros oyentes en la gran ciudad de Monterrey y toda su área metropolitana. Mire, vamos a preguntarle al profeta Google, porque quiero decirle que el profeta Google es muy exacto. Cuando uno le pregunta algo, cuando uno quiere, y le vamos a preguntar cuántos habitantes hay en lo que es la gran ciudad de Monterrey y su área metropolitana. Y esto es lo que es la información actualizada al 2026. Y nos dice que de acuerdo a las encuestas del INEGI hay 6.274.840. Miren nada más, esto es lo que nos dice en este momento lo que es el INEGI. Perfecto, vamos a hacer nosotros entonces en este momento la misma ecuación.
estos 6,274,800

240 los ponemos por el 1%. Eso nos dice que si el 1% de la población nos está escuchando en Monterrey y toda su área metropolitana, tenemos exactamente 62.748.4 oyentes. Entonces, si vamos a decir, nos apoyara el 10% de esta audiencia, pues serían 6.274.84 personas. Creo que ahí pudiéramos tener 1.440 personas. Imagínese esto, oiga, 6.274.84 personas. Ya ve que no es imposible, ya ve que no es inalcanzable, ve que esto es algo muy posible, que esto es algo muy alcanzable. 6.274.84 personas sería lo que nos representa, número uno, el 1% de la población, que serían 62.000 personas, 784, pero el 10% serían 6.274.84. ¿Y qué podemos decir nosotros de la Baja California? Porque también pues podemos ver la población que hay en Tijuana y todos sus alrededores. Entonces es interesante ver números, porque esto nos da una idea más o menos, ¿verdad?, de lo que hay. Y es un promedio de 3 millones de personas, contando San Quintín, Ensenada, Tijuana, Tecate y todos los lugares adyacentes. Entonces imagínese usted, estamos hablando de 3 millones de personas. Y yo insisto, yo no digo que nos escuchen 3 millones, pero por lo menos el 1%, y eso representa 30.000 personas, 30.000 personas que nos escuchan en todo lo que es esta área. Ahora, este 30.000 lo ponemos por el 10%, que solo el 10% de esos 30.000 nos apoyaran, pues serían 3.000 personas. Oiga, 3.000 personas, pues ahí están los 1.440 que necesitamos. Qué interesante. Esto es verdaderamente interesante. Ahora vamos a hacer otra ecuación diferente, porque vamos a ver cuál es la población que tenemos en el área de Los Ángeles, San Diego y todos los lugares alrededor. Entonces, en un momentito vamos a darle esta información y vamos a decirle que juntos, en el nombre del Señor, haremos nuestro mejor esfuerzo. Por lo pronto, nos vamos a la música. Viene Bless con el tema que se titula Dios de esta ciudad. Por favor, no cambie, que ya regresamos.

0: bien amigos, continuamos adelante. Gracias, gracias por su sintonía, que es su preferencia, a estas audiciones diarias que estamos llevando hasta usted. Oiga, pues aquí sacando cuentas, dicen que la población hispana en el sur de California son 5.800.000 personas. Y esto es sumamente interesante porque el 1% de esta población representa 58.000 personas. Ay, usted dice, pero hermano Alejandro, ¿será que el 1% de la población de una ciudad puede escuchar la radio? Pues sí, estas son, le digo, cifras que van hasta el suelo, que van muy por debajo. Entonces, imagínense si tenemos 58.000 personas que nos escuchan en el sur de California, si estas 58.000 las ponemos por el 10%. Si el 10% nos apoyara, serían 5.800 personas. 5.800 personas. Ahora, esto es interesante porque vamos a sacar otra ecuación más adelante para que usted vea que es fácil si nos unimos. Bien, pues en este momento, apreciados hermanos y amigos, estamos buscando 40 que digan yo quiero ser un colega. Sí se puede, sí se puede. Todos podemos participar, todos podemos participar. Usted puede comunicarse con nosotros en este momento al siguiente número de teléfono y le va a contestar Junior en el 81 84 58 70 28, 81 84 58 70 28. Y también puede usted comunicarse en el sur de California en el área 323 772 9991, 323 772 9991. Haga su mejor esfuerzo, haga su mejor esfuerzo, hágalo para el Señor y usted va a mirar cómo el Señor trae provisión y trae abundancia para usted. Así es de que hagamos lo mejor, hagámoslo para el Señor y permitamos que el Señor utilice nuestros recursos, que el Señor utilice lo que Él nos ha dado para bendición de muchos a través de la radio.
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1: Gracias, gracias por su sintonía, que es su preferencia, estas audiciones diarias que estamos llevando hasta usted a través de la voz, porque la fe viene por el oír. Le saluda el doctor Alejandro Cruz, agradeciéndole como siempre su amable y fina sintonía a nuestras audiciones diarias que estamos llevando hasta usted a través de la voz, con buena música, reflexiones y también diferentes programas en los cuales usted puede ser muy bendecido. Hace un tiempecito atrás me llamó una persona del área de San Diego y me dice: oiga, la radio es potente, la radio es una bendición, pero ustedes piden mucho dinero y se la pasan pidiendo y eso no suena atractivo, porque pues los oímos que están pide y pide y pide y pide y pide. Entonces queremos más programación, queremos más música, queremos más personas. Le dije: muy bien, y de tanto que pedimos, ¿usted ya dio? Me dice: no. ¿Y no será por eso que tenemos que estar pidiendo, porque usted representa ya que se les pide ayuda y no dan? Ahora, ¿cuáles son las alternativas? Algunos dicen: tenemos que dar programación. Sí, está bien. Dicen: mire, yo tengo programas para jóvenes, yo tengo programas para varones, yo tengo programas para la familia, y yo creo que si ponemos esos programas la gente va a dar. Le digo: sí, ¿y cuál es la ayuda? Bueno, podemos hacer los programas, pero hay un pequeño detalle, que hago el programa y no pago el programa.

porque pues voy a aportar el programa para que la gente dé. ¿Y quién me asegura a mí que la gente por oír tu programa va a dar? Porque nosotros tenemos que pagar cada mes y tenemos que estar dando pagos muy fuertes. Y esto me lleva a la siguiente conclusión, y es que debemos despojarnos de toda desidia. La desidia es, lo entiendo, es bueno, pero no lo voy a hacer. Hay después, hay mañana, ahí lo dejo para más tarde. Esa es la desidia. Quizás pensar que otros ya lo están haciendo, no, pues para qué los apoyo ya si otros ya están dando. Y así pues no nos damos cuenta que nuestra ayuda es esencial, es importante. Otra de las cosas es que muchos dicen, no, pues para qué poner un programa. Yo le recomiendo, ponga un programa, los costos son extremadamente accesibles para que usted se sume y que juntos, unos dando, otros aportando para un programa, podemos hacer que la radio permanezca las 24 horas del día. Ahora estábamos haciendo una ecuación muy interesante porque dijimos lo siguiente, y es que dijimos que hay por lo menos 1,500,000 de habitantes en la laguna y que el 1% representaría 15,000, y luego nos fuimos hasta Nuevo León donde hay más de 6,700,000, que esto representaría al 1% por lo menos 67,000, y de ahí nos fuimos a Tijuana diciendo que hay 3,000,000 de habitantes aproximadamente y que el 1% representan 30,000, y de ahí nos fuimos hasta el sur de California pues viendo que son 5,800,000 hispanos y que el 1% representaría un promedio de 58,000. Sumando todos estos porcentajes nos da 159,000 personas que potencialmente nos deben estar escuchando, porque representan el 1% de la población. Entonces mantenga este número en mente. Si en los estados de Coahuila, Durango, Nuevo León, Tamaulipas, Baja California Norte y el sur de California, en las señales que tenemos al aire conectadas ahorita mismo en este momento y nos están escuchando en todo lugar, pues son 159,000 personas. Eso pues es algo muy interesante. Son un grupo bastante fuerte. Que nos apoyaran el 10% de estas personas que le estoy diciendo, pues estaríamos hablando que el 10% del 1% vendrían siendo 15,900 personas. 15,900 personas. Nosotros solamente necesitamos 1,440, pero vamos a hacer otra ecuación. Vamos a poner esos 159,000, escuche esto, no por el 10%, sino por el 1%. Ay, ay, ay, ay, ay, ay, ay, pero ¿cómo es posible? Imagínate, 159,000 son el 1% de 15,900,000. Vamos a decir que nos oye el 1%, pues estamos hablando de 159,000 personas. Pero suponiendo no el 10%, sino que el 1% de estas personas nos apoye, el 1% de

100%. ¿Sabe cuánto nos da? 1590 personas. 1590. O sea, se pasan de los 1440 que necesitamos. Entonces, yo hago estas matemáticas, estas comparaciones, porque los números son fríos, los números no mienten. Ahora, estamos hablando de la 94.7 en la comarca lagunera, estamos hablando de la 1140 en Nuevo León y estamos hablando de la 1090 en Rosarito. Entonces, estamos hablando de tres frecuencias de radio solamente. Entonces vamos a poner esa cantidad de los 1590 entre tres frecuencias de radio, nos da igual a 530. Muy bien, entonces deberíamos de tener 530 oyentes que apoyen Adoptando un Minuto en La Laguna, 530 oyentes que estén apoyando en Nuevo León y Tamaulipas, y 530 oyentes que estén apoyando entre Tijuana y el sur de California. ¿Verdad que no es pesado? ¿Se puede? Sí se puede. Sí se puede. ¿Pero por qué no lo hacemos? Si se puede, ¿por qué no lo hacemos? Imagínese tanto tiempo aire diciendo apoye, siembre, adopte un minuto, participe, y no es por falta de no tener 20 pesos, sino que nuestro corazón se ha vuelto pesado. Hay un peso muy grande que no nos permite ver y entender lo que es el propósito de Dios a través de un medio masivo de comunicación como este. Entonces yo quiero animarle para que en este momento usted se comunique, pero con rapidez, y diga: hermano Alejandro, ¿sabe qué? Esto es una realidad, estamos adormecidos, estamos en este momento pensando en muchas cosas menos en la proclamación del Evangelio. Sí somos ricos para nosotros mismos, pero no hemos sido ricos para con Dios. Sí aportamos para diversión, aportamos para entretenimiento, aportamos para bienestar, aportamos para muchas cosas que tienen que ver con nosotros, pero no aportamos para lo que tiene que ver con la salvación de las almas, no aportamos para lo que tiene que ser una palabra que llegue y que produzca fe, esperanza, una palabra que dé ánimo y fortaleza. Hoy por hoy tenemos que entender que nuestra ayuda es necesaria y que es posible tener los colaboradores en cada ciudad. Ahora, como comenté al principio, el mes de septiembre fue un mes muy difícil, fue un mes de negociaciones muy intensas, y realmente cuando yo converso con los dueños de las estaciones, en cierta forma dicen: pues a ver, ahí está, no que son muchos, pues no que los cristianos son muy unidos, pues no que los cristianos aman a Dios, y mira, dice, no pueden ni siquiera mantener una estación que habla de su fe. Y lo peor, ¿verdad?, del caso es que ahora sí, como decimos, no hay argumento. Porque yo escucho que nos jactamos de las cifras. Por ejemplo, me estaban diciendo de La Laguna que ya el 18% de La Laguna son cristianos, y entonces este número lo están publicando a nivel nacional, que el 18% de la población de La Laguna son cristianos, y esto nos dice a nosotros que 270 mil personas profesan conocer a Jesús como su Salvador personal. Entonces, si nosotros tenemos una población del 18% que representa 270 mil cristianos, pues entonces
vamos a decir que de esos 270 mil nos apoyara el 1%, el 1%, serían 2.700 cristianos, el 1% de ese 18 que dicen que es cristiano, 2.700, oiga, 2.700 que den 20 pesos. ¿Se puede? Sí se puede, sí se puede. Pero, ¿qué es lo que nos pasa? Ay, Señor, qué difícil es la unidad, qué difícil es ponernos de acuerdo, qué difícil es tener juntos un tiempo. Para nosotros es muy difícil ponernos en acuerdo. Bueno, estamos en este momento animando, invitando a cada uno de ustedes a que el día de hoy apoyen. Quiero pedirle que usted se levante, que usted participe, que usted haga la diferencia, que usted se levante en el nombre del Señor. Y creo que con números y comparativas como esta que acabamos de hacer, vamos a hacer otra comparativa. Por ejemplo, vamos a hablar del estado de Nuevo León, que también, ¿verdad?, me estaban diciendo que ya andan por el 18%. Entonces dijimos que estamos hablando de 6.700.000, de acuerdo al profeta Google, que es el profeta más exacto que conozco hasta el momento, porque este sí le atina. Pues entonces estamos hablando de 6.700.000 por el 18% que dicen que son creyentes. Pues estamos hablando de 1.206.000 creyentes en Nuevo León. 1.206.000. Imagínese que el 1% nos apoyara, serían 12.060. Dios mío, estamos sobrados, los creyentes somos muchos, los de fe somos muchos. ¿Dónde están los que decían aleluya? ¿Dónde están los que dicen gloria a Dios, que los busco y no los hallo? Voy a poner la canción del Bolañito. ¿Dónde están? ¿Dónde están los que dicen que creen en Jesucristo? Porque están brillando mucho por su ausencia. Y en este momento necesitamos involucrarnos todos, pero todos, que no falte ni uno solo en decir, oiga, yo puedo aportar 20 pesitos. Hermano, si todos aportamos 20 pesitos, pues esto es algo fácil, es algo alcanzable, es algo que en el nombre del Señor lo podemos lograr si nos ponemos de acuerdo. Pero, a ver, ¿usted por qué no se pone de acuerdo? Doña Juanita, don Pedrito, a ver, doña Chonita, ¿por qué no envía sus 20 pesitos? No, dice, hasta un niño. Bueno, sí, hasta un niño, pero ¿usted por qué no lo hace? ¿Qué es lo que nos falta? ¿Por qué no podemos accionar? ¿Por qué lo dejamos para después? ¿Por qué pensamos que otro lo está haciendo? ¿Por qué decimos, pues sí, está fácil y sí, la radio está muy bonita, pero ¿por qué no accionamos? ¿Por qué no hacemos nuestra parte? Entonces vamos a adoptar un minuto, y los números de teléfono son los siguientes, y en un momento le doy el número de cuenta, pero el número de teléfono es el siguiente. Si usted se encuentra en el sur de California y quiere apoyar, pues es el área 323-772-9991. Repito, es el área 323-772-9991, y puede comunicarse al 81-84-58-7028, 81-84-58-7028, y aquí le contestará Junior, y voy a aprovechar que aquí lo tengo junto a mí para que nos salude y para que nos explique algo muy interesante acerca de la televisión, porque ya comenzó Voz y Visión TV en el canal 65.5
en la ciudad de El Paso, Texas, está cubriendo Ciudad Juárez.

0: cruces Nuevo México, está llegando a Fort Bliss, está llegando a Deming, Nuevo México, todo lo que es Fabens, Tornillo, todo lo que es Valle de Guadalupe, el Porvenir, y estamos cubriendo un lugar extremadamente amplio. Y muchos de ustedes dicen, ah, pero qué chiste, eso nomás es para Juárez y para El Paso, hombre, ni me digan, porque hasta me voy a molestar, ¿por qué no pensaron en nosotros para que podamos ver la tele acá por otros lados? No, no, espérame, espérame, no te enojes, aquí Junior nos va a decir cómo puedes ver la televisión de una manera práctica, de una manera sencilla. Junior, bienvenido, ¿cómo estás?
1: Muchas gracias, doctor, un gusto saludarlo y un gusto saludar a la audiencia que ahorita nos está sintonizando. Y pues, como mencionaba ahorita, doctor, tenemos lo que es el sitio vozyvision.com. Este sitio web, para todas las personas que entren a él, van a ver las diferentes opciones que tienen y el diferente concepto que manejamos en ese sitio, que es enseñarles todo lo que estamos haciendo a través de las cadenas de radio. En este sitio web, ustedes van a entrar a la sección de TV y ahí ustedes podrán ver en qué cobertura tenemos en este momento, a qué canales son los próximos que queremos llegar, qué tipo de programación manejamos, y también verán una sección que dice Ver TV aquí. En esa sección ustedes le van a dar clic y van a poder ver la televisión en vivo.
0: ¿En la computadora, en el teléfono también?
1: Sí, en el teléfono, en la computadora, tablet, cualquier sistema electrónico que tengan lo va a poder manejar el sitio web vozyvision.com. A través de ese sitio web es donde van a poder ustedes ver la televisión. Y cuenta con una opción, doctor. Tiene una opción para transmitir lo que está en vivo hacia la televisión, ya sea Roku, Chrome, o sea, lo que tengan de televisión.
0: A ver, vamos a decir, yo pongo en mi teléfono vozyvision.com. Entro a la página y le pongo en Ver TV. Y una vez que estoy viendo TV, tengo la opción de pasarlo del teléfono a la televisión.
1: Así es.
0: En la aplicación de Roku, ¿y en cuál otra?
1: En Roku, Google Chrome, el Chromecast, creo que así se maneja.
0: Sí, Chromecast.
1: ¿No? Chromecast, traen el Fire TV Stick, algo así, los de Amazon.
0: Ah, sí.
1: También en cualquier sistema que...
0: Y del teléfono lo pasas a la tele.
1: Sí, en cualquier televisión Smart TV va a poder agarrar el canal 65.5, Vozyvision, en su televisión. Simplemente le dan transmitir.
0: Bueno, y tenemos la programación 24 horas. Por ejemplo, hay música, hay mucha música. Uh-huh. Oye, ahí estaba viendo, ¿verdad? En la tele sale el negro con el acordeón al pecho bailando. Sí, sale el negro, ¿verdad? El cantando boyañito. Tengo un Dios que todo lo puede.
1: Sí.
0: Y luego estaba viendo también, ¿verdad? Los de Inspiración Cristiana que salieron ahí, ¿verdad? Con Cierreño, con banda, cantando Fe. Uh-huh. Hasta Nacho Galindo ahí lo miré en uno de los videos. Y luego miré también otro, ¿verdad? Que era de un worship que estaban ahí en la alabanza y la adoración. Y luego miré un mensaje a la conciencia. Miré Vida Dura. Y luego miré a Israel González y a Liliana, mi amada, y ella hablando, ¿verdad?, en la televisión.
1: Sí.
0: Y luego al rato, ¿verdad?, me quedé viendo y hasta me limpié los ojillos. Dije, ah, caray, se parece a mí el que está hablando. Y si era.
1: Y era usted,
0: ¿sí? Entonces, pues, todo esto se lo encuentra en la televisión. Entonces, otra vez, dinos los pasos a seguir para ver la televisión.
1: Ok, primer paso es buscar el sitio web vozyvision.com, o si tienen la aplicación, entrar a la aplicación de La Voz Radio.
0: Ah, esa es otra. ¿Cómo bajamos la aplicación de La Voz Radio?
1: Bueno, la app la pueden encontrar, por el momento simplemente está disponible en Play Store.
0: No está disponible en Apple Store para los de iPhone.
1: Para los de iPhone no, yo les
0: recomiendo. No somos racistas, pero no hay ahorita.
1: Sí, no hay otra. Ya se está desarrollando una app para iPhone. Simplemente es esperarnos un poco, nos dan tiempo de espera. Pero lo que sí pueden hacer los del iPhone es irse al sitio web
0: vozyvision.com.
1: Vozyvision.com, y en ese sitio web pueden entrar, le dan clic a las pestañitas y en la pestaña va a tener una sección que se llama TV. Van a encontrar muchas más secciones, eventos, lo demás, pero a ustedes les interesa TV. Entran en TV y ahí le van a dar ver televisión en vivo.
0: Perfecto. Y entonces, para bajar la aplicación, tengo que ir al Play Store. Uh-huh. Y ahí busco La Voz Radio.
1: Ajá.
0: Lo descargo. ¿Y cómo le hago ahí entonces para ver la televisión?
1: Ah, pues ya cuando abran la aplicación, vuelven a abrir una pestañita que van a ver ustedes en la parte de arriba y van a elegir TV en vivo. Al momento de elegir esa sección, les va a meter directo a la televisión.
0: Y también de ahí lo puedo mandar a la televisión, al Chromecast, ¿no?
1: No,
0: solamente en la página.
1: Sí, solamente en la página por el momento. Estamos modificando todo eso para que próximamente tengan esas funciones, pero por el momento en el sitio web. ¿Quieren verlo en su televisión? Entren en el sitio web y desde ahí se puede transmitir.
0: Bueno, pues esta es la información para que usted pueda ver la televisión a través de su computadora o a través de su teléfono celular. Y ya que estás aquí, Junior, pues danos los números de cuenta de Spin Oxxo y de Coppel.
1: Claro que sí, doctor. Ahí los doy en un momento. A ver. Listo. Aquí tenemos el número de cuenta Spin Oxxo. Para quienes quieran adoptar su minuto o hacer su aportación, es 4217-4700-8377-3412. Lo vuelvo a dar una vez más, 4217-4700-8377-3412. Y también vamos a dar el número de cuenta de Bancoppel. Este número de cuenta es 4169-1614-3648-5220.
0: Bueno, pues ya viene el tiempo de oración. Espero que nuestros apreciados oyentes puedan comunicarse. Recuerda, tu petición el día de hoy será tu testimonio el día de mañana. Así es de que nosotros, pues, en este momento despedimos para dar paso al tiempo de oración. Muchas gracias por su amable y fina sintonía, que es su preferencia a estas audiciones.
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0: buenas tardes, familia. Dios me los bendiga. Estamos aquí en tiempo de oración, transmitiendo aquí desde las instalaciones de La Voz 1190 AM. Quiero decirte algo desde el principio. Si nos estás escuchando en este programa, queremos decirte que no es casualidad. Tal vez si te sientes cansado, tal vez en este inicio de semana no ha sido del todo como tú querías que iniciara. Tal vez hay problemas familiares, económicos, espirituales. Tal vez hay cosas que no entiendes de tu vida, pero hoy quiero recordarte algo, queremos recordarte algo, que Dios todavía tiene un propósito contigo. Y aunque no entiendas el proceso, aunque no veas todavía esos resultados que tú estás deseando, que en tu corazón lo desea, Dios no ha terminado contigo. Así que prepárate, abrocha el cinturón, y porque vamos a empezar este tiempo, este hermoso tiempo, juntamente aquí que nos está acompañando el pastor Carlos Martínez desde la ciudad de Villa Juárez, la ciudad espléndida del tamal. Dios me lo bendiga, pastor, bienvenido.
1: Amén. Que el Señor los bendiga, sean todos bienvenidos una vez más a su programa, donde estaremos compartiendo un poco de la palabra del Señor, donde vamos a estar orando por tus necesidades. Atrévete a marcar, a llamar a los números que están en cabina y exponer tu petición. Creo que la palabra es muy clara y que dice que al que pide, recibe. El que pide se le dará. Entonces, si tú y yo pedimos, si tú y yo clamamos, si tú y yo nos atrevemos a llamar, a marcar y decir, estoy pasando esta situación, ayúdenme a orar, nos vamos a unir en oración juntos, y creemos que la oración tiene poder, porque dice la palabra, todo lo que pidieres en oración creyendo será hecho y lo recibirás. Entonces confiamos en esta palabra. Expón tu petición, llámanos, comunícate con nosotros, y vamos a estar orando por tu necesidad.
0: Así es. Aquí recuerda nuevamente los teléfonos 8111 587090 y al 8111 587091, y a todas aquellas personas que ya nos están viendo desde su página de Facebook, recuerden ahí estar compartiendo las transmisiones para que más personas puedan conocer ese mensaje de esperanza, ese mensaje de salvación para sus vidas. Efesios capítulo 2 versículo 10 dice que nosotros somos hechura suyas, creados en Cristo Jesús para buenas obras. Esa es la base con la que queremos nosotros arrancar este hermoso día, este hermoso martes, recordando que alguien ya nos planificó, alguien nos hizo, y lo que nosotros somos ahorita es porque alguien decidió que así fuéramos. Va más allá de que nuestros padres nos dieran la vida, sino que desde el cielo ya había un propósito, un destino con nosotros. Tal vez, como te comentaba ahorita, no ha sido no te encuentras donde tú quieres encontrarte, no estás viendo los resultados que tu corazón desea, pero eso no significa que no los verás. Eso no significa que todo se ha terminado. Aún en tu peor momento, no significa que ya está todo perdido, sino que es parte de un propósito, es parte de un proceso en el cual nosotros nos encontramos para poder ver lo que realmente fuimos llamados a hacer a esta tierra. Y me gustaría antes hacer una oración ahí donde tú te encuentras, a empezar este tiempo con una oración. Padre, en el nombre de Jesús, toma este tiempo, Señor. Habla al corazón de cada persona que nos está escuchando, que alguien, Señor, pueda recibir dirección, Señor, a su vida, Señor, que alguien en este día, Señor, reciba esa esperanza, que alguien, Señor, vuelva a creer, Señor, que todavía tiene un propósito poderoso en su vida, en el nombre de Jesús, amén.
1: Amén.
0: Entonces dice la palabra de Dios, porque somos hechura suya, creados en Cristo Jesús para buenas obras, las cuales Dios preparó de antemano para que anduviésemos en ellas.
1: Así es, amén. Creo que fuimos creados con un propósito. A veces el mundo nos hace creer que no tenemos propósito, que nuestra vida no tiene sentido y que nuestra vida no tiene valor. Y fíjate, hoy en día lo que pega mucho es, y lo hemos hablado, la ansiedad. Y creo que la ansiedad viene aunada con una crisis existencial, ¿no? Esa crisis existencial o esa falta de identidad que tenemos nos hace entrar en esa desesperación, en ese de querer ser aprobados por los demás. Muchos de nosotros a veces, por ser aprobados, no sé, por compañeros, por amigos, por familiares, empezamos a cambiar nuestra identidad. Empezamos a ser alguien que realmente no somos. Empezamos a perderle el sentido a nuestra vida. Empezamos a sentir que no tenemos valor, que no tenemos propósito, porque lo que hacemos nos sale mal, lo que hacemos no funciona. Y como decías ahorita tú, a veces no nos encontramos como quisiéramos encontrarnos. Tal vez no estamos en la situación que quisiéramos estar. Estamos pasando momentos complicados y a veces decimos, esta vida, ¿qué sentido tiene? Y creo que fue algo que muchos hemos llegado a pensar, y me cuento, de decir, esta vida no tiene sentido. Entonces, no hallo y no encuentro mi propósito en esta tierra. ¿Para qué Dios me trajo?

0: con un propósito maravilloso de parte de Dios. Que el día que Dios quiera va a levantarnos de una manera sobrenatural y va a hacer cosas grandes y maravillosas en tu vida. Y creo que si Dios pudo hacer algo con nosotros, lo puede hacer también contigo.
1: Así
0: fíjate,
1: es.
0: Yo tal vez estuve pasando algún momento similar en mi juventud o en mi niñez, donde sentía exactamente eso. Y ya sabes por qué. Entonces no tengo que contarte, Mike. Es un chiste local, ¿verdad? Lo agarramos para divertirnos un rato y para alegrarnos el día.
1: Lo que hoy es nos causa
0: risa
1: es porque
0: el día de ayer nos causó dolor,
1: sí,
0: y sufrimiento.
1: Claro. Sí. Es porque pudimos salir de ahí victoriosos, porque no nos quedamos ahí.
0: Exactamente.
1: En esas situaciones difíciles. Porque, pastor, hoy en día yo creo que los afanes de la vida nos rebasan. Por más que nosotros queremos decir que no, eso es una gran verdad. Hoy en día hay muchas, pero muchas personas, y yo creo que eso es, a veces es alarmante, que se hacen cuestionamientos en su vida, porque a veces en el hombre dice, oye, todos los días tengo que trabajar para poder llevar algún sustento, pero ¿qué hay de mí, de lo que yo quiero hacer, o porque a otros les han resultado muchas cosas y porque a mí no, si no soy una persona irresponsable, si no estoy yendo a trabajar de sol a sol, y a veces siento que lo único que me espera en toda mi vida va a ser eso, sino el trabajo y que no pueda disfrutar. Y si nos vamos el otro lado, para una mujer que es ama de hogar, que educa a sus hijos, que los cría, que hace todo el aseo de su casa, entonces a veces también ellas dicen, no creo que yo nací para nada más estar criando a mis hijos, para estar recogiendo todos los días, y sienten que hay algo más. En los dos siempre ha habido esas preguntas.
0: Así es.
1: De a veces inconformidad de lo que viven, y a veces eso cansa. En realidad eso se hace una costumbre, una costumbre viciosa,
0: sí,
1: de que en vez de sentirte aliviado, te sientes cada vez más presionado, más turbado. Y yo creo que es ahí donde deriva todo esos términos que hoy en día nos han estado afectando mucho, que es lo que comentabas, la ansiedad, la depresión. No son cosas nuevas, sino siempre han estado ahí, solamente que hoy se ha notado más, porque en realidad hoy en día todo mundo quiere tener una vida exitosa. Hoy en mundo todos quieren disfrutar la vida, y a veces cuando no ven o no esperan lo que desean, es cuando se empiezan ahora sí que el cuerpo a frustrar, y nos sentimos que tal vez nosotros llegamos a esta vida solamente para hacer lo que hacemos. Pero la palabra de Dios dice todo lo contrario. O sea, hay una grande convicción para los que puedan creer en Dios, que dice que nosotros somos propiedad de Él.
0: Amén.
1: Yo no creo que cuando Dios nos estaba formando, nuestro propósito, o sea, ¿sabes qué? Te estoy formando porque vas a trabajar de lunes a sábado, tienes que salir de tu casa a las 6 de la mañana, regresar a las 10 de la noche, muy apenas te va a alcanzar para que puedas comer. No, yo no creo que nuestro Dios nos haya creado con esos propósitos, sino yo creo que nos creó con propósitos muy grandes. Dice que sus planes no son planes de maldad, sino son planes
0: planes de bien.
1: Planes de bien. Y dice que nuestros pensamientos no son sus pensamientos. Yo creo que hay algo más allá que hay que nosotros que descubrir, y en lo que estamos pasando no es nada más que un proceso que tenemos que empezar a comprenderlo y aprender de eso.
0: Así es, y como mencionamos ahorita, no nos riamos un poco porque hemos agarrado de chiste algo que yo había estado pasando en mi niñez, ¿no? Una dificultad, pero así es la raza de aquí. No, pero es parte del show.
1: Es nuestro programa, así que
0: es parte del show. No, decímelo. Entonces, pero como decía

0: Ahorita, creo que ahorita podemos reírnos, podemos jugar, podemos divertirnos un poco con la experiencia que vivimos anteriormente, pero creo que en su momento fue causa de dolor, de sufrimiento, de llorar, de estar tristes, en ocasiones, hasta de cuestionarle a Dios. Entonces, pero hoy vemos la fidelidad de Dios en nuestra vida, cómo Dios nos ha restaurado, cómo Dios nos ha bendecido, todo lo que Dios está haciendo en nuestras vidas, y creo que hoy nos da risa tal vez ciertas cosas y decimos, ¿cómo fue posible que pudimos atravesar todas estas dificultades y hoy estamos aquí como si nada? Pero no ha sido por nuestras fuerzas, no ha sido por nuestra capacidad, siempre ha sido Dios. Y déjame decirte que ahorita donde tú estás, Dios te va a fortalecer. Tal vez ahorita tú no comprendes lo que estás pasando, como un día el Señor se lo dijo a Pedro: Pedro, lo que yo hago hoy, tú no lo entiendes y no lo entenderás, mas después lo vas a comprender. Tal vez ahorita la prueba que estás pasando, la dificultad que estás atravesando en tu vida, el problema matrimonial con tus hijos, familiar, de salud, de finanza, el problema que estés atravesando, tal vez ahorita cuestionamos, nos enojamos, le reclamamos a Dios, le cuestionamos, le preguntamos por qué, si yo no lo merezco, si yo no debería estar en esta situación. Pero déjame decirte que el día que obtengas la victoria y el día que llegues al propósito de Dios, ese día vas a agradecer. Ese día te va a pasar como nosotros, hasta te va a dar risa tal vez lo que viviste en un pasado, y no porque sea motivo de burla, sino al contrario, es motivo de gozo, de regocijo, de alegría, de estar feliz. ¿Por qué? Porque ya no te encuentras en esa situación. Entonces, yo te invito a que confíes en lo que Dios va a hacer en tu vida. El planes grandes y perfectos tiene para ti. Fuiste creado con un plan y con un propósito de parte de Dios.
1: Sí, porque hay una grande diferencia con lo que nosotros estamos viviendo a lo que Dios está empezando a formar y a hacer. Son dos cosas muy diferentes. Tal vez para nosotros vemos que estamos viviendo una crisis, pero para Dios sea que está preparando o formando algo internamente dentro de nosotros.
0: Así es.
1: Tal vez para nosotros estamos viendo puertas cerradas, pero Dios está preparando una puerta que nadie va a cerrar.
0: Amén.
1: Tal vez nosotros estamos pensando que nuestra vida ha sido una vida llena de enfermedad, pero Dios está pensando en cómo hacer un milagro sobrenatural que no solamente tú lo veas, sino todos los demás. O sea, no porque nosotros le estemos pasando mal quiere decir que Dios está pensando lo mismo. Dios quiere llevarnos a entender que tenemos que volver nuevamente nuestra mirada en Él.
0: Así es.
1: Yo creo que a veces sí somos muy orgullosos y nos sentimos muy capaces de hacer muchas cosas, porque yo puedo asegurarte que todos los que nos están escuchando tienen un potencial impresionante, tienen algo que los demás lo notan, y sentimos que a veces con eso nosotros podemos salir adelante. Y ocasionalmente desviamos nuestras mirada en el único en el cual deben de estar nuestras miradas, que es en Dios. Y ahí es donde parten muchas cosas. ¿Dónde está nuestra mirada? Porque la palabra de Dios dice, somos hechura suya. O sea, tenemos un creador, tenemos un padre, pero difícilmente nuestros ojos están puestos en él.
0: Exactamente.
1: Sino están puestos en gente que ni siquiera va a luchar por nosotros, que va a llegar el momento en que los vas a cansar y te van a dar la espalda. Pero tu creador, aquel que murió por ti en esa cruz del Calvario, aquel que te hizo más que vencedor, ese está aquí y ese está ahí donde tú estás. Pero no queremos reconocer que tiene poder para hacer todavía grandes cosas en nuestras vidas y no ponemos nuestra mirada en Él. Y yo creo que a veces ese tipo de orgullo que nosotros tenemos de poder hacer muchas cosas, dejamos a Dios
0: fuera de la ecuación.
1: Fuera de la ecuación. Y es cuando todo nos empieza a ir mal.
0: Así es.
1: Y y a veces lo entendemos y decimos, ¿sabes qué? Pues sí, cierto, voy a regresar con Dios, y creemos que porque nosotros ya decidimos empezar a creer en Dios, nuestra vida va a cambiar de la noche a la mañana. Y lamento decirte que no va a ser así.
0: Todo es un proceso.
1: Todo es un proceso, o sea, en todo ese andar y en todo ese caminar, nosotros creamos actitudes negativas, a veces malos hábitos.
0: Exactamente.
1: Y cuando venimos con Dios, Dios empieza a quitar cada uno de ellos que a veces nosotros mismos, nosotros no queremos hacerlos, no queremos soltar, ese pecado, no queremos soltar esa falta de perdón, pero sí queremos que nuestra vida cambie y dé un giro de 360 grados
0: de la noche,
1: noche a la mañana. Y lamento decirte, y no te enojes conmigo, pero no va a ser así. Este es un proceso. Sí es necesario que nosotros volvamos nuevamente a poner nuestra mirada en Dios, pero para que Él empiece a sanar primeramente todo lo herido que estamos, y para que cuando Él nos empiece a bendecir, sepamos cómo cuidar esa bendición y no perderla. Porque a veces no, muchas personas decimos, ¿sabes qué, Dios? Te pido que me sanes porque ya no aguanto la cintura. Y Dios nos sana, pero no nos cuidamos. Entonces no estuvimos capacitados para recibir ese milagro. Y Dios en su misericordia lo hizo. Pero ¿qué va a pasar? Que va a pasar el tiempo y como no nos cuidamos,
0: Vamos a volver a lo mismo. Exactamente.
1: Entonces Dios no fue un Dios que no cumplió. Dios nos hizo el milagro, pero nosotros no nos cuidamos.
0: Hay una parte que le corresponde a Dios y otra parte que nos corresponde,
1: claro,
0: a nosotros.
1: Porque a
0: Dios,
1: a veces nosotros tenemos malos hábitos.
0: A Dios le corresponde darnos la bendición y Él, por
1: y
0: su infinita misericordia, nos da la bendición. Y tú y yo nos toca cuidar esa bendición, como dices tú. Y fíjate, dice, porque somos hechura suya, creados en Cristo Jesús para buenas obras, en las cuales Dios preparó de antemano para que anduviésemos en ellas, como decías ahorita. Queremos ser bendecidos, queremos ser prosperados, queremos recibir la promesa de Dios y que se cumpla en nuestras vidas, pero no estamos dispuestos a soltar lo que necesitamos soltar. Y dice aquí, somos hechura suya, creados para buenas obras. ¿Qué clase de obras estamos haciendo como hijos de Dios para poder recibir lo que Dios tiene para nosotros? Dios preparó buenas obras para nosotros, para que viviéramos en ellas, como dice su palabra, para que andemos en su voluntad, para que andemos en su camino, para que cumplamos su palabra, para que cambiemos las actitudes negativas, para que quitemos los malos hábitos, como mencionabas, que nos alejemos de todos los que nos dañan, de todo lo que nos aleja de Él, y que empezamos a caminar un camino recto conforme a su voluntad. Y el día que tú y yo hagamos esto, vamos a ser bendecidos. Antes no puede haber una bendición. Yo siempre he dicho esto, no puede haber una bendición si antes no hay una transformación en nuestras vidas. Entonces, cuando tú y yo hacemos ese cambio de obras, un cambio de actitud, un cambio de decisiones, un cambio de camino, Dios empieza a traer cosas nuevas a nuestras vidas. Y déjame decirte que te va a sorprender todo lo que Dios te va a dar. Te va a sorprender todo lo que Dios tiene para tu vida. El día que alineemos nuestro camino, Dios nos va a sorprender de una manera enorme. Nos vamos a dar cuenta de la fidelidad y el poder de Dios, porque Dios bendice y Dios prospera y Dios cumple sus promesas, pero también Dios pide que vivamos en las buenas obras que Él preparó. Amén.
1: Así es. Entonces, eso realmente es una grande verdad. ¿Qué es lo que hacemos? ¿Cuáles son las obras que nosotros tenemos que hacer? Porque en realidad no solamente se trata de portarnos bien, sino yo creo que las obras que Dios nos está pidiendo para hacer buenas obras es realmente seguir el ejemplo que Jesús hizo. Dar buenas nuevas.
0: Así es.
1: Dar esperanza. Llevar el nombre de Cristo en alto. Yo creo que a veces esas son las buenas nuevas. No es solamente No, pues es que yo no le hago a nadie, como mucha gente lo dice. No, yo no tomo, yo no fumo, no me meto con nadie, entonces yo creo que estoy haciendo buenas obras. Y en realidad, volvemos a lo mismo, estás hablando de ti, pero no de lo que Dios te mandó a hacer.
0: Amén.
1: Entonces, por eso dice que fuimos nosotros creados con un propósito enorme, un propósito grande. O sea, todas las capacidades que nosotros tenemos, nos las entregó nuestro Señor, nuestro Creador, con un propósito para ayudar a los demás. Hoy en día la sociedad yo creo que se encuentra muy cansada a veces, y me atrevo a decir esto, de aparentar algo que no lo es, y eso es una verdad que todo mundo la sabemos, porque podemos decir que estamos bien, pero en realidad no nos encontramos bien. Entonces estamos aparentando que está todo excelente cuando en realidad no lo es, y sin darnos cuenta estamos viviendo una vida falsa, una vida de mentiras y una vida donde en realidad no somos felices. Y como llegamos, como decías, incluso porque también me ha tocado hacerlo, de cuestionar a Dios cuando en realidad Dios no es el que tiene un problema. A veces el problema somos nosotros. No mostrarnos como realmente somos.
0: Exactamente.
1: Por temor a que nos van, tal vez si realmente las personas nos conocieran, pues ni siquiera se quisieran juntar con nosotros. Entonces yo necesito aparentar algo para que tener la aprobación de una sociedad que en realidad no va a estar conmigo en el peor momento. Entonces fíjate cómo estamos. Cuando verdaderamente al que tenemos que ser transparentes es con nuestro Dios, que no nos va a juzgar. Pero sí queremos mostrar a una sociedad que nunca va a estar con nosotros en las malas, mostrando facetas que en realidad no somos, porque llegamos a nuestra casa y llegamos a veces infelices, cansados, estresados, no queremos saber de nada, porque cansa aparentar algo que no somos. Es muy cansado cuando Dios no nos llamó a aparentar. Dios nos llamó a que nosotros viniéramos a disfrutar de esta vida, porque el máximo sacrificio que hizo nuestro Señor fue morir por nuestros pecados para que nosotros podamos disfrutar. Y eso no es fácil a veces disfrutar, porque siempre estamos pensando en querer hacer algo. Pensamos que el éxito a veces es ir cada rato de viaje. Hoy en día con las redes vemos a mucha gente yendo a las playas, yendo a muchas cosas, comprándose esto, comprándose aquello, y nosotros pensamos que teniendo eso es llegar al éxito, pero en realidad hay muchas personas que inclusive lo tienen y dicen que son infelices.
0: Así es.
1: Entonces la felicidad no se encuentra solamente en lo que tú puedas tener. Yo creo que la felicidad se encuentra cuando estás conectado con nuestro Señor Jesús, cuando estás en paz, cuando eres sincero, cuando realmente no hay. El salmista David le dijo, y lo encontramos en los Salmos, que le dijo: Señor, escudriña mi corazón. Y yo creo que se fue mucho más allá. Sí. Y dijo, aún lo más profundo, y vas a encontrar que no hay nada que te deshonre. Entonces, poder llegar hasta esos niveles con Dios, la gente nos va a traicionar. Hoy están con nosotros, hoy nos aman, pero cuando nosotros les dejamos de dar lo que realmente ellos están obteniendo de nosotros, nos van a dar la espalda. Y ahí va a ser otro problema,
0: sí,
1: porque nos vamos a sentir dolidos. Pero al único que nosotros debemos de ser honestos y de ser realmente como somos es con nuestro Señor.
0: Sí,
1: y teniéndolo a Él y siendo así, no necesitamos a los demás. Él se encarga de todo lo demás.
0: Amén. La hermana María Guadalupe nos dejó comentario. Dice: le pido oración por mi familia, Tenorio Cantú, por restauración y por un milagro de liberación y sanidad. Amén. Vamos a orar para que sea Dios en la familia Tenorio Cantú. que sea Dios restaurándolos, trayendo liberación y un milagro en su salud. Padre, en el nombre de Jesús, Señor, te pedimos por esta familia, Padre. Creemos, Señor, en lo que tú harás, Señor, en lo que tú, Señor, les mostrarás, Padre, que tú vas a restaurarlo. Tú eres un Dios que restaura familias completas. Dice tu palabra, cree en el Señor Jesucristo y serás salvo tú y toda tu casa. Creemos, Padre, en la restauración que harás en esa familia, que vas a traer una unidad, Señor, sobre ellos, que vas a traer un levantamiento espiritual en su casa, Padre, y que juntos podrán buscarte, podrán servirte y podrán trabajar para ti, Señor. Te pedimos, Padre, que estés rompiendo toda cadena, toda atadura, Padre, toda cadena generacional, Señor, Padre, que se rompa en el nombre de Jesús y que puedan tener libertad. Dice tu palabra, Señor, que fuimos libertados, Señor, por el sacrificio que hiciste tú en aquella cruz, Padre. También creemos que traerá sanidad sobre sus vidas, que toda enfermedad se irá, Señor, y declaramos bendición en el nombre poderoso de Jesús. Amén y amén. Puedes comunicarte con nosotros a los teléfonos que están en cabina, que son al 81 11 58 70 90, 81 11 58 70 91. Dejarnos tu petición porque queremos orar por ti. Y mencionábamos ahorita, ¿no?, que como es difícil a veces aparentar algo que realmente no somos, y es cansado y es frustrante ser alguien que no somos, y tenemos que ser sinceros ante Dios, mostrarle nuestros defectos, nuestras debilidades, y decirle: Señor, este soy. Señor, estoy batallando con esto. Señor, no he podido dejar este pecado, no he podido dejar este mal hábito, no he podido dejar esta actitud, no he podido ser feliz. Ayúdame a ser libre, ayúdame a ser feliz, ayúdame a tener paz, pero sobre todo ayúdame a ser una persona genuina, una persona sincera y transparente delante de ti.
1: Una persona íntegra.
0: Íntegra, sí.
1: Vamos con una llamada. Bueno,
2: hermanos, Dios le bendiga. Yo soy la hermana Alicia y yo estoy esperando que hable la gente. Entonces, pues yo no me puedo quedar callada, hermano. Yo sigo poniendo la petición de la niña Diana Laura. La que dijo que estaba en coma, hermano. Va, Dios le va dando la victoria a esa niña, ¿eh?
1: Qué bueno es.
2: Y usted sabe que cuando Dios empieza una cosa,
1: la termina.
2: Él la termina.
1: Así es.
2: Así
1: mi
2: uno dice: quiero que oren por mí. Por ejemplo, quiero que oren por mí. Y mañana ya no hablo. No hay que desperdiciar la oración de las 11. Y pues, ahorita vamos a decir, hermano. Hay muchos cristianos que son la, hermano, ¿sí? Y aquí no se debe ser la, hermano. Aquí, desde el momento que Cristo es su salvador de uno, hermano, uno se siente comprometido con él, aunque no quiera, y quiere hacer uno cosas malas y no puede, porque uno se siente deudor a él, ¿o no?
1: Así es.
2: Y yo por eso le alabo y le bendigo, hermano. Gracias a Dios, vienen las luchas y las pruebas, pero gracias a Dios, Dios me ha dado la victoria. Y también quiero poner un trabajo, que un proyecto de 4 meses, y no lo había sacado, y ahorita hablé con un cliente como que le interesó, hermano, ¿sí?
1: Así es, mi hermanita. Vamos a hacer una oración para que el Señor recuerde que tal vez a veces las puertas que nosotros pensamos que están cerradas es porque Dios está preparando para abrir una puerta que nadie la puede cerrar. Entonces creemos que Dios la va a sorprender, creemos que Dios...
2: Hermano, yo creo, Él me ha sorprendido en cosas que es que uno tiene que estar, el que persevera alcanza. Yo abro una llave y otra llave y otra llave, y
1: claro,
2: si esta no funciona, agarro otra. Y pero gracias a Dios, hermano, yo no tengo de qué quejarme. Yo por eso le alabo y le bendigo, y hasta el final, hermano, porque ahorita ya ve cómo está todo el mundo. Ya viene Cristo, hermano, en vez de animarnos, no desanimamos. No, hay que estar más apegados a Él, ¿o no?
1: Así es, más que nunca. Claro que sí, mi hermanita. Vamos a hacer una oración. Aquí lo va a pedir al pastor Carlos.
2: Ana Laura, la niña.
1: Para que ore por la niña Ana Laura, que gracias a Dios estamos viendo esa recuperación, pero que el Señor termine esa obra y que el Señor le abra esa puerta poderosa para su trabajo. Adelante, Pastor Carlos.
0: Padre, en el nombre de Jesús, Señor, te pedimos, Señor, por Diana Laura, Señor, te pedimos, Padre, que tú seas sanándola, Padre. Gracias, Padre, porque va progresando su recuperación, porque ya salió de ese coma, Señor, y creemos que grandes maravillas harás en su vida. Tú eres un Dios de milagros, eres un Dios de poder, y eres un Dios que convierte lo imposible en realidad. Creemos, Señor, que comenzaste la buena obra y que la vas a terminar, Señor. Creemos que vas a traer una sanidad completa y total a su vida y que el día de mañana va a testificar lo que tú has hecho en ella, porque solamente tú tienes el poder y la autoridad para hacerlo. En el nombre poderoso de tu Hijo amado Jesús, decimos amén.
2: Amén.
1: Dios me la bendiga.
0: Amén. Y te decía, cuando aparentamos y tratamos de fingir algo que no somos, duele, cansa, fastidia, frustra. Por eso hay que tratar de ser sinceros ante Dios y tener una identidad. Volviendo al versículo que estábamos leyendo en Efesios 1, ¿o qué era? ¿Sí? Efesios 1,
1: 2:10.
0: Efesios 2:10, leíamos que somos hechura suya, creados para buenas obras. Entonces, tenemos un propósito y tenemos una identidad. ¿Y cuál es nuestra identidad? De hijos de Dios. Y cuando tú y yo conocemos nuestra identidad, creo que empezamos a hacer un lado esa crisis existencial, la ansiedad, la depresión empieza a desaparecer. ¿Por qué? Porque está nuestra identidad y sabemos quién nos protege, sabemos quién nos ama. Porque fíjate, creo que hoy en día la ansiedad ha llegado por la frustración, ¿no? De no recibir aceptación o aprobación de la gente. Y volvemos a lo mismo. ¿Por qué? Porque aparentamos ser algo que realmente no somos por ser aceptados. Entonces, al momento de nosotros cansarnos de fingir, de aparentar, de mentir, de mostrar una cara que no es la verdadera, va a llegar esa frustración y esa ansiedad a nuestra vida de decir, es que ¿por qué la gente no me acepta como soy? Es que ¿por qué la gente me rechaza? Es que ¿por qué no puedo encajar con el resto? Es que ¿por qué tengo que fingir para que me hablen, para que me traten bien, para llevarme bien con ellos? Entonces empieza esa ansiedad, ¿no? Pero conociendo realmente nuestra identidad y dejando de aparentar y dejando de ser alguien que no somos y mostrándonos realmente quiénes somos ante Dios principalmente y después ante las personas, creo que podemos ser libres de todo eso y actuar como Dios quiere que actuemos y vivamos día con día, ¿no? El Señor quiere que nos conduzcamos como verdaderos hijos de Dios y que conozcamos nuestra identidad. Si el mundo nos dice no vales, es decir, yo sé lo que valgo, tal vez para ti no valgo, pero alguien dio su vida en un madero, alguien derramó su sangre por mí y ese es el valor que yo tengo, un valor inigualable, un valor que no tiene precio, un valor que es sobre todo porque no fue con dinero, no fue con cosas materiales, fue con la sangre poderosa de Jesús. Entonces tú y yo conocemos esa identidad, decimos, yo no soy cualquiera, yo no soy uno más del montón, yo no soy uno más del resto, yo soy diferencia, y comenzamos a hacer diferencia, ¿sí? Empezamos a hacer esa luz en las tinieblas, como dice la palabra, empezamos a tener una actitud diferente, decisiones distintas, empezamos a tener una vida diferente, la gente empieza a ver ese cambio en nuestra vida.
1: Claro.
0: Y va a llegar el día que en vez de dejarnos influenciar, vamos a hacer influencia para la gente.
1: Vamos con una llamada. Bueno.
3: Sí, hermano, Señor les bendiga. Estoy escuchando el programa hermoso de la predicación de la palabra.
1: Claro.
3: Y pues estoy gozosa, ¿verdad? Y quiero pedir, hermano, oración, ¿verdad? Por mí. Mi nombre es Elena.
1: Claro que sí, mi hermano. ¿Puede hablar un poquito más fuerte, por favor? Casi no la escuchamos.
3: Es que traigo mi garganta un poquito lastimada.
1: Ok, ahí ya la escuchamos un poco mejor.
3: Ajá, y quería pedirle, ¿verdad?, por mi oído y por mi garganta.
1: Claro que sí.
3: Por sanidad, ¿verdad?, por favor.
1: ¿Desde dónde nos está llamando, mi hermanita?
3: De aquí de Guadalupe.
1: Claro que sí, mi hermanita. Sí. Vamos a hacer una oración. Señor, en esta hora te pedimos por la salud de nuestra hermana, Señor, que se ha comunicado hoy, Señor, creyendo que tú puedes hacer algo, Señor, sobre su oído, Señor, sobre su garganta, Señor, toda enfermedad, Nosotros creemos, Dios, que tú moriste en la cruz del Calvario, Señor, por nuestras enfermedades, por nuestras dolencias, Señor. Y hoy, Señor, creemos, Señor, que tú no quieres vernos enfermos, Dios. Tú quieres vernos, Señor, levantados, fuertes, Señor, llenos de vida, Señor. Porque ya hiciste un sacrificio, Señor. Y hoy creemos, Señor, que tú vas a hacer un milagro poderoso en su vida, Señor. Todo dolor de oído, Señor, toda inflamación, toda infección, Señor, que pueda tener, Señor, nuestra hermana, Señor, desaparece, Señor, por tus llagas, Señor, por tu sangre preciosa, Señor. Ahí donde ella se encuentra, Señor, te pido, Señor, también que tu Espíritu Santo la visite, Señor. Que tu Espíritu Santo, Señor, empiece a ministrar su vida, Señor. Y que ella, Señor, pueda tener ese encuentro poderoso, Señor, contigo, Señor. En el nombre de Jesús, amén y amén.
0: Amén.
1: Entonces, todo esto que hemos estado compartiendo, todo esto que estamos nosotros comunicando, o sea, cómo nosotros podemos acercarnos a Dios, cómo nosotros podemos volver nuevamente nuestra mirada en nuestro Señor Jesús. Cuando nosotros reconocemos, hemos reconocido que tal vez nosotros hay cosas que necesitan cambiar, hay cosas que necesitamos ser. Nosotros mismos necesitamos nosotros tener no más barreras, no más mentir, sino nosotros ser nosotros mismos, que nosotros podamos disfrutar. Más adelante dice, por esta causa doblo mis rodillas ante el Padre de nuestro Señor Jesucristo, de quien toma nombre toda familia en los cielos y en la tierra, para que os dé conforme a las riquezas de su gloria el ser fortalecidos con poder en el nombre interior por su Espíritu. Vamos con una llamada. Bueno.
4: Aló, bueno.
1: Bueno, bueno.
4: Sí, bueno.
1: ¿Con quién tengo el gusto?
4: Con Rubén de Tijuana.
1: ¿Cómo está mi hermano Rubén?
4: Pues bien, bien, gracias al Señor, los estoy escuchando y edifica mucho la palabra.
1: Amén, mi hermano.
4: Edifica nuestras vidas y pues, palabra de Dios para uno. Pastor, tengo dos peticiones, pastor.
1: Claro que sí, dígamelas, mi hermano Rubén.
4: Sí, una por Emanuel. Por liberación de alcoholismo, ya está tomando mucho.
1: Muy bien.
4: Liberación de alcoholismo y la otra por sanidad de mis ojos.
1: Claro que sí, está batallando para ver, mi hermano Rubén.
4: Sí, muchas gracias, se lo agradezco.
1: Claro que sí, aquí le voy a pedir al pastor Carlos que ores para la liberación y por la sanidad de sus ojos.
4: Sí, muchas gracias, pastor.
1: Hasta luego, mi hermanito. Dios me lo bendiga.
4: Amén, gracias.
1: Saludos hasta Tijuana. Vamos a hacer una oración, pastor.
0: Padre, en el nombre de Jesús, Señor, te pedimos, Padre, que extiendas tu mano sobre la vida de nuestro hermano, Señor. Que pongas tu mano sobre sus ojos, Señor, y que restaures su vista, Padre. En el nombre de Jesús, tú eres, Padre, un Dios de milagros, un Dios de poder y un Dios, Señor, que le devolvió la vista a muchos ciegos en la palabra. Y creemos, Padre, que lo sigues haciendo. Que sigues haciendo milagros, que sigues sanando y que sigues restaurando. Te pedimos por la vida de Manuel también, Señor, que traiga la liberación de ese vicio que lo está encadenando del alcoholismo. Padre, no permitas que se pierda más, no permitas que se hunda más en ese vicio. Padre, envíale personas que le hablen de ti, que le muestren el plan de salvación, que le presenten a Cristo, que pueda conocer la verdad y que esa verdad lo haga libre en el nombre poderoso de Jesús. Amén.
1: Vamos con otra llamada. Bueno,
5: bendiciones, hermano.
1: Bendiciones, ¿con quién tengo el gusto?
5: Con mi hermana Antonia
1: Chavarrión. Mi hermanita Antonia, ¿desde dónde nos está llamando? ¿Desde dónde nos está llamando? Muy bien, dígame, hermanita.
3: Mire, yo hablaba yo para tomar la petición para que Dios me ayude y me proteja de todo el peligro. Mis hijos, mi hermana, mi sobrino y mi hermana.
1: Muy bien.
3: Y para mí, para mí, para que Dios me proteja, para mantenerme.
1: Claro que sí, mi hermanita. Vamos a hacer una oración. Padre, yo te pido, Señor, por la vida de nuestra hermana, Señor. Que tú tengas, Señor, cuidado, Señor, de ella, de sus hijos, Señor. Que tú pongas, Señor, un cerco, Señor, de ángeles, un vallado de ángeles, Dios. Y que esté al pendiente, Señor, de tu hija, Señor, de su familia, Señor. Tú tienes el control de todo, Señor. Y tú eres, Señor, el único, Señor, que puede cambiar nuestro rumbo. Tú eres el único que puede cambiar, Señor, a veces nuestra situación, Señor, en la que nosotros nos encontramos, Señor. Yo te pido por esta familia, Señor, que tú, Señor, sorprendas su vida, Señor, que donde quiera que ellos estén, Señor, donde ellos quiera que ellos anden, Señor, que ellos más, sobre todo, más puedan tener un encuentro contigo, tener un aún cuando ellos estén caminando, Señor. Aún cuando ellos estén, Señor, haciendo sus labores, Señor, tú, Señor, toque sus corazones, toque sus vidas, Señor. Y asimismo, Señor, te pido, Señor, por la sanidad, Señor, de nuestra hermana, Señor, está teniendo problemas en su vista, Señor. Yo creo, Señor, que para ti no hay nada imposible, Señor. Tú eres el mismo Dios que abrió el mar. Tú eres el mismo Dios que resucitó muertos, que dio vista a los ciegos, que levantó paralíticos, Señor, que restauró familias, que sanó enfermos, Señor. Tú eres ese Dios al que también estamos invocando, Señor. En el poderoso nombre de Jesús, traigo el milagro sobrenatural sobre su vida. En el nombre de Jesús, amén y amén. Y fíjate, estamos leyendo, dice, por esto me arrodillo a orar delante de Dios el Padre. Yo creo que ahí es en el 3:14. Yo creo que ahí, cuando nosotros podemos orar de muchas posiciones, podemos orar sentados, podemos orar hablando, parados, acostados, de todas formas. Inclusive ni siquiera abriendo nuestra boca, sino internamente.
0: Exactamente.
1: Tenemos muchas maneras de orar, pero yo creo que cuando Dios nos, o nosotros tenemos ese gesto de arrodillarnos, es diciéndole a Dios, ¿sabes qué? Ya no quiero intentarlo. Con mis fuerzas, o sea, yo me doblo. Dice, dobla tus rodillas. Yo creo que a veces ese es el señal de decir, ya no puedo más. Y a veces para llegar hasta ese extremo tienen que pasar muchas cosas.
0: Lamentablemente sí.
1: Porque es vencer a veces ese ego de que yo no necesito.
0: Ese orgullo.
1: Decir, yo así estoy bien, no lo tengo todo, pero... Y volvemos a lo mismo. Tú estás diciendo algo, pero tu interior dice otra cosa.
0: Exactamente.
1: Que no queremos a veces arrodillarnos en señal o decir, ¿sabes qué, Señor? Necesito volver nuevamente a ti. Necesito nuevamente enderezar mi vida. He hecho tantas cosas que he tenido malos hábitos, costumbres, que me han alejado de ti. Y yo necesito nuevamente volver a poner mi mirada en ti, en el autor y consumador que es nuestro Señor Jesucristo. Y es, yo creo que este es nuestro momento de ahí en nuestros hogares, donde quiera que estemos. Decirle al Señor, ¿sabes qué, Señor? Me doblego ante ti. ¿Sabes qué? Ya no puedo más. Esta situación, total, les puedo decir, es que yo me encuentro bien, sí, pero hay algo mucho mejor.
0: Así es,
1: siempre hay algo mejor. El Señor no se queda con que tú te sientas bien y ya.
0: Sino siempre tiene más para nosotros.
1: Claro, Él está, dijo Jesús, mi Padre hasta el día de hoy sigue trabajando.
0: Así es.
1: Yo también estoy trabajando. Entonces, hasta el día de hoy nuestro Señor sigue trabajando y quiere seguir trabajando en nosotros para sacar la mejor versión de nosotros.
0: Sí, pero creo que la clave está en lo que mencionas, en doblegarnos. En doblegar ese orgullo que a veces no nos deja, que no nos deja pedir ayuda, que no nos deja desentendernos del problema y decir, Señor, te lo entrego. Queremos seguir luchando con nuestras propias fuerzas. Y siempre he creído esto, que donde terminan nuestras fuerzas, comienzan las de Dios. Pero como mencionaste ahorita en un momento, hace un momento, que para llegar a ese punto, algo fuerte tiene que pasar. Para que nuestras fuerzas terminen, algo fuerte tiene que acontecer a nuestras vidas. Y creo que no hay necesidad de llegar a ese punto de quiebre, de un colapso total en nuestra vida, en nuestro matrimonio, en nuestra familia, para doblegarnos ante Dios. Hoy tenemos la oportunidad grande y maravillosa que Dios nos está mostrando y Dios nos está regalando de decir, estás a tiempo de doblegarte, estás a tiempo de renunciar a pelear con tus fuerzas e intentarlo a tu forma, a tu modo, a tu manera, y dejar que yo lo haga a como yo quiera, y dejar que yo trabaje, y renunciar tú y dejarme el control a mí. Pero a veces somos tan tercos como seres humanos, somos tan socarrones a veces que hasta que no nos vemos en el suelo, hasta que no tocamos fondo, es cuando nos rendimos y le decimos, Señor, toma el control. Pero otra vez vuelvo, ¿cuál es la necesidad de llegar a ese punto de quiebre y de colapso en nuestra vida para entregarle todo a Dios si estamos en el momento exacto y perfecto que Dios quiere? Que dobleguemos nuestro orgullo, dobleguemos nuestra carne y digamos, Señor, me rindo ante ti.
1: Y poder decir, va, Dios todavía está trabajando conmigo.
0: Así es, amén, dice la palabra. Y que comenzó la buena obra, la perfección.
1: Claro, o sea, tener, yo creo que ese, a veces las situaciones también difíciles, verlas como esos procesos que forman en nosotros carácter, que forman en nosotros a veces prudencia, de compasión, o sea, muchas veces necesita nuestro cuerpo a veces de ser o estar en los zapatos de otras personas para poder sentir a veces lo que sienten, pero también saber reconocer, porque muchos dicen, es que te estás ahogando en un vaso de agua, y en realidad esa persona sí se está ahogando en un vaso de agua, pero nosotros tal vez ya pasamos por ahí y decimos, tranquilo, es tiempo de que hagas esto, hazle así, así, así, pon tu vista en Dios y vas a ver que te va a funcionar, porque nosotros ya pasamos por ahí. Entonces, saber decir y escuchar a esas personas que te acercan más a Dios, y no dejar de escuchar a esas personas que te alejan más a Dios, que a veces que te hunden más en depresión, porque como te comento, o sea, a todos en algún momento nos van a dar la espalda. El único que ha permanecido fiel, aunque nosotros le hemos dado la espalda, es nuestro Señor.
0: Así es, amén.
1: Aunque nosotros hemos sido injustos, Él nos sigue esperando con los brazos abiertos. Así que me gustaría que ahí en tu lugar pudieras cerrar tus ojos, y me gustaría hacer una oración por todas esas personas que nos están escuchando, que se sienten cansadas, que se sienten atribuladas, que se sienten enfermas, que se sienten o que ya están a punto de tirar la toalla, que se sienten que ya no pueden más, que se sienten que su vida no ha sido una vida de felicidad, sino una vida de sufrimiento. Me gustaría hacer una oración en el nombre de Jesús. Ahí donde tú estás, cierra tus ojos y quiero orar por ti, Padre, en el nombre poderoso de Jesús. Hoy presentamos delante de ti a cada persona que nos está escuchando, Señor. Aquel que ha perdido toda esperanza, aquel que ha perdido, Señor, y aquel que ha perdido inclusive ya la salvación, Dios. Aquel que está cansado, aquel que se siente que su vida, Señor, perdió su dirección, perdió su rumbo, Señor. Aquel que está atravesando un proceso que no entiende, Señor, que no sabe por qué le está pasando eso. Que aquel, Señor, que está a punto de tirar la toalla, está a punto de colgar los tenis, Señor. Aquellas personas que ya no lo quieren volver a intentar. Aquellas personas que se están dando por vencidos, Señor. Señor, te pido, Señor, que tú les recuerdes que son hechura tuya, Señor, que son propiedad de ti, que tú tienes grandes planes, que tú tienes grandes proyectos. Recuérdales, Dios mío, que todavía tienes un propósito con ellos, Señor, que todavía hay un largo camino, Señor, hay camino que recorrer, Señor. Sopla nuevamente sobre aquel que se estaba apagando, Señor. Vuelve vuelve a encender esa llama, vuelve a encender nuevamente ese fuego, Señor, que se apagó, Señor. Dale, levanta aquel que ha caído, fortalece, Señor, al que está débil, sana, Señor, al que está herido, devuelve la visión, Señor, al que dejó de soñar, y que cada persona que escucha, Señor, pueda levantarse y caminar hacia aquello que tú preparaste, Señor. Declaramos que ese fracaso, Señor, no tendrá la última palabra. La enfermedad no tiene la última palabra, Señor. El miedo no tiene la última palabra, Señor. El pasado no tiene la última palabra. La depresión no tiene la última palabra, Señor. La falta de perdón no tiene la última palabra. El odio no tiene la última palabra, Señor. La última palabra la tiene Jesucristo. La última palabra la tiene nuestro Señor Jesús, que Él murió en esa cruz del Calvario, aquel que puede hacer de lo imposible posible. En el poderoso nombre de Jesús. Amén. Amén. Y amén.
0: Amén. Sigamos confiando en lo que Dios hará. No nos rindamos, no tiremos la toalla, no nos demos por vencidos, porque Dios tiene un propósito grande para nosotros. El día de mañana vas a ver todo lo que Dios había preparado para ti. Ese día vas a decir, gracias, Señor. Y vas a decir, valió la pena este proceso. Yo lo he podido decir en mi vida, en todas las dificultades que he atravesado, he podido decir, valió la pena todo el sufrimiento, todo el dolor, todo lo que atravesé, valió la pena. ¿Por qué? Porque hoy me encuentro donde Dios quería tenerme, y yo sé que aún queda mucho camino por recorrer. Entonces, sigamos adelante, que Dios tiene cosas grandes, maravillosas para ti. Tiene un plan enorme para tu vida. Fuiste creado por Él y para Él. Dice la palabra que todas las cosas fueron creadas por medio de Él y para Él. Entonces, así Él es. Te creó con el propósito de que le busques y de que le sirvas. Amén.
1: Así que muchas gracias por acompañarnos en este hermoso martes aquí en tu programa Tiempo de Oración, aquí desde La Voz 1190, donde creemos que la fe viene por el oír. Y creemos que en este día y en esta semana el Señor abrirá una puerta que nadie puede cerrar, donde volverás nuevamente a conectarte con Él y donde el Señor te mostrará eso oculto, y donde Él te enseñará cosas poderosas, cosas grandes que Él tiene preparado para ti. Así que muchas gracias, Dios te bendiga, y recuerda ser feliz. Bendiciones.
0: Bendiciones.
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3: ¿Cuándo fue la última vez que se detuvo a contar sus bendiciones? Y vayamos más allá de las cosas que solemos considerar, que si tiene un buen auto, vive en una buena zona, viste ropa buena o tiene un buen empleo. Podemos pensar en muchas cosas así por las cuales dar gracias, pero vayamos más allá. Deseo que pensemos en lo que dice la palabra de Dios respecto a la fuente de nuestras bendiciones. O sea, si trabaja duro y tiene un sueldo, siente que se merece eso y otras cosas en la vida. Pero pensemos en las bendiciones.

versículos de este capítulo y quisiera que pensáramos con claridad sobre ciertas cosas que quizás no hemos considerado desde hace un buen tiempo. Efesios capítulo 1. Pablo, apóstol de Jesucristo, por la voluntad de Dios, a los santos y fieles en Cristo Jesús que están en Éfeso. Gracia y paz a vosotros de Dios nuestro Padre y del Señor Jesucristo. Ahora escuche esto. Bendito sea el Dios y Padre de nuestro Señor Jesucristo, que nos bendijo con toda bendición espiritual en los lugares celestiales en Cristo, según nos escogió en Él, o sea, en Cristo, antes de la fundación del mundo, para que fuésemos santos y sin mancha delante de Él, en amor habiéndonos predestinado para ser adoptados hijos suyos por medio de Jesucristo, según el puro afecto de su voluntad, pasión con la cual nos hizo aceptos en el amado, en quien, en Cristo, tenemos redención por su sangre, el perdón de pecados, según las riquezas de su gracia, que hizo sobreabundar para con nosotros en toda sabiduría e inteligencia. ¡Cuán maravillosa promesa de Dios! Porque alguna de esas palabras, la mayoría de la gente quizás ni siquiera ha pensado en ellas. Ahora preste atención. Dios nos escogió en Cristo Jesús antes de la fundación del mundo. Dios fue quien eligió. Nos escogió en Cristo Jesús antes de la fundación del mundo. ¿Para qué? ¿Cuál es su propósito al escogernos? ¿Que la pasemos bien? ¿Que seamos exitosos? ¿Que tengamos fama? No. Nos escogió para que fuésemos santos y sin mancha. Santos y sin mancha delante de Dios, en amor habiéndonos predestinado para ser adoptados hijos suyos. Piensen en eso. Un montón de sermones en un solo versículo. Fue necesario que alguien escuchara a Dios Todopoderoso para siquiera poder tener esos pensamientos. Esto no es la mente ni la razón humana. Es el lenguaje de la Deidad, es el lenguaje de Dios, es el conocimiento destinados, escogidos en Él, conforme a su voluntad predestinada, para alabanza de la gloria de su gracia, con la cual nos hizo aceptos en el amado, en quien tenemos redención, o sea, salvación, el perdón de pecados, según las riquezas de su gracia. ¿Sabe lo bendecido que es usted? Como hijo de Dios, vea lo rico que es. Es rico con cosas que el dinero no puede comprar y algo que nadie puede quitarle. Mucha atención. Habiéndonos predestinado para ser adoptados, nos escogió en Él, mire, nos escogió en Él antes de Génesis 1:1. Y cuando pienso en esto, lo iré a Efesios 1. Leer los primeros 8 versículos más o menos, y estaría encantado de no tener más nada. Eso resuelve la vida antes, durante y después del tiempo. Solo Dios Todopoderoso, el Dios soberano del universo, puede hacer esa clase de promesa. Propósito en la vida, quienes no tienen un sentido de nada emocionante en la vida, quisiera decirle, lea el primer capítulo y crea lo que Dios dice de usted. Todo hijo de Dios puede apropiarse de esos versículos. Dice a los santos y fieles en Éfeso. Si estuviera escribiendo hoy, tal vez diría a los santos que están en Atlanta. Es lo mismo. Y a veces al leer la palabra de Dios, queremos ponerla por allá en el pasado, que Pablo debe haberle querido decir algo a alguien. No, es para nosotros. Es una de las bendiciones de Dios Todopoderoso que Dios nos haya escogido aún antes de que naciéramos. Él nos escogió. Así que esa es una bendición en la cual podemos pensar. Luego, pienso en el B. En Él, refiriéndose a Cristo, también nosotros, habiendo oído la palabra de verdad, el Evangelio de vuestra salvación, y habiendo

creído en Él, fuiste sellados con el Espíritu Santo de la promesa. Mucha atención, lo que acabamos de leer primero que todo dice que podemos contar con eso. Con el hecho de que Dios nos selló como sus hijos, lo que Dios prometió se cumplirá. Nadie puede romper el sello de Dios Santo, Dios Todopoderoso, Dios Soberano del Universo. Y estas son las bendiciones que a menudo pasamos por alto. Y creemos que las bendiciones son esto, aquello, algo que se compra, lo que sea. Estas son bendiciones, mucha atención, que ya fueron compradas. Ya fueron compradas. Compradas, envueltas en la gracia de Dios para cada uno que está dispuesto a creerle. Así de bendecidos somos. Luego, en el capítulo 12 de Primera de Corintios, habla del hecho de que Dios nos ha dado dones. O sea, tenemos una variedad de dones. Mucha atención. Fue Dios quien hizo esta promesa. Le ha dado a usted para que logre lo que sea que él tiene en mente para su vida. Hay 7 dones principales y muchos otros. Así que Dios nos ha equipado para vivir nuestra vida conforme a ese don. Y una persona con el don de servicio, eso es lo que la motiva, quiere servir. Ahora la mayoría no quiere el don de servicio porque piensan, pues tengo que servir a alguien. No, usted sirve a Dios. Todos en lo que sea que hagamos estamos sirviendo a Dios. Entonces si servimos a Dios es importante. Quizás algunas personas no lo consideran así, pero lo es para usted. Sucede lo siguiente, usted hará lo mejor con lo que Dios le haya dotado a hacer, porque Él tenía eso en mente para usted. Cuando alguien dice, no me siento importante, sí lo es. Dios le escogió antes de la fundación del mundo. Eso dice que es muy importante. Que Cristo haya muerto en la cruz por sus pecados, usted es importante. Es morada del Espíritu Santo, es muy importante. Así que hay promesas tras promesas tras promesas. Luego, por ejemplo, en Juan 14:21 dice, el que me ama será amado por mi Padre, y yo le amaré y me manifestaré a él. Piense en esto. Dice que Dios nos ama. Y he conocido a muchas personas que no se sienten amadas. No se sienten amadas. ¿Pueden decir por qué creen que Dios no les ama? ¿Porque nunca les ha pasado esto, aquello, o porque no tienen esto? ¿Nunca han ido a tal sitio? En el caso que sea, Dios nos ama a todos sin excepción. Y me encanta el capítulo 31 de Jeremías. Veámoslo por un momento, está en el Antiguo Testamento, pero capítulo 31, escuche. Con amor eterno te he amado, por tanto te prolongué mi misericordia. ¿Quién más puede decir te he amado con amor eterno? La mayoría de la gente nunca ha sentido amor genuino, verdadero y real de nadie. Hijos e hijas de sus padres o quien quiera que sea. Con amor eterno te ha amado. ¿Sabe cuánto dura lo eterno? ¿Cuánto dura lo eterno? Quiere decir que nunca cesa, nunca se ha interrumpido. Dios nos ama a las 24 horas del día. Quizás alguien diga, pues, ¿por qué permiten ciertas cosas? No puedo contestar eso, salvo que sea esto. Nada nos sucede a los hijos de Dios sin su conocimiento y su presencia y su poder. Porque permite que pasen ciertas cosas. Todos hemos sufrido algo que no escogimos, que no nos gustó. Hubiéramos querido que Dios lo hubiera hecho de otro modo, pero Dios lo permitió así. Y Dios tomará cada circunstancia de la vida y la cambiará para bien, si confiamos en Él. Si reconocemos que Dios nos ama, se interesa por nosotros, ha escrito nuestro nombre en el libro de la vida, y dice, no se turbe vuestro corazón ni tenga miedo. Momento a momento, tenemos la presencia de Dios Todopoderoso. No temas. Dice, por ejemplo, en Juan 14, dice, la paz os dejo, mi paz os doy. No promete paz en este mundo. Vivimos en un mundo lleno de guerra. Pero dice, mi paz os doy. No la avienta como una cobija. Le da a usted paz, a él, a ellos, a mí, nos da paz. Porque así es Él. Dios quiere que tengamos paz. La palabra paz en el griego es una palabrita que se pronuncia eirene.

0: y significa unir. Dios quiere que estemos unidos con Él para tener su paz, su gozo, su amor, su satisfacción, aún en tiempos difíciles. Somos bendecidos en maneras en las que nunca pensamos. Luego dice, por ejemplo, en Filipenses 4:19, dice: mi Dios pues suplirá todo lo que os falta conforme a sus riquezas en gloria en Cristo Jesús. Miren, no dice esto. No dice que Dios suplirá todo lo que querramos. Al confiar en Cristo como Salvador, mire, estamos bajo la sombra de un Dios soberano, quien no solo suplirá todo lo que nos falte, sino que lo hará a tiempo, cuando sepa que lo necesitamos y cuando es el mejor momento. Dios nos cuidará, pase lo que pase. No significa que no sufriremos, que no tendremos momentos difíciles, porque ¿qué nos lleva a Dios? A menudo el dolor y el sufrimiento. También nos lleva a Dios su gran amor por nosotros.
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0: Al pensar en lo que tiene por lo cual estar agradecido, se trata de bendiciones eternas, bendiciones que Dios Todopoderoso ha firmado y sellado con su nombre. Se trata de bendiciones que nadie puede quitarle. Aceptó a Cristo como su Salvador. ¿Quién puede quitarle su seguridad eterna? ¡Nadie! ¿Por qué estamos agradecidos? ¿Qué damos por sentado? Me temo que la mayoría de las veces estamos agradecidos por lo material. Casa, auto, ropa, empleo, etc. Las posesiones y comodidades más valiosas de la vida son todas espirituales. La presencia de Dios, el poder de Dios, un conocimiento de Dios. Piense en esto, considere lo que sabe acerca del Señor. Es bendecido a vida eterna, que nunca cesa, con la presencia eterna de Dios Todopoderoso, quien contesta nuestras oraciones, quien dice: nunca te dejaré ni te desampararé, supliré tus necesidades. El problema es que no conocemos al Dios que decimos servir. Podemos venir a la iglesia y cantar de la gracia de Dios, de su bondad. Y mire, podemos cantar y viene a nuestra mente, sale de nuestros labios, pero se trata de experimentarlo, disfrutar las grandes bendiciones de Dios y hablar con Dios. Cuando pienso en la oración, el privilegio maravilloso, fíjese, mire a su alrededor. ¿Quién creó todo esto? El Dios soberano del universo creó todo lo que existe. Tenemos el privilegio de hablar con Él. Ahora quizás usted tenga a alguien en su vida con quien le encanta hablar o escucharle. ¡Qué de Dios! ¡Qué de Dios! Quizás digan: no lo conozco muy bien. La razón por la cual no lo conoce bien es porque no lee su libro. Cuando lee su libro nos emocionamos. Cuando leemos su libro nos entusiasma lo que él puede hacer. Al leer su libro de pronto tenemos una opinión distinta de quién es Dios. No es alguien distante en el futuro lejano o un futuro invisible, sino que Dios es personal, cercano, cálido. Mire,

0: quien envió a su Hijo Jesucristo para que pudiéramos reconocer, sí, Él puede sentir lo que siento, sí, entiende cuando sufro, sí, entiende cuando no entiendo. El mundo en el cual vivimos no conoce al Dios a quien servimos. Y luego en 1 Corintios 15, versículo 51, escuche lo que dice. He aquí, os digo un misterio. No todos dormiremos, pero todos seremos transformados en un momento, en un abrir y cerrar de ojos a la final trompeta, porque se tocará la trompeta y los muertos serán resucitados incorruptibles y nosotros seremos transformados, que significa que nuestros seres queridos, cuyos cuerpos vimos en un ataúd sepultado, cubierto de tierra, ese no es el fin. Hay una resurrección para cada hijo de Dios, un nuevo cuerpo que existe para siempre con Dios Todopoderoso. Gracias a Dios que no hay fin a nuestra vida. Esa es la promesa de Dios Todopoderoso, por eso no tememos morir. ¿Cuánto fue la... porque al llamarlo a su presencia, lo verás cara a cara? ¿Cuándo fue la última vez que le dijo, Señor, no sé cuándo, no me alegra mucho que vaya, pero estoy feliz porque cuando vaya te veré cara a cara? Estaré feliz de conocerte, Señor. Cuando pienso en todo lo que has hecho por mí, en todo lo que me has ayudado, en todos los errores y pecados que he cometido, y aún así me conocerás. La sangre de Cristo nos ha limpiado y nos ha purificado ante sus ojos. Dios es nuestro Dios, no una idea ficticia de la cual escribe la gente. El Dios soberano del universo, Él es Dios. Y pienso en lo que dice el Señor en Juan 14. Voy pues a preparar lugar para vosotros, y si me fuere os prepararé lugar, vendré otra vez y os tomaré a mí mismo, para que donde yo estoy vosotros también estéis. Mire, voy a preparar un lugar para vosotros. Si alguien dice, ¿cómo será el cielo? No lo sé. Le diré lo que sí sé. Será como el Dios a quien servimos. Así será el cielo. Pues sí quiero ver a Jesucristo. Y cuando pienso... y cuando pienso en todo lo que tenemos para estar agradecidos... y cuando dice, voy a preparar lugar para vosotros, y si me fuere os prepararé el lugar, vendré otra vez y os tomaré a mí mismo para que donde yo estoy, vosotros también estéis. Ahora, hay algo más por lo cual estoy agradecido. Muchas personas en el mundo nunca han visto una. Muchos, si la vieran, no sabrían lo que es. De todo lo que existe en la tierra, esto es lo número uno. Aquí está cómo comenzó y cómo terminará. Y aquí está lo que sucederá de principio a fin. La palabra viva de Dios. Todo padre debería señalarle a sus hijos. Y uno de los primeros regalos que debe darle a su hijo es una copia de la Biblia. Hay gente que vive y muere. Una copia de la palabra de Dios. Sécase la hierba, marchítase la flor, mas la palabra del Dios nuestro permanece para siempre. Amén. Oremos, Padre, te bendecimos, alabamos tu santo nombre, te damos gracias por darnos tu palabra y por inspirarnos, por tocar los corazones de quienes escribieron lo que les dijiste. Gracias por todos los siglos que han pasado que has preservado tu palabra, tus preciosas promesas. Gracias porque tenemos la promesa de vida eterna. Gracias porque tenemos la promesa de tu presencia dentro de nosotros, guiándonos, sellándonos, guardándonos. Así que te pedimos, Padre, que aceptes nuestra gratitud. Nos humillamos ante ti y reconocemos que te lo debemos todo. Todo, Señor. Y hoy nos entregamos a ti de nuevo y alabamos tu santo nombre. Oramos en el nombre de Jesús. Amén.
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1: Hola, ¿qué tal, apreciados amigos y hermanos que están en sintonía de la voz porque la fe viene por el oír? Quiero primeramente saludar a cada uno de ustedes y decirles que seguimos avanzando gracias a la oración, a la unidad y al esfuerzo que todos hemos hecho en conjunto para que la radio continúe su labor de transmisiones las 24 horas del día. Es muy importante que usted y yo nos pongamos de acuerdo porque somos un cuerpo en Cristo. Y unidos somos fuertes, por eso es importante entender que esta herramienta tan maravillosa como lo es la radio debe de estar en manos de hombres y mujeres de fe para compartir el mensaje de salvación. Agradezco a cada uno de ustedes el esfuerzo que está haciendo para apoyarnos y salir adelante en los pagos que se tienen que hacer. 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

0: Qué tal, apreciados amigos y hermanos que están en sintonía de La Voz, porque la fe viene por el oír? Enviamos un cordial saludo a todos nuestros apreciados hermanos y amigos que en este momento nos están sintonizando, y qué alegría poder compartir con ustedes y decirles que estamos avanzando juntos y que esta radio es suya, y que una y otra vez se ha demostrado que cuando el pueblo de Dios se une, cuando el pueblo de Dios está en acuerdo, podemos lograr grandes cosas. Quiero felicitar a cada uno de nuestros apreciados hermanos y amigos que durante estos días pasados, pues literalmente hicimos de tripas corazón. ¿Qué significa esto? Pues que sacamos fuerza de debilidad, nos esforzamos para que la radio no se vaya, para que la radio se quede transmitiendo. Créame que yo estaba tan angustiado, tan afligido, que decía: Señor, no puede ser posible que nosotros perdamos este medio tan importante solo por falta de apoyo, sabiendo que somos muchos, sabiendo que tú tienes tu pueblo y que en todo lugar hay hombres y mujeres de fe que pueden participar. Y si bien es cierto que no alcanzamos la meta, pero mire el milagro de Dios, y es que a través de negociaciones viene gracia y viene favor, viene la bendición de Dios. Ya tenía el no, ya lo tenía bien marcado y en letras mayúsculas, no, pero dije: Señor, tú inclinas el corazón. Señor, tú pones en gracia y favor. Dios, aunque yo sé que ellos no son creyentes, pero yo sé que tu espíritu se mueve, y fueron movidos a misericordia, literalmente. Entonces eso nos permite que hoy estemos aquí, pero eso no significa que nos hayan perdonado la deuda, ni que hayan dicho: ya no me pagues. No, no, no, al contrario, ganamos tiempo. Eso es lo que ganamos, tiempo para poder organizarnos y para poder reunir los recursos necesarios. Así es que yo espero que este mes de octubre sea un mes excelente. Estoy orando para que el Señor te bendiga, para que el Señor prospere la obra de tus manos, que el Señor te dé salud, que el Señor te dé fortaleza, que Dios cuide a tus hijos, que tu negocio vaya bien, que tu ministerio crezca. Y también quiero hacer un llamado a todos nuestros apreciados oyentes para que nos unamos más todavía. Un llamado a todos nuestros apreciados amigos y hermanos que en este momento nos están escuchando. Por favor, hagámoslo mejor. 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
0: 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Y también quiero decirles a todos nuestros apreciados oyentes que la razón por la cual nosotros estamos transmitiendo son ustedes. Estamos preocupados por su salud espiritual. Estamos preocupados de que usted sea bendecido, porque si usted es bendecido, entonces muchos serán bendecidos.

0: importante que en este momento usted y yo nos pongamos de acuerdo para que no falte esta bendición de la radio. Así es que muchas gracias a todos los que están orando, gracias a los que nos están apoyando, y usted que está en la sintonía, quiero hacerle el siguiente desafío: envuélvase en algo que es más grande que usted. Si usted tiene un sueño de servirle al Señor, sueñe en grande, apunte alto, corra riesgos. Vamos a entender que el Señor nos da la oportunidad de servirle, que ninguno está excluido y que tú nunca sabes lo que Dios puede hacer contigo. Yo recuerdo que un día me habla un muchacho y me dijo: hey, ¿habrá quebrada para mí ahí con ustedes? Acá, y dije, ¿y de dónde salió, verdad, esta persona? Le digo, pues bueno, sí, puedes involucrarte, siempre estamos buscando voluntarios. Me dijo, pues páseme, dice, la dirección, porque ahí le voy a caer. Ajá. Y que va llegando el jovenazo. Mira, traía unos pantaloncillos cortos, un short, bien flojo, y una camisetota, ¿verdad?, que le quedaba como dos tallas o tres grandes. Y luego tenía cabeza de borrador, pelado completamente, ¿verdad? Hasta parecía que se había dado chain con un trapito, como cuando voleas unos zapatos. Y llegó y me dijo, pues aquí estoy, dice, porque yo quiero servir, yo quiero armarla aquí en este lugar. Y yo dije, se me hace que este nomás viene a ver qué saca. Y le dije, bueno, tráeme una carta de tu pastor, porque yo creo que tú te congregas. Sí, dijo, sí. Pues me trajo carta del pastor. Y dijo, aquí está. Y le digo, no, pues, ¿sabes qué? A ver, tráeme una carta de tres personas que te reconozcan y que te recomienden como cristiano. Pues no sé cómo le hizo, pero fue y me consiguió tres cartas de personas que decían, yo lo conozco, que sí es cristiano.
1: Ahorita la hacen con la IA, doctor.
0: No, pero en ese tiempo no había IA.
1: Ya sé.
0: Era más difícil hacer algo así, pero él trajo las cartas. Y entonces, pues yo no le hacía confianza porque lo miraba así como que salió del barrio, pero el barrio no había salido de él. Y ahí estaba, le digo, siéntate ahí. Y lo tuve 3 meses sentado. Y él solamente miraba cómo yo operaba la consola, cómo abría el micrófono. Y yo pensé, dije, al rato se desespera y se va. No va a aguantar. Y uno de esos días que me sale una emergencia a los 3 meses, una verdadera emergencia, y no podía dejar la cabina sola. Así es de que le dije, mira, te llegó el momento, tengo que salir en emergencia y te vas a quedar aquí. ¿Sabrás cómo operar esto si no lo pongo todo en automático? No, me dijo, pues cómo no voy a saber, dice, pues si ya tengo aquí con usted, dice, 3 meses ahí sentado viendo, dice, cómo le mueve. Dijo, ya sé cómo se mueve el pandero, déjeme. Y bueno, dije, pues está bien. Y pues me voy a la emergencia. Era una persona, Junior, que estaba agonizando y tenía que ir porque me dijeron, quiere aceptar a Cristo porque lo oye en la radio y ya le dieron sus últimos momentos de vida. Véngase. Estaba en un nursing home, como en un asilo de ancianos. Y ahí voy, ¿verdad?, para alcanzarlo, para que hiciera la oración y que aceptara a Cristo. Y otra, se quería bautizar antes de morirse. Pues ahí voy, ¿verdad?, desesperado, manejando. Y que lo voy oyendo, ¿verdad?, en el camino. Y entonces, en pie, porque era en la mañana, empieza a decirle a la gente, ya les dijo, límpiense los mocos, quítense las lagañas, dice, porque ahorita hay que alivianarse, y aquí va, dice, la buena vibra, dice, con el grupo, y empezó a presentar canciones. Y yo escuchándolo dije, Dios mío, perdóname, pero es el anciano que te quiere aceptar y se quiere bautizar, o dejar a este cholo cabeza de borrador ahí en la estación. Bueno, sorprendente, empezaron las llamadas, y que un saludo, y que un tema musical, y que, hermano, ¿cómo se

0: llama. Y ya cuando vine de regreso tenía, ¿verdad?, un ambiente ahí de fiesta, tenía una llamadera de gente. Bueno, quiero decirles que finalmente hoy él es un pastor, se llama Guillermo Salazar. Y por muchos años me ayudó en la radio, un excelente locutor. Dios lo ha bendecido como pastor, pero era un cholo cabeza de borrador. Y yo todavía, ¿verdad?, cuando lo miro, porque no, ahora es el pastor Guillermo Salazar, el jefe de policía de la ciudad de Palm Desert, se congrega con él, el jefe de policía, se congregan con él personas que son importantes. Y entonces cuando yo voy para allá se me queda viendo, ¿verdad?, la gente de la iglesia, porque yo lo abrazo, le digo, véngase mi cabeza de borrador, y dicen, ¿por qué le dice eso al pastor? Pues porque yo lo conocí, ¿verdad?, cuando llegó, y yo digo, si Dios pudo usar a Guillermo, puede usar a cualquiera, puede usar a cualquiera, pero usted tiene que entender que esto es más grande que nosotros, porque se trata de Dios, se trata de la fe, se trata de ganar almas, se trata de extender el reino de Dios, de llevar la palabra a las personas que tienen necesidad. Y yo quiero animar a cada uno de ustedes a que si usted se quiere involucrar, haga un compromiso con el Señor, sueñe en grande, apunte alto, y usted no diga no puedo, usted no diga no estoy calificado, usted no diga yo estoy capacitado. Ninguno de los que Dios llamó estaba calificado para nada. Por eso cuando miraban a Pedro, cuando miraban a sus hermanos, decían, estos vulgares van a hacer algo. O sea, la gente los identificaba como gente corriente, como raza, como nacos, los identificaban y decían, hombre, ¿a poco estos vulgares van a poder hacer algo? Pero cuando Dios empezó a usarlos, a hacer milagros, cuando Dios empezó a usar a Pedro, que en su primer mensaje se convirtieron 3,000 para Cristo, entonces la gente dijo, no, ya no son vulgares, se parecen a su maestro, hablan como su maestro, tienen las manifestaciones y el poder del maestro de Galilea, con el cual anduvieron 3 años. Ahora les reconocemos que han estado con él, les reconocemos que han estado con él. Y así también el Señor te puede levantar y te puede usar y puede bendecir tu vida. Yo creo que tenemos que estar en un acuerdo, y ese acuerdo es que cuando usted dispone su corazón, cuando usted le sirve al Señor, Dios mira la intención de tu corazón, porque hay mucha gente que está muy preparada, pero no están sirviendo. Hay una universidad en La Puente, California, y así se llama la Universidad de La Puente. Es una universidad muy prestigiosa, donde ofrecen doctorados y donde ofrecen maestrías y bachilleratos. La directora de la universidad en ese tiempo era una hermana argentina, se llamaba Emma Sone. Entonces la hermana Sone era la directora de la universidad y ella me quería mucho. Me decía, ven, dice, y predícame el domingo en la iglesia. Y la iglesia de la hermana Emma Sone no era tan grande. Tendría algunas 150 personas posiblemente, pero los que tenía eran catedráticos de la universidad. Los que tenía era gente que le gusta oír sabiduría, personas que les gusta una palabra y saber qué dice el original hebreo, qué dice en el arameo, qué dice en el griego, qué dice el diccionario, qué dice el comentario bíblico, qué es lo que dice tal o cual teólogo para ser citado respecto al mensaje. Y la hermana Emma Sone pues salía invitándome a mí, y yo compartía con ellos y les decía, hermanos, y llegué a un lugar donde había una ranchería y solamente vivía una persona, pero se entregó a Cristo, se entregó a Cristo, la única persona que vivía ahí se entregó a Cristo. Y decía, y luego me fui para otro lugar y estaba predicando en la calle y la gente nos miraba, pero cuando dije, si alguno quiere aceptar a Cristo, levante la mano, pues más de 20 levantaron la mano, con decirles que aunque yo había predicado, Yo estaba asustado porque habían levantado la mano, porque se miraban indiferentes, se miraban así como que, ay, viene otro gritón a molestarnos. Pero cuando dije, el que quiera aceptar a Cristo, levante la mano, fueron más de 20. Y entonces comparto con ellos y me bajo, ya que terminé la predicación, y tenía una fila, mira, Junior, tenía una fila como de 8 a 10 personas. Bien educados, bien ordenaditos, hicieron fila. Y entonces me dice, hermano, queremos hablar con usted. Y el primero me entrega una hojita y me dijo, este es el bosquejo de su predicación. A usted le falta homilética, le falta más expresión corporal, creo que necesita pulir su lenguaje. Entonces a su sermón yo le califico con un 6. Y me dejó la hojita. Y luego viene, ¿verdad?, otra persona, era una mujer, y me dijo, hermano, definitivamente yo creo que usted debiera cuidar más su manera de vestir y ver que cuando viene a un púlpito como este, pues lo más indicado es que se compre un traje nuevo y lo estrene aquí con nosotros. Okay. Entonces, sí, muchas gracias. O sea, para poder predicar necesito cortarme las uñas, necesito cortarme el pelo, necesito bolear los zapatos, necesito traer un trajecito nuevo. Pues ya, muchas gracias. Se agradece, ¿verdad? Solo le iba a preguntar, pero no me animé. ¿Y usted me los va a comprar? No me animé. Entonces, pues cositas, ¿verdad? Como estas, pues que ellos están ahí haciendo la fila y luego viene otro y me dice, mire, pues aquí está su calificación. Ese fue el más agresivo. Dijo, a usted le hace falta hermenéutica y le hace falta más apologética. Y aquí está, ¿verdad?, su calificación. Me dijo, y si usted quiere seguir predicando, debería ir pensando en educarse más. Le digo, ¿usted está estudiando? Sí, me dijo, ya tengo 3 maestrías y en este momento soy candidato al doctorado. Le dije, bueno, pues si yo debo de pensar en educarme, usted con tanta educación que está haciendo aquí, usted tendría que andar por todos lados, en vez de andar yendo yo, usted es el que debería andar por allá.
1: Mira, pero pues ni que fuera examen, ¿no?
0: No, pero pues así eran ellos. Ajá. Entonces la hermana Emma Sony se reía y me decía, vente, mijo, dice, vamos a comer. Y entonces me decía, a ver, enséñame, dice, lo que te dieron, y ya se lo enseñé. Y me dice la directora de la Facultad Teológica y pastora de la iglesia, me dice, mijo, dice, yo te traigo para provocarlos a celos, yo te traigo para darles picones a ellos, porque lo que tú haces no lo hace ninguno de los más educados que yo tengo aquí. Lo que tú haces no lo hace ninguno de los que tengo yo con más dinero. Dice, en cambio tú simplemente le creíste a Dios, te aventaste, dice, y yo creo en tu ministerio. Y siempre, ¿verdad?, que me decía, en cuanto llegues, háblame, porque tú tienes que venir a estar aquí conmigo. Y siempre yo le hablaba a la hermana Emma Sone. Con el tiempo, muchos de los que estaban ahí en esa escuela, pues tuvieron el mismo sentir de la pastora. Por ejemplo, uno de ellos, pues ya era catedrático en una universidad que se llama Bayola, y entonces me invitaba a darle conferencia a sus estudiantes, y hablar experiencias de lo que son las misiones, experiencias de lo que es el evangelismo, de ir a una ranchería, de subirse a un autobús, de predicar en un parque, de ponerse frente a un micrófono de radio. Entonces, de ahí también, pues me invitaron a otra escuela que es el Seminario Fuller, y ahí en el Seminario Fuller estaba un maestro maestro que se llamaba John Wimber y otro que se llamaba Peter Wagner, que siempre ellos dijeron, mira, es que el trabajo en el campo y la vivencia de los milagros, dice, porque tú no tienes otra, no más que o Dios hace el milagro o ahí quedas. Y es la verdad, es una dependencia de Dios. Entonces yo le digo a cualquiera que nos está escuchando en este momento, si usted va a servir al Señor, aviéntese, créale a Dios
1: con fe,
0: crea que Dios va a usar su vida, crea que Dios le va a abrir puertas, crea que Dios lo va a sustentar, crea usted que Dios le va a poner en gracia y en favor delante de las personas y que cosas grandes hará. Por ejemplo, estamos en este momento en la comarca lagunera, dice la gente, pues ¿cómo le hacen ustedes para tener radio? ¿Cómo le hacen para sostener eso? Estamos en la ciudad de Monterrey y dicen, ¿y cómo le hacen ustedes para sostener ese monstruo de radio en esa gran metrópoli? Están en Tijuana, están en Los Ángeles, están en San Diego, están en Ensenada, están en San Quintín, están por todas partes, están en la televisión. ¿Cómo le hacen? Bueno, le voy a decir, el secreto es créale a Dios y aviéntese, tenga fe. Una persona me dice, oiga, ¿y para usted qué es la fe? ¿Cómo me puede definir la fe? Le digo, para mí la fe es que estés en el borde de un precipicio y que tú miras hacia abajo y tú no alcanzas a ver el fondo, no alcanzas a mirar el suelo, solo miras que estás en una altura enorme. Le digo, para mí la fe es que te avientes al precipicio y creer que Dios te va a cachar antes de que te estrelles. Eso es confiar en el Señor, confiar en el Señor. Por eso la fe, empezar una aventura de fe, vivir una vida de fe, es como una montaña rusa. ¿Te has subido, Junior, a una montaña rusa?
1: Sí.
0: Son emociones. Y de repente vas cuesta arriba, de repente vas abajo, de repente agarras velocidad y Dios te abre una puerta de oportunidad para una radio, la agarras, Dios te abre una puerta de oportunidad para una televisión, la agarras, y luego que la agarraste, ay Señor, ¿y ahora cómo pagamos? Y entras, ¿verdad?, a la intercesión. Dios, haces un milagro o nos corren de aquí. Pero el Señor dice que todo aquel que en Él cree no será avergonzado. Entonces, bueno, Señor, tu palabra dice que no será avergonzado. Yo te creo que no voy a ser avergonzado y que esto va a permanecer abierto. Y por eso usted nos oye. Por eso seguimos, a pesar de amenazas de que nos cierran, a pesar de que amenazas de que vamos a perder el medio. Pero no hemos perdido, al contrario, hemos abierto más. Pero todo esto es porque hay un pueblo de fe, porque esto no se puede hacer solo. A mí continuamente me critican y me dan muchos dichos. Esos dichos muchas veces como que llevan la intención de lastimar, como que llevan la intención de decirte bájale dos rayitas. Pero mira, muchos de estos dichos que me han aplicado dicen, hermano, el que mucho abarca, poco aprieta. Ya no se meta, ya no le mueva. Ya confórmense con tener un solo lugar y quédense allí. Pero no anden armando borlote, que van a abrir aquí, que van a abrir allá. Quédese donde está y ya no se mueva de ahí. Ya casi me dicen, de una vez compre su terreno en el panteón y planee, ¿verdad?, ya para que no se mueva de ahí. Pero entonces, ¿dónde estaría la fe? ¿Dónde estaría el milagro de Dios? ¿Dónde estaría la oportunidad para que los que aman a Dios se involucren? Porque si bien es cierto que uno es bendecido cuando hace este trabajo, pero si usted no participa, si usted no da, si usted no se involucra, entonces usted no es bendecido. Yo recuerdo que durante estos días vino una persona y trae 100 pesos y me dijo, mire, esta es mi ofrenda para el Señor. Traía los zapatos rotos, venía bien sudado, su camisita, verdad, empapada de sudor, zapatos rotos, pantalón pues bastante sucio, como que andaba en la jardinería, en la construcción, no lo sé. pero me dice, mire, yo traigo mi ofrenda para el Señor, son 100 pesos. Y es en esos momentos cuando tú dices, ¿sabes qué? Pues mejor yo te doy 200 para que comas algo. Sí, o sea, se miraba en una situación complicada y le digo, hermano, pero usted ya comió. Me dijo, no. Le digo, hermano, pues mejor coma con esos 100 pesos. Es más, le digo, lo invito a comer. Y que se me pone bravo, se me puso agresivo. Dijo, un momento, dijo, usted será muy doctor, pero usted a mí no me va a robar la bendición. Yo le voy a dar a Dios y para que sepa, no se lo estoy dando a usted. Se lo estoy dando a Dios y usted no me va a robar la bendición. Así es de que agarre los y ore por mí. Y yo dije, bueno, Señor, perdóname. Sí, porque él lo está dando con fe para el Señor. Y me lo dijo muy claramente, si usted no me lo acepta, usted me está robando la bendición que Dios me va a dar, porque la bendición viene de Dios, no viene de usted. A no decir, sí, hermano, perdóneme, por favor. Vamos a pensar que viniera una persona y que dijera, hermanos, ¿cuánto deben en este momento en la radio? No, pues que debemos 200 mil pesos. Y entonces, que dijera, yo solito los doy. Él es bendecido. ¿Y los demás? Se quedarían sin bendición. Porque ya uno solo la agarró. Ahora sí que hizo el monopolio de la bendición. La acaparó para él solo. No. Todos podemos y todos debemos de participar, así sean 20 pesos, 100 pesos, 300, 500, 1000, lo que tú quieras dar, pero todos tener la bendición de poder aportar un granito de arena. Por eso te digo, mira, si tú eres fiel en lo poco, en lo mucho te pone el Señor. Porque si el Señor dice, si en lo poco no eres fiel, si en lo poco eres infiel, ¿quién te va a confiar lo verdadero? ¿Quién te va a dar más si en lo poco eres agarrado, si en lo poco eres tacaño, si en lo poco eres mezquino, si en lo poco te dicen tuerca mojosa porque no aflojas? ¿Quién te va a confiar lo verdadero? ¿Quién te va a dar abundancia? ¿Por qué? Porque si en lo poco no eres fiel, el día que tengas mucho, igual vas a ser infiel. No es de que yo quiero tener para dar, no, es que yo doy de lo que tengo, de lo que Dios me ha dado, de lo que puedo hacer en este momento, y conforme a esa fidelidad, Dios te va bendiciendo, Dios te va multiplicando, Dios te va abriendo puertas de oportunidad. Y dice la palabra muy claramente, aunque tu principio haya sido pequeño, tu postrer estado será muy grande, será muy grande. Y hay mucha gente, por ejemplo, había un jovencito de nombre Guillermo, y él, su papá le dijo, hijo, ya cumpliste 15 años y no te podemos mantener, tenemos que darle de comer a tus hermanos más chicos, así es que con todo el dolor de nuestro corazón, vete a buscar la vida. Y Guillermo salió de su casa con 15 años y llega a la ciudad, se sienta en la banca de un parque y un anciano que está ahí le pregunta, y oye, tú pues ya tienes mucho aquí y no te veo que te muevas, ¿de dónde vienes? ¿Tienes aspecto de que vienes de afuera? Sí, dice, vengo, dice, de un pueblito muy pequeño. Mis padres me dijeron que busque la vida, que ya no me pueden mantener para darle de comer a mis hermanos más chicos, y pues vine a buscar trabajo. Y aquel anciano le dice, mira, te voy a decir un secreto. Ya que llegaste a la ciudad y que no tienes nada, cuando tú honras a Dios, Dios te va a honrar a ti. Mira, de todo lo que tú ganes, aparta el 10% para Dios. Y tú vas a mirar que si haces eso, Dios te va a prosperar. Dios va a hacer muchas cosas grandes contigo. Y aquel anciano le dice, mira, por allá hay una fábrica de hilos, una fábrica donde pues posiblemente te puedan dar trabajo y a lo mejor te dejan quedarte ahí. Y fue a la fábrica y le dijeron, efectivamente, pues ayúdanos y aquí te puedes quedar si no tienes dónde dormir. Y ahí llegó este jovencito y entonces pues empezó a barrer, empezó a llevarles los hilos, empezó ahí a trabajar con las personas que estaban en esa hiladora. Y él tenía una virtud, y su virtud era que en su casa ellos hacían con las plantas, con hierbas, hacían jabones. Y entonces él sabía cómo perfumar los jabones con pétalos de flores, él sabía cómo conservar el olor, porque antes eran jabones así en seco, no olían a nada. Y entonces viene muy bañadito, muy perfumadito, y dice, oye, ¿qué te echaste? No, no, pues me bañé. ¿Pero qué te pusiste? No, pues un jabón. ¿De cuál? No, pues yo lo hago.
1: En ese tiempo no había Gucci, Dolce.
0: No, no, no. Y le dijeron, oye, ¿y me podrás hacer uno? Pues sí. ¿Y en cuánto me lo das? No, pues no sé, yo te lo voy a hacer. O sea, yo no sé, yo no te lo vendo. No, sí, ¿cómo no? Te voy a dar 10 centavos por él. Y le dieron 10 centavos. Y se acordó de lo que el anciano le dijo. Dijo, un centavo es de Dios, los otros 9 son míos. Y entonces esa persona le dijo a otra y le dice, oye, dame 3 jabones más, porque me hicieron pedido. Pues se los hizo, y llegó el momento cuando en la semana, pues él estaba vendiendo un promedio de 30 a 50 piezas de jabón por semana. Y de todo lo que él ganaba, apartaba el 10 para Dios. Se dio cuenta que ganaba más dinero con los jabones que lo que le pagaban en la hiladora. Y entonces conoció a una muchacha, se casa con ella, y la muchacha comenzó a ayudarle. Y entonces él dijo, ¿sabes qué? Dios nos ha bendecido. Ahora hay que entregar el 10, porque él no sabía dónde entregarlo. Decía, ya lo tengo guardado, pero ¿a quién se lo doy? Entonces se fue al parque y se encontró al anciano que andaba otra vez en el parque y le dijo, oiga, señor, pues usted me dijo que el 10 es para Dios, pero no me dijo cómo dárselo. ¿Dónde lo encuentro? Y le dijo el anciano, dice, mira, mijo, donde se anuncia el evangelio, ahí es el terreno de Dios, ahí es la tierra de Dios, donde se predica el evangelio para que se salven las almas. Así es de que búscate una iglesia que gane almas y ahí dalo. Y fue y lo dio. Pero entonces él miró que empezó a crecer y dijo, no, el 10 es muy poco para Dios, voy a dar el 20 para Dios. Y luego creció y dijo, no, no puede ser, dice, voy a dar el 30 para Dios. Y llegó un momento cuando creció tanto que dijo, no, esto es tan grande que voy a dar el 90 para Dios y yo voy a vivir con el 10. Y así lo hizo hasta el día en que murió. Este jovencito Guillermo tiene un apellido que todos lo identifican, Colgate, William Colgate, Guillermo Colgate. Los que se han lavado los dientes con una pasta que lleve ese apellido, los que han usado un jabón que lleve ese apellido, pues sepa que era un muchacho pobre que entendió que honrar a Dios, poner a Dios en primer lugar, dar para la obra de Dios, lo iba a levantar, lo iba a bendecir, lo iba a hacer próspero, iba a abrirle puertas de oportunidad. Y así fue. Colgate mandó misioneros, hizo campañas evangelísticas, construyó iglesias, construyó seminarios bíblicos, de todo se hizo para la obra del Señor, por alguien que entendió que Dios honra a los que le honran. Entonces yo le digo a usted que está apoyando la radio, a lo mejor usted dice, es poquito, no es mucho, sea fiel, Dios le va a bendecir, Dios va a prosperar la obra de sus manos, Él le va a abrir puertas de oportunidad. Usted sea fiel con el Señor, sea fiel con el Señor, sea fiel con el Señor, y el que comienza con lo poco y es fiel, Dios lo pone en lo mucho. Quizá a lo mejor usted más adelante diga, hermano Alejandro, abra la radio en Guadalajara, que yo la pago, usted no se preocupe, usted ocúpese de hacer negociación y mandar la señal, que del pago yo me encargo. Y yo estoy esperando que eso suceda, que llegue un momento en que nuestros oyentes sean tan bendecidos, sean tan prosperados por Dios, sean tan exitosos en su negocio, que digan: hermano Alejandro, no se preocupe, dele con el concierto que yo le pago para el salón y para el artista y para el sonido, usted solamente haga el movimiento. Yo estoy creyendo que un día el Señor nos va a sorprender con milagros, con gente próspera, con gente de empresa que fue fiel en lo poco y que Dios los va a poner en lo mucho. Y por eso siempre estamos orando por usted, estamos orando que Dios te bendiga, que Dios prospere la obra de tus manos, que el Señor te abra la oportunidad de negocio. Si tú eres un real estate, un vendedor de casas y terrenos, es más, nuestros amigos de Alka for Life, que están vendiendo en este momento, ¿verdad?, los filtros del agua alcalina, los filtros para el agua purificada. Todas las personas que en este momento están ofreciendo negocio, que Dios los bendiga y que el Señor les haga crecer y que el Señor les dé mil veces más de lo que ahora tienen. Porque yo sé que en la medida que ellos bendigan, Dios los va a bendecir. Por eso los pastores que tienen programas con nosotros, yo oro: Señor, dales gente, dales membresía. Tráiles empresarios a sus iglesias, Señor, dale la visión de negocio. Dios, prospera la iglesia, porque ahorita en lo poquito se están esforzando para pagar un programa, se están esforzando, yo sé que batallan para pagar el programa, pero por eso estamos orando. Dios, prospera la obra de sus manos, bendícelos por favor, porque yo sé que Dios los va a bendecir. Entonces yo quiero pedir a cada uno de ustedes que están en la sintonía, vamos a hacer nuestro mejor esfuerzo, vamos a hacer nuestro mejor esfuerzo. Esta radio es de Dios, esta radio está al servicio de la ciudad, esta radio es para que usted se involucre, en esta radio se promueve la fe, se anuncia el evangelio, la buena noticia de salvación, y yo estoy seguro que si usted se involucra, Dios le va a bendecir. Dios le va a bendecir. Muchos de ustedes, estoy seguro, que quieren darle a Dios, que quieren dar para la obra de Dios, pero tienen la misma pregunta de Guillermo Colgate: ¿y dónde lo doy? ¿A quién se lo doy? ¿Cómo lo doy? Pues aquí en La Voz Radio es una buena tierra para que se siembre, es un buen lugar para que usted dé y para que usted dedique los recursos. A lo mejor usted dice: mire, yo ni me congrego, yo no voy a ningún lado, pero sí creo que le debo dar a Dios. ¿Por qué? Pues porque darle a Dios se regresa, sí, y multiplicado. Entonces usted dice: yo quiero dar para la obra, yo quiero honrar a Dios. Bueno, usted se comunica con nosotros, nosotros oramos por usted y sabemos que somos socios de fe en esta obra que el Señor ha levantado. Entonces, apreciados amigos y hermanos que están en sintonía, vamos a hacerlo para el Señor, vamos a hacerlo para el Señor. 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
1: Muy genial, doctor, muy genial. 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
0: Bueno, apreciados amigos y hermanos que están en sintonía de La Voz, vamos juntos avanzando, vamos juntos en el nombre del Señor, caminando por la fe, sirviendo al Señor y a los intereses de su reino, ganando almas para Cristo. Y por favor, hermanos, no se molesten, no se enojen con nosotros cuando le decimos que apoye, no sea malo, no le cambie la radio. No critique, no condene. Mire, si no cree en dar, no lo haga, por favor. Si no lo entiende, no lo haga, por favor. Pero sí le voy a pedir, no critique, porque eso sería malo para su salud espiritual. No caiga en esa trampa de criticar. Simplemente ore. Señor, bendícelos, ayúdalos para que puedan seguir, porque al final se trata de anunciar el Evangelio, no de anunciarnos a nosotros mismos. Y si dentro de sus posibilidades está apoyar, apoye. Pero por favor, no caiga en ese error, porque sería como los jugadores que meten el autogol. Recuerdo, ¿verdad?, el jugador colombiano que estaban en un partido, metió autogol y lo mataron.
1: Caray.
0: Sí, lo mataron porque hizo perder el equipo. Yo creo que había intereses muy fuertes de por medio y le quitaron la vida. En este caso, cuando nosotros mismos dañamos la obra de Dios y decimos que somos cristianos, eso sería como meter un autogol. Eso sería muy malo para nuestra salud espiritual. Por favor, vamos a unirnos. Si no puede aportar económicamente, no se preocupe, ore por nosotros. Por lo menos, regálenos un minutito de oración y bendiga el proyecto de la radio. Y todos los que pueden y quieren y lo entienden, bienvenidos, bienvenidos, bienvenidos, porque se necesita mucha gente para que este proyecto siga adelante. Bueno, Junior, pues nos despedimos.
1: Claro que sí, doctor. Agradecemos a la sintonía que estuvo aquí y pues nos despedimos.
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0: Ya estamos totalmente en vivo aquí en la Comarca Lagunera. Mi nombre es Liliana Jara y también me acompaña Israel González. Buenas tardes, Israel.
1: Hola, ¿qué tal? Muy buenas tardes. Qué gusto que puedan acompañarnos a través de La Voz Radio, porque la fe viene por el oír. Bien contentos, agradecidos con Dios.
0: Claro que sí, agradecidos con el Señor por darnos una nueva oportunidad de estar aquí atrás de estos micrófonos. Y en esta bonita tarde, déjame decirte qué es lo que está pasando. Te quiero platicar todo lo que está pasando. Quiero platicarte. Vamos entonces con más. Todos los que están en Ciudad Juárez conectados, les mandamos un fuerte abrazo también a ustedes. Los extrañamos muchísimo. Seguimos avanzando en la televisión, Voz y Visión, Canal 65.5. Contentos de que Dios haya dado otra oportunidad más para entrar hasta sus hogares.

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atención médica, tienes que alejarte de tu hogar y de las personas que siempre han estado contigo. Cuando diagnosticaron a mi mamá con Alzheimer, yo quería estar cerca de ella todo el tiempo, pero por mi trabajo, muchas veces tenía que ir y venir. Saber que mi familia, sus cuidadores y el equipo médico estaban con ella, me daba tranquilidad. Aunque yo no pudiera estar siempre, mi mamá nunca estaba sola. Y pienso en las familias que no tienen esa red cerca, que para recibir...

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Déjame decirte que no es casualidad. Dios tiene un propósito, Dios tiene algo que decirte. Solo hay que tener mucha paciencia y tener bien abiertos nuestros oídos, ¿verdad? ¿Cómo será eso? ¿Quién sabe?

día de hoy sobre el pueblo de Israel. Y pues me gustaría también compartirte un poquito de esto. Lo estuvimos comentando mi amado y yo ahorita en la comida, y yo decía, ¿cuánto tiempo más vamos a dar vueltas? Una palabra para la comarca lagunera, me atrevo a decirlo de esa manera. Hay algo que siempre me ha impactado de la historia de Israel, créeme, no sé si tú la has escuchado, Dios nos

desierto lo podían haber cruzado en 40 días. Es más, poquito tiempo, pero estuvieron dando vueltas. ¿Sí me explico? Es algo bien impresionante. Yo te invito a que estudies este tema, ¿verdad? En la Biblia, Israel salió de Egipto con una promesa, llegar a la tierra que Dios había preparado para ellos. Sin embargo, un camino que podía recorrer, ¿verdad?, en mucho menos tiempo, terminó convirtiéndose en 40 años de desierto. Ahorita lo estaba escuchando con el pastor y yo me estaba recordando sobre eso, y yo veía cómo muchas veces nosotros estamos dando vueltas y vueltas y vueltas y vueltas. Podemos pasárnosla así, hermano, pero cuando decidimos obedecer al Señor, las cosas pueden durar menos tiempos. Mira, sin embargo, un camino que podía recorrerse en mucho menos tiempo terminó convirtiéndose en 40 años de desierto. En Deuteronomio 1:2 dice: 11 jornadas hay desde Horeb, camino del monte de Seir, hasta Cades Barnea. Esto es 11 jornadas, pero mira, fíjate bien sobre eso, ¿verdad? 11 jornadas, pero Israel terminó caminando durante 40 largos años. Y tú dirás, ¿pero por qué tanto? ¿Por qué? Pues porque el problema no era la distancia. El problema no era esa distancia, porque estaba más corta esa distancia. Usted estaba 40 días y nosotros nos pasamos dando vueltas 40 años, ¿verdad? Digo nosotros, bueno, me meto a la historia, me meto ahí al suceso. Entonces, ahorita estamos igual, hermanos, estamos dando vueltas y vueltas y vueltas, y cuando podemos alcanzar eso en más poco tiempo, nosotros seguimos dando vueltas y podemos permanecer así tanto año. Déjame decirte, porque el problema no era la distancia, era lo que estaba pasando dentro del pueblo. Amén. Había, ¿qué había? Había incredulidad, había temor, había murmuración, había, lo más importante, desobediencia, ¿verdad? Y aquí quiero detenerme para hablarte a ti, comarca lagunera, hablarte a ti. Déjame decirlo así. Y si nosotros también estamos dando vueltas, ¿no te has puesto a pensar? Si nosotros también estamos dando vueltas, no estoy hablando de caminar físicamente, ¿eh? Estoy hablando de una comarca lagunera que tiene el mensaje, tiene la palabra, tiene el recurso, tiene a la gente. Tenemos los dones. Déjame, me involucro aquí, porque aquí no estamos hablando de denominación, de nada de eso. Estamos hablando del pueblo del Señor, que somos todos. A donde quiera que tú vayas, si naciste, por ejemplo, yo nací en Delicias y estuve en Ciudad Juárez bastante tiempo. Israel nació en Juárez, pero

nosotros a donde quiera que vamos, pues sentimos parte de la comarca lagunera. Yo te lo he dicho desde que pisé la lagunera, que yo me siento de aquí. Y si nosotros también estamos dando vueltas, yo decía, bueno, señor, ¿y si nosotros estamos?

dando vueltas también, no estoy hablando de caminar, te explicaba físicamente, estoy hablando de una comarca lagunera que tiene el mensaje, tenemos el mensaje ya puesto aquí, hermanos, tienes tú la palabra ya aquí en toda la comarca lagunera, tenemos los recursos porque los tenemos, tenemos a la gente escuchando, la tenemos, tenemos los dones que Dios nos entregó a cada uno de nosotros, porque todos tenemos un don, los tenemos, pero no logramos logramos ponernos de acuerdo para avanzar. Ese es el problema, el acuerdo, la unidad, no lo podemos lograr. ¿Por qué? Usted dígame el por qué. Aquí el pueblo de Israel estuvo claro, ¿verdad? ¿Por qué? Porque había incredulidad, había temor, había murmuración, había desobediencia. Nosotros, ¿por qué no hemos logrado ponernos de acuerdo? ¿Por qué no hemos logrado ponernos de acuerdo? Entonces, ¿por qué no hemos logrado ponernos de acuerdo para avanzar? Israel, déjame te digo, y no es este Israel que tengo aquí enseguida, Israel, Israelito. Israel tenía una tierra por conquistar. Y aquí nosotros tenemos esta tierra tan hermosa que es la comarca por conquistar. Tenemos todo para hacerlo, pero no todos estaban dispuestos a avanzar, ¿verdad? Y nosotros tenemos una ciudad que necesita hoy más que nunca escuchar el evangelio. Más que nunca necesita escuchar el evangelio. A todo lugar, a los jóvenes, a los chiquitos, a los grandes, a los muy grandes, a los muy, muy, muy, muy grandes. Todos tenemos que escuchar del evangelio. Y hay personas que todavía no conocen a Cristo. Esto es lo más sorprendente. ¿Y de quién es la culpa? De todos los que somos creyentes. ¿Por qué? Porque no estamos haciendo nuestro trabajo. Y a lo mejor me vas a decir, usted, hermana, no está haciendo su trabajo. Tenemos que involucrarnos más. Nos tiene que importar más las almas, mis hermanos. Dejemos la murmuración, la desobediencia, el orgullo, la quejadera. Debemos de alejarnos de eso. Hay familias que necesitan esperanza. Qué bueno que la tuya está bien, pero hay otras familias que necesitan esa voz de esperanza de parte del Señor. Hay jóvenes que necesitan escuchar una palabra diferente. Una palabra diferente y nosotros dando vueltas por más tiempo, por años y por años. Hubo una estación aquí donde el Señor abrió puertas. ¿Y cuánto caminamos? Alrededor 15 años. ¿Qué otra oportunidad? ¿Cuánto más vamos a caminar para podernos poner de acuerdo? Hay personas que están atravesando problemas y quizás nunca van a entrar a una iglesia. Aunque tú quieras, forzarlos, quizás nunca van a entrar a una iglesia, pero pueden encontrarse con el mensaje de Cristo, que es muy

vamos a dar vueltas, porque podemos hablar durante años de la unidad. Podemos estar aquí, venir un pastor, un apóstol, un profeta, lo que tú quieras, venir aquí y hablar sobre la unidad. Podemos decir, hay que evangelizar a todo lugar. Podemos decir, hay que alcanzar a nuestra ciudad, vamos a hacer marchas, vamos a hacer esto. Y no digo que está mal, pero tienes una herramienta tan poderosa que llega a los lugares que ninguna marcha puede llegar, ¿eh? Ninguna campaña puede llegar hasta ese hogar, hasta ese lugar, hasta ese...

vez no fue a la campaña, tal vez ni se dio cuenta de la marcha, tal vez no se dio cuenta del super servicio que tuviste, del super concierto que tuviste. Todos los cristianos nos dimos cuenta, pero aquella persona que realmente necesita de Cristo no se dio cuenta, ¿verdad? Entonces la voz radio llega hasta esos lugares y le estamos dando una importancia sin importancia. Pero llega un momento en que tenemos que dejar de hablar y comenzar a caminar. Necesitamos comenzar a caminar con la dirección correcta. Israel necesitaba avanzar, pero ¿sabes cómo avanzar juntos? Cuando Israel finalmente entró en la tierra prometida, no entró cada tribu diciendo, yo voy por mi lado. Había un pueblo, había una dirección, había un propósito, y eso es lo que necesitamos recuperar hoy en este día, martes. ¿Qué estamos, Israel? ¿Martes qué? Martes 6, siendo las 3:25, ahorita nos vamos a ir al corte, pero vamos a regresar con este tema que, bueno, con, no sé, sabes que Dios me ha puesto esto en mi corazón, y Alejandro, ahorita estamos platicando sobre

tiempo no estábamos hablando de las denominaciones, no estamos hablando de eso, no estamos hablando de quién tiene la razón tampoco, estamos hablando de Jesús, es de lo que estamos hablando. Aquí no debe de haber murmuración, ni división, ni nada, porque no estamos hablando de que te conviertas a los apostólicos, a la bautista, a los pentecostés, no estamos hablando de eso, estamos hablando de Jesús solamente, no estamos hablando es que ellos tienen la sanísima doctrina, los otros tienen la sana doctrina y las otras tienen la super sana doctrina, no, estamos hablando de Jesús solamente, es una estación cristocéntrica. Es una estación cristocéntrica si Cristo nos une.

Lagunera necesita a Cristo, obviamente. Ciudad Juárez necesita a Cristo, Delicias necesita a Cristo, el mundo necesita a Cristo en sus corazones. El tiempo se acaba, el tiempo se agota. ¿Y tú qué estás haciendo? ¿Yo qué estoy haciendo? Ahora, déjame decirte, son las 27 y yo quiero entrar. Y ya son las 27, digo, si son 3:27 nos vamos a ir al corte, pero yo quiero entrar a un ejemplo cotidiano. Por ejemplo, imagínate que una familia quiere llegar a otra ciudad. Nos quedamos ahí y nos vamos a ir al corte mientras tú marcas, mientras si tú tienes algo que decir, por favor dilo, no te quedes callado. Si Dios te pone algo en tu corazón, no tienes por qué quedarte callado, tienes que expresarlo, porque si no las piedras van a hablar por nosotros y no queremos eso, ¿verdad? Porque las piedras no hablan bonito, nosotros sí hablamos bonito. Entonces puedes marcar al 87-19-21-14-17, 87-19-21.

0: libre para ti, para que tú te expreses con todo el amor y la confianza que pueda haber. Así que nos vamos a ir al corte, regresamos con este pequeño tema y vamos a entrar a un ejemplo cotidiano. Imagínate que una familia quiera llegar a otra ciudad. Nos vamos al corte y regresamos.
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Ya estamos de regreso, aquí en La Voz, porque la fe viene por el oír. Y escuchaste bien, hay una campaña, ¿verdad? Y gracias al pastor, Juan Enrique, él tenía el programa los martes a las 2 de la tarde, no sé si tú recuerdes, y hoy tiene una, bueno, no hoy, pero aquí tú puedes escuchar el spot, tiene una un evento, y pues él quiso apoyar también a La Voz Radio para poner su promo, su spot, su comercial, como tú lo llames, aquí en la Voz, para que mucha más gente vaya a ese evento, porque él sabe el instrumento que Dios nos ha entregado, y pues él está usando ese instrumento que Dios ha entregado aquí a la comarca lagunera para que más gente conozca del Señor, ¿verdad? Que más gente pues llegue a ese evento y puede entregarse al Señor. Entonces nos quedamos, mis hermanos, si usted gusta interrumpirme, no importa, créame que estoy en la más mejor disposición que usted puede conocer. Así que puede usted marcar al 87-19-21-14-17. Y nos quedamos un poquito sobre hablando sobre esto que te comentaba. Imagínate que una familia quiere llegar a otra ciudad, en eso nos quedamos. Todos se suben al automóvil, ¿verdad? Pero uno dice, yo quiero ir por allá. Otro dice, yo por allá. Otro más, ¿verdad? Que es casi siempre cuando subimos al carro, decimos, ¿para dónde? No, pues dale para allá. Y el otro, no, pues dale para ese otro lado. Y siempre hay alguien que dice, no, yo no estoy de acuerdo con esa ruta, yo prefiero ir por otro lado. Y terminamos, ¿qué? Dando vueltas o perdiéndonos, ¿no? Terminamos dando vueltas y vueltas y vueltas y vueltas. Y no es que ¿cómo te puedo decir? No es que no tengan automóvil, no es que no tengas gasolina, no es que no sepas a dónde quieres llegar. El problema, ¿sabes cuál es? Es que no se ponen de acuerdo para avanzar a un mismo lugar. No es, el problema no es el auto, el problema no es la gasolina, el problema no es dónde quieran llegar, sino el problema es que no nos podemos poner de acuerdo a dónde avanzar, para dónde avanzar. Entonces eso puede pasar también con nosotros. Tenemos esa estación, tenemos iglesias, ¿verdad? Tú como pastor o como líder tienes un ministerio, tenemos pastores, tenemos congregaciones. Aquí en la radio hay iglesias, hay pastores, hay congregaciones de todas, ¿verdad? Representando los pastores. Tenemos medios de comunicación, tenemos personas que aman a Dios, y esto es en toda la comarca lagunera. ¿Sí o no hay iglesias? ¿Sí o no hay pastores en toda la comarca? Claro que sí hay. Entonces, ¿hay pastores? ¿Tú crees que haya congregaciones? Sí hay. ¿Tenemos medios de comunicación? Sí, pues está el Facebook, está la radio, la única radio en la comarca lagunera hasta ahorita, con 24/7. Porque hay algunos hermanos que tienen una hora, media hora en otra estación, pero La Voz Radio es 24/7. Yo no estoy diciendo que están mal o que están bien o que no, estoy diciendo que estamos predicando a Cristo, que eso es lo único que nosotros tenemos que venir a hacer. Así tengan media hora en otra estación, eso está bien, porque si están por las almas, están bien. Está bien predicar la palabra en estos medios de comunicación, en televisión también. Si podemos llegar a televisión, pues imagínate, llegamos a otro tipo de público, ¿verdad? Que le gusta la tele, pues llegamos a ese otro tipo de público. Entonces tenemos personas que aman a Dios en la comarca lagunera. ¿Tú qué piensas? Claro, claro, por supuesto que desde luego que sí. Tenemos personas que aman a Dios, claro que sí. Pero si cada uno solamente mira su propio espacio, podemos tener todo y aún así seguir dando vueltas como el pueblo de Israel. Imagínate. Tenemos todo eso, mis hermanos. Pero si cada uno de nosotros miramos nuestra propia necesidad, nuestro propio espacio, vamos a seguir dando vueltas por muchos más años.
Comarca Lagunera, tú que me estás escuchando, es tiempo de avanzar, mis hermanos. Hay que avanzar, por favor. Por eso hoy quiero hacer una invitación diferente en esta tarde. No te estoy pidiendo que dones porque por presión, por créeme que eso no es el objetivo de la Voz Radio, nunca ha sido el objetivo. El objetivo de la Voz Radio es unir. El objetivo de la Voz Radio es que te des cuenta cuánta necesidad hay en la Comarca Lagunera, en Monterrey, en Ciudad Juárez, de predicar la palabra. Lo vemos a diario a través de las noticias, a través de esos jóvenes, ¿verdad? Que muchas veces se quitan la vida, se tiran de los puentes, gente grande. Entonces hay una necesidad tremenda en la Comarca Lagunera y en todo lugar. Pero tú y yo, como cristianos, como creyentes, no sé de qué denominación seas, no sé si tú eres católico, no sé, pero ¿amas o no amas a Dios? Claro que amamos a nuestro Señor. ¿Sirves a nuestro Señor Jesucristo? Claro. Entonces por eso esta radio es cristocéntrica, porque nosotros lo que queremos es llegar a esas almas que están ya sin esperanza, esas almas que están hundidos en la oscuridad, esas almas que están en la desesperación, a esas son las que queremos llegar. ¿Y cómo vamos a llegar? Si nos unimos, hermanos. Pero si no nos unimos, seguimos dando vueltas. ¿Por cuántos años más te gustaría dar vueltas?

ego en todo, claro que no. Somos cada cabeza es un mundo, diría mi mamá. No te estoy pidiendo que estés de acuerdo conmigo en todo. Te estoy diciendo, pongámonos de acuerdo, fíjate bien, pongámonos de acuerdo en algo, que el evangelio siga llegando a nuestra ciudad. Si creemos que las almas importan, entonces hagamos nuestra parte. Quizás tú puedes apoyar económicamente, quizás puedes aportar un minuto de transmisión, o ser de los 3,000, o ser de los 300, o ser de los de Gedeón. Bueno, es que hemos hecho tantas cosas, pero no podemos lograr que el pueblo del Señor se una. A lo mejor tú puedes compartir la señal y nos puedes ayudar en eso. Quizás puedes seguir a una persona de decir, bueno, esta persona necesita de Cristo, te voy a compartir esta señal. Ahí puedes orar a las 12 de mediodía, puedes orar a las 10, puedes orar en todo tiempo. El Señor tiene una palabra a través de los testimonios. Tal vez con Liliana Jara no la escuches, pero escucha todos los demás programas. Quizás puedes seguir un negocio, también puedes conseguir un negocio para que alguien anuncie, también lo puedes hacer, como el pastor José Luis, como hay una pastora que va a entrar el día, ya se me olvidó, creo que el jueves a las 10 de la mañana, la vamos a ver ahí. A la pastora viene de un ejido. Y pues estamos muy contentos por ello. Eso lo puedes hacer también. Quizás puedes hablar con 10 personas. No tendrás 10 personas con quien puedas hablar. Quizás puedes convertirte en una persona que diga, yo quiero que esta voz siga al aire porque sé que alguien puede escuchar a Cristo a través de ella. A lo mejor lo puedes hacer así. No se trata de cuánto puedes dar una persona. Vamos a entenderlo de esa manera. No se trata de cuánto puedas dar. Se trata de cuántos estamos dispuestos a caminar juntos, a dejar de dar vueltas por tanto año, sino que ir en una misma dirección. ¿Que a qué veniste tú y yo aquí a este mundo? ¿A quién nos trajo? ¿Por qué entregó su vida a nuestro Señor Jesucristo? Por nosotros. ¿Para qué? Para que tú predicaras del evangelio a todo lugar, en el menor tiempo posible. ¿Cómo lo vas a hacer? Fíjate bien, Israel estuvo 40 años dando vueltas, 40 años. No porque Dios hubiera perdido la promesa. No, eso no, la promesa ahí estaba. La promesa seguía ahí. Pero una generación tuvo que aprender a confiar, tuvo que aprender a obedecer, tuvo que aprender a avanzar en unidad. Y hoy tenemos que preguntarnos esto, ¿vamos a seguir dando vueltas alrededor de los mismos problemas, de las mismas murmuraciones, o vamos a levantarnos como un pueblo de Dios y avanzar y enseñarle al mundo que el pueblo del Señor está unido? Y unidos podemos salvar a bastantes, nosotros no, el Señor a través de nuestro trabajo. Porque mientras nosotros discutimos, hermanos, mientras nosotros estamos enfocados en cosas tontas, de quién tiene la iglesia más grande, de quién tiene, no sé, los instrumentos mejores, de quién tiene la alabanza mejor, porque mientras nosotros discutimos, ¿quién debe de hacerlo? ¿Quién? Mientras nosotros estamos perdiendo el tiempo, hay personas que necesitan desesperadamente un abrazo, necesitan desesperadamente una palabra de aliento, pero no, nosotros estamos aquí entretenidos. No, que aquel ya puso una alabanza más padre, no, pues yo le meto otros bajos más padres y yo le meto otros monitores más padres y estamos con puras tonterías. Necesitamos seguir predicando de Cristo, no de quién es mejor, de quién o quién es, quién tiene la mejor doctrina. Hay personas que todavía necesitan escuchar. Mientras nosotros estamos esperando que alguien más se haga responsable, ¿verdad? De lo que Dios nos ha puesto en la comarca lagunera, en la ciudad. Porque sin duda alguna esto es del Señor. Y esto es del Señor.
Hay familias que necesitan esperanzas. Yo las he visto muchísimas veces, han llegado a nosotros, han llegado esas llamadas, y no me van a dejar mentir todas esas personas, hermanos, servidores que están atrás de estos micrófonos recibiendo esos mensajes, esas llamaditas, mientras nosotros decimos alguien más debería apoyar, de alguien más debería de levantarse y apoyar, ¿verdad? Dios puede estar preguntándonos, ¿y tú qué vas a hacer? ¿Y tú, Liliana, qué estás haciendo? Ya no más vueltas. Comarca Lagunera, ya no más vueltas. Es tiempo de avanzar juntos, en amor, en armonía, con un propósito, con una visión que llevara a más almas a los pies de Cristo. Si quieres ser parte de quienes creen que el evangelio debe seguir escuchándose en nuestra ciudad, escribe en este momento en WhatsApp o márcame en este momento si tú crees, si quieres ser parte de quienes creen que el evangelio debe seguir escuchándose en nuestra ciudad, en nuestra bella comarca lagunera, escribe, yo avanzo, ya no más vueltas, yo avanzo juntamente con todos los hermanos que están aquí en lo que es La Voz Radio, yo avanzo orando, tal vez, ponlo de esa manera ahí, en el WhatsApp, o márcame, yo avanzo, hermana, como orando, yo avanzo, hermana, sembrando, yo avanzo compartiendo, yo avanzo consiguiendo un patrocinador, yo avanzo adoptando un minuto, yo avanzo con ustedes, pero yo avanzo. Pero ya no me voy a quedar dando más vueltas. Comarca Lagunera, Israel, tú.

Mente hablando de lo que deberíamos de hacer. Hay una ciudad que necesita escuchar de Cristo. Hay una generación que necesita conocer a Cristo. Hay un mensaje que debe seguir sonando a través de estas ondas radiales. Debemos seguir peleando los aires de la comarca lagunera. Y quizás tú seas parte de esta respuesta, ¿verdad? No te preguntamos si puedes hacerlo todo, te preguntamos si estás dispuesto a hacer tu parte. Porque cuando el pueblo se pone de acuerdo, deja de dar vueltas y comienza a avanzar. Y yo sé que la comarca lagunera, juntamente con nosotros, vamos a comenzar a avanzar y ganar una alma más para Cristo. Ya no más vueltas. Es tiempo de avanzar, comarca lagunera. Es tiempo de evangelizar. Es tiempo de unirnos. Es tiempo de ponernos de acuerdo. Es tiempo de ponernos de acuerdo en esta tarde. No esperes para mañana. Realmente, yo estaba escuchando a mi amado que estaba por ahí haciendo cuentas y que le quito una y el porcentaje y le sumo dos. Al Señor no le... Yo pienso, con todo respeto, que al Señor le interesan los números. A Él le interesa que su pueblo esté unido. A Él le interesa que a ti te interesen las almas por el cual Él vino a morir por ti, por mí. Entonces, ¿nosotros qué estamos haciendo? Entonces, yo sé que te vas a despertar, comarca lagunera. Yo sé que te vas a despertar y que vas a avanzar juntamente con nosotros. No podemos seguir más tiempo, más años y diciendo fuera murmuración, fuera esto. Pero si tú no lo quieres, si tú no quieres avanzar, no vamos a ir por ningún lado. Vamos a seguir dando vueltas por 40 años cuando podemos lograrlo en un día, en 40 días. El Señor está tratando de hablarnos, está tratando de llamar nuestra atención. Fíjate nada más eso, qué tremendo. Que el Señor quiera la unidad y nos habla por medio de un profeta, nos habla por medio de un apóstol, nos habla por medio de una canción, nos habla por medio de una predicación. Y la escuchamos, decimos amén, gloria a Dios y seguimos igual. Va a llegar el tiempo donde no vamos a tener más tiempo, fíjate bien. Va a llegar el tiempo donde no vamos a tener más tiempo, donde tal vez este ministerio se vaya, tal vez venga el Señor, tal vez, no sé. Pero Dios está dando esta oportunidad, Dios está dando este tiempo. Y hay que agradecerle al Señor por este tiempo que nos ha dado. Si está este instrumento, tómalo con responsabilidad porque es tuyo. Es de tu ciudad. A mí me gustaría que estuvieran Delicias también para que más almas se entreguen a Cristo en Delicias, en mi rancho, ¿verdad? Pero Dios me ha enviado aquí y vengo contenta. Y tú lo sabes bien desde que yo pisé la comarca lagunera. Digo, Señor, gracias. Yo quisiera echar raíces aquí, pero si Dios me manda a otro lugar, me voy a otro lugar porque voy con esa dirección de parte del Señor. Hablando a la gente que se una, que ya no vamos a dar más vueltas, que vamos a avanzar juntos, amén. Nos vamos a ir con una alabanza que tenemos ahí y regresamos. Esto es de Saraí Rivera y que se titula Junto a Ti, Junto a Ti. Nos vamos con eso y regresamos rapidito. Recuerda que estás en La Voz Radio porque la fe viene por el oír. Si tú quieres mandarme mensajito por WhatsApp y pon yo avanzo como Dios te ponga en tu corazón, pero avanza. Hay días que nosotros, nuestra mente falla, nuestras ganas tal vez, pero sabemos quién nos levantó, sabemos de quién somos hijos y sabemos que es la unidad, sabemos que Dios quiere el amor entre nosotros y la unidad, no más división. Es una estación cristocéntrica, esto es para todo el que está escuchando y nos vamos con esto y regresamos rapidito.

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Congregación Hidalgo, del hermano Rubén Ortiz y Julio Ortiz. Quiero que se me pueden poner un canto cuando le veré, del grupo Maranata. Claro que sí, vamos a ponerle esta melodía. Saludos por ahí a nuestro hermano Rubén y Julio Ortiz, que ellos siempre están ahí al pendiente de la programación. Muchas gracias. Desde la comarca lagunera y desde la Congregación Hidalgo. Bien contentos ellos, siempre emocionados y contentos. También por acá tenemos más mensajes y nos dice: hola, bonito mensaje, ¿puedo pedir un canto y un saludo y una oración? Claro, claro que sí. Díganos qué melodía quisiera escuchar en este momento. Terminación 2292 por ahí. Elisa, ok, muy bien. Vamos a ponerle ahí la melodía que ella pide. Y si usted puede también comunicarse, con todo el gusto, con toda la confianza, al teléfono 8719-211417. 8719-211417, nuestro WhatsApp 8711-36-1379. Una vez más, nuestro WhatsApp 8711-36-1379. Oigan, nos vamos con esta melodía y al regresar te tengo información sobre un producto natural que ahorita está en promoción, para que no te mueves, no te despegues. Nos vamos con esa complacencia de nuestros hermanos Ortiz y regresamos rápidamente.

0: Muy buena música, estamos escuchando en ese momento. Y dice un saludo que mi mamá siempre los escucha. Carmen Medina y un canto de Jesús Adriano Medina. Y la de canto de Jesús Adriano Medina. Y una razón por depresión, ansiedad, que de repente quiere volver, pero creo en Dios y Él está conmigo. Gracias y Dios les bendiga. Mi mamá es la hermana Carmen Medina, siempre los escucha. Muy bien, vamos a estar orando por ella y un saludo muy, muy, muy grande. Por acá tenemos también un audio, vamos a escucharlo.
1: Dios lo bendiga, mi hermano Israel, Dios lo bendiga. Perdón, a lo mejor hubo una falla de la Matrix o algo se nos pasó, porque...
0: Bueno, pues por ahí está, vamos a escuchar el otro mensaje.
2: Hola, buenas tardes, Dios lo bendiga, saludos y bendiciones de parte de Eric García. Acá andamos en San Pedro, Coahuila. Nomás para ver si me pueden poner una alabanza, un canto ahí, la de Jesús Adrián Romero, y quiero vivir pegado a ti. Gracias, saludos y bendiciones.
0: Ándele, pues por ahí está. Muchas gracias por ahí a nuestros hermanos que nos hacen el favor de enviarnos también sus mensajes de audio. Nuestro hermano Abimael García, que fue el que nos envía este audio. Y también queremos agradecer a los que están ahí al pendiente conectados. Nos vamos con esta melodía, Cansado. ¿Cuántos no se acuerdan de esa melodía? Para los que les gusta Jesús Adrián Romero, pues esta melodía, la verdad, que ha sido de mucha bendición. Y la verdad, pues vamos a escucharla y en esa complacencia para nuestra hermana Carmen, que por ahí está escuchando. No le cambien, nosotros ya volvemos.

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2: Información climatológica para el día de hoy. Déjame comentarte que para Monterrey, Nuevo León, la temperatura máxima que alcanzará los 29 grados centígrados, una temperatura mínima de los 18 a los 19 grados centígrados, un cielo parcialmente soleado. Existe posibilidad de algunos chubascos, pero muy aislados. Para la comarca lagunera, Torreón, Gómez, Palacio y Lerdo, una temperatura máxima de los 28 grados centígrados, la mínima de los 18 grados centígrados, un cielo de medio nublado con posibilidad de lluvia aislada y rachas de viento de hasta 20 kilómetros por hora. Eso es en algunas partes de la ciudad, para que estés ahí bien al pendiente. Esta es la información, el pronóstico del clima. Usted continúe con más de La Voz Radio.
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Estamos de regreso, gracias por estar acompañándonos allá a través de La Voz Radio, porque la fe viene por el oír. Saludamos a los amigos que están desde Los Ángeles, California, en la 1090, y también a los amigos de Tijuana, en la 1190, 1090 Monterrey, 1190 también por allá para la Sultana del Norte, para todos los que están ahí escuchándonos. También saludamos a Ramiro Palomo y también al jefe de jefes, Alex Rojas, que por ahí está bien contento y emocionado. También a nuestro hermano Alex Mendoza, lo saludamos con mucho gusto. A nuestro hermano también, que bueno, a todos los que tienen los programas, a todos los que tienen ahí los programas, que Dios les bendiga, muchas gracias. Y a nuestro operador estrella, Ramiro, ¿cómo está, Ramiro? Qué gusto que siempre estés ahí apoyándonos en este ministerio tan hermoso, tan precioso, por ahí dirían. Oigan, pueden comunicarse al teléfono 81 84 58 70 28. 81 84 58 70 28 es nuestro número que tenemos disponible para toda la comarca lagunera, para todo Monterrey, Nuevo León, para Los Ángeles, California, y bueno, para Tijuana también, para los que están ahí escuchándonos. 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Y ahora sí, nos vamos con lo siguiente, porque viene la información de El Producto Natural.

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Estamos de regreso y estás escuchando a Redimidos con esta melodía, Armado y Peligroso. Oye, tenemos la siguiente información porque hay una campaña de Salvación, Sanidad y Milagros. Y esta campaña, yo sé que usted ha asistido a varios eventos, pero esta campaña que déjeme le platico porque queremos que usted asista con su familia y además es un evento 100% gratuito. Esta campaña que se está promoviendo aquí es de la Iglesia de la Comunidad Apostólicas de Jesucristo. Y esta campaña pues estará el apóstol Juan Enrique Ramírez, en alabanza pues el grupo La Vid y nuestro hermano Luis Álvarez y el grupo Adonai. El evento es este próximo viernes 16 de octubre a partir de las 4 de la tarde. Bueno, toda la información a continuación, así que no le cambie, regresamos en unos segundos. 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

0: pelos.
1: ¿Qué pasó?
2: ¿Cómo que la pregunta es necia, niña? ¿Acaso no has visto que se me cayó el espejo?
1: Claro que veo que se rompió. Lo que quiero saber es por qué.
2: Es que las cosas de ahora ya no las construyen como las de antes. Habrás visto valor. Pero todo esto es por tu culpa.
1: ¿Mi culpa? ¿Y por qué es mi culpa?
2: Miau, sencillo, Ani. Porque cuando decoraste tu habitación, pusiste obstáculos para mi paso. Porque es un milagro que hayas limpiado con tanta rigurosidad el piso. Y porque tienes tantas cosas de niña.
1: O sea que tener un cuarto de chica es mi culpa.
2: Claro, miau. Soy un gato de clase y merezco respeto.
1: Momento, gatoño. Primero, tú tienes tu propia habitación. Segundo, si no tienes cuidado cuando caminas, vas a romper todo a tu paso. Y tercero, no puedes echar la culpa a otro de algo que es tu responsabilidad.
2: ¿Yo? ¿Mi culpa? Con las barbas de mi abuelo, eso no puede ser posible.
1: Gatoño, tus cosas, tu responsabilidad. Tus actos, tu responsabilidad. Buscar responsable de algo que yo hice es de cobardes.
2: Nunca, ni nunca. Yo soy Gatoño Banderine de Santa Lucía y olé. Y los gatos de mi especie no somos cobardes.
1: Entonces debe haber alguna excepción, porque el que se haya caído el espejo no es mi culpa. Es tu culpa por pasearte frente al espejo con patas mojadas sin tener cuidado.
2: Niña, si sabías lo que pasó, entonces ¿por qué me preguntas? ¿Qué pasó?
1: ¿Por qué me preocupas, Gatoño? Y mi espejo también. El punto es que cuando yo sé que algo hice mal, tengo que reconocerlo y asumir las consecuencias.
2: Es que esa es la parte que no me gusta.
1: Es tan fácil criticar al otro, echar la culpa al otro, ver los defectos del otro, cuando los defectos más grandes son los propios y cuando la culpa no es del otro, sino mía.
2: Ani, ya entendí. Ya.

0: de Pelos con Gatoño y Yanni. Oigan, ¿cómo mantener la calma en momentos difíciles? Número uno, respira profundamente. Cuando sientas que estás perdiendo la calma, haz una pausa y respira lentamente. No tienes que responder inmediatamente a todo lo que sucede. Número dos, dedica tiempo a la oración. Habla con Dios, exprésale tus preocupaciones y pídele sabiduría para enfrentar cada situación. En Filipenses 4:6-7 nos recuerda llevar nuestras peticiones delante de Él. Número tres, aléjate de momento del conflicto. Si una conversación se está calentando, toma distancia por unos minutos. A veces una pausa evita palabras que después lamentamos. Número cuatro, no respondas cuando estás enojado. Recuerda que antes de enviar un mensaje o contestar, piensa si tus palabras van a solucionar el problema o a empeorarlo. Número cinco, acepta lo que no puedes controlar. No puedes decidir cómo actuarán los demás, pero sí puedes trabajar en tu propia respuesta. Entonces, enfócate en lo que está en tus manos. Número 6. Descansa y cuida tus necesidades. Dormir lo suficiente, comer con regularidad y hacer pausas puede ayudarte a manejar mejor tus emociones. Número 7. Aprende a escuchar. No todas las diferencias necesitan convertirse en discusiones. Escuchar con atención te permite comprender antes de juzgar. Número 8, ya me lo terminamos. No te adelantes a los problemas. No sufras hoy por todas las posibilidades de mañana. Resuelve una cosa a la vez y recuerda las palabras de Jesús en Mateo 6:34. Número 9, practica la gratitud. Aún en los días complicados, busca algo por lo que puedas dar gracias. Recordar lo bueno también ayuda a poner las dificultades en perspectiva. Y número final, recuerda que no estás solo. Busca apoyo en Dios, en personas de confianza y cuando lo necesites en un profesional, pedir ayuda también es nuestra forma y fortaleza. Así que recuerda que la calma no significa que no tengamos problemas, sino que aprendemos a enfrentarlos sin permitir que nos dominen. Hay situaciones que no podemos cambiar de inmediato, personas que no piensan como nosotros y circunstancias que escapan de nuestras manos, pero hoy quiero recordarte algo. No permitas que un momento difícil te robe la paz de todo el día. Haz una pausa, ora, piensa antes de hablar y confía en que Dios puede darte sabiduría para dar el siguiente paso. Como dice Salmos 46:10, estad quietos y conoced que yo soy Dios. Así que la paz de Dios gobierne tu corazón y que tus respuestas reflejen la serenidad, la paciencia, el amor, la paz y el amor de Cristo.
1: Hay personas que caminan al borde, el dolor que ya se convirtió en sufrimiento, del abandono que se volvió costumbre, de una decisión que no tiene regreso. 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
0: Estamos de regreso contigo, acompañándote, Lili Jara Israel González y el doctor Alejandro Cruz, quien ya está con nosotros aquí nuevamente. Doctor, tenemos mucha información adoptar minutos es importante, pero también orar por el ministerio. ¿Cómo está?
3: Muy bien, pues estamos trabajando fuertemente para que nuestros amigos tengan una buena programación a través de la televisión, a través de la radio. Hemos estado revisando todos los materiales que salen en el aire y en este momento todos nuestros amigos que deseen ver la televisión, Israel, ¿cómo le pueden hacer?
0: Claro, pueden descargar nuestra aplicación, doctor. Hemos estado comentándolo desde estos días, desde hace semanas, que pueden ingresar al sitio web. Primero vamos a iniciar con el sitio web, porque hay muchas maneras de ver la televisión y de escuchar toda nuestra programación. Número uno es nuestra página web. ¿Cómo le puedo hacer? Usted nada más va a Chrome o a Google o a su plataforma de internet y le pone www.vozyvision.com. Esa es la manera más fácil de poder entrar al sitio web y visitar nuestra página. Número dos.
3: A ver, espérame.
0: A ver.
3: O sea, entro a la página, sí. www.vozyvision.com, ¿y qué busco ahí?
0: Ahí usted va a buscar pues todo el nuevo contenido. Por ejemplo, si hay próximamente eventos, pues va a encontrar esa información. Si usted quiere escuchar la radio en vivo, si usted se encuentra en Monterrey, si está en Los Ángeles, si está en Torreón, en donde quiera que esté usted, pues le da nada más clic a su estación dependiendo en la ciudad donde esté. Y ahí pues va a encontrar la programación 24/7.
3: ¿Y cómo miro la televisión ahí?
0: Porque ahí en la misma página web está una sección que dice televisión en vivo. Usted solamente le va a dar clic al enlace y lo va a llevar a la plataforma de televisión las 24 horas.
3: Quiere decir que si en este momento cualquiera de nuestros oyentes va a www.vozyvision.com, entra y donde dice televisión en vivo le da clic y ya puede mirar la programación 24 horas donde quiera que se encuentre.
0: Claro, y pues ahí le va a aparecer pues la plataforma que conecta fe, esperanza y comunidad. Pues ahí le va a aparecer todo para que puedan pues ya sintonizar la televisión.
3: Bueno, pues es sumamente interesante. Hoy, como a eso del mediodía, hablé con el apóstol Amador Valenzuela y él me contestó desde Sydney, Australia.
0: Wow.
3: Entonces él anda por allá orando en Australia, anda haciendo algunos decretos en Australia. Y le dije, apóstol, le encargo que me traiga un canguro, aunque sea en llavero. Pero un recuerdito de Australia, ¿verdad? Un canguro, bueno. Entonces, mientras estaba conversando con él, yo le envié el link para que él viera la televisión y ya miró él la televisión en Australia, allá donde wow. anda. Hace como unos 30, 40 minutos estaba hablando con el doctor Marco Rico, que se encuentra en Washington, D.C., porque esta noche hay una cena en la Casa Blanca y fue invitado de honor a esta cena especial. Y le dije, a ver, revíseme por favor la televisión ahí para que me diga si tiene buena recepción a través de la plataforma. Y ya él la miró, me dijo, sí, se mira perfectamente bien, se escucha perfectamente bien. Así es de que tenemos esos dos reportes de que en las plataformas, tanto en Australia como en Washington D.C. en los Estados Unidos, pues está mirando muy bien lo que es la televisión. Solo falta usted que nos está escuchando en este momento, entre al www.vozyvision.com, se va a donde dice ver televisión en vivo, le da clic y allí va a mirar nuestra programación las 24 horas del día. Por supuesto, los amigos que se encuentran en Juárez, en El Paso, en Las Cruces, en el Valle de Juárez, en el Valle de Guadalupe, en Porvenir, en Fort Hancock, por allá en Fabens, amigos que se encuentran en este momento en Deming, Nuevo México, por allá en un lugar que se llama True or Consequence, ¿verdad? O consecuencias. También hasta allá se va, es más, la señal se va hasta un lugar que se llama Hash, en Nuevo México.
0: Wow.
3: Ah, no, ahí ese lugar, mira, ahí siembran el chile verde, la chilaca. A ahí se siembra en hash y de ahí se distribuye para todas partes. Ahí se siembran los jalapeños y los serranos. Hash Nuevo México es la mera mata donde se siembran, ¿verdad?, los chiles que salen para todas partes. Bueno, ahí también se mira perfectamente bien la televisión en Columbus, en Palomas. Sí, Columbus, el pueblo que invadió Pancho Villa.
0: Ah, caray, ¿cómo?
3: Ah, sí, allá se les metió a los americanos y les invadió Columbus. Entonces, ya es algo histórico, ahí está la placa. Entonces, bueno, en todos estos lugares la televisión se mira en señal abierta en el canal 65.5. Así es de que pase la voz, todos nuestros hermanos laguneros, pues a decirle a toda la familia de La Laguna que está en Juárez, sintonicen el canal 65.5 y ahí lo encuentran 24 horas en señal abierta o también en la aplicación de La Voz Radio. A ver, esa cómo la bajan.
0: Claro, en su tienda de aplicaciones, donde usted descarga todas las aplicaciones que
3: Play Store.
0: Que pueda tener en su teléfono, usted solamente le va a dar en la lupita, y no hablo de la hermana Lupita, okay. hablo de, de la búsqueda, usted solamente le va a poner La Voz Radio. Mire, vamos a hacerlo todos juntos, doctor.
3: A ver.
0: La Voz Radio. Todos con su celular en la mano, La Voz Radio. Ahí le da en buscar y es la primera aplicación que le va a aparecer.
3: Ah, es que tiene muchas descargas, por eso claro, aparece primero.
0: Claro que sí. Entonces solamente le va a poner en descargar.
3: A ver cuántas descargas tiene.
0: Vamos a ver cuántas descargas tiene. Ok, más de 800 descargas ya. Ok,
3: bueno, acá. Anótale ahí para ver cuántos descargan ahorita también.
0: Ok, entonces tenemos más de 800 descargas. Aquí estamos, aquí nos está dando Junior el dato. Y solamente le va a dar en descargar y luego le da a instalar y después le da en abrir. Cuando usted abra la aplicación, pues le va a aparecer el menú extendido, doctor.
3: Ah, ese está en la parte superior izquierda.
0: Claro, claro, ahí le va a aparecer. ¿Qué es lo que sale ahí?
3: Ahí dice primeramente inicio menú y enseguida dice TV en vivo.
0: Ok, entonces nosotros vamos a estarnos enfocando en televisión en vivo, le damos clic y automáticamente vamos a tener el enlace, la televisión en vivo desde su celular. Vamos a escuchar un poquito qué hay, doctor, ¿le parece?
3: A ver quién es ahí.
0: Están Los Herederos, es el grupo que está en ese momento.
3: Los Herederos del Meritito Chihuahua.
0: Chihuahua, capital.
3: Ah, Chihuahua. Bueno, pues ahí está, ¿verdad? Nomás para que se den color de lo que está pasando ahí en la televisión. Y pues de repente veo que sale el negro con el acordeón al pecho, el bolañito bailando, y luego salen ahí, ¿verdad? Estos herederos, y luego salen ahí también, ¿verdad? Hasta unos que andan rapeando ahí.
0: Claro.
3: Y veo que también de repente salen un worship ahí que andan levantando las manos también.
0: Claro, y fíjese que también hay talento local. Hay talento local de aquí de la comarca lagunera.
3: ¿Talento de que están lentos?
0: No, no.
3: ¿O talento de...?
0: Talento de que brillan cuando suben al escenario. Bueno, okay. ¿A qué que brillen es Dios, verdad? Pero a través de ellos, pues, nos transmiten un mensaje positivo y alegre. Está Gosen y está Resplandece Minese.
3: Bueno, pues ahí los puede mirar en lo que es la programación de la televisión, pero de que alguno es talento, es talento.
0: Está, es talento. Y deje eso, también está la polenta.
3: Uy,
0: polenta también.
3: Uy, el Chutas, no me digas.
0: También ya está ahí.
3: Ya me chutaste.
0: Ya están los videos del Chutas ahí, toda la polenta.
3: Bueno, pues para todos los amigos que en este momento nos están sintonizando, es tan fácil descargar la aplicación de La Voz Radio. Ahí encuentra no solamente la programación local de La Laguna, ahí encuentra también la programación de Monterrey, la programación de Tijuana y, por si fuera poco, ahora la programación de la televisión. Así es que es una bendición muy grande. Y otra cosa, cuando va a la página www.vozyvision.com, usted puede pasar la señal de su celular a su televisión.
0: ¡Wow!
3: Si tiene el Chromecast, si tiene también el Apple.
0: Ahí en el, si usted tiene iPhone, por medio del AirPlay le va directo el enlace AirPlay, a la televisión.
3: Sí.
0: Claro.
3: Y también a través de lo que es el Google
0: por ahí.
3: Es que el profeta más exacto que conozco hasta ahorita y que siempre le atina.
0: Es que la tecnología ha avanzado bastante.
3: Así es. Bueno, pues hay muchas opciones que usted puede utilizar para ver la programación. Y con todo esto queremos decirle que estamos trabajando y estamos trabajando para que usted tenga programación que no le falte las 24 horas del día y que juntos podamos unirnos para que a través de esa programación estemos evangelizando las ciudades enteras 24 horas. Estamos alcanzando Chihuahua, Durango, Coahuila, Nuevo León, Tamaulipas, Baja California Norte, Baja California Sur, el sur de California y más todavía que vamos a alcanzar en el nombre del Señor. Pero para eso necesitamos que usted se sume, necesitamos el apoyo de todos y cada uno de ustedes. Quiero decir el día de hoy que sin su ayuda no será posible. Y hoy tenemos la oportunidad de involucrarnos en un proyecto de fe único, en un proyecto de fe muy grande. Algo que duele mucho es cuando uno tiene un proyecto y el proyecto se cierra. Y me voy a referir a la Ciudad de México, que estuvimos transmitiendo a través de la 830, 9 meses aproximadamente, y tuvimos que cerrar por falta de apoyo. Lamentablemente, esto duele hasta el alma. No es posible que después de haber conquistado la capital de nuestra nación y transmitir demostrando que sí se puede las 24 horas, pues que a los meses venimos a cerrar por falta de apoyo. Entonces, en este momento, lo que me causa todavía más tristeza, que prolonga más, ¿verdad?, la tristeza que me quedó, es que ahorita sí se están comunicando de todas partes. Queremos que abran la radio, queremos que vengan, queremos que abran. Se comunican pastores, se comunican presidentes de alianzas de pastores, se comunican hermanos, y yo digo, pero ¿cómo es posible? Hasta que se cerró la radio, entonces ahora sí quieren apoyar, ya cuando está cerrado. Pero mientras estaba abierto y les pedimos en el nombre del Señor, le rogamos, les dijimos de muchas maneras, pues parece que topábamos con pared, parece ser, ¿verdad?, que nadie escuchaba. Ahora de que ya no está la radio, pues todos dicen, la queremos, queremos tiempo aire, queremos participar, queremos apoyar, pero lamentablemente, pues no estamos en condiciones de poder abrir nuevamente la Ciudad de México. Entonces, con esto les quiero decir que el dicho, que está bien dicho, que nadie sabe lo que tiene hasta que lo ve perdido, es una realidad. Entonces, se perdió la radio en México. Se perdió. Y realmente, cuando una radio se abre, cuando una televisora se abre, el milagro no es que se abra, el milagro es que permanezca. El milagro es que siga dando servicio un año, 2 años, 3 años, que pase el tiempo y que la radio se establezca. ¿De qué sirve que podamos abrir 100 emisoras si las 100 se van a cerrar? ¿De qué sirve que abramos 20 canales de televisión si se van a cerrar por falta de apoyo? Es mejor decir, vamos a abrir y vamos a esperar a que se sostenga, porque tiene que haber un pueblo entendido y tiene que haber un pueblo que necesite educarse a que estos medios son una responsabilidad de todos, porque son una herramienta de evangelismo. Y con esto quiero decirles a todos los pastores que me están escuchando en todo lugar que la radio es una herramienta en la mano de la iglesia. La radio es una herramienta para ganar almas. Y creo que si no lo vemos de esta manera, podemos perder una gran oportunidad. Hay algunos que dicen, no, es que yo transmito por el Facebook. Y ahí por el Facebook llego a Argentina, llego a Colombia, llego a Guatemala. Ahí, ¿verdad?, se conectan otros de acá de México. Y cuando vienes a ver, Israel, la conexión, pues sí, tienes 8 personas conectadas. ¿Y quién va a venir de Argentina a congregarse contigo? ¿Quién va a venir de Colombia a visitarte a tu iglesia? ¿Quién va a venir de Guatemala a decir, hermano, aquí estoy? Nadie. Es simplemente que el lugar donde estás, es ahí donde tienes que dar fruto, es ahí donde tienes que crecer, es allí donde tienes que ganar almas, y la radio te da esa posibilidad de llegar a toda tu ciudad para impactar tu ciudad. Y claro, la radio también nos da la ventaja de que está montada en las redes sociales. Y ahora la radio está en Facebook, la radio está en YouTube, la radio se encuentra en este momento en las aplicaciones, lo cual la hace más fuerte, la hace más poderosa, la hace más grande. Y hoy por hoy tenemos la oportunidad, como nunca antes, de utilizar la tecnología para anunciar el evangelio, porque hoy estamos viviendo en una aldea globalizada. El siglo XXI es todo una aldea globalizada. Si quieres hablar con un chino, si quieres hablar con un ruso, si quieres hablar con un alemán, simplemente le pones traducir. Te escuchan en su idioma, uno lo escucha en el idioma de uno y puede uno negociar, puede uno conversar, puede uno comunicarse para cualquier cosa. Entonces también se puede anunciar el evangelio de esta manera. Así es que necesitamos su ayuda y yo quiero pedirle el día de hoy, siembre, siembre, siembre, para que el evangelio se anuncie y se salven las almas. Vamos a dar los números de cuenta en ese momento para que usted haga su aportación y comprenda esto. El cielo tiene prisa y hoy usted y yo tenemos la oportunidad de ser parte del proyecto de Dios. 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
0: 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Una vez más, ahora más despacio.

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10: El primero de enero de este año 2016, cuando apareció el lema que Dios nos entrega cada año, entregar. Me suena. suceder como le suele suceder a todos. Yo estoy seguro que la mayoría, cuando vieron el lema entregar, les pasó lo que me pasó a mí, por lo humanote que somos y lo poco espiritual que somos. Para percibir el ámbito espiritual, yo dije entregar. Ay, Señor, pues, ¿qué me falta por entregar? No sé, creo que ya lo di todo. Y me has probado por tantos años. Pero cuando empezó mi espíritu a percibir este entregar, yo dije, Señor, eres bueno. Porque yo dije, Señor, ¿y ahora qué quieres? Y yo estoy seguro que la mayoría, al ver el lema entregar, solo pensamos en dinero. Y como nos cuesta tanto trabajo soltar el dinero, algunos hasta piensan que son ideas nuestras y que andamos buscando dinero. Arrepiéntase en el nombre de Jesucristo, porque ni son ideas nuestras ni estamos buscando dinero. Lo que estamos buscando es hacer la voluntad del Señor. Y entonces, cuando ya empecé a ir percibiendo eso de entregar, es un sinónimo de dar, de soltar. ¿Y ahora qué, Señor? ¿Qué es, que, qué es lo que tenemos que entregar? Y escribí inclusive un poema cuando ya empecé a asimilar esto. Dice: no puedo ganarle a Dios cuando se trata de dar. Cuando Él me pide algo, no es que me quiere quitar, sino que al pedirme algo, es que algo me quiere dar. Quiere enseñarme además sobre siembra y cosechar. Y si yo le doy a Él algo, Él lo va a multiplicar, porque es la regla del reino y esa es su forma de dar. Así Él lo estableció: dad y se te dará, y en la medida que des, lo mismo recibirás. El que da medida pobre, de pobre nunca saldrá. El que da medida rica, un día rico será. Esa es la regla del reino, nadie la puede alterar. Y quien la crece lo aplica y nada le va a faltar. Eso no encaja en mi lógica. Creo que me quieren quitar. Y la respuesta de Dios es que yo te quiero dar. Y si Dios eligió de esa forma, ¿quién le va a decir lo contrario? Por eso escuchar voces de necios, a mí me parece, no me importa qué te parece. A mí dime qué dice Dios y punto. Y Dios escogió esa forma, ¿y quién la va a alterar? Que lo que uno siembra, eso recibe. Ahora, no solo es en el sentido monetario, es en todos los sentidos. Y de eso nos van a seguir exponiendo estos hombres y mujeres de Dios. Pero hoy yo voy a entrarle a mi parte. En parte conocemos y en parte profetizamos. Mas cuando venga lo que es perfecto, entonces lo que es en parte será quitado. Y aunque es en parte lo que conocemos y en parte lo que profetizamos, yo quiero estar prendido a esa ración, a esa parte, a esa porción, porque sé que eso activará otras porciones en mí. Nadie de los hombres y mujeres de Dios que hemos sido llamados a ejercer este sagrado ministerio podemos pretender ser todistas, hombres orquestas, saberlo todo. No, tenemos porciones y agradecemos a Dios por lo poco que nos va mostrando, que nos va revelando, y sobre todo en un tiempo nos sigue descifrando cada mes y durante este año el lema que nos dio de entregar. Quiero ubicarlos en el tiempo realmente que estamos viviendo. Yo tengo demasiada convicción en lo que comparto, en lo que enseño, porque no solo tiene que ser escritural, tiene que haber testimonio del Espíritu en esto. Y si podemos ver un poco el ámbito espiritual, que es lo que dicta el ámbito físico. Y como voy a hablar primero de tiempos para llegar al tiempo en que estamos viviendo, una cosa es que la gente grite, hable, exagere, ¿no? Y otra cosa es la realidad de lo que Dios dice. Hay dos cosas que tenemos que usar y mediante ellas nunca, nunca vamos a errar. El Señor dijo: erráis ignorando las escrituras y el poder de Dios. Si lo que tú crees y lo que compartes está basado en las escrituras y en la revelación de Dios, no hay forma de que los ciegos o los necios no lo entiendan o lo vociferen, ni oído le prestes a eso. Primero, al hablar de tiempos, Nehemías capítulo 9, verso 5 dice: y dijeron los levitas, Jesúa, Cadmiel, Baní, Asbanías, Serabías, Odías, Sabanías y Petacías, levantaos, bendecid al Señor vuestro Dios desde la eternidad hasta la eternidad, y bendígase el nombre tuyo, glorioso y alto, sobre toda bendición y alabanza. Este pasaje, por lo menos hay dos puntos que pudieran desarrollarse. Uno de ellos es que Dios es tan glorioso, tan alto, que Él está por encima de toda bendición y de toda alabanza que nosotros podamos ofrecerle. Por lo tanto, perdóneme por lo que voy a decir, Dios no necesita ni la bendición ni la alabanza de nadie, ni de las criaturas en el cielo ni de las criaturas en la tierra. Quien necesita alabarle somos nosotros. Dios no necesita, Él está por encima o más allá de toda bendición y de toda alabanza. Yo necesito bendecirlo, yo necesito alabarle, es mi necesidad. Yo sé que no es su necesidad, pero enseguida el texto dice que Dios es Dios. Y dice que desde la eternidad y hasta la eternidad. Yo leía esos pasajes antes y decía, bueno, es una expresión escritural, porque pues, yo entiendo que solo hay una eternidad. Pero, y leía este pasaje como otros, que Dios es Dios de la eternidad y hasta la eternidad. Está hablando como si hubiera varias eternidades, no solo una. Hasta que un día Dios me habló y me dijo: quiero enseñarte algo. Amén, Señor. Hay varias eternidades, no solo una. Y esas expresiones bíblicas o esas revelaciones van más allá de nuestra razón, de nuestra capacidad de comprensión. Que uno se limita y dice, bueno, Señor, y recuerdo que ese día que me dijo eso, no recuerdo precisamente si estaba orando o fue un sueño, que mi espíritu entró a una dimensión eterna, algo que me asustó y que pienso que asusta a cualquier ángel, a cualquier criatura, excepto Dios. No traje, pero le pedí a, si me ponen ahí, creo que según la Biblia hay varias eternidades. Eternidades. En una de esas eternidades está centrado el trono de Dios. ¿Okay? Hablando de los cielos, porque además la Biblia habla de cielos, de cielos y de los cielos, de los cielos. Y me voy a meter ahí. Porque Dios es un ser ilimitado. Él habita en luz inaccesible, o sea que nadie tiene acceso, solo Él. Y somos una galaxia, por inmensa que sea, ni para qué entrar en sus medidas. Somos cosas minúsculas ante la grandeza de Dios.

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0: Uso el gran telescopio en California, en Monte Palomar. ¡Wow! Para ver las estrellas. Leí el relato de dos astrónomos felices por la observación del mundo sideral, y que uno dijo: ¡Wow! No nos imaginábamos tanta grandeza en el universo. Y dice: ¿cómo me gustaría saber el tope de este universo? Y el otro le respondió: y a mí me gustaría saber qué hay detrás de ese tope. Y es la realidad. Dios es Dios desde la eternidad y hasta la eternidad. Esos pasajes nos hablan de eternidades, no solo de un Salmo 103:17. Mas la misericordia de Dios es desde la eternidad y hasta la eternidad. ¿Cómo deducir cuántas eternidades existen? Yo no lo sé. Lo que sí sé, y estoy seguro, que pasajes como estos hablan de que hay más de una eternidad, que hay muchas eternidades. Y además, que lo escuché del Señor, y eso me trajo profunda convicción. Salmo 106:48. Bendito sea el Dios de Israel desde la eternidad y hasta la eternidad. Y diga todo el pueblo: amén, aleluya. Esa es la grandeza, mis hermanos, del Dios al cual servimos. Entonces Satanás y sus demonios son menos que moyotes, menos que hormigas. Ese es el Dios nuestro. Es más alto que los cielos, dice el pasaje bíblico. No dice que es más alto que el cielo, es más alto que los cielos. ¿Cómo lo comprenderás? Es más profundo que el infierno. ¿Cómo lo entenderás? Entonces, eternidades. Creo que la palabra que usó ese ser angelical cuando yo estaba

0: Ramos, creo que dijo eras. Tres eternidades, una etapa extensa de lo que nosotros conocemos por tiempos. Y en una de esas, vamos a tratar de captar esto, me metí en ese punto para que nadie limite a Dios. Porque la mayoría tendemos a limitar a Dios y encajonarlo en nuestra capacidad de razón. Y hay muchas capacidades de razonamiento. Y no es que Dios esté peleado o va contra la razón, pero Dios siempre va más allá de toda razón. Y es ahí donde tenemos que entrar en la revelación. Y la revelación no se da en la razón, la revelación se da en el espíritu. De espíritu a espíritu. Y que a veces para exponerlo en palabras o acomodarlo en la razón, no sabemos qué hacer. Entonces, en una de esas eternidades, considero que Dios colocó al hombre, que primero creó y después formó. No voy a hablar en cuanto a crear y formar las diferencias de uno y lo otro. Y digo lo siguiente, Adán y Eva, nuestros primeros padres, antes de haber pecado, no vivían bajo el elemento tiempo que es en el que nosotros vivimos. Fueron sujetados después de pecar al elemento tiempo, pero antes ellos vivían en la dimensión de lo eterno. Pero como ellos no eran Dios, Dios es el único que puede habitar de eternidad y hasta la eternidad. Entonces, sin duda que al hablarse que ellos vivían en la eternidad, es en una de esas eternidades que la Biblia habla. Y ahí el tiempo no existe como nosotros lo conocemos, no existía en esa dimensión eterna. Y tampoco se puede habitar en esa dimensión en cuerpos físicos. Por lo tanto, sus cuerpos eran cuerpos espirituales, cuerpos de gloria. Y al desobedecer, al pecar, fueron sacados de esa dimensión eterna, de esa dimensión de gloria, de esa dimensión espiritual. Por ejemplo, Pablo a los Romanos dice, por cuanto todos pecaron, fueron destituidos de la gloria de Dios. ¿De dónde sacó el pecado al hombre? De la gloria de Dios. Pues, y entonces venimos a quedar en la dimensión o en el espacio-tiempo y en cuerpos ya no de gloria, en cuerpos ya no propiamente espirituales, en un cuerpo que ahora se torna físico y entra en un proceso de corrupción y lo que le espera es la muerte. Entraron pues a participar en cuerpos que ahora se desgastan, que ahora se corrompen, que ahora mueren en la esfera del tiempo. El término, no sé, lamento que no traje mi pluma para mí. Si me cambias la otra mitad, porque quiero que capten eso. En esa eternidad, que es una de las eternidades donde el hombre sin pecado estaba y en un cuerpo de gloria y espiritual. Y Dios entonces mete al hombre y le pone a esa eternidad un segmento que ahora se llama tiempo. Tiempo. Y que en el concepto, voy a pasar por alto las cuatro palabras hebreas que se utilizan en el Antiguo Testamento para tiempo y la aplicación diferente, la semántica de cada una de estas palabras de tiempo en el Antiguo Testamento y voy propiamente al Nuevo. En el Nuevo se usa una palabra griega, cronos. Así que el cronos, Dios lo pone como un espacio de la eternidad. Pensemos en la eternidad, algo que parece no tener límite, y en eso se le establece un segmento llamado tiempo, y está la palabra cronos, de donde es la raíz de la palabra cronología, que tiene relación con el tiempo. Si yo rastreo esta palabra en todo el Nuevo Testamento, la voy a encontrar 54 veces. Y si rastreamos este aspecto del tiempo en el marco nuevo testamentario, vamos a encontrar que Dios divide todo este tiempo, todo ese cronos, lo separa en dos. Es el cronos, pero de acuerdo a la Biblia y el concepto y la determinación de Dios, que lo separa en dos. Y ahí aparece en el Nuevo Testamento otra palabra distinta para diferenciar cuando hablamos del tiempo del cronos, si estamos hablando de este lado o de este lado. Y en el griego aparece otra palabra, aion, que está 99 veces en el Nuevo Testamento. Y usted ha leído pasajes de las Escrituras que hablan de un tiempo presente y de un tiempo venidero. Está usándose la palabra aion. Está hablándose de tiempo, del cronos. Pero hay un cronos presente y un cronos que viene. Por ejemplo, en el aion o cronos presente, nos casamos y nos damos en casamiento. Pero en el aion o en el cronos futuro, ni nos casamos, nos damos en casamiento. Algunos que les ha ido mal ahí dirán, ay, gloria a Dios, descanso. Descanso. Pero la Biblia establece en Apocalipsis 16, y juró por el que vive por los siglos de los siglos, que creó el cielo y las cosas que están en él, y la tierra y las cosas que están en ella, y el mar y las cosas que están en él, que el tiempo no será más. Va a llegar el punto en que el cronos no será más. Volveremos otra vez a la dimensión eterna, como fue antes que el pecado nos afectara. Y según la Sagrada Escritura, el cronos presente corresponde al aion presente. Y la Escritura secciona este aion o tiempo presente, que es la división del cronos, también lo pone como en gajos, que le llama kairos. Cuando usted lee en el griego, la palabra cronos refiere a tiempo, por la palabra kairos refiere a tiempo. Cuando lee la palabra aion refiere a tiempo, pero hay que entender a dónde se aplica ese tiempo referido. Entonces, kairos sugiere un tiempo con características muy especiales. El cronos, Dios lo separa en kairos. Bueno, estas cosas yo no me había metido en detalles. Hasta aquí hace unos 30 años, el Señor me habló. Era mi primera experiencia en ese nivel. Y hasta me dije, ¿por qué hasta ahora, Señor? Tengo 20 y tantos años en este camino, te sirvo de la misma manera, con las mismas ganas, con la misma entrega, ¿por qué hasta ahora? Pero el Señor me explicó, tú has pertenecido a un kairos, y usó la palabra kairos, no tiempo, que en mis tiempos ya pasó, en iniciado un nuevo Kairos en el cual te he elegido para que pases a él como padre, mentor, apóstol, maestro, y que si él no me lo hubiera dicho, no me la creería. Y es así que los Kairos sugieren un determinado tiempo. La palabra Kairos, si usted la rastrea en la Biblia y aún en el original, está 86 veces en el Nuevo Testamento. Y déjeme le doy un pasaje clave. Hechos 3, 19 al 21. Así que arrepentíos y convertíos. Esas dos palabras son claves en este sagrado camino. El arrepentimiento y la conversión. Hay gente que se arrepiente pero no se convierte. Sigue la misma cosa. Arrepentíos y convertíos, para que sean borrados vuestros pecados, para que vengan de la presencia del Señor tiempos de refrigerio. Y la palabra en el griego ahí es kairos. Quiere decir, lo que Pedro está diciendo es: arrepiéntanse, conviértanse, para que sus pecados sean borrados y para que vengan de la presencia del Señor.
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hombres publican su propia liberalidad. 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

0: ¿qué tal, apreciados amigos y hermanos que están en sintonía de La Voz porque la fe viene por el oír? Quiero primeramente saludar a cada uno de ustedes y decirles que seguimos avanzando gracias a la oración, a la unidad y al esfuerzo que todos hemos hecho en conjunto para que la radio continúe su labor de transmisiones las 24 horas del día. Es muy importante que usted y yo nos pongamos de acuerdo porque somos un cuerpo en Cristo. Y unidos somos fuertes, por eso es importante entender que esta herramienta tan maravillosa como lo es la radio debe de estar en manos de hombres y mujeres de fe para compartir el mensaje de salvación. 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